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En ASB Colmundo son las 7 en punto. 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

0: Buenas, buenas, buenas noches a todos los internoches, como siempre, a todos nuestros hinchas del Inter. El día de hoy estamos muy bendecidos con invitados. ¿Por qué? Porque tenemos dos. Hoy día tenemos dos invitados. No tan solo uno, como en los otros programas. ¿Por qué los invitados, usted se preguntará? Porque la semana pasada no tuvimos programa, recordemos, porque hubo el partido entre Millonarios e Inter de Bogotá, en ese orden, porque obviamente jugamos en el estadio El Campín, y no estoy diciendo del partido de ayer, sino del partido de las chicas que empataron, obviamente, en cancha de Millonarios. Así que por eso no tuve un programa, pero hoy día tenemos, como digo, por falta de uno, tenemos dos invitados. Bueno, voy a presentar a la mesa habitual, obviamente, muy cansado el día de hoy, muy cansado. Pero muy cansado, pero a Cristian lo voy a presentar, obviamente, con ASB Noticias.
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0: Cristian Mendoza, ¿cómo estás? Muy buenas noches. Para hablar hoy día de Inter de Bogotá, la pasión que obviamente compartimos.
2: Bueno, Dani, primero que todo, muy buenas noches a todos mis compañeros acá, a los invitados, muy buenas noches. Espero que estén contentos, que puedan hablar de todos los temas que quieran expresarse. Y bueno, y con sentimientos encontrados, tanto con el equipo masculino con el femenino. La verdad, independientemente del resultado del equipo masculino, yo creo que ha sido uno de los mejores partidos del Inter de Bogotá este semestre. Puedo decirlo tranquilamente y tengo muchas cosas para justificarlo. Sí, unas cosas tácticas que ya ahorita las estaré diciendo, que el profe los podría corregir para que no nos ganen tan fácil en este momento escalonamiento de la línea de 5 tras pérdida de balón. Pero en lo general bien. Y pues de las chicas, pues ya mis compañeros hablarán un poquito más al respecto, pero en general bien, Dani.
0: Exactamente, Cristian Mendoza siempre aquí con el análisis, nuestro analista táctico, siempre es, obviamente en todos los programas deportivos, es muy necesario el analista táctico porque ellos ven lo que nosotros no vemos, ¿ah? Ustedes ven lo que nosotros no vemos, así que...
2: Por lo general, sí.
0: Así que, por eso mismo. Y también, quien me estuvo acompañando hoy día en la transmisión, hace algunas horas atrás, Alejandro Suárez Ayure, ¿cómo están? Nuevamente juntos en el estudio de acá de ASB Colmundo Radio.
3: Nuevamente juntos, Dani. Buenas noches para todos los oyentes. Buenas noches para nuestros compañeros y nuestros invitados. Sí, estuvimos juntos ayer en el partido de empate a hacer contra Millonarios en el Campín. Un buen partido, hay mucho por hablar, y más aún del partido femenino hoy contra Atlético Nacional, que desafortunadamente empezamos ganando y resultamos perdiendo 3-1, lo que nos pone en una posición no tan buena de cara a lo que queda de los cuadrangulares finales.
0: Bueno, también a quien obviamente se nos incorporó la semana antepasada, porque también estuvo en el programa cuando entrevistamos a Stanis Mota, Antonio José González, ¿cómo estás? Muy buenas noches.
4: Hola, Daniel, buenas noches y a mis compañeros e invitados. La verdad, un placer estar esta vez aquí en vivo y en directo y para estar en el análisis, en la perspectiva de lo que tenemos para el día de hoy con nuestros invitados y el tema relacionado con el deporte de Internacional de Bogotá, tanto masculino como femenino.
0: Exactamente. 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También está ahí, Jim. ¿Cómo está, Jim? 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
0: Bueno, estamos entonces de vuelta. Estamos de vuelta con nuestros invitados. ¿Eh? Vamos a partir presentando a quien primero me dijo que sí.
7: No, primero el de la casa.
0: ¿El de la casa? No, a usted, señor. Yo lo estoy mirando. ¿Por qué? Porque le queremos dar las gracias a nuestro querido Sergio Gómez, quien estuvo con nosotros también en la transmisión del partido entre Deportivo Cali versus e Inter de Bogotá. Él fue la persona, para que después lo conozcan y conozcan su voz, quien nos daba los, en este caso, los informes del partido en esa ocasión. Así que
7: hizo la de corresponsal, ¿no?
0: Exactamente. Así que te saludo, Sergio Gómez. ¿Cómo estás? Muy buenas noches.
8: Oh, buenas noches a todos. Primero que todo, gracias por hacerme partícipe de esta sesión. Y bueno, aquí la idea es darnos a conocer, pero dar a conocer al glorioso Internacional de Bogotá.
0: Exactamente. Bueno, muchachos, y también hoy día tenemos de invitado también a una persona que se ha acercado mucho a este equipo, se ha acercado bastante porque obviamente tiene que ver mucho con el tema de los hinchas, obviamente que es lo importante. Lo importante del día de hoy es la comunicación, obviamente, de los equipos con su hinchada, ya que la hinchada, nuestra hinchada, Sergio, y tú lo puedes verificar porque tú eres una de las partes de Legión Bacatá, es una hinchada familiar, es una hinchada bonita, es una hinchada que uno vibra a ir a ver los partidos. Y esta experiencia no la podría hacer más posible parte del club, que es nuestro invitado. Todavía no puedo decir el cargo bien. César Martínez, ¿cómo estás? Muy buenas noches.
9: Muchas gracias, Dani, por la invitación. Yo soy el coordinador de Fan Engagement de Bogotá.
2: ¿Para qué? Más despacio.
9: Fan Engagement.
0: Ya, ahí de nuevo.
9: Para interacción con los fanáticos. Yo me dedico a que todo lo que hagamos con el club los acerque ustedes más al club, que cada vez nos sientan más cerca. Pues de ahí que estoy muy emocionado de venir, de hablar con todos ustedes y de pues contarles también de todo lo que siempre estamos trabajando en Inter para asegurarnos de seguir haciendo eso.
0: Obviamente.
9: Un ambiente bastante positivo y pues seguir creciendo mucho más este club que tiene mucho por demostrar dentro y fuera de la cancha.
0: Obviamente, César, la verdad de las cosas que te has acercado bastante a lo que son los hinchas, nosotros somos hinchas también. Yo lo conocí a Cristian Mendoza, lo conocí como hincha. También, y no me dejan de mentirosos también, Alejandro Torres Ayure también lo conocí como hincha.
7: Sí, así es, o sea, el partido contra Chicó lo tengo muy presente.
2: Exactamente. Yo también contra Chicó.
0: Contra Chicó, por eso digo, yo a ellos los conocí como hinchas. Y este programa es de hincha.
9: En el estadio. Allá. ¿Comprando la lechona o qué?
7: No.
2: En el recibimiento.
7: En el partido de Chicó fue doblete. Jugaron las chicas, yo llegaba cuando ese partido creo que lo ganaron las chicas como 4-1 o 4-0, algo así.
0: Exactamente.
7: Y llegaba para el partido de masculino y ahí Dani me entrevistó, ahí fue donde me reclutó.
0: Exactamente.
7: Eso se concretó después en el estadio El Campín contra Santa Fe.
0: Exactamente. Lo mismo pasa acá. Acá con Antonio José González somos colegas, así que
2: sí, señor.
0: Somos colegas de profesión, así que por eso llego acá. Bueno, muchachos, vamos en materia, son las 7:11 minutos ya. Vamos a partir. Voy a partir por César Martínez. César, están haciendo muchas cosas como equipo, como institución, y obviamente tu trabajo ha sido principalmente acercar mucho más al mundo abonado, en este caso, y también obviamente al resto de los hinchas.
9: Sí, en efecto, o sea, mi trabajo, creo que ahorita justo Dani, que a contexto, Dani y yo ahorita estábamos compartiendo el taxi para acá, que casi no llegamos, pero efectivamente creo que le planteé muy bien mi trabajo, y es que cuentas, el fútbol es un deporte que, a pesar de que tiene una cantidad de intereses externos que sabemos que existen, hay una cantidad de política alrededor y todo, el fútbol le pertenece a los hinchas, le pertenece a la gente que lo juega, a la gente que lo vive, a la gente que lo siente, Y a mí me gusta pensar que mi trabajo y el trabajo de todo nuestro equipo en el lado comercial y el mercadeo es acercar nuestro equipo a la gente a la que le pertenece el fútbol. O sea, acercarlo a ustedes, a los hinchas, a pues la gente de nuestra academia y todo. Y la mejor forma de conectarlos es conectarlos en el estadio, ¿no? Es llevarlos a la cancha, que lo disfruten, que vivan una gran experiencia y que cuando no estén en el estadio, igualmente puedan vivir de alguna manera al club. Entonces, de ahí, iniciativas que hemos montado, como ahorita no sé si vieron el Fan ID, ahorita algunos lo escanearon, ¿sí? ¿Qué les pareció?
8: Estuvo buenísimo.
9: Sí, es lindo.
8: Claro, porque ahí también eso refleja identidad, ¿no? Creo que eso es lo que le falta a la mayoría de grupos o equipos, ¿no? Que de pronto, pues como tú lo dijiste, las personas que mueven son los hinchas. Entonces ya ese tipo de actividades, no solamente dentro del estadio, sino por fuera, creo que eso llama muchísimo la atención y lo digo a cuenta propia, ¿no? Que digamos, cuando se generó esa campaña expectativa, cuando ya inició el Internacional de Bogotá, desde esa generación de expectativa ya empezaron a generar, ya se empezaron a unir hinchas. Si no estoy mal, ahí me corrige César, el semestre pasado fueron 1.800 hinchas aproximadamente. Ese semestre bajó un poquito, pero es eso. O sea, desde un inicio donde nadie conocía el equipo, donde quedaban rastros de equipo anterior, se generó como expectativa y pues ahí ya entramos nosotros a dar como ese respaldo a ese proyecto que se generó.
9: Totalmente. Y de ahí que pues eso, o sea, ese tipo de inicio. Parece que la cosa es nosotros hacer tipo lo del Fan ID o tipo algo completamente pagado como la polla del mundial, sí. O incluso las experiencias que hacemos en el medio tiempo o el hecho de invitarlos a la sede constantemente, la experiencia VIP en cada partido para abonados y todo, como que es nosotros la única forma que nosotros sabemos que podemos llegar a tener más hinchas realmente, porque es la meta, ¿no? Pues de cualquier equipo tener muchos más hinchas, crecer su base. La mejor manera que nosotros lo podemos hacer es contando una buena historia. Y la mejor forma de contar esa historia es meterlos ustedes en ella y que en serio sean parte de ella, que la construyan ustedes mismos y que ustedes la compartan. Y ahí pues obviamente si empezamos a hablar muy business, empezamos a hablar ahí, no, es que eso es growth, que la gente le comparte en redes y que tiene más alcance y todo. Y obvio sí, se alcanza. Pero la meta, por decir así, siempre es el hecho de la única razón por la que ustedes querrían compartir que son parte del Inter, que son hinchas del Inter y que están orgullosos de ser del Inter, como uno es que está orgulloso de ser del equipo, pues, a fin de cuentas, al estar conmovidos por la historia y ser parte de ella.
0: Exactamente. Y ustedes como Legión Bacatá, ¿cómo han vivido esta experiencia? Y después voy a abrir los micrófonos para que nuestros compañeros también les preguntan a ustedes, ¿cómo han vivido la experiencia de esto? De vivir la experiencia de Inter, porque finalmente hay que recordar algo. Somos un club distinto. Yo siento que somos un club distinto. No somos un club, no tenemos la historia, como digo yo, no tenemos la historia de un Santa Fe, no tenemos la historia a lo mejor de un Millonario, no tenemos la historia de un Nacional, de un Deportivo Cali, de un América. Pero la verdad de las cosas es que estamos marcando la diferencia, Sergio.
8: No, y lo estamos construyendo. O sea, llevamos, ¿qué? 8, 9 meses desde que se fundó el Internacional, pero así como Santa Fe, así como Millonarios, así como todos los equipos que han pasado por estas ligas, nosotros estamos creando la historia, ¿no? Entonces, desde el 10 de diciembre del año pasado hasta la fecha y por todos los años que tengan que pasar, vamos a seguirla construyendo. Y digamos, por parte de Legión Bacatá, digamos, somos un grupo reducido de hinchas, abonados. No nos consideramos barras, nosotros simplemente somos un club social, llamémoslo así, porque estamos llamando mucha gente que el interés propio es ir a los estadios, compartir con compañeros, amigos, llevar el fútbol en paz. Y adicionalmente, llevar las cosas tranquilamente, no solamente en el estadio, en techo, sino también en varios estadios, que es como algo que nosotros como Legión Bacatá queremos mostrarle a los demás hinchas para que se unan, viajemos, apoyemos al equipo. Y pues nosotros también tenemos como unos KPIs, es como tiene unos objetivos principales y la idea es llamar a hinchas, mostrarles el equipo, mostrarles de qué estamos hechos y también que se vayan uniendo como futuros abonados, que es también lo que nos interesa a nosotros y también lo que le interesa al Internacional de Bogotá, ¿no?
9: Eso es lo que decíamos antes de, claro. Justo antes de la grabación, que decíamos, compartimos objetivos. Mi objetivo es tener más abonados el próximo semestre de lo que tuvimos hoy día, a fin de cuentas. Es como el KPI principal, entonces como que compartimos, pero para nosotros grupos como Legión Bacatá vienen a ser, para mí, incluso en mi forma de verlo ya cuando entramos en un CRM, en la plataforma donde veo todos los hinchas, yo literalmente tengo la separación. O sea, esto es un hincha fiel, esto es un hincha que puede, como que está creciendo en lealtad, en actividad. Y después tengo también los hinchas que son embajadores, que eso es como la medalla máxima que tenemos dentro de ese CRM, ¿no? De decir, estos son los hinchas que son la base de la que nosotros podemos crecer. Esto es la gente que amplifica el mensaje del club, amplifica todo lo que hacemos y hace como, a fin de cuentas, son los que más nos representan. Y lo justo que dice Sergio, que a mí me parece súper lindo el hecho de cuando yo recién llegué a Bogotá y empecé a interactuar con ustedes, o que estaban un poquito más de lejitos y todo, los escuchaba que planeando ya el siguiente paseo, ¿no? Así que esto, y nos quedamos en tal lado y nos vamos en tal vaina y todo. Y nosotros, ya, yo me acuerdo que yo hablaba con la gente de nuestro equipo y decía, oiga, a lo bien, qué chimba que estén haciendo esto, como es que es como un grupito, es una familia, es un parche, qué chévere tener esto.
0: Exactamente. Cristian Mendoza.
2: Bueno, yo te tengo una preguntita. Venía de Equidad, de un tema complicado con el tema de la hinchada, ¿sí? Una baja asistencia, la gente que iba por lo general era por que el club les daban las entradas a los niños y iban las familias y demás a compartir de los partidos, porque yo en una oportunidad jugué en la Equidad. ¿Y cómo fue esa experiencia de ver cómo estaba Equidad a lo que es ahorita Inter de Bogotá y a lo que se está volviendo justo ahorita y a lo que quieren llegar ustedes como Inter de Bogotá ya como las directivas?
9: Cristian, te voy a ser muy sincero, yo no sé mucho cómo se vivió la transición por el hecho de que yo empecé a trabajar en Inter en mayo. Entonces, okay, no me tocó la transición a Pablo Gutiérrez, que él trabaja con él.
0: Prontamente.
9: Sí, en algún día eso Pablo le saca el tiempo también para venir acá con todo el gusto del mundo, que es un paso. Pero a Pablo le tocó esa transición muy dura. Yo cada vez que estoy con él, yo y Julián, así otro de nuestro equipo, cada rato nosotros somos así como niños inquietos preguntando a Pablo, oye, ¿y esto cuándo era Equidad? ¿Cómo se manejaba? Y uno piensa en serio la cantidad de cosas que nosotros hacemos hoy día y lo que nos viene a decir Pablo, que pues tuvo esa experiencia, y es que verdaderamente fue un voleo constante. O sea, el hecho de tener que conectar con patrocinadores nuevos, buscar nuevos patrocinios, renovar cosas distintas, empezar a también el llegar al club y decir, transformemos esto. O sea, Pablo tuvo ese, o al menos a mí me da la impresión, ¿no? Como que tuvo como ese brillito de decir, oiga, aquí hay una cantidad de cositas que nosotros no hemos hecho que llevan este equipo de 0 a 1. Y eso es como que hay veces uno siente que de 0 a 1 es un brinco pequeño, pero es un brinco enorme pasar de 0 a 1. Uh-huh. Y lo que siempre me han dicho es, siempre hemos estado un poco colgados de trabajo, de que tenemos mucho trabajo, pero ha sido proporcional al tamaño del equipo. Entonces ahora estamos colgados, pero estamos ya llevando el equipo, ya lo llevaron de 0 a 1 y ahora lo estamos llevando de 1 a 10 y nuestro trabajo es llevarlo de 1 a 100. Y ahora a la parte de a dónde vemos el club, obviamente deportivo, inicialmente uno piensa si en los próximos 2 años podemos llevar a este equipo a torneos internacionales, a competir, a mostrarse. O sea, ¿quién no querría eso siendo el Inter? Esa es la meta, obviamente, deportiva. A nivel comercial nuestra, pues directamente a mí me gusta pensar que no tenemos una meta, como que no tenemos un techo. Hay veces la mejor meta es no tener una, sino que hacer todo lo que podamos, echarle ganas como si fuéramos a llegar a 1 millón de personas y, pues, madre, a lo mejor no llegamos a 1 millón, pero a lo mejor a 500.000 sí.
0: Alejandro Suárez Ayure.
7: Antes de la pregunta, lanzar el dato de una vez que para el próximo programa, próximo lunes, vamos a tener a Pablo Gutiérrez acá en la mesa.
8: ¡Uy! Ahí, a Pablo Gutiérrez. Vamos a tener a Pablo Gutiérrez.
7: Nos aceptó la invitación, entonces.
0: Gestiona ahí el señor Alejandro Suárez Aguirre.
7: Así, sí. Entonces, la pregunta para Sergio es: he visto muy, muy de primera mano lo que ustedes han hecho en Legión Bacatá. He estado en el grupo de WhatsApp, donde he visto cuando ustedes no se colaboran y reúnen dinero para los abonos de algunos hinchas que no logran completar el dinero. Me parece una buena estrategia. Quería pues felicitarlos por eso. La pregunta es: ¿qué se viene? ¿Qué sigue para Región Bacatá? ¿Cuál es la forma en la que ustedes piensan ayudarle a César en su trabajo de conseguir más hinchas, más abonados?
8: Bueno, primero, gracias. Quiero hacer la aclaración de que todas las personas que están, ya sea dentro de la Legión Bacatá, en los grupos y demás, así como los de afuera, los consideramos como una familia, ¿sí? No como un hincha, sí, ya son como parte de esa familia del Internacional de Bogotá. Entonces, si una persona no puede comprar el abono, como pasó con un compañero, pues decimos, bueno, ¿qué pasó con él? Averiguamos los motivos, pues tratamos de buscar alternativas para que ese abonado no se vaya, ¿sí? O ese hincha no se vaya, o que de pronto no tenga una excusa para decir no puedo ver el partido, o definitivamente no puedo seguir con el equipo. Entonces, la idea es como hacerles una retención, ya sea por recursos entre todos las personas que se encuentren ahí. Entonces, ese es como principal motivo. Primero, que no se vayan. Segundo, tratamos como de, llamémoslo así, innovar, ¿no? Como hacer la bienvenida al equipo, ya sea masculino o femenino, cuando van a entrar al estadio. E incluso con recursos propios, ir a los estadios. Estamos mi compañero Frank, que le mando un saludo.
0: Estuvo aquí en el programa.
8: Sí, él estuvo aquí en el programa. Pero él es el hincha que se ha recorrido todo Colombia para apoyar, y después seguí yo yendo a Ibagué, yendo a Cali. Estamos programando la visita a Bucaramanga.
7: Sí.
8: Entonces, la idea es esa.
7: ¿Y de una?
0: Sí. El dato, ¿no? No, y de hecho, eso también, una de las cosas que viene hoy día a hacer para que nos podamos preparar. Hinchas, usted haga la invitación, por favor.
7: Eso iba a decir.
8: Miren, estamos convocando a todos los hinchas del Internacional de Bogotá que vayamos de manera masiva, en paz. Somos de paz.
7: Y que sean o no adscritos a Legión Bacatá, ¿no?
8: Sí, claro. Eso aplica para todos los hinchas, independiente que sean de Legión Bacatá o no, para que nos acompañen a ver jugar al Internacional contra Bucaramanga.
0: Claro, podamos vivir la experiencia, sí, obviamente, afuera. Ahora le vamos a dar el paso, obviamente, a Antonio José González, pero con el gentil auspicio, te voy a dar la pregunta después de esta pausa comercial del Banco Agrario, el mejor banco, obviamente, el Banco Agrario, Canapro, la Casa Nacional del Profesor, y Abaco.
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0: Antonio José.
4: Bueno, mi pregunta para finalizar, este espacio es para nuestros invitados y es en relación con un club nuevo que prácticamente viene de un proceso distinto, diferente, porque no tiene décadas de historia detrás, solamente solamente se conoce el tema de equidad y demás. ¿Cómo se construye sentido de pertenencia cuando la historia apenas comienza?
8: Dale tú.
9: Es que sería yo quería que Sergio contestara primero, pero yo creo que cuando uno está empezando una historia hay una cosa muy bonita y es el hecho de que a la gente le gusta ser parte de algo que está comenzando. A la gente le gusta escribir la historia y es un poquito raro el hecho de que uno dice los convence que sean parte con buenas historias, pero al mismo tiempo la tienen que construir ellos mismos, ¿no?
4: Claro.
9: Pero bueno, a fin de cuentas es eso. La gente quiere ser parte de esa historia, la gente quiere ser parte de algo nuevo y mostrar que son creyentes. Nosotros siempre lo que poníamos, ¿no? Son abonados fundadores. Son fundadores del club de alguna manera y darles ese sentido de pertenencia constantemente pues ayuda un montón. Y yo creo que adicional a eso es el hecho de nosotros empezar a contar las historias de nuestros jugadores, de nuestras jugadoras, de nuestras jugadoras también, de una manera constantemente más personal y hacerla de alguna manera un poquito diferente a la que lo haría otro equipo.
4: Eso incluye vincular a las familias de los jugadores, porque ahí dentro está la historia de los jugadores.
9: Sí, o sea, imagínate, yo pienso que hay vida, ahorita incluso lo hablamos ahí veces internamente, no es algo que tenemos ahorita concretado y todo, pero queremos decir, Dios mío, cómo nosotros empezamos a hacer diferentes segmentos donde mostramos la historia de cada uno de nuestros jugadores, porque la historia de cada jugador es espectacular. Más la historia de superación de el niño o la niña chiquita que quiere llegar a primera división y llega. O sea, eso ya siempre cualquier historia de esas es preciosa y contar, y no solo pero saber contar muy bien las historias de todos nuestros jugadores, de nuestras jugadoras, de nuestros canteranos, nuestros juveniles, creo que viene a ser la palanca clave de todo. Y a fin de cuentas también contar la historia de todos nuestros hinchas uno por uno, que de ahí está pues cada vez más cerca de ustedes.
8: Bueno, y aparte de lo que dice César, creo que si bien es cierto se tenía una historia con la equidad,

0: algo totalmente nuevo y lo que tú dijiste, hacernos partícipes de algo nuevo, yo creo que eso llamó la atención de muchísima gente. Entonces creo que eso ha sido súper bueno y como decía anteriormente, estamos creando la historia, llevamos 8 meses, pero espero dure muchísimos años.
1: Totalmente.
2: Qué genial.
1: Exactamente. Bueno.
3: Y mandar la cámara a la luna también. Bueno, al espacio.
0: Todo,
3: Al
0: todo.
3: espacio, que para comprar a la luna.
4: Eso fue un conjunto de aciertos que tuvieron.
1: Exactamente.
4: Uno de los primeros aciertos para mí fue haber lanzado la canción con Sebastián Roca de Tres Coronas. Eso fue un palazo. Eso fue un palazo. Yo, fiel oyente de rap colombiano y fan de Tres Coronas, eso fue una de las cosas que me cautivó cuando salió la camiseta, también preciosa, la incluía el abono, el costo del abono, que no es tan elevado, la cercanía a la gente ahí en el estadio de Tetro. O sea, eso fue, para mí fue un conjunto de aciertos que ya, como tú dices, la próxima semana ya nos contará un poco más Pablo, que está un poco más empapado de ese tema desde el inicio.
1: Exactamente. Bueno, muchachos, el tiempo apremia en radio, lo decíamos. Y ahora vamos a partir, obviamente, con lo que nos interesa, que es la pelotita. Hoy día estuvimos en el estadio Metropolitano de Techo. Sí, exactamente, estuvimos en el Metropolitano de Techo. Una derrota, lamentablemente. O sea, estuvimos cerca, estuvo usted,
3: horrible.
1: Estuvo allá, estuve yo. Muchachos. Lamentablemente, la primera derrota. Hace mucho rato que no veía derrotada, chicas. Alejandro Suárez Ayure, ¿cómo estuvo ese partido? Tú que estuviste conmigo en los comentarios, ¿cómo sentiste este caso? Lamentablemente, la caída, porque partimos ganando y nos dan vuelta a un partido que realmente pensé yo que teníamos los 7 puntos.
4: Sí, Daniel, lamentable. Empecemos hablando por las cosas tristes. Y fue una derrota que dolió. Primero porque comenzamos ganando, porque estábamos jugando de local, porque el ambiente estaba dado para que ganáramos y nos pusiéramos de líderes. Porque ganando éramos líderes de grupo por diferencia de gol contra Millonarios. Pero cosas como, por ejemplo, la expulsión
1: De Verónica Arcila.
4: Pedro Arcila condicionaron el partido, porque ya después el profe tuvo que sacar, creo que fue a Wendy Cabrera, a Heidi Mosquera, la tuvo que sacar para meter una jugada más atrás, y ya después empezaron a haber más espacios en la banda derecha, que por ahí fue que llegó el tercer gol de Nacional en un tiro de esquina. Entonces, deja dudas, porque el próximo partido vuelve a ser Atlético Nacional en condición de visitantes. Entonces, estuvo mal porque le dimos vida a Nacional. Nacional estaba con 0 puntos, estaba casi que eliminado. Y el momento en el que Inter le estaba ganando, ya le estaba sacando 7 puntos de entrada. Entonces, hubiera sido un golpe de autoridad de parte de las chicas haber ganado, haber sumado 3 puntos. Desafortunadamente, nos fuimos con, o sea, el equipo terminó con desdibujado completamente. Ellos estaban atacando esporádicamente y no muy organizadamente. Entonces, eso fue un golpe el que recibimos. Visita ingrata, como lo dijiste durante la transmisión, de parte de Atlético Nacional. Esperemos que la próxima semana, en el próximo encuentro, sea Inter el que entregue una visita ingrata y
1: Exactamente.
4: logre traer los puntos a casa.
1: Antonio José González, ¿qué te pareció el partido? Una derrota. Es difícil de comentar una derrota. Es complicado, sobre todo cuando uno es hincha, cuando, sobre todo en el caso mío, el tema del relato, relatar 3 goles al equipo contrario y que obviamente te está jugando tanto como lo es una clasificación. Es complicado y sobre todo en tu casa, donde estuviste, donde hemos estado ahí en la cabina con Cristian Mendoza, es complicado gritar un gol de un visitante cuando se dan todas las cosas como para poder ganar. ¿Cómo viste el partido? ¿Cómo sentiste esta derrota por 3-1? Que en realidad nos deja segundos todavía estamos segundos, pero lamentablemente ahí a puerta de jugar contra el mismo equipo, ¿qué puede pasar?
4: No, y Millonarios también ya no saca puntos.

0: Exacto.
1: Sí. Yo la verdad, sinceramente, pienso que se necesita en estos momentos ver más lo positivo que lo negativo, es verdad. Perder es algo que cuesta en estos momentos definitivos, pero lo que se necesita es empezar a analizar qué es lo que se ha venido mejorando y qué es lo que se ha venido cambiando. Yo siento que, de todas maneras, estas chicas y en especial Mosquera lograron algo desde el primer tiempo, que es mantener el control de la pelota, y de ahí entonces empezar a analizar cómo es el juego táctico. Un Nacional que, pues, obviamente ya tiene historia, es un club que ya tiene participación afuera, que de cierta manera lo que más se apremia es eso, el análisis táctico, la perseverancia, y creer que todavía esto no se ha acabado. Se necesita obviamente mirar cuáles fueron los errores de manejo, de control de la pelota, los tiros de esquina, y obviamente cómo fueron estos tres goles, que a partir de ahí obviamente empezaron a incomodar mucho a las chicas, y en especial obviamente al minuto 67, que fue expulsada Arcila. Básicamente es lo que yo digo, no se tienen que dejar ganar de la presión, porque la presión siempre te cobra factura. Necesitas empezar obviamente a tener tranquilidad al momento de que ¿sí? vas perdiendo 2-1, y no perder nada de valor en lo que hace en los partidos anteriores. Ahí de lo que viene adelante es, listo, logramos llegar un poco caídos para las últimas la última fecha, la última participación, pero nos permite creer que en estos momentos hay madurez en el equipo, y de ahí en adelante en lo mejor, que es nosotros creemos la identidad de este equipo internacional de Bogotá. Vamos a remontar, vamos a intentar llegar y ganar y quedar de primero, y si no, pues bueno, yo pienso que este fue un gran semestre para las chicas. O sea, esto nadie me lo va a negar.
2: No, yo creo que no.
3: Es un equipazo.
1: Exacto. Entonces, de ahí es donde tenemos que quedarnos en lo que yo digo, mirar lo positivo. Porque si solamente nos enfrascamos en lo negativo, pensamos después que no le podemos ganar a otros equipos de talla internacional.
4: Quiero darle solo una pregunta, profe Cristian, porque quiero que me desglose masculino. Pero no ahora, después de, obviamente, la pausa, pero voy a preguntarle ahora lo del femenino. Para ir cerrando, pasamos una pausa.
5: Bueno,
4: profe, pero espérate, que quiero hacerte una pregunta directamente. ¿Condiciona mucho una tarjeta roja en puestos en concreto, por ejemplo, como un lateral?
5: Es que Dani, una virtud que tuvo el profe fue que hizo bastantes cambios durante al momento de final del semestre y no se quedó con la misma estructura de las mismas 11 jugadoras. El profe ya le ha dado rodaje a todas las jugadoras, hasta una tercera arquera, y hay que darle bastante mérito a eso. Yo creo que no se va a sentir tanto si el nivel de pronto de me recuerdan el nombre de...
6: Pero Arcila.
5: De Arcila es alto, pero las demás chicas es el momento para que ellas brillen, y lo han hecho en el momento en los partidos. Yo me acuerdo mucho en el partido contra Real con Cartagena, Santander. Perdón, que también fue otra estructura totalmente diferente, pero en otras jugadoras que no fueron 100% titulares.
4: ¿No se acuerda el nombre de Díaz usted? No sabe el nombre de Díaz. ¿Sabes que esa chica me gustó mucho como enfrentó? Después, porque estuvo un ratito, sí, tuvo Lizol Castillo, y después Lizol volvió a su posición, pero hubo...
6: Se hizo central y volvió.
4: Y Díaz.
6: Tuvo no, personalidad.
4: El nombre, la verdad. No,
6: número tampoco, 14.
4: ¿Tampoco se acuerda? No se acuerda. ¿Qué tan nombre usted tiene ahí en el...? Bueno, entonces ese sería el análisis, obviamente, de nuestro partido del femenino. Lamentablemente, como decíamos, una derrota que no queríamos... Podría decir, por eso el logan de hoy día del programa, o el pie de este programa, es una caída inesperada. Para mí, una caída inesperada. Para mí, yo tenía hoy día la impresión de que hoy día podíamos lograr 7 puntos.
6: Por el trámite del partido, por los juegos anteriores.
4: Por estar de local.
6: Por el desempeño que ha mostrado el equipo, como venía también Atlético Nacional, es bastante inesperada la derrota.
4: Exactamente. Bueno, vamos a estar analizando ahora en el siguiente bloque. 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Y también hay que estar informado. ¿Quién? Por ATV Noticias de 6 a 11 de la mañana.
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4: Miércoles. Bueno, estamos de vuelta y también hay que hablar un poquito del partido del masculino, pero antes voy a dar algunos saludos. Francisco Rojas Correa, buenas noches, saludo dos veces. Buenas noches, lo saludo, buenas noches, dos veces. Alguien que yo quiero saber el nombre, o a lo mejor va a estar en el anonimato, Edith Inter Bogotá, dice, buenas, una pregunta seria, ¿se quedaron sin invitado con César? Saludos al capo de César. Que no me vuelva a hacer bullying. Un mensaje directo al señor César.
7: No, Dios mío. Saludos a los hombres.
4: Saludos, saludos.
8: Saludos a Pachito.
4: Pachito.
8: Pachito Rojas, sí.
4: Pachito Roja, Pachito Roja. Bueno, le mandamos un saludo afectuoso a todos los hinchas del Inter, obviamente, que escuchan este programa por la 1040M. Y también le vamos a mandar un saludo afectuoso también a quien nos trajo el día de hoy. A don Daniel Rusi, si nos está escuchando, Daniel Rusi, le voy a mandar un afectuoso saludo porque obviamente trató de ponerle, pero con todo en el vehículo, ¿cierto? Veníamos conversando con él y va a hacerse fan del Inter. Sí.
8: Yo lo tengo claro, claro, claro.
7: Bajo la hora de 7:55 a 7:50. Sí. Muy bien, muy bien. Oh, sí, sí, sí. No digan eso a los de seguridad de vías.
4: Exactamente, no he dicho el nombre. Bueno, vamos entonces con Cristian Mendoza y el análisis del partido de 0 a 0. No hay mucho que analizar los goles, pero sí hay que analizar algunas jugadas. Obviamente, ¿cuál fue la que te llamó la atención? Profe Cristian, tú que miras con ojo milimétrico, acercamiento electrónico, como lo digo yo.
5: Bueno, Dani, yo quiero empezar no por el partido millonario, sino por el partido desastroso contra el Deportivo Pasto.
4: Sí, señor.
5: Yo quiero empezar un poquito por ese lado. Muy triste, yo creo que hace unos 3-4 programas atrás les venía pidiendo una línea de 3 al profe. Cuando estaba bien Irazoque, esperemos, bueno, ya está bien aún.
6: Sí, creo. Sí, ya está casi. Sí, dijo, el profe dijo en rueda de prensa que Agustín tenía el bate, el alta médico.
5: Esperemos así. Yo desde el momento lo estaba pidiendo con Irazoque. Esa línea de tres, porque el profe siempre trata de meter a Larry a hacer la salida de tres y da a Julián Gómez y a Johan Castro, a Ronaldo Julio a salir por afuera. Entonces, durante todo el partido yo sentía y siempre decía que era mejor hacer la línea de tres desde hace rato. Desde el partido de Pasto me gustó mucho el debut de Juan Victoria como titular. No entiendo por qué lo sacó y sigo sin entender la verdad.
4: Algún día dijo que iba a venir.
5: ¿Quién?
4: Baleño.
5: ¿Baleño? Ah, sí, él nos dijo.
4: Él está en Ibagué. No, no, en Ibagué comprometió. Va a estar el profe Baleño aquí. Aunque bueno, espero que antes que pase alguna catástrofe, ojalá que no. Yo no estoy profetizando nada, pero ojalá que no, porque yo profetizo los goles, ¿no? Dos goles que yo dije que no hacía. Bueno, el único que todavía que no. Lo sabes, pero algún día va a estar Baliño aquí. Díganos.
5: Bueno, para adelantar un poquito más sobre el gol que le hicieron al Inter de Bogotá contra el Deportivo Pasto, fue un desorden defensivo total, o sea, parecían niños pequeños cuando usted los ponen a jugar, a defender y que no les hagan gol, todos detrás del balón. No había un orden defensivo en ese partido. El gol parte por el costado derecho en una desatención. Entre Rivas y Castro, que Joan Castro, yo siento que no ha sido uno de los mejores momentos para él en ese partido. Tenía que seguirle dando ese rodaje a Ronaldo Julio, que lo venía de una excelente manera, y sentarlo en este partido y no darle ni un minuto, que yo siento que se sintió bastante, y más por el costado izquierdo, cuando podemos suplirle un poquito a Dahomey, porque yo siento que Dahomey se nos está quedando de una u otra manera físicamente, que se notó en el partido de Millonarios, que salió por lesión al minuto, ya les confirmo, al minuto 42 del primer tiempo. Entonces, bueno, ya pasando directamente al partido contra Millonarios, saliendo con un esquema 3-4-2-1, que muchos lo dirán era como un 5, pero era un 3, siempre se notó el 3, la tenencia de balón. Me gustó mucho el momento cuando teníamos el balón, no nos afanamos a botarlo. Yo estaba viendo el partido y al lado mío habían demasiados hinchas de Millonarios. Y yo decía, fútbol, juegue, no la bote, toque baloncitos, es cool. Y eso fue lo que me gustó mucho. Un buen partido de Igor Victoria y de Larry Vázquez tras el baloncito. Gracias, Farinies, que estás aquí.
6: Nunca cambió, Farinies.
5: Tuvo dos acciones muy claras que nos salvó.
6: Dos en el primer tiempo y dos, tres en el segundo.
5: Exacto.
4: Tiempo. No, fabuloso.
5: Si no me gustó fue un poquito la línea de tres, en el orden que las puso. Porque Johan Castro es un jugador bastante de proyección de salida al contraataque, más que Julián Gómez. Es un jugador que nos puede ofrecer un poco más al ataque, Johan Castro. Yo hubiera dejado a Vivas así como está, de volante central, a Rodas por derecha, y mandaría a Julián Gómez por izquierda como un tercer central, para tener un poco más ese orden defensivo, porque Johan Castro no tenía ese orden defensivo. O Julián Gómez se subía mucho, Mateo Rodas salía, se arrastraban la marca, dejaban el hueco, y fueron por ahí las dos primeras opciones que tuvo Millonarios al inicio del partido. Yo cambiaría eso, dejaría a un Johan Castro o a un Ronaldo Julio por el costado izquierdo, perfil cambiado, por no probarlo. Si ya lo hicimos con esta línea de tres, hay que probarlo. Lástima si la parte de la efectividad, no podemos dar de una u otra manera a esos equipos. Nosotros llegamos y tenemos que meter lo que tengamos, porque Sanguinetti tuvo una muy clara, tuvo otra muy clara, que no, toma tú, hazlo tú, no tú, y ninguno se hizo nada, que fue entre, si no estoy mal, este chico Sebastián Girado
6: y
5: Ronaldo Julio.
6: Ronaldo Julio, sí. Ronaldo Julio llevó el balón hasta el área, sí. Le entregó a...
4: Sí, le dijo, Tom, hácelo, y...
6: Y Girado se resbaló, se enredó, perdió.
5: No, y la tuvo también Duarte para es cabecear. Pero entonces ahí esto es donde yo digo... Profe, porque es que solamente, y yo estoy en el grupo ahí de Legión Bacata, y critican demasiado al jugador Papul, de una u otra manera.
4: Oye, que lo amas.
5: No, pero espera, yo te voy a justificar el porqué.
7: Dani es el primer
5: hater. Son cinco minutos que tú le das a un jugador de estos con un millonario que está encima y no te da la oportunidad de brillar. Tiene que hacer mi Papula meterse en la parte, obviamente a defender. Dale un poquito más de minutos, porque mira, Papula lo metió en el minuto 90. Con ya después Miguel Maya.
9: Y es un buen ejemplo. Digamos, cuando jugó contra Tolima, ahí en Ibagué,
4: sí,
9: le dio un poco más de minutos. Pero ahí logró demostrar lo que ha podido. O sea, no han tenido como la suerte necesaria para demostrar de pronto lo que pueden llegar. Pero digamos, si comparamos a Papula con Duarte, Duarte ha sido titular. Uh-huh. Y Duarte ha jugado la mayoría de los partidos. Lamenta ha marcado un gol.
5: ¿Y cuántos ha tenido el arco?
9: ¿Y cuánto se cayó ayer?
5: Y Millonarios tuvo una para cabeza solo frente al arco.
10: Ahí yo te pregunto una cosa, en relación a esos dos partidos. Uno no lo pudo ganar, que era obligatorio, pero el otro no lo perdió contra Millonarios en casa con estadio lleno. ¿Se podría decir que el que resta y peca empata en esta ocasión?
5: No, porque para mí sí o sí tuvo que sacar la cara contra Pasto.
6: Claro, ese pecado fue más grande.
5: Pasto está perdiendo contra Pereira ahorita.
10: Ok. No, prácticamente fíjate, Pasto era el que tenía que ganarse sí o sí.
5: Sí, claro.
6: No, y fíjate que el semestre pasado empatamos también en casa contra el último de la tabla, que era el Deportivo Pereira. Empezamos igual perdiendo el partido 1-0. Y rescatamos un empate. Entonces, ese tipo de pecados, como tú lo llamas, ya es un pecado grande. Porque
10: La balanza está en que no puedes estar perdiendo contra los que están de últimas.
5: ¿Sabes qué es lo que pasa? Okay, no es solamente perder contra el que está de últimas. Puede estar de últimas Millonarios, Nacional, Santa Fe, América. Pero es que si nos acostumbramos a empatar contra los últimos, entonces no estamos haciendo nada en el club.
6: Y menos en casa. Teniendo en cuenta también el tema del descenso.
4: Yo le quiero preguntar algo al profe, porque nosotros siempre valoramos las transmisiones a Ronaldo Julio. ¿Cómo te gusta más Ronaldo Julio? ¿La versión lateral o la versión volante pasado un poquito a extremo?
5: Carrilero. Con el mismo jugador que yo vi contra Millonarios. Ese Ronaldo Julio.
4: ¿Ese es el que te gustaría ver a ti?
5: O el mismo Ronaldo Julio, que fue igual, carrilero, le tocó matarse más físicamente, se salió súper mal del partido en Ibagué contra Tolima, que salió cojeando los mismos y en chancas. Ese Ronaldo Julio es el que nosotros, que yo quiero.
6: Ayer.
5: Ese es el Johan Castro que quisiera que volviera, porque Johan Castro, se los voy a decir, ya no está sintiendo la camiseta como antes lo estaba sintiendo antes de la lesión.
6: Ayer Ronaldo Julio fue después de Wilker Pariñez, sí. Para mí fue la figura.
4: Absolutamente.
6: Y como le dije yo a Dani durante la transmisión, los hinchas de Millonarios nos dieron la razón. Porque cuando se hizo efectivo el cambio y Ronaldo Julio tuvo que salir, los hinchas de Millonarios lo chiflaron. Porque hizo tan buen trabajo.
5: Sí, claro.
6: Sí, sí, o sea, Ronaldo Julio hizo tan buen trabajo que los rivales se lo demostraron chiflándolo en el momento de salir.
5: Y mira que yo voy a decir algo. No sé si la falta de Boné.
6: No,
4: no, no, no. Eso es lo que encontré raro yo, ¿ah? ¿No? Se sintió
5: la pone. Y que más se mantenga así, la verdad.
6: Sí.
5: Por mí que se mantenga.
4: Pero así. Y Boné va a volver.
5: Sí.
4: ¿A dónde vuelva? Te gustaría poner a Boné?
5: No, que se siente un ratico.
6: Es
5: lo que hace falta. Hay que sienta la banca.
6: En este esquema que se presentó, no hacen falta ni Facundo Boné y me parece que tampoco Danovi Quiñones. Ambos vienen de lesión, sí. Pero el trabajo que hizo Dewar Victoria fue muy bueno. Arriba también ejerce esa tarea de 10 de distribuir los balones.
9: A mí me sorprendió.
6: Entonces me parece que así como se jugó, muy bien.
9: Hay uno que me sorprendió mucho y que lo critican. Pino Caballero. A mí se me hace que ayer estuvo conectado.
5: Excelente.
9: Muy excelente.
4: Sí, yo entiendo lo que dice.
6: Caballero es de altos muy altos y bajos muy bajos.
4: Eso lo hablábamos la
6: semana pasada. Cuando está conectado es muy bueno, sí, y entra fuerte. Y cuando está en la mala, como por decirlo de alguna manera, también le va mal. Cuando estuvimos en zona mixta con Daniel, tuvimos la oportunidad de entrevistarlo y le pregunté acerca de cómo se prepara él cuando...
4: Está en las redes,
6: Está en las redes. Cuando él entra, porque es que... Y él nos dijo, o sea, no es fácil entrar en un minuto 42, dijo el profe ahorita. No es fácil ingresar en un partido como ese, en un ambiente como ese, porque Millonarios tenía un ambiente, supongo que intimidador para los jugadores también. Claro. Entonces, Caballero hizo un muy buen trabajo ayer, hay que decirlo.
10: Y lo que decía el compañero con respecto a Boné, entiendo la estrategia y es la famosa garrote y zanahoria. Prácticamente es, sí, vienes de una lesión, pero quieres ganarte el premio de jugar, tienes que demostrarlo. Déjalo un momentico en banca para que entienda de, uy, necesito ponerme moscas y cuando yo logre impresionar al profesor, me va a premiar con zanahoria.
6: Pero que no se entienda que sea como un castigo. Sino que, o sea, se entiende, no, como que se le está dando la
10: oportunidad. Sino que el castigo es que no te esfuerces.
6: No, y el, o sea, el profe le está dando la oportunidad a otros jugadores con otro esquema y está funcionando. Entonces, ¿por qué cambiarlo?
9: Pero es que un breve ejemplo, digamos, no con Boné, sino con Manjarres. Que ahora está Victoria y que ha hecho un muy buen desempeño.
4: Acérquese un poquito más el micrófono, Sergio.
9: Que ha hecho un buen desempeño Victoria. Anteriormente están Manjarres, no está dando resultados. Llegó Victoria en el partido.
6: Porque el cambio era Manjarres por Danovi.
9: Claro, pero fue como esa solución y Victoria creo que ha dado muy buenos resultados, sí. Y ha sido un jugador clave en estos últimos partidos.
4: ¿Tu análisis del partido? En cortas palabras, del partido de ayer, no del de hoy día.
7: Del partido de ayer, del partido contra Millonarios, me parece que fue un partido de los que se jugaron de la manera más inteligente del lado del Inter, obviamente con un par de oportunidades que sencillamente no se dieron, y eso es parte del fútbol, y parte del fútbol son esos errores, esas oportunidades que no facturan, que hay veces no salen, y eso pues nos deja tristes a todos, pero se ve todavía el potencial, y yo la verdad soy muy de la toma optimista de que un equipo es capaz de empatarle al Cali de visitante, a Millonarios de visitante, por más de que tenga un mal resultado con Pasto, puede pelear con el que sea.
4: Exactamente. Bueno, son las 7:55. Ya vamos a empezar a despedir el programa.
6: Pasa muy rápido.
4: Pasa así.
5: Esos 7 minutos se deberían de ser un poquito más largos.
4: Pasan así. Bueno, ojalá prontamente, prontamente podamos llegar a los 2 días, cosa que puede que se dé. Ojalá.
6: Primicia, primicia.
4: Por favor. Qué genial. Por favor, hinchas del Inter, prontamente. Esperemos que sea así. Adrián Jaramillo, hincha de Atlético Nacional. No sé si me lo pregunta para decirlo acá, pero porque él es de Casa Verdolaga. ¿Cómo quedaron las chicas? Ganaron, tu equipo ganó, Adrián, 3-1, lamentable. Bueno, nosotros lamentablemente, para ustedes satisfactoriamente. Obviamente le mando un saludo a Dylan, que ganaron. Bueno, es así la cosa. Mañana me imagino que van a estar comentando también en Casa Verdolaga. Nuevamente, Francisco Rojas Correa, buenas noches, Panchito, buenas noches. Bueno, muchachos, voy a despedir a los invitados porque ustedes son ya frecuentes, así que... Vamos a despedir a los invitados, vamos a partir obviamente por Sergio. Sergio Gómez, muchas gracias por venir, muchas gracias por lo del otro día, también te hace un poquito parte de Casa Albinegra y esperemos que los partidos que nosotros no podamos estar, podamos contar contigo.
9: Oh, claro que sí, muchísimas gracias nuevamente a toda la echada del Internacional de Bogotá. 9 de septiembre, 6 de la tarde, Internacional de Bogotá juega contra Real Cundinamarca.
6: En Mosquera.
9: Les estaremos avisando para hacer el recibimiento ahí en Mosquera y acompañar al Internacional de Bogotá y posterior 20 de septiembre contra Atlético Bucaramanga en Bucaramanga.
4: Exactamente, vamos a estar haciendo algunas actividades dentro de las semanas siguientes, vamos a estar avisando obviamente por redes con Legión Bacatá. Vamos a hacer una actividad muy especial dentro de unos pocos días, unas pocas semanas. Hay algunos que lo saben, pero algunos no. Y ya hoy día estuvimos ya conversando, ya obviamente con las personas que están ahí. Rápidamente, muchas gracias, César Martínez.
7: Muchas gracias, Dani. Muchas gracias a todos por la invitación, por toda la conversación. Y si tienen hijos, recuerden que la Academia de Inter con el Atlético de Madrid ahorita es en octubre. Entonces, si tienen a sus niños un poquito desocupados, quieren sacarles la energía, cansarlos un poco y que a lo mejor aprendan a pegarle el balón bien para que Chris no los esté criticando en su futuro en este programa. Estén pendientes, que estaremos poniendo en redes también toda la información para que los inscriban ahorita. El campus empieza ahorita en octubre.
4: Bueno, con el resto nos estamos viendo la próxima semana. Obviamente estaremos el próximo día domingo con el partido de entre... Vamos a ver quién es la nominada, quiénes son los convocados para poder decirlo de inmediato. Y sí, exactamente. Cristian Mendoza, estaremos el día domingo frente a Águilas Doradas por este canal. Obviamente, ACB con Mundo Radio, la radio que te acerca. Nos estamos viendo la próxima semana. Cuídense mucho, bendiciones.
6: Chao, chao.
4: Chao, chao. Oye, chao, chao, chao.

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0: 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En ASB Col Mundo, son las 8 en punto.
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0: Muy pero muy buenos días a todos, feliz inicio de semana. Bienvenidos a este mano a mano deportivo de ASB Radio con Mundo Radio, la radio que te acerca al deporte. Una semana cargada de muchísima información, noticias, debate, polémicas, todo lo que nos gusta a nosotros debatir. Y como siempre, el FPC nos deja múltiples circunstancias y este fin de semana no fue la excepción. ¿Qué está pasando en el fútbol colombiano? Se cierra el mercado de fichajes. Mejor dicho, los temas del día de hoy. Ay, Dios mío santísimo. Agárrate, Real Madrid, agárrate, diría el hincha del Junior. Vamos a presentar este mano a mano deportivo. Gracias a todas las marcas que hacen posible no solamente este producto, sino los demás programas de ASB Sports. Y el mano a mano del 31 de agosto es presentado con ASB Noticias 6 AM.
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0: Estos son los titulares para el día de hoy. Atlético Nacional sacó la jerarquía, la casta, el protagonismo ante el gran Alianza Valledupar. Debuta como titular Juan Fernando Quintero con asistencias. El fichaje del año en el FPC. Alfredo Arias cada vez más fuera del plantel Junior de Barranquilla. Después de 101 años y 10 títulos y un rendimiento del casi 50% desde lo que lleva el técnico extranjero, ¿es hora de salir de él? Se le acaba el tiempo a Fabián Bustos en escenarios. Nuevamente, la violencia es protagonista en los estadios de Colombia. ¿Qué es lo que está pasando? El Super América, el que estaba en la cima, el que hacía frío, empató contra el temible Jaguares de Córdoba. Mercado de fichajes, Lionel Messi anuncia su retiro de la selección argentina. ¿Qué está pasando con Gallardo? Daniel Muñoz, nuevo equipo. Gustavo Puertas saldrá del Real Racing de Santander. Esto y mucho más en el mano a mano deportivo. 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
0: Señor Esteban, ¿cómo está? Buenos días, bienvenido a este mano a mano deportivo.
3: ¿Cómo está, David? Con ganas de hablar de todo lo que está pasando.
0: ¿Se le nota?
3: No, pero espere, porque es que estoy buscando toda la información. Pero sí, sí tengo ganas de comentar. Sobre todo de lo de Messi.
0: ¿Está cogiendo ritmo?
3: Sí, agarrando ritmo.
0: O sea, es está en neutro es que primero.
3: Tengo sueñito.
0: ¿Tienes sueñito?
3: Sí.
4: Que cumpla.
3: Pues venga, ustedes sí son
0: expertos
3: en hacer
0: chistes malos, ¿no?
3: Ustedes dos les encanta hacer chistes malos, ¿no?
0: Oiga, promociona acá su programa del fin de semana.
3: Al final.
0: Oye, ¿por qué?
3: Porque lo quiero hacer al final.
4: Pero es que el señor director está diciendo algo.
0: Estoy diciendo quiero felicitar que un programa, señor. Pero promociona para la gente que no sabe.
3: Bueno, está bien, lo voy a promocionar de una vez. Todos los sábados de 12 a 1 se está llevando a cabo el programa de la Casa del Fútbol Europeo. Invitarlos a estar pendientes a nuestras redes sociales, prontamente se abrirán. Y a estar pendientes también el próximo sábado, será el primer programa en vivo. Ahí ustedes también están completamente invitados. ¿Quieren participar?
0: No, gracias.
3: Ah, y bueno, no.
0: ¿Refrigerio? ¿Dan desayuno?
5: Está almuerzo, ¿no?
0: Pues, ¿a qué hora es que es el programa?
3: De 12 a 1, de 12 de la tarde a 1 de la tarde.
0: ¿Y el almuerzo es cortesía suya?
3: No, porque yo no hago las hace Dylan.
0: ¡Upa! Pegando duro, papi.
5: Duro.
4: Son souvenirs.
0: Sí, pero que no ha pagado.
3: Sí, usted no ha
0: pagado. ¿Debe acá un almuerzo?
6: No gasta ni dándole la plata.
4: Pero porque está grosero.
0: Me metió la cucharada, Dylan, ¿cómo está? Buenos días.
4: Hola, ¿cómo está David Bustos? Porque siempre es una excusa para todo.
0: ¿Quién?
4: No, David Bustos.
0: Claro.
4: ¿Cómo me le va?
0: ¿Yo? ¿Frío? Pues estoy dentro de los 8 y en el cuarto puerto.
4: Yo estoy en el segundo. Yo se los dije. Aguas es un rival difícil. Nosotros le ganamos 3-0 con uno menos. El superlíder América de Cali no pudo con él. Yo se los advertí. No me creyera.
0: Y le ganaron a Alianza, ¿no? Qué jerarquía la
4: de... Super Alianza. De Pipe Pardo, de Iron del Valle, de Iker Quiñones.
5: Para el partido de Olaya.
0: Pues sí, puro partido de Olaya.
4: Partidos. Esperemos a ver a ustedes cómo les va.
0: Oiga, vamos a hablar de una polémica que dijo ese partido, no me acuerda.
4: ¿Cuál?
0: Lo de Pipe.
4: Ah, Pipe Pardo, sí. Dios mío. Lo hace Cardona, lo hace Morelos y cárcel.
0: ¿Sí?
4: Sí.
0: Ahí existe la doble moral. ¿Qué más, Mateo? Bienvenido a este Mano a Mano Deportivo.
6: David, ¿cómo le va? ¿Cómo fue su fin de semana? Ahí.
0: Pues, ¿cómo le dijera? ¿Bien?
6: Pues, acá estoy.
0: Ganaron mis niñas.
4: ¿A son suyas? ¿Las registró?
0: Pues, yo les digo, no puedo decir mis niñas.
4: No, pregunto.
0: Entonces, ganaron las embajadoras.
4: Ah, bueno, listo, bien.
0: Sí, puedo. Es que yo vi líder en la tabla del cuadrangular A, del femenino. ¿Cómo está Atlético Nacional Femenino? Último. Ah, bueno.
4: Depende de cómo mides la tabla, si de arriba para abajo, abajo para arriba.
0: Ah, claro. ¿Y usted, Mateo, cómo sube el fin de semana? ¿Qué se siente eliminar a River y sacar un técnico?
6: Saqué a dos.
0: Saca a los dos técnicos, primero. Es verdad.
6: Para que vea,
0: hola, sí, es jerarquía, papi.
4: Y el miércoles saca otro.
6: ¿Y será? ¿Usted qué dice?
4: El miércoles saca otro.
6: Partido importante.
0: Sí.
4: Va por el 3-3.
0: Mal, un clásico, pero un poco. Creo que sea.
6: No,
0: cara, Fabián Bustos. No sé, Rick. Parece falso.
6: Pues ojalá no. Es semana de clásico. Semana dura. Semanas duras.
0: Se vienen días difíciles.
6: Sí.
0: Se vienen días difíciles. ¿Qué más, Julián? Bienvenido a este Mano a Mano Deportivo.
7: Hombre, muy buenas tardes a todos.
0: Pensé que me iba a hablar el presidente. ¿Cierto?
7: No, ¿a cuál presidente?
0: El presidente de Colombia.
7: ¿Cuál? El que te habla así, monstruo. Ya te dice. Hey, ¿primero por la patria?
0: No. Siga con Julián, por favor.
7: ¿Estás bienvenido a la patria milagro, monstruo?
0: No. Yo prefiero los milagros de Millos.
7: Hablando de milagros, haber estado contra Inter fue un milagro con el partido tan flojo que hicieron el fin de semana. Vimos también lo que pasó en el estadio Palmaseca. Yo no sé, yo creo que vamos a llegar a un punto en el que va a jugar sin público en Colombia.
0: ¿Cómo así? Espere.
7: Claro, cada fecha hay un escándalo, cada fecha invaden, cada fecha hay como descontrol por parte de los
0: manito
7: hinchas.
0: Dura.
7: Yo creo que es que no somos capaces de comportarnos en los estadios. Y sin eso, pues hay que darle a la gente donde le duele, no entra al estadio.
0: Opa.
7: Porque es que ¿por qué los clubes son los que tienen que pagar?
6: Porque
0: son sus hinchas. Sí. O sea, claramente. Y es el estadio que manejan, y en el caso del Cali, que es estadio propio.
4: Más ver
7: por lo mismo, no es una conducta llevada del club, sino de los hinchas. Es decir, club e hinchas aquí van por separado.
0: Para mí,
6: no, tiene que pagar el club.
0: Tiene
6: igual,
0: que pagar a alguien. O sea, ahí.
6: Lastimosamente es el club, pero.
0: ¿Cómo lo que pasó con Santa Fe? Paga hinchada. ¿Quién los manda?
7: La hinchada sí, pero el club no.
0: Y el tema artístico.
7: Bueno, eso ya tiene que entrar a revisarse.
0: Porque, oiga,
7: que es en todo el país.
0: Yo veo esas mallas, yo no sé si decirle mallas, yo no sé eso.
7: Como rejas.
0: O rejas. ¿Se vio la facilidad con la pasión de la hinchada del Cali?
7: Es que no estaba rota ya.
0: Yo, obvio que eso iba a estar rota ya. Mateo, por favor. Fecha número 7. Jugó la fecha 7, ¿verdad?
6: Sí,
0: fecha 7. Vamos a hacer ese resumen de lo que fue esta fecha número 7. Vamos a analizar cada uno de los partidos, lo que dejó el análisis futbolístico, las polémicas, el arbitraje, las figuras. 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
6: Sí, señor. El día viernes no hubieron partidos. No hubo partidos.
0: ¿Otra vez? Oh,
7: ¿Dylan?
6: Buena, papá.
7: ¿Dylan Rodríguez?
6: Iniciamos el día sábado. Ese partido fue a las 4. Sí, 4 y media de la tarde. Jaguares 2 y el Superamérica Cali campeón de David González 2.
0: Oiga, que yo quisiera que acá estuvieran algún día. Algún día un representante de Casa Escarlata. Aparte de Juanes.
7: Ah, bueno.
0: Sí. Algún día.
7: Es una invitación a Andrés Muñoz.
0: Andrés Muñoz,
7: a Mafiorado, a Víctor, sí señor.
0: Venga, uy, es que hace frío en la cima y no nos gana nadie. No nos empata nadie. No pudieron contra Jaguares, equipo chico, sean por serios.
7: Por frío se empataron.
0: Sí.
7: ¿Cómo hace tanto frío?
0: Ay, no, ay, que es que la América no lo para nadie. No pudieron contra los Super Jaguares.
7: Literal. Vamos, Jaguares es equipo de jerarquía.
0: Sí, sí. Ah, usted se le subió al árbol de este.
7: No, pero escúchame, un equipo de jerarquía en la B.
3: Rivales de América de Cali, hermano.
0: Ah, claro, era el clásico de la B.
3: Sí, no, es otro precio.
7: Gracias por seguirme en la corriente. ¿Qué más pasó el fin de semana?
6: 6:30 de la tarde en el Romelio Martínez Junior 1, Independiente de Santa Fe 1.
7: Oiga, yo quedé con rabia después de este
0: partido. Ay, ya empezamos con el Big.
7: Santa Fe tuvo todo para hacer encima a Junior. Ajá. Cuando Santa Fe quiso, le hizo daño a Junior. Ayer, el sábado mejor, Santa Fe fue cobarde.
3: ¿Y cuándo no?
7: ¿Cuándo? Elimina a River y hablamos, ¿sí?
3: No.
0: ¡Pah!
3: Eliminó a River, pero lo eliminó siendo cobarde.
7: ¿Cobarde? ¿Qué? ¿En el Monumental?
3: ¿Una tanda de cobarde? ¿Cobarde?
7: Y llegar a una tanda de penales y ganarla además en el Monumental, 85 mil personas, es de cobarde.
3: No, ya el juego, estoy hablando del juego así como usted habló del juego.
7: Ah, pero no te vas, Santa Fe va a salir a mandarse contra River.
6: Pero no, fue un planteamiento cobarde.
3: ¿Qué?
6: No fue un planteamiento cobarde, porque no salió a meterse atrás.
3: Pero tampoco
6: el atar. Partido, pero tampoco el partido, no, sí, en eso estoy de acuerdo con usted, pero el partido, el contexto del partido fue el que lo llevó a ver el partido que vimos. No fue que, repito, desde el minuto uno haya salido con la doble línea de 4 y 2 arriba.
3: Bueno,
6: no,
3: y entonces pasó. Ahorita en Junior, ¿qué?
6: ¿Qué le digo yo?
7: Un
6: primer tiempo muy bueno, hay que tener eso en cuenta. La mitad, más de la mitad del equipo fue el equipo suplente, entonces ahí se nota la diferencia en lo que tiene Santa Fe, que tiene revulsivos más no suplentes, que son dos cosas totalmente diferentes. Entonces,
3: ¿y la diferencia?
6: Que unos son buenos entrando al 60 y no les da para ser titular. Hay varios casos, pero es un buen primer tiempo donde ninguno de los dos una jugada real en el para hacer un gol, pero bueno, y el segundo tiempo sí. Creo que nosotros tres hubiéramos jugado mejor de lo que jugó Santa Fe ese segundo tiempo. ¿Le parece? Y lo empata por lo que ha sido históricamente Santa Fe, una pelota quieta. Pero y saca un punto allá en Barranquilla.
0: ¿Puntazo?
6: Sí, por cómo se dio el partido. Por el rival, no.
0: Muriel juega mucho fútbol, ¿no?
3: Que sí. Oh.
6: Sí.
0: ¿Quién pero es el fichaje?
6: En este partido puntualmente no, pero sí.
0: Del año. ¿Quién es el fichaje del año en el FPC?
7: Uy, ahí sí no sabría. Hablando puntualmente de Santa Fe, de...
0: No, del FPC.
6: De lo que llamamos hasta ahora.
0: Sí.
6: Muriel.
0: Por lo que ha hecho.
6: Sí.
3: Del año Muriel.
0: Y por nombre.
6: Sí, Muriel.
0: Muriel. Sí, Juanfer llega a quedar campeón de el Medellín.
6: Juanfer.
7: No, dependiendo de lo que haga.
3: De que como que ayer hubo... Sí, hablando
0: mal
3: de la América,
0: ¿verdad? Más Juan, todo bien, llegó y de una vez.
3: Hablando
0: mal
3: de la América.
0: No, pues es que como dijeron que no, que el encima y que mejor dicho, el equipo parado
3: de Jaguares,
0: el nuevo campeón y que nadie nos
3: va. Yo nunca he dicho eso.
0: ¡Ay!
3: Nadie nos gana, no. Pero tenemos buen equipo.
0: Sí.
3: El contexto
0: no, mi nota tiene Jaguares en dos
3: partidos. ¡Ah, dos goles!
0: ¡Lo robaron! Ah.
3: Pobre Jaguares lo robó.
0: ¡Ah!
3: ¿Cómo es eso?
0: Di mayor feliz.
3: Jaguar robando. La situación está crítica, ¿no, Presi?
7: Otro que echa culpa a todo el mundo. Jaguares jugó bien, ¿eh?
0: ¡Ay, usted es el tigre!
3: Jugaron 11 a
0: 11 no tiene ni una ahora sola ahora la excusa vez. Es el rival.
4: No, no salieron ni una sola vez y le hicieron dos goles. Uy, perdón.
6: Duro, duro. No ataca y recibir dos goles. No, duro.
0: Listo.
6: Duro.
0: Las estadísticas.
4: Donde lo ataque, lo golea. Lo golea a Jaguares.
6: Le proponga un poquito, termina sin coser el partido.
0: Más estadísticas. Oiga, una vez solo el segundo tiempo. El equipo se cerró y el gol fue al minuto 7.
4: Oiga, oiga, oiga.
3: Tiro de esquina.
4: ¿Y qué pasa? Concede un tiro de esquina, hermano. ¿Para qué lo concede? Vale, entonces. Y entonces listo, lo concede.
0: Vale. Camérica tuvo 78% de la posesión. Tuvo 10 tiros.
5: El campeón de posesión. 3
0: al arco. ¿Qué? ¿Cuántos tuvo Jaguares? 0.
4: Los dirigen
6: Lucas González. Al arco? Pero ¿cómo va a tener 0 tiros al arco si hizo 2 goles? Por eso, en el segundo tiempo.
0: No dijeron nada, los 11 metidos.
4: ¿Y el primero? ¿Y el primero?
0: 2 tiros, 2 goles.
6: ¡Claro! ¡Efectividad!
0: ¡Exacto! Donde Jaguares el segundo tiempo, ¡sálgase con la América!
4: ¡No, pues sí!
6: ¡Leos!
4: ¡No, sí! Aquí se da el cuento de que tener la pelota es jugar bien. ¡Ah, eso, mentira!
0: ¡Ey, eso sí es verdad! ¿Tener la pelota es jugar bien?
6: ¡Sí!
0: ¡Depende!
4: ¿Tener la pelota?
0: ¿Se puede tener la pelota de hacer pases en el medio campo con la línea en el medio campo?
4: América tuvo el 78% de la posesión y no ganó. Eso es jugar bien.
0: No, pero es que también pero depende. Es que no gano, pero es que usted no puede tampoco depender de un resultado.
4: ¡No ganó!
0: América jugó bien. Que jugó mal, o sea, tampoco.
5: ¿América jugó mal o bien?
0: Jugó re bien.
5: ¡Ah, bravo! ¡Campeón!
0: Sí.
4: Un punto por jugar bien.
0: Yo soy de primeros.
3: O sea, usted prefiere jugar bien y perder.
0: Yo.
3: Como Dylan.
0: ¿Quién dijo que perdimos?
3: No, por eso. Yo estoy preguntando. Es que no
0: vamos a seguir nada.
3: Y es que además casi
6: pierdo. Creo que empatar con Jaguares es perder.
0: ¿Puedo decir algo? ¿Puedo ser abogado del diablo? Empatar en Montería no es mal resultado.
4: ¡No!
3: Sí, es que a usted le ganaron el semestre pasado. Es verdad. Sí, 1-0.
0: Empatar en Montería a las 4 de la tarde no es mal resultado.
4: Pero es que Cali no cae.
0: Pero depende de las formas.
4: Yo gané
3: a las 4 de la tarde con uno menos.
0: Y sí, con el partido apartado.
4: Uy.
0: ¿Qué?
4: No, dígalo.
0: Con el partido pausado, como 20
3: pero antes 15 de minutos. Que se pausó, ya habíamos ganado 3-0. 3-0.
0: Sí, señor.
4: Y apenas se reanuda, expulsó a Román. 3-0.
0: Sí. Pero de que el Super América no fue contra Jaguares. Ay, se le cae el verso.
4: Oiga, y robaron a América y les dan penal al minuto 90.
0: Oiga.
5: No, fue penalazo.
0: ¿Hay imagen por ahí?
5: No, fue penalazo. Rompieron a Quiñones.
3: Una cosa es invocar al diablo, otra ver correr cuando le ganas.
5: No, jugó mucho.
0: Oye, pero me entró la imagen.
3: Que saque la imagen y debatimos.
5: Fue penalazo.
6: Ah, sí fue penal.
3: Sí fue penal, sí.
6: Sí, estaba claro.
3: Ah, ¿usted estaba acá? Sí. ¿Hincha del América?
6: No, está esperando mi programa.
3: Ah, usted es hincha del Rojo, no aclaro.
6: No. Con equipos de la B no me meto.
4: Del Rojo Grande, sí.
3: ¿Cuál es el Rojo Grande?
0: ¿El Junior?
3: ¿Pasto?
0: Terrible.
4: Jugó Jorman Hurtado, ¿no? Después de todo el problema.
0: Ese es carapito, es por cuenta. Mis amigos de Fe y Santa Fe que denunció.
4: Demandó al partido, sí.
0: ¿Ah, sí?
6: No sé.
0: ¿Sí?
4: Gracias.
0: Queriendo ganar por escritorio. Oiga, qué jugador es Escobar, ¿no?
3: Sí, yo.
0: ¿Cuántos años tiene Johan?
3: 22.
0: Jovencito. Y está como quedadito, ¿no? 22 años y figurita en América, ya le toca esperar, papi.
3: Sí, no, ¿a cuántos años explotó Luis Díaz a los 24?
0: Ay,
6: es que está esperando a Regifo.
0: ¿Cómo va Regifo?
3: No, estoy hablando de Luis Díaz.
6: Regifo.
3: ¿Qué?
6: ¿Cómo va Regifo?
3: Asistencia.
6: Ah, bien.
0: Bien.
6: Pero jugó bien.
3: Sí, Regifo jugó bien, jugó un buen primer tiempo. Ya el segundo.
6: Ah, buen primer tiempo.
3: Ya el segundo es el que le gusta a él.
0: ¡Oh!
4: ¿Cómo así, hermano?
0: Ah, o sea, yo soy el primero, usted es el segundo.
3: No. El primero es Regifo. No dicen que vamos miércoles y que no sé qué.
0: Voy martes. ¿Algo más que quiera acotar, añadir, agregar de su partido de América, señor Juan?
6: Que si el empate contra el mejor Jaguares de la historia.
0: No, la verdad yo no estoy contento por el empate porque jugamos bien. O sea,
3: yo le tengo que hacer una pregunta. ¿Es más este Jaguares que River?
0: ¿Por qué?
3: No, le hago la pregunta.
0: ¿Pero por qué?
5: Para América Oquén, ganaron un gol. Le hicieron un gol a Ferrugarri, supuestamente no. Nah, fue penalazo. Más de barrio.
0: Pero no fue afuera.
5: No. No era en el barrio, no.
0: No fue afuera.
5: No. a Pepe no la
0: seguro.
5: Sí, afuera.
0: En el pie.
5: No, no, suba. No, lo miraron en el bar y
0: todo. Pero porque es que tiene una marca que... No fue afuera.
7: Imagínense, jugaron tan bien que al minuto 90 habían perdido 2-1, tienen que dar un penal dudoso.
5: ¿Pero por qué les tienen que dar si fue penalazo?
0: No fue afuera. Bueno, usted, ¿cómo les fue en la transmisión de Casa Escarlata? Cuénteme, ¿cómo fue la transmisión? ¿Cómo vio su Flamante América de Cali mientras cargamos la
5: Bueno, pues estuvo un invitado que también jugó con Santa Fe, creo que fue con ustedes, 2015, Copa Colombia, Gómez, central. Y nada, pero la verdad estuvo interesante, estuvo chévere. Lo que te digo, yo no estoy acá defendiendo el empate porque obviamente yo quería que ganáramos, pero las formas y eso, no, ahora no jugó absolutamente
7: nada. Andrés Felipe González quedó campeón Copa Colombia 2009.
5: No, 2015, no, otro, Gómez.
6: Andrés Gómez.
5: Uy, ¿qué es eso? Andrés Gómez, pues central 15 de ustedes. Bueno, en el caso de... la América jugó.

0: Hábleme de ese partido, señores.
1: Bueno, Santa Fe muy flojo.
0: Para hablar de escuelas, sí son buenos ustedes.
1: Ya es hora de que Santa Fe se tome
2: Uy, atención.
0: Santa Fe no muestra juego.
2: Pero no pierde.
0: Pero gana. ¿Cuándo ha jugado juego Santa Fe?
2: Sí, no. Va, bueno, entonces no me pida que juegue que como gana, pero usted nunca quiere.
1: Fútbol,
2: no,
1: claro, Santa Fe es un equipo práctico y si quieren ver show, vayan entonces al circo, a los conciertos. El fútbol es hacia adelante y Santa Fe lo juega así.
2: Ahí tienen a Lucas.
1: Santa Fe.
0: Aunque sea campeón.
1: Pero ahí está Lucas. Rara vez Santa Fe ha sido vistoso.
0: Epa, sí. Yo creo que tengo razón. Yo creo que la última vez 2015 y eso que.
1: No era el de 2000.
2: No, no, de los partidos de la Copa Sudamericana 2015.
0: El más. No, la Liga jugada.
1: El último vistoso fue quizá 2024-2, comenzando el semestre.
0: No fue que llegó la final.
1: No, así no era vistoso.
2: Santa Fe. Doña Arepa. La línea de tres. La línea de tres con carreros.
0: Doña Arepa, ¿sí?
1: ¿Qué Arepa?
0: Santa Fe, harinas pan.
1: Hablando de harinas, cuando ganaron en el 89, ahí sí estábamos hablando de harinas.
0: ¡Uy!
1: Estamos hablando del tabecito, ¿no? Entonces, bueno. El equipo, sí, vuelvo y digo, ya es hora de tomarse en serio la liga. Sí, muy chévere y todo lo de River. Pero ya toca pasar la página. Ya toca... Pues pensar en todos los frentes importantes que tiene el equipo.
0: Pues. Que le dé. Los frentes importantes. Pues. ¿Cómo cuál frente importante?
1: ¿O todo lo que juegue Santa Fe tiene que competir? ¿O no?
0: Sí, obvio. Pero... que Santa Fe Millonarios Nacional. Bueno, América no sabe lo que es jugar Colombia. Pues debería disputar todos los torneos.
1: Es que en un campeonato en el que juegan 20 y tienes que pasar mínimo octavo, hay que hacerlo.
0: No, David, no. Sí, ¿quién está diciendo que no? No, le pregunto. Sí, se supone, es una obligación. Bueno, sí, es una obligación, pero la obligación de los tres grandes equipos del FPC es ganarlo.
1: Sí, digamos, y compañeros, ya hay torneo internacional, clasificar. O sea, siempre estar compitiendo. Mire, si Santa Fe, a ver, digamos que llega a eliminar a Vasco, pero si Santa Fe no clasifica en la liga, hay que tener cuidado. Que la liga es un campeonato muy importante, es lo que usted le da cupo al siguiente.
0: Pero digamos, si llega a ganar, si llega a semis contra Boca, porque Boca va a llegar a semis claramente, y no clasifica a cuadrangulares, ¿no solventa?
1: Sí, claro, a ver, es que se entiende como que descuidó un campeonato por darle prioridad a otro.
2: Es que tiene que hacerlo, yo también lo haría.
0: Yo era técnico, yo prefiero la Sudamericana, yo. Hincha también. Es lo que hizo el Pereira en su
2: último. Ya está como hasta jugadores piensan más en la Sudamericana que en la Liga. O sea,
1: a mí eso me parece muy táctico.
2: No, porque uno no tiene equipo convertido en los tres frentes y Santa Fe lo demostró. O sea, contra Águilas, contra el Junior.
0: Si usted tiene una nómina de casi 30 jugadores y todos de un mismo nivel, o un nivel. Sí, no le dice listo. Pero venga, ¿en qué momento se van a cruzar momentos importantes? Porque hasta ahorita, Santa Fe jugando con la suplencia y jugando contra equipos buenos. Porque contra el América jugó contra el Junior y en papel son buenos. Ahí está arriba. ¿En qué punto tienes esto?
2: No, 16.
0: ¿No? Arriba y abajo para arriba, papi.
2: Solo ha ganado un partido. Ha ganado uno, ha perdido uno. Ha matado a los otros.
0: Pero jugó con la suplencia el. Uy, sí. Yo lo tenía arriba.
2: Cambió los dos laterales.
0: Con Puerta, Angulo, Escarpeta. Escarpeta y Olivera son los dos titulares.
2: Sí, porque por las lesiones de los
0: otros. Con Ewin.
2: Sí.
0: Cante Torres.
2: Bustos.
0: Ya, ese es Jair Palacios. ¿Cómo es el nombre de él? De
2: Luis Ángel.
0: Es Ángel Palacios.
2: Lovera.
0: Fagundes, Lovera y Bustos.
2: De titulares, Bustos.
0: Bustos.
2: La dupla.
0: Olivera.
2: Y el de Weimar porque está lesionado. Marmón. 7 suplentes.
0: Pero ¿y? ¿Quién marcó la diferencia? ¿Fagundes?
2: Sí. Pero no es titular.
0: Y debería.
2: No.
1: Pero es el renglón principal.
2: Para mí ese
0: remata. Es el primer cambio.
2: Y es el mejor que remata partidos que los inicie.
0: Ahora hablemos del Junior de Barranquilla. Julián, comunicado oficial.
1: Bueno, el comunicado oficial del Junior de Barranquilla ratifica la salida de Alfredo Arias.
0: ¿Qué dice el comunicado puntualmente, Julián? Porque bueno... Mostró no. Tiene grandes nombres el Junior de Barranquilla como nos han acostumbrado en los últimos 4 o 5 años inclusive.
2: Sí, señor.
0: Y que cuando Tatán me diga, el Alfredo Arias, yo le mandé unos videitos de la rueda de prensa,

0: Su gestión junior alcanzó importantes objetivos deportivos y vivió momentos que quedan en la memoria de nuestra institución y de toda la familia albirroja. Su trabajo, liderazgo y experiencia fueron determinantes para afrontar la competencia y reto con la responsabilidad que exige vestir y defender esta camiseta. El club quiere expresar públicamente profundo agradecimiento a Alfredo Arias por todo lo entregado durante su paso por el Junior de Barranquilla. Desde Junior entendemos que el fútbol está marcado por ciclos y decisiones que hacen parte de la dinámica propia de una institución. Hoy finalizando de ellos, pero permanece el reconocimiento a una persona que hizo importante parte del camino recorrido y de los logros alcanzados. Gracias, profesor Arias, por defender nuestros colores, por cada entrenamiento, cada partido, cada desafío, la rueda de prensa, y por haber sido parte de la historia reciente del Junior de Barranquilla. La institución extiende también su agradecimiento a los integrantes de su cuerpo técnico por el trabajo realizado y desea los mayores éxitos en sus nuevos retos que emprendan en sus respectivas carreras. El Junior continuará trabajando con la misma determinación que caracteriza a la institución, con la mirada puesta en los objetivos deportivos y en el compromiso permanente de seguir construyendo un club cada vez más competitivo y protagonista. Departamento de Comunicaciones, Junior Fútbol Club S.A.
1: Ahora, yo les pregunto, a las 11:34 de la mañana, con los siguientes números, las 11:34 de la mañana, campeón de Liga 2025-2, campeón de Liga 2021, 74 partidos disputados, 33 victorias, 18 empates y 23 derrotas, un 50.9% de rendimiento. Usted, si fuera el presidente del Junior de Barranquilla, ¿lo destituye, sí o no?
2: No.
3: No.
2: No.
3: No.
4: Sí.
1: Sí.
0: Después de ser bicampeón.
4: Sí.
0: ¿Por qué lo
1: saca? Empezó un nuevo torneo.
2: Sí, ya borró mi cuenta nueva.
1: El fútbol colombiano y el formato es tan mediocre que si usted no da resultados en 4-3 partidos, bueno, de 4-6 partidos consecutivos, es ya salida fija.
5: Pero es que medio creo que o sea, igual se puede meter a los 8 y salir campeón.
1: Sí, pero ¿en qué puesto?
2: Como lo ha hecho siempre.
1: ¿En qué puesto está Junior?
5: Ahorita el 18.
2: Llevan como 5 puntos el octavo.
5: ¿Cuántos partidos tiene el Junior? ¿Los ha jugado todos?
2: Junior ha jugado 5 partidos. Ha jugado 5 partidos y tiene 2 puntos. Y menos 4 en
5: Arnold. ¿Y el octavo tiene?
6: 6 partidos, 1 punto.
5: El octavo.
6: Ah, perdón.
2: El octavo tiene 9 puntos en 5 partidos. Que es Águilas.
6: Pero si usted estaba diciendo que.
2: ¿Cómo arrancó?
6: Pero si usted estaba diciendo que Santa Fe estaba bajito.
5: Sí.
6: No. Y ahora va a defender a Junior que está.
5: No, pero también.
6: ¿Cómo
5: inició el semestre pasado, Junior?
2: Siempre es igual.
5: ¿Cómo inició? Creo que inició igual, ¿no? El semestre pasado.
1: Así de mal perdiendo 5 partidos consecutivos.
5: Dale.
1: Bueno, 2 perdidos, 1 empatado, luego partido, luego empatado el día de. Contra Independiente Santa Fe. ¿Así de mal? No creo.
5: Dale.
0: Pero para Carlo.
1: ¿Será que también
6: viene detrás de los primeros, si está muy parecido, los primeros 5 partidos solamente sumó 3 puntos.
1: Un punto más.
6: Pero ojo los nombres. No, porque se enfrentó al Tolima allá en el Manuel Murillo Toro, perdió 2-0. A Millonarios se lo enfrentó en el Campín, perdió 2-1. A Nacional se lo enfrentó en. Acá en el de Cartagena.
5: ¿Cómo llamas? Romelio.
6: En el Romelio perdió 2-0. Contra Pereira perdió 3-2 y le ganó a Boyacá Chico 3-0.
1: ¿En Cartagena fue en Barranquilla?
6: En Cartagena, perdona.
1: Es el memor.
6: Y a Junior, y Junior ganó 3-0 contra Boyacá Chico. Los únicos 3 puntos que sumó. Pero es que son nombres diferentes.
1: No, ¿contra quién ha perdido?
4: Yo creo que lo mismo.
5: Es lo mismo.
6: Perdió contra Pereira.
5: Ahí ya no importa el rival, sino la cantidad de puntos que es lo que están viendo.
1: Un punto y quedó campeón.
6: Mire, acá enfrentó a...
2: Acá enfrentó a los...
1: Enfrentó a Independiente Santa Fe.
2: América.
1: Enfrentó a América de Cali, perdió 4-2. Empató 1-1 contra Once Caldas. Perdió 0-1 contra Millonarios. Y sumado a eso, eliminado de Copa y mala participación internacional. Yo creo que eso también arrastra.
5: Pero la mala participación internacional es del primer semestre porque es eliminado a Libertadores antes de ser campeón.
1: Exactamente. Pero ahí ya.
5: O sea, ahí mostraba... no, a, eso, a ese momento no se le puede, no le puede sumar ese fracaso. Sí le puede sumar lo de la Copa Colombia, que es un fracaso que no tiene sentido que haya pasado. Pero si se va a regir solo por la liga, tiene un inicio exactamente.

0: exactamente igual al del semestre pasado y terminó siendo campeón.
1: Entonces, ¿por qué? ¿De dónde viene la decisión de destituir?
2: Yo creo que hay un desgaste en la relación del entrenador, quizá con la dirigencia, por parte le exigieron en esos primeros partidos, le cobran seguramente la Copa Libertadores en la que pues Junior queda en deuda, ni siquiera la Copa Sudamericana, y el desastre que fue Copa Colombia, que era eliminado contra su equipo filial.
0: Ese es el agravante, realmente, o sea...
2: Es un argumento de peso, pero es que tienes un técnico que viene a ser bicampeón.
3: ¿Qué más quiere?
2: Construir quizá el primer proyecto deportivo de Junior desde que invierten.
1: Sí, desde que invierten, sí, porque el primero tuvo que decir...
2: Claro, pero digamos un proyecto establecido, estipulado, sacando jugadores.

0: Ajá, bueno.
1: Pero mire, el semestre anterior Junior estaba mucho más fino. Era equipo. Yo
0: siempre he jugado horrible también el semestre pasado, pero creo que quedó campeón.
2: No, no, no.
1: Por favor,
0: hay que darle
1: la espalda al televisor para ver fútbol.
3: Ustedes,
0: ¿por qué que quedó campeón ya juega bien o porque
2: jugó mal contra Nacional el partido?
0: Creo que fue el único que jugó bien.
4: Es que lo que pasa es que
0: fue el único partido que jugó bien.
1: No.
4: Para mí sí. Para mí sí.
3: Con Santa Fe, estos dos partidos fueron una desgracia total, o sea. De los dos equipos.
1: Equipo.
3: Por eso. Entonces no jugaba bien.
4: Viene jugando por mal. Dos partidos.
0: No, sí. No.
4: Ay, pero ¿cuál es
3: el problema? Acabas de dar los números. Primeras cinco fechas sumó 3 puntos. Eso es jugar bien. Si eso es jugar bien, entonces yo estoy en Melo.
4: Yo le voy a decir una cosa.
3: O sea, sí. Yo no me preocupo por la liga. Si tener 3 puntos en 5 fechas y estar bien. Yo tengo 5.
1: Pero es que, estamos hablando de jugar bien y no de resultado. Una cosa va aparte de la otra. Es más fácil ganar que jugar. Eso es sencillo, ¿o no?
3: Sí. Por eso, entonces, ¿cuál es el debate?
1: De que Junior desarrollaba una idea de juego en pro de conseguir los resultados. ¿Y los consiguió?
3: ¿Cuál era la idea?
4: Eso no es una idea de juego.
3: Eso no es una idea de juego.
4: Eso solamente que se te aparezca la Virgen, lo que sea.
3: Si la idea de juego de dársela a Muriel.
1: Sí. Melo. El juego por banda de Junior era importante, ¿sí o no?
2: Sí.
1: Cuando centralizaba y generaba desde atrás, ¿eso es idea de juego o es chiripa?
3: Nunca generalizaba desde atrás porque siempre llegaba con los costados hacia el centro.
4: Sí, mire, ellos lo único que hacían era corra porque tiene hombres muy rápidos y manda el centro y busca a Muriel y que Muriel se regate uno o dos y gol.
1: Juego directo.
4: No, pero esto no es un juego directo serio, hermano. Esto no es un juego directo serio. Esa final la ganó atacando por los costados, pero porque se bailó y desnudó a Samuel Velázquez. Y Samuel Velázquez a día de hoy sigue buscando a Muriel a ver si le devuelve la cadera.
1: Pues entonces no cuenta.
4: No, sí cuenta, pero no puede decir que
3: jugó
4: bien.
3: Está diciendo que no cuenta. El tema es que entramos de ahí a jugar. ¿Entiendo?
4: Otra
3: fue historia. Efectivo. Efectivo. Es otra
1: jugar
3: cosa.
1: Jugar bien no es lo mismo que jugar bonito y hacer 70
3: pases. ¿Quién está diciendo que jugó lindo? Nadie está diciendo eso. Pues Santa Fe jugó...
1: Que jugar
3: mal, se lo comparó con Santa Fe. Santa Fe jugó bien la ida, jugó mal la vuelta. Y ninguno de los dos partidos jugó...
2: Totalmente.
1: Listo, perfecto.
2: Fue por individualidades.
3: Ajá.
1: Pero Junior no era un equipo. El semestre pasado, netamente que dependían de individualidades, parece.
2: Era Muriel, Jomier, jugaba horrible. Por momentos,
3: campeón, pero horrible. Germain, antes de su racha de
2: y el cacha.
3: ¿Y ya?
1: No, ahí sí no va a estar de acuerdo.
2: Y hay que decir que al Junior, poquito a poquito, se le fue apareciendo la Virgen. Los dos penales, uno de Dairo y el otro de Vallega.
4: Ah, sí, señor.
1: ¿O qué culpa tiene Junior de que voten
2: penales? Si le
4: pero
2: tú
4: no lo
2: pero los soldados fueron de Junales.
3: Es la suerte de campeón. La suerte
1: es la famosa. Ah, no, si
2: pero,
1: no.
2: Pero no fue un equipo no que por si futbolístico, pero exacto. No fue un campeón futbolísticamente nutrido. Que uno dijera, no, este equipo va a ser campeón.
4: Dígame cómo. Julián, ¿cómo explicamos si no es por la suerte de campeón? Que es una cosa que de verdad existe. Que Roda llega y que Moreno, dos especialistas de penales, se hayan comido el penal más importante de la tanda. ¿Cómo lo explicamos si no es suerte? Silveira, listo, un poquito
2: Silveira.
4: Sí. Silveira. Sí, un poquito sí. Es un muy buen portero porque incluso le tapó un penal también a Cardona. No, sí, no, Morelos en la vuelta.
2: No se la tapó, lo botó.
4: Bueno, la figura lo...
3: A Roa llega tampoco se lo tapó.
4: Pero la figura lo hace... Bueno, sí, es que incluso...
3: Sí, palo.
4: Eso hace que sea más suerte
3: sí
4: aún.
3: De Dairo sí.
1: No, pero... O sea, si de verdad vamos a cerrar el debate a suerte...
0: Es gol de Roa llega. Chao, Junior y ya. Todo el mundo era al lado que no quedó campeón. No,
1: y si mi tigre fuera mujer sería mi tigra. Entonces esa vaina no...
0: Usted solo porque fue campeón, ya jugó excelente. Junior jugó horrible.
1: Es que no estoy diciendo excelente, es que sigue como...
0: Horrible,
4: ¿cómo jugó
0: horrible,
4: Junior?
0: ¿Cómo jugó Junior?
1: Bien.
4: No, pero ¿cómo vas a decir que jugaba bien? Jugó, mire, jugó mal y salió campeón. Listo, pero jugó mal.
2: Sacó horrible. Resultado.
3: Ajá.
2: Sacó resultados, sí. Más no fue futbolísticamente.
4: Lo que pasa es que usted como es hincha de Santa Fe está acostumbrado a llamar a
2: él.
4: Eso de hacer dos pases y a meter un gol de chiripa. Usted está acostumbrado a eso y entiendo.
3: Aura.
4: Y entiendo.
1: Eso no
4: se quiera llamar eso jugar
3: papá,
4: bien.
3: Jerarquía.
4: Eso no es jerarquía. Eso es tener una chiripa.
3: Es jugar mal y pasar es jerarquía.
4: No
3: jugar
4: no.
3: Bien y perder. No, eso no es jerarquía.
2: Yo tengo una pregunta. Y va para el que más habla en esta mesa, Esteban.
5: Dígame.
2: ¿Junior juega bien o saca resultados?
5: Saca resultados.
2: Conocedor del fútbol.
4: Director de la Casa Europea.
1: O sea, ustedes cierran todo a la suerte que tiene Arepa.
3: Vea, entonces recordemos ese camino.
1: No hay nada que discutir.
3: La final con Nacional la jugó bien la ida y la vuelta. Ambos partidos los jugó bien.
1: Pero es que...
3: Pero le que... no responda. Le

0: Estoy preguntando, solo respondo.
1: No, los dos, no, pero es que usted quiere que juegue bien los 26 pero vamos, partidos. No, pues, por favor.
0: Entonces no puede encasillar al equipo que es un equipo que juega
2: venga,
0: bien.
2: Venga, Julián, no puede. yo no quiero que juegue bien todos los 26 partidos. Pero si jugó mal los primeros, si jugó mal los últimos, pues jugó mal todo.
0: Usted no puede casi englobar eso a un equipo si no jugó bien todo el semestre, no puede decir que fue un equipo que jugó bien. Es incoherente, es incoherente. Porque si va a decir, tiene buenos partidos, entonces juega bien. No, entonces Santa Fe porque jugó con River es un buen equipo que juega bien. Es el mismo argumento.
2: No.
0: ¿Cómo que no? Si le empecé a preguntar y me dijo, si vamos a encasillarlo por partidos, no puede jugar bien. Es lo mismo.
3: Santa Fe jugó bien en el partido de vuelta.
0: Por ejemplo.
3: Mucho mejor el de ida.
1: Sí, de acuerdo.
3: Pero
1: eso no hace Santa Fe mal equipo, ¿o sí?
3: No lo hace mal equipo.
0: Es que nadie está diciendo que es un mal equipo. Nadie está diciendo que es un mal equipo.
3: El Junior, lastimosamente, este segundo semestre es un equipo pésimo.
1: De acuerdo, es que yo no estoy diciendo
3: igual que el semestre pasado.
1: No, no es lo mismo.
3: Igual, fue el mismo. Yo creo que tenía algo ese equipo, pero no era fútbol. Tenía algo.
2: Sí, algo del campeón, pero ya.
3: Y que Mul estaba enchufado. Y que tenía al cacha. Pero que uno dijera, no, es que el Junior juega un ataque.
2: Nadie. Banda,
3: ni los mismos hinchas. Viene Cristian Barrios.
2: Ni los mismos hinchas.
3: No, o sea, no lo tenía. No lo tenía. Alianza FC contra Atlético Nacional.
1: De chiripa.
3: Supernómina. Ay. No, de chiripa.
1: Pues esos son los argumentos que están usando hoy.
2: No, pero
1: con apareció la
3: felicitaciones por la transmisión de la Casa de Bartolaca.
2: Muchas gracias, hermano. Felicito también a mi señor Esteban.
3: Sí, señor Esteban. Es que es el director.
4: Pero es que yo ese día fui el director.
3: ¿Ah, sí?
4: Sí, señor.
3: ¿Usted abandonó transmisión?
4: No, lo que pasa es que él estaba ocupado y
3: estábamos cubriendo ese partido. ¿Qué día fue?
2: El sábado, papá.
3: Ah.
2: ¿Por qué?
3: ¿Y a qué hora fue?
2: A las 8:30 de la noche, papá.
3: Ah, ¿sí? Bueno, sí, era el evento a esa hora. Sí, señor.
4: Sí, si no le vaya a echar la culpa al chino que está desde
3: el... Al chino, me está mal.
1: Uy, mira vos.
2: Ey, venga.
3: Háblame del partido, por favor.
2: ¿Sí lo vio o no? Sí, lo vi después.
3: Ah, bueno.
2: No, un partido muy bueno, nada que hacer para Alianza. Desde el minuto 1 estaban descolocados. El gol llegaba muy temprano, creo que al minuto 3 de los pies de Andrés de Jesús Sarmiento.
3: Ya le confirmó.
2: Que
3: 5
2: de los pies de Andrés de Jesús Sarmiento, que está en racha goleadora. Y ojo, otro que está en racha goleadora y muestra formas es Don Marcos Moreno.
4: Y es nuestro goleador.
2: ¿Se parece, sí, señor?
4: Sí. Semestre.
2: Se parece.
3: Ay, ya lo
2: volvió a aparecer. Volvió
3: ya
2: a aparecer.
3: Lo van a vender como el nuevo.
2: No.
3: Para el City.
2: Lo que pasa es que Marlos. Ojo, cuidado.
4: No se parece, pero tiene pinceladas. Algo que muestra ese 2016.
2: A eso voy.
0: Es la misma persona.
2: Es verdad. Es la misma persona con 10 años más.
0: Epa.
2: Sí, algo se tiene que parecer, ¿no? Pero no, es que sí, es diferente porque Marlos no hacía esto contra Alianza el semestre pasado. Ni el antepasado.
3: Nunca.
2: Y ni nunca, desde que volvió a Atlético Nacional. Entonces, y no, y desde que se fue no ha hecho eso.
0: Desde que se fue.
2: Entonces ahorita tiene confianza y es importante que jugadores como Marlos, que sabemos que Lucas prometió recuperar este tipo de jugadores, lo hagan. ¿Y por qué no? Incluso, Esteban, si quieres revisa la tabla de goleadores de la Liga, yo creo que está arriba.
3: ¿Quién?
0: ¿Cuántos goles tiene?
3: Sí. Cuatro goles.
0: Arriba goleadores Guzmán con cinco.
2: Pero ahí está.
4: Y es segundo. De segundo en la tabla.
2: Y demostró lo que tenía que mostrar, pero una cosa que quiero que hablemos.
3: No.
2: Y es que, bueno, listo, gracias. Sí. Y es que si ayer un jugador de Atlético Nacional celebraba como celebró el señor Pipe Pardo.
4: ¿Sabes qué? Para mí eso es una...
2: No, para mí no hay ninguna cosa.
0: Tiene todo bien. Lo que
2: a
0: mí
2: me da igual. Sí, no tiene sentido. Él queda mal. Pero a mí no me importa si celebran así o no celebran así, porque yo soy el primero que en esta mesa se ha sentado a decir que ese es el folclore del fútbol.
3: Folclore,
2: y sí. Que usted tiene que burlarse de los demás. Pero vemos la doble vara, como decía el señor David Barbosa, que es que donde lo hubiera hecho Cardona o Morelos. Acá veníamos a decir que una sanción, que cinco fechas, que mejor dicho. Pero como lo hace otro jugador con otra camiseta, no decimos nada.
0: Pero es que...
3: Eso se hace pro una celebración, ¿no? Y netamente a la hinchada.
0: La hinchada de Alianza.
3: Y dice la palabra pu.
2: ¿Qué? Le hice la... ¿Le
0: hizo la de Alianza o la de Nacional?
2: A la de Nacional, al frente
0: de
2: Nacional.
0: Responde una provocación.
3: Es que no sé. Todo...
0: Sí, ahí, yo vi no. la celebración, pero no vi a quién se la está diciendo.
3: Pensó que Alianza era un equipo gratis y empezó a
2: hacer. No, iban 3 abajo, ¿no?
3: Sí,
2: ese fue el 3-1. En un penalito. Y bueno,
3: no puedo preguntar algo.
2: Es un penal. Dígame.
3: Si tienen que sancionar a Pipe Pardo, hace 2 años tenían que haber sancionado a Marino Hinestroza.
2: Pues lo que pasa es que yo no estoy diciendo que es
3: sí porque, o no.
2: Obvia,
4: no.
2: Es que no, para mí no lo tienen que sancionar.
3: Ninguno de los dos.
2: Es que para mí, o sea, es que hay igual debate. Para mí no lo tienen que sancionar.
4: Es que solo
2: pero lo que yo, le estoy de, lo que yo le estoy debatiendo a usted es que si el jugador hubiera llevado el número 9 y hubiera vestido de verde, todos decían, hey, cárcel.
3: Papel de víctima.
2: No, yo no estoy haciendo papel de víctima. Contra todo y
3: yo pregunto. Todos. Yo pregunto. Si va un niño al estadio y usted sabe que los niños son esponjas, absorben lo malo y lo bueno. Y que muchas veces, inclusive nosotros cuando éramos más niños, porque todavía somos niños, sí, nosotros copiamos celebraciones cuando hacemos goles, ¿o no?
0: Sí.
3: ¿Usted cree que es bueno el ejemplo que está dando Pipe Pardo al decir eso luego de celebrar un gol? A la grada de Atlético Nacional, ¿está bien o está mal?
2: Pero es que ahí cambia.
3: Pero, porque, pero mira, yo pregunto.
2: No, eso está horriblemente mal.
3: Ah, bueno, entonces tiene que ir expulsado. No,
2: sí, obviamente. Pero es que creo que es el primer jugador que, bueno, en el tiempo corto, que dice una grosería celebrando. No. Y se la dice a la afición. No, no, los otros hacían, se limpiaban el escudo, pero es decían tres, mandaban a callar, decir, pero no aquí, decían la P palabra.
1: Aquí el gol tiene apellido. Es golazo y... ¿Sí o no?
3: Sí.
1: Todo el mundo celebra así. Ahora,
3: pero una cosa es celebrarlo y decir,
1: otra cosa es provocar.
3: ¿Sí?
1: Y otra cosa es provocar. La provocación sí debería contar como una conducta antideportiva.
3: Para mí eso es antideportivo.
0: Mi pregunta es, ¿está respondiendo a una provocación o fue sin contexto
3: no,
0: total?
3: No sé, yo tengo eso sin
0: porque
3: contexto.
0: Porque si está respondiendo a una provocación, si usted provoca, aguántese el vuelto.
2: No, para mí no es ninguna provocación porque hace su típica celebración que hizo cuando... ganaron, bueno, cuando Medellín estaba mejor que Nacional hace unos 2-3 semestres y es mandar a dormir.
0: No, pero yo pregunto por eso, si hay provocación del otro lado, ahí sí no hay duda, y si usted provoca, aguántese después del punto y no tiene que apelar. Si no hay provocación, ahí es donde entra el tema de que si es conducta antideportiva, creo yo.
3: Para mí tiene que haber sido sancionado. Eso no se hace. Aquí está provocando a la hincha. Donde la hincha de Nacional le responde, se meta al campo. ¿O haga algo?
1: ¿Cómo están las cosas?
3: Ah, el mismo caso pasó con Marino, limpiándose acá la boca con el banderín de Millonarios.
0: Ajá.
3: Lo mismo, es provocar a la hinchada. Sí. Luego de una celebración. Es lo mismo. Si Morelos va y señala, es lo mismo. Para mí es la vara para todos. Usted va a la gramilla y los ve y les señala o les dice algo, es provocar. Pero si usted a la cámara uno dice... estará diciéndole algo a alguien. Pero si usted lo hace frente a una hinchada, ella es provocarlo. Independientemente de lo que le diga o el gesto que le haga.
0: Sí. O sea, por eso le digo, si el contexto de que está respondiendo a una provocación, para mí no debe ser expulsado. Si no hay ningún contexto, para mí debe ser expulsado.
3: ¿Para usted tenían que ser expulsado? ¿Para usted?
1: Sí.
3: ¿Para usted?
0: Sí.
3: ¿Para usted?
0: No.
3: ¿Para usted?
0: No.
3: Para mí sí. Es provocación.
0: Sí, está provocando. Antes... que los hinchas de Nacional no entran al campo.
1: Y más como están las cosas, en que se medio miran, se dicen y todo el mundo a la cancha a sacar juguetitos aquellos cortopulsantes, a robar trapos, a... La verdad el palo no está para escuchar, así ese tipo de cosas deberían ser castigadas con seriedad por la Di Mayor.
3: Estaba mirando acá la verdad de Quiñones y es un penalito, ¿sabes? Nah, penalazo. Un penalazo, pero...
4: A mí me acordó al penal que usted estaba pidiendo hace 8 días, el de Millonarios con Águilas. Que pega, para mí pega primero en el pecho y luego en la mano. Y yo ese día dije, no es penal.
3: ¿Me puede dejar ver, señor Barrosa? ¿En la jugada?
0: El penalito.
3: Por favor, por favor.
0: ¿Quiñones? El pen.
3: Oh, ni siquiera es Quiñones. Sí, es Quiñones. Ahí está la jugada.
2: Ajá, pero este es el de América.
3: Sí.
2: Ah, sí.
3: Penalazo.
4: Ah, yo creo que hablaban del de Nacional.
3: ¿Había penal de Nacional?
4: Sí, pues el gol de Pardo
2: viene de penal.
3: Ah, no.
0: Ah, pero fue una manota, no sea descarado. No sea descarado. Comparándola con la de Águilas.
4: Estaba en forma. Es que para mí, si fue así, fue pega acá primero.
0: No le pega. Si no, los dos le tocan nunca al pecho.
4: Para mí fue así, pega en el pecho y pega en el brazo.
0: Por favor, yo sé que hay un performance, pero...
2: Ya sé que son hinchas, pero tampoco. Somos un medio partidario, ¿listo?
0: Sí, yo lo entiendo, pero...
3: O sea, sí, no,
0: pero una mano descarada.
3: Estoy diciéndole que se no victimice a Mateo y se hace...
0: lo,
2: no, no, no, penalti, penalti, gol.
0: Penalazo.
3: 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Vamos con más información sobre la fecha 08 de la Liga Colombiana.
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3: por salud. Chao a toda la gente que nos escuchó por Comundo Radio y todas las plataformas digitales. Los esperamos mañana a partir de las 11 de la noche en un nuevo Man 11 de la noche. Upa. 11 de la mañana.
2: Otra cosa.
3: Pero nos pueden escuchar a las 10 de la noche, ¿cierto? Willy, que la transmisión. Porque sí, a las 10 de la noche.
2: Cambiármelo.
3: Chao, chao. Nos vemos mañana. 11 de la mañana. Hermano Deportivo.
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1: Camilo González Pobres, negociador de paz del gobierno Petro y presidente de paz, fue enfático al decir que no justifica que en medio de un bombardeo mueran niños, como sucedió en las últimas horas.
2: Pero el hecho de que unos grupos ilegales cometan crímenes no autoriza de manera automática al Estado a cometer también crímenes.
1: Cristian Euskategui, ex jefe de pronóstico del IDEAN y profesor en meteorología, explicó por qué a pesar del fenómeno del Niño, hay fuertes lluvias en Cundinamarca.
3: Pero en principio es importante allí precisar que un fenómeno del Niño no desaparece las lluvias, no implica sequía total, porque a su vez puede haber la presencia de otros fenómenos meteorológicos que actúen de forma, si se quiere, imprevista, de pocos días y puede dar lugar a que llueva.
1: Juan Camilo Velázquez, presidente del Comité Intergremial de Risaralda, anunció medidas para mitigar las pérdidas que sufrieron los comerciantes de Pereira por el terremoto.
4: Con FENALCO vamos a tener reubicación de comerciantes a lo largo de Pereira, más una inyección económica para que cada uno pueda reapertura. Por medio de la Cámara de Comercio va a tener una inyección de hasta 5 millones de pesos para los comerciantes.
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En ASB Colmundo, son las 9:00. 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

0: Muy buenas noches, sean ustedes bienvenidos a este su programa Casados
1: y Aún Felices.
0: Un programa diseñado específicamente para la vida en pareja y por supuesto para la vida en familia. Les saludan desde Duitama, Boyacá, este es su servidor, Fernando Barrios.
1: Y Belsi Maleli Enríquez.
0: Este es un programa básicamente basado en la palabra de Dios. La palabra de Dios que tiene respuesta para todas y cada una de nuestras inquietudes.
1: Claro que sí, mi amor, y aquí estamos muy dispuestos, ya habiendo terminado nuestra jornada, ya habiendo hecho todo, pues, nuestra agenda del día. Qué bonita oportunidad para descansar, dejar un poquito la pantalla, la televisión y escuchar la radio y escuchar este programa de Casados y Aún Felices para tener un feliz descanso, un feliz sueño. Quiero hablarles, Alex, este tema, ¿no?, que tenemos en el día de hoy. Es un tema muy bonito porque habla acerca de cómo la pareja podemos crecer juntos. A veces llegamos al matrimonio con la idea de que ya todo está listo, de que ya como personas tenemos la suficiente madurez, que ya como personas no tenemos nada que aprender, pero definitivamente la experiencia nos ha demostrado que nosotros todavía tenemos muchas cosas que aprender y que más que todo nuestro cónyuge nos aporta, nos ayuda para salir adelante los dos. Quiero empezar este tema de hoy creciendo juntos con una frase que me gustó mucho. Dice la siguiente frase: si fortalecemos la familia de hoy, no tendremos que contemplar con angustia la desintegración de la sociedad del mañana. Y es que a mí me llama la atención, Alex, que cada vez más son las personas que están en pro de todos estos movimientos que, entre comillas, de vanguardia, que aprueban leyes que van en contra de la vida, leyes que van en contra de los principios establecidos por Dios, en un falso liberalismo, ¿no? Y esto nos da a reflejar que esas personas que cada vez son no vienen de familias estructuradas, de familias que pues mantienen los principios de la palabra de Dios, y eso es preocupante, ¿no?
0: Cada vez aparecen más enemigos de la familia, pero recapturemos el principio fundamental del cual tú nos estás hablando. La familia es la célula básica de la sociedad, el núcleo y fundamento de la comunidad, y como tal se le da importancia. La institución natural en la que se crece, en la que se muere como persona, es el puerto de salida y el faro que ilumina el retorno, y es la empresa más importante que el hombre puede formar. La familia hoy cumple un papel muy importante en la formación del carácter de una persona. Influye positiva o negativamente en la formación de valores, en la seguridad y en la confianza de sí mismo. La vida está llena de experiencias gratas, tristes, y la familia es el vínculo que permite sortear diferentes situaciones, por difíciles que parezcan.
1: Qué increíble es esto de entender lo que son los propósitos de Dios para la familia, y obviamente estos son los principios espirituales. Pero en la mente de Dios, Alex, nosotros tenemos que entender que no solo estaba la pareja, en la mente de Dios estaba todo lo que era el núcleo de una familia. Mira, por ejemplo, en Génesis capítulo 2, un verso bíblico, Génesis 2:18, lo que Dios dijo: no es bueno que el hombre esté solo. Ya lo estaba pensando, que el hombre no fue un ser creado para vivir pues desconectado, independiente, sino también para tener una familia.
0: Dios esperaba que la familia aportara lo que el individuo iba a necesitar para realizarse como persona de manera integral. Pero en el hogar paterno se forma el carácter, se construyen los valores, se adquieren principios, pero solo cuando se llega a la familia que nosotros, esta nueva familia que queremos conformar, esta por lo general va a entrar en crisis. ¿Por qué? Porque salen a flote los conflictos que heredamos y que se viven cada uno de los integrantes, y ese es básicamente el aporte que cada uno conscientemente va a hacerle a la nueva familia. familia contemporánea ha perdido su diseño original y se encuentra huérfana. La familia como institución natural hoy se encuentra huérfana emocionalmente. ¿Huérfana por qué? Porque cada uno de sus miembros, o sea, el esposo, el padre y los hijos, al no ser suplidas sus necesidades afectivas en el hogar, buscan satisfacer sus demandas de amor y de aceptación en otros lugares y en otras actividades. Hoy como nunca, la familia se encuentra deteriorada y necesitamos más que la acción de Dios para ser restaurada integralmente. Muchos son los problemas, por ejemplo, amor, que enfrenta la familia el día de hoy. Relaciones conflictivas, responsabilidad conyugal, problemas en educación de los hijos, desajuste sexual, alcoholismo, drogas, problemas financieros, pues bueno, etcétera.
1: Claro que sí. Hoy estamos viendo cómo la familia se está enfrentando a muchos, puntos críticos, ¿no? Que a su vez van a generar crisis en muchas áreas. Pero ¿cómo una pareja puede crecer junto? ¿Cómo una familia puede crecer junto? Pues vamos a ver unos aspectos en esta noche, Alex, de este programa. Vamos a ver unos 9 puntos más o menos de cómo podemos crecer juntos. Y lo primero que tenemos que tener en cuenta en este viaje especial hacia un crecimiento en pareja es que tenemos que ser conscientes que como persona yo debo aportar el soporte suficiente y necesario para que mi familia sea saludable. ¿A dónde vamos? Es que lo que tú vienes diciendo en la idea anterior es que cada uno trae de su hogar, no solamente trae respuestas, traemos conflictos. Y es muy difícil cuando se casan dos conflictos distintos, ¿sí o no? ¿Qué va a salir de ahí? Cuando nosotros hemos hablado, amor, tú y yo, de los procesos que vivimos en nuestra infancia, adolescencia, ¿te acuerdas? Tú venías de unos traumas, yo venía de otros. Y yo decía, nosotros, sin Dios, si no hubiésemos conocido a Cristo, hubiéramos sido positivo para traumar a nuestros hijos.
0: Sí, porque en esta sociedad conyugal nosotros aportamos no solamente lo positivo, se filtran también
1: las cosas negativas. Y como una de las cosas que tenemos que entender que nuestros hijos aprenden es por imitación. Yo les decía, si no fuese sido por nuestro Señor Jesús, por la teoterapia, por el cambio de Dios en nuestra vida, nuestros hijos fueron tomados, ¿eh? Porque tú traes los tuyos, yo traigo los míos. Sin embargo, el primer punto para crecer juntos es lleve también el aporte y la madurez suficiente para que su familia sea saludable. Es decir, usted y yo tenemos que brindar soporte emocional, pero un soporte emocional adecuado a mi cónyuge. ¿Qué significa eso? Acompañar a mi cónyuge. Que mi cónyuge no se sienta solo con mi presencia. Empatizar con él quiere decir que sienta que está con un amigo, con una amiga, es decir, que sienta que está con alguien que le apoya, que le valora, ¿sí? Que valide sus sentimientos sin la obligación de que todo el tiempo él o ella tenga que resolverle sus problemas.
0: Hablemos del segundo punto. Nos dice que Dios tiene un plan para cada familia aquí en la tierra. En Génesis 2, capítulo 2, del verso 21 en adelante, al 25, nos establece que Dios es el diseñador de la familia. Nos dice este verso, entonces Jehová Dios hizo caer sueño profundo sobre Adán, y mientras éste dormía, una de sus costillas y cerró la carne en su lugar. Y de la costilla que Jehová Dios tomó del hombre, hizo una mujer y la trajo al hombre. Dijo entonces Adán, esto es ahora hueso de mis huesos, carne de mi carne, y será llamada varona, porque del varón fue tomada. Por tanto, dejará el hombre a su padre y a su madre, y se unirá a su mujer, y serán una sola carne. Y estaban ambos desnudos, y Adán y su mujer no se avergonzaron. Bueno, el plan de Dios, básicamente la prosperidad integral, cuando se empieza a disfrutar, y se deja que el autor de la familia gobierne y dirija, pues precisamente nuestro hogar.
1: Claro que sí, Ares, hay un pasaje en el Salmo 127:1 que nos dice: si Jehová no edificare la casa, en vano trabajan los que la edifican. Si Jehová no guardare la ciudad, en vano vela la guardia. Qué increíble este pasaje de la Biblia, porque nosotros tenemos planes, sueños, anhelos, pero si Dios no es el que tiene el control de mi vida, el control de mi familia, pues en vano van a ser todos esos planes y todos esos proyectos. Hablemos de un punto 3, Alex, de lo que es crecer juntos, acerca de esto de como pareja, como familia, un camino hacia la madurez.
0: Bueno, si me permites, Elsie, te aporto algo en este punto inmediatamente que acabo de dejar. La Biblia es el manual de vida y nosotros tenemos que tomar esta referencia para la familia. Instrucciones precisas que Dios dejó para darnos luz para vivir en familia y para resolver los conflictos internos están allí en el manual de vida, al cual no podemos olvidar y tenerlo como referencia para que muchas de estas pautas de las que vamos a hablar tengan solución.
1: Claro que sí, amor. Hablamos entonces de la madurez. Tenemos que gozar de madurez. Si nosotros como miembros de la familia, especialmente somos los padres, somos cónyuges, no gozamos de una madurez emocional, nosotros no le vamos a brindar a nuestros hijos la suficiente madurez emocional que ellos también van a necesitar. Por ejemplo, ¿qué es la madurez afectiva? Esta no solo se alcanza a darles cuando se hace el matrimonio, porque una vez se casaron y da por hecho de que ambos son maduros, sino que esta madurez afectiva no se fundamenta en el amor pasional, Alex, en el amor de la química, de la atracción como sentimiento. Esta madurez emocional y afectiva se va al amor principio, lo cual no corresponde a las emociones, sino que viene como fruto del Espíritu Santo. ¿Qué te parece? Porque hay dos tipos de amor. Bueno, hay muchos tipos de amor, pero estamos hablando en este punto de que nosotros vemos el amor como un fuego, una pasión, una entrega, una atracción. Y este es el amor como sentimiento, ¿sí? Como parte de nuestras emociones. Pero vamos a hablar ahorita del amor principio, que es el amor como fruto del Espíritu Santo. Es decir, que ese amor es el resultado de una comunión personal constante y creciente con Dios. Entonces, cuando hay una madurez afectiva, entonces las personas se vuelven sobrias en ese amor. Sabe que yo tengo que amarte, pero tengo que amarte a pesar de. Amarte aunque sienta que no, tú no estás supliendo completamente mis necesidades. Pero debe haber ese tipo de amor. El amor se mantiene fiel a la pareja a pesar de los problemas. El amor cuando se restringe un presupuesto. El amor cuando se ejercita la disciplina en los

0: piensan a estar en riesgos.
1: Mire, qué interesante entonces, porque los hijos ven los roles que nosotros cumplimos como pareja, y si nosotros nos desautorizamos en nuestros roles o no cumplimos, digamos, nuestra función, entonces ellos van a tomar provecho de esto para no seguir ninguna autoridad.
0: Hablando de roles, por ejemplo, empezamos a hablar de la crisis de los roles. Dios diseña el matrimonio colocando al hombre como cabeza y responsable final del hogar, y a la mujer como compañera, ayuda idónea, en su protección, al lado, complementándole, nos dice Efesios 5, del 22 al 23. Y como consecuencia de esa profunda crisis, algunas veces los papeles se ven tergiversados frente a un esposo débil, miedoso, que está en función de la autoridad, por ejemplo, de la mujer. Y surge una madre aquí dominante, que asume el rol de la dirección del hogar. Y esta situación trae crisis, trae inestabilidad en el hogar a los hijos, que se transforman, en un concepto errado de lo que debe ser un hogar y de lo que debe ser una mujer.
1: Increíble, esto está pasando en la actualidad. Los hijos se vuelven confusos, se vuelven críticos y jueces duros a los padres, porque no ven en nosotros como padres muchas veces esa estabilidad y, como decimos, un respeto por el rol del otro. Otro aspecto que nos lleva como parejas a crecer juntos es que ambos somos prósperos, o sea, formamos familias prósperas en el crecimiento de juntos. La riqueza, Alex, cuando se ve de manera material sin la espiritual, entonces vuelve al hombre esclavo, vuelve al hombre guardián, ¿no? Aquel que solo busque la riqueza material, pues ha perdido de vista las prioridades. Y hay que entender que la verdadera prosperidad, queridos oyentes, no consiste en la cantidad de los bienes que poseemos, sino en la facultad que nos da Dios para poder disfrutar de lo que se tiene.
0: Bueno, hay un versículo muy importante que nos afianza esto, y es Eclesiastés capítulo 6, verso del 1 al 2. Hay un mal que he visto debajo del cielo, y muy incomún entre los hombres. El hombre a quien Dios le da riquezas, bienes y honra, y nada le falta de todo lo que su alma desea, pero Dios no le da la facultad de disfrutar de ello, de lo que van a venir a disfrutar los extraños. Y esto es vanidad y es un mal doloroso.
1: Sobre la tierra, es algo muy importante. Entonces, cualquier, Alex, digamos, dificultad financiera puede ser superada cuando nosotros como familia estamos fundamentados sobre principios, sobre valores como el amor, el respeto, la honestidad, la colaboración, ¿sí? Entender que somos un solo bolsillo, entender que somos parte de un todo, que somos miembros. Hay padres que le enseñan a los hijos el egoísmo. Esto es mío y nadie me lo quita. ¿Cómo es posible que una nevera de una casa no me toquen la fruta porque la compré yo, no me toquen el yogur porque yo lo pago, no me toquen la leche porque yo fui quien la compró? ¿Quién ha dicho eso? Cuando nosotros todos somos una unidad. Claro, hay excepciones donde está el respeto. Si a ti te regalan un postre y es tuyo, pues es tuyo y yo no puedo disponer de él porque es tuyo.
0: Tú decides, pero compartirlo, ¿no?
1: Exacto, pero estamos hablando de mercado, donde vemos hogares que viven varias, sobre todo cuando viven familias, digamos, la esposa con el esposo y la hija y el yerno. Entonces se forman esas situaciones de que hay una sola nevera, entonces ¿quién se tomó el agua de la jarra mía? Y esa es el agua de la jarra de mis padres, y esas son situaciones muy difíciles y por eso se puede arruinar una casa. Nosotros tenemos que aprender entonces, si queremos la prosperidad que viene de Dios, esto es fruto de la unidad. Otro punto que podemos ver en esto de la prosperidad es cuáles son las causas del fracaso financiero. Cuáles son las actitudes que a nosotros financieramente nos restan como pareja. Entonces vamos a enumerar algunas de ellas, de las causas del fracaso financiero, y podemos hablar en primer aspecto, la pereza. La pereza asociada con la por la negligencia, ¿no?

0: Claro.
1: La pereza de que en una zona de confort donde me gano un sueldito y de ahí no salgo porque ya me acostumbré a ese trabajo, sabiendo que podemos lograr mayores cosas o que no llevo la hoja de vida, que la llevo mañana, que la llevo pasado.
0: El conformismo, cuando se tienen pocas aspiraciones, cuando no se, esta pereza de decidir emprender juntos y aprovechar bien el tiempo, porque los días son malos.
1: Claro, y la procrastinación también es parte de esta, digamos que viene como fruto de alguna herida del alma. Uno no se siente validado o capacitado para desempeñar de determinada labor y uno termina alargando los plazos y por eso nos viene ruina económica. Hablemos del egoísmo, ya lo había tratado. Hablemos de las malas compañías. Las malas compañías son amigas de, digamos, de la pobreza. Porque si tú andas con personas que te llevan y te orientan hacia las actitudes de ruina, como el juego, como la ludopatía, que
0: El
1: te llevan
0: azar,
1: al azar, a
0: el
1: consumir
0: alcohol,
1: alcohol, bueno, y otras cosas
0: la
1: más.
0: vida de diversión,
1: Sí,
0: sí.
1: es claro, esas cosas nos pueden llevar a una ruina económica. Porque si yo consigo, pero no estamos hablando del ámbito solamente de los hombres. Hoy por hoy también se ve en el ámbito de las mujeres.
0: Sí, hoy estamos 50-50,
1: No
0: hoy.
1: se de chicas y vamos y nos tomamos la quincena
0: Claro.
1: ahí y que no se preocupe que su marido pague el mercado y los servicios. Y esas son situaciones que hoy por hoy se están viviendo. Veamos la codicia, ¿cierto? La anhelar las riquezas rápidas, el anhelar vivir sobre crédito, sobre préstamos, ¿no? La avaricia también algo muy importante que nos da la pobreza y no olvidemos la indisciplina financiera. Cuando usted se gana el salario, usted no tiene un plan, usted no tiene un presupuesto, usted no tiene un derrotero de cómo se va a distribuir el gasto en su casa. Cuando usted sale de su cajero que le da, usted retira parte de su quincena, usted ya tiene que saber en qué va a presupuestar. Y es que debe existir un presupuesto familiar. O si no, se está cayendo en disciplina financiera y eso nos puede llevar a la pobreza.
0: En ese aspecto, hoy los matrimonios viven los tres principios de los cuales o deben vivir. Vamos a hablar en Génesis 2:24. Nos dice la palabra de Dios: por tanto, dejará el hombre a su padre y a su madre y se unirá a su mujer y serán una sola carne. Este versículo nos habla de tres principios que podemos enumerar. Por tanto, dejará el hombre a su padre. Hay un momento en que ya se deja el hogar paterno, se corta el cordón umbilical de dependencia de la familia donde naciste para emprender. Y este principio de separación aparece entonces también el principio se unirá a su mujer y me habla el principio de intimidad, ¿cierto? Y tercero, serán una sola carne y me habla un principio de permanencia. Y esto podemos ampliarlo también en otra parte de la Biblia, pero miremos el principio de separación. Hace referencia a la independencia que se da al no permitir injerencia de personas ajenas al núcleo familiar. Cada hogar es singular. Cuando se requiere ayuda, uno debe buscar una fuente profesional que pueda asesorarle. Y nos vamos precisamente en ese orden de ideas. Al Evangelio según San Mateo, en el verso 19, me establece básicamente, versículo 6, así que ya son más dos, sino una sola carne. Por tanto, lo que Dios juntó no lo separa el hombre. Y me habla del principio de intimidad, de unidad física, comunión física, emocional, pero también espiritual. Y a la vez, lo que me dice este versículo también me habla de una permanencia. Tiene que ver con el carácter, la fidelidad y la permanencia que tienen el uno del otro y de poder de depender.
1: Bueno, Ale, yo quería comentarte algo que caí en cuenta en esto que tú estabas comentando. En el principio de separación siempre lo asociamos a los padres, ¿cierto? Porque a veces el varón, por economía, por todo esto, se queda en la casa de los padres, o podemos decir casa paterna y se lleva a su mujer, Y esto ya va atentando contra una soberanía del matrimonio, porque Dios diseñó la pareja para que esté solo, para que crezcan juntos. Y es que el aprendizaje es más bonito cuando estamos solos. Pero cuando nos quedamos en la casa paterna o en la casa materna, ya no estamos solos. Entonces ya hay una injerencia donde los demás opinan sobre lo, ¿sí? Y se estanca la pareja porque pues la comodidad, ¿no? Ya que hay una nevera, ya hay una estufa. Ya que hay horno microondas, ya que hay muebles y no adquieren sus propios bienes, ¿no?
0: Claro,
1: Pero algo también
0: se
1: que es que
0: conforman.
1: la injerencia, acabo de caer en cuenta que no solo también los padres, uno se lleva un familiar con uno y pierde a uno la intimidad de la pareja.
0: Claro.
1: Por ejemplo, la tía, no es
0: Claro.
1: que me voy a casar, ya formé mi hogar, tengo mi apartamento, pero mi tía va conmigo. Porque es que mi tía me quiere mucho, mi tía me puede ayudar con los niños,
0: Mi hermana.
1: mi hermanita. Entonces ya no solo los padres, sino que uno como pasó. Yo le digo, vete de tu tierra y tu parentela a una tierra que yo te mostraré, pero Abraham agarró al sobrino. Y llegó un punto en que el haber llevado a su sobrino con él llegó a tener dificultades. Tanto así que le tocó enfrentar una guerra. ¿No te parece? Muy bien, entonces esto es importante que lo tengamos en cuenta porque el matrimonio necesita este principio de separación, así como el principio de intimidad y el principio de permanencia. Pero ¿ves? Hablando de intimidad, vamos al séptimo aspecto de lo que es una pareja que crece junta y hablemos de disfrutar de una vida sexual sana. Vemos que la sexualidad, Alex, es un punto muy importante también dentro del matrimonio, porque si hay una armonía sexual, la relación de pareja, pues obviamente se verá fortalecida, ¿no? Pero si funciona mal, si estamos teniendo problemas en ese aspecto, pues esto va a afectar negativamente todos los demás aspectos de la relación. Y hablando de este tema, Alex, nosotros tenemos nuestro gran seminario que, pues, esperamos se dé en todas las sedes de la ICT, donde hay ICT, nuestro seminario que se llama Más que Piel.
0: En el marco de septiembre, mes del amor y la amistad, nosotros siempre llevamos un seminario especial y precisamente en este vamos a hacer un énfasis en lo que tiene que ver con la sexualidad. Y es importante que nosotros entendamos esto desde el marco bíblico y que podamos tener un concepto equilibrado. Bueno, vamos a manejar cuatro temas y ya lo estamos promocionando para que usted se acerque a nuestras sedes y podamos participar no solo del seminario, sino de talleres e interacción que nos ayuden a construir y poder nosotros ampliar este tema tan interesante.
1: Los títulos son muy sugestivos, ¿sabes? Son 4 semanas y vamos a empezar con la primera semana que se llama El Camino al Buen Sexo. Esto para que todos ustedes, nuestros queridos oyentes, que nos están escuchando en vivo a través de nuestra red social YouTube de Colmundo Radio y también a través de las ondas de la radio, estén muy pendientes del seminario, ¿cierto? Más que piel. Camino al buen sexo. La segunda semana tenemos una temática que se llama la.
0: curiosidad.
1: Bueno, eso también me da curiosidad a mí, ¿de qué se
0: Claro,
1: trata?
0: que sí.
1: Porque es que la curiosidad nos puede llevar a las cosas buenas, pero también la curiosidad nos puede llevar a cosas que no son tan buenas.
0: Estaremos ampliando este tema interesante.
1: Y en la tercera semana estamos viendo el tercer tema que se llama.
0: Entendiendo el deseo.
1: Uy, este es
0: El
1: increíble.
0: deseo es un término bíblico, ¿no? O
1: Claro.
0: sea, el que se pierda o que se gane el deseo va a afectar a la vida de intimidad.
1: Bueno, y algo muy importante que tenemos que entender las parejas es que el deseo no se acaba, Alex. Se transforma en las diferentes etapas que vamos viviendo como pareja.
0: Cada etapa en la que usted puede encontrarse como pareja va a implicar un nivel distinto de sexualidad y eso vamos a tratar de
1: Ampliarlo en
0: ampliar.
1: nuestro escenario. Y por último, nuestra gran clausura, que sería la cuarta.

0: conciencia. Mire qué increíble, entonces, esa es la parte de la intimidad, es algo que muchas veces nosotros lo hemos visto como algo vergonzoso, ¿no? Como algo como que hay que mantener en la oscuridad, pero no lo podemos sino hablarlo en su justa medida, ya que este es un aspecto muy, pero muy importante en la pareja. De verdad que así como va este aspecto, es que siempre en los conyugales vemos que hay uno que es más focoso que el otro, lo podemos decir de esa manera, ¿no? ¿Ah? Hay uno, pues de pronto su lenguaje afectivo es el contacto físico significativo y le gustan las caricias, le gusta experimentar el deseo y el placer de que el área sexual le proporciona. Y si la otra persona no es consciente de eso, pues puede sencillamente hacerle entender a su pareja que no lo quiere, no lo desea, no siente hacia él lo que esta persona siente. Entonces no es bueno que esta área marchal, porque también es un área que afecta la comunicación, afecta el diálogo, afecta todo lo demás. Vamos a seguir adelante con nuestro tema acerca de creciendo juntos. Y vamos por el aspecto número 8, Alex. ¿De qué se trata?
1: Vamos a hablar en el aspecto 8 de la comunicación. La comunicación afectiva, como tú le llamabas ahorita, es el pilar fundamental. Sustenta una relación de pareja sólida, saludable y duradera. Hay tres beneficios principales que podemos enumerar. Fortalecer el vínculo que permite expresar sentimientos, necesidades, lo que va a incrementar esa intimidad emocional. Resolver conflictos, en segunda instancia, va a facilitar la gestión de desacuerdos de forma constructiva sin llegar a rupturas. Y en tercer aspecto, genera la confianza y la apertura y esa honestidad mutua que crea espacios de seguridad emocional. ¿Por qué es importante esta comunicación? La causa primordial de las dificultades en la familia se da cuando cada uno de los miembros es incapaz de poder comunicarse. Y como le hemos expresado, esto quizás viene, no viene del día que se... esta relación matrimonio, sino que viene de nuestras vivencias en la infancia y de lo que nosotros fuimos formados inconscientemente o conscientemente en los hogares paternos.
0: Ese solo manejamos lo que es la comunicación prevenida, Alex, porque no estamos escuchando a mi cónyuge para entenderle, sino escucharle para responderle, que es distinto. Y venimos del ámbito donde siempre cuando éramos jóvenes o estaban bajo la amparo, nuestros padres nos regañaban, y esos regaños, esos llamados de atención, produjeron en nosotros un sentimiento de prevención constante. Entonces ahí podemos ser malos escuchas, precisamente porque traemos conflictos, traemos situaciones de nuestra adolescencia.
1: Aportando en ese aspecto, podríamos decir entonces que para mejorar la comunicación se requiere una escucha activa. Prestar atención sin interrumpir, sin buscar soluciones inmediatas, escuche, que es una de las cosas que más trabajo nos cuesta, y creo que en la medida que nos pasan los años vamos especializándonos en poder escuchar y ver más y ver más allá de lo que a simplemente podamos estar viendo. La asertividad es una frase en primera persona que yo puedo expresar mejor, yo siento, en lugar de culpar a la otra persona, es que tú, ¿cierto? Poder establecerle a la otra persona mi perspectiva, mi punto de vista, lo que yo estoy entendiendo para que juntos podamos llegar a algún acuerdo. Y en tercer espacio, buscar los espacios adecuados. No siempre voy a sacar las verdades a borbotones. Pues esperar, hay momentos muy inoportunos. Por ejemplo, el esposo se va a sentar a la mesa justo a almorzar y van a tocar un tema que le pueda dañar el almuerzo. Buscar espacios tranquilos, sin distractores, donde se puedan hablar de temas delicados.
0: Bueno, esta es la comunicación muy interesante, Alex, que para mí la comunicación es como el 50% del éxito de la relación matrimonial. Realmente muchas cosas dependen de la comunicación. Y como tú y yo como pareja nos comuniquemos, Alex, así vamos a enseñar a nuestros hijos a ser esos receptores o esos iniciadores de un diálogo que sean buenos y no simplemente unas personas que sean egoístas.

0: en cuanto a este aspecto de la comunicación. Hablemos entonces y sigamos adelante del punto número 9. Y es cuando una pareja crece juntos, no admiten los celos, ni el rencor, ni la violencia. ¡Wow! Y esto es que se ve mucho, Alex, en nuestro país, porque es alarmante la cifra que vemos en los casos de bienestar familiar y comisarías de familia de la violencia intrafamiliar. Entonces, hablemos de estos aspectos, ¿sí? Que nosotros debemos cerrarle la puerta a todo aquello que represente una amenaza para la permanencia de la familia. Y vamos a hablar primeramente de los celos. Los celos, pues, es una respuesta emocional compleja, porque cuando uno de los dos siente la percepción de que hay una amenaza, ya sea real o una amenaza imaginaria del vínculo amoroso, pues surge esta inseguridad, ¿no? Ese miedo a la pérdida también es fruto de la baja autoestima. Entonces vemos que no es muestra de un amor sano, sino de una dependencia emocional. Y, pues, ¿cuáles son las causas y la alerta de los celos? Puede ser usted víctima de los celos, querido oyente. Miedo profundo al abandono. Pues también vemos que las experiencias hemos tenido de rechazo o traición anteriores. Es complejo cuando hemos tenido un matrimonio anterior, cuando hemos tenido un vínculo anterior con otra persona y vamos a la pareja con esas heridas abiertas, pues esa persona va a ser receptora de todo esto que traemos. Por eso es importante sanar. Conductas de control. Cuando uno de los dos es controlador, le revisa los horarios al otro, le revisa el celular, le revisa los mensajes. Bueno, yo conocí una que revisaba la ropa de su pareja cada vez que salía.
1: Le maneja la vida.
0: Sí, por eso son problemas emocionales y esto lo estamos trasladando a la pareja. Y la necesidad constante de ser validado, y comenzamos a interrogar al otro para que la otra persona nos diga que nosotros somos los más importantes. Hablemos del rencor.
1: El rencor en las relaciones de pareja es un veneno emocional que surge cuando una ofensa o dolor no se procesa ni se repara a tiempo.
0: Increíble.
1: Y es por esto que surge el resentimiento. El rencor no nace de la noche a la mañana, se acumula paso a paso a través de pequeñas heridas cotidianas. Hablemos de algunas, por dejar aquí en este tintero, la falta de escucha, el sentirse invisible, inaudible, destruye la seguridad emocional. A veces, evidentemente, se anula a la otra persona o se le ignora, y eso es supremamente ofensivo. Que tú no tengas en cuenta al otro, sino que lo ignores. En segundo aspecto, hablemos del desequilibrio en las tareas. Se cargan de responsabilidades en el hogar al cónyuge o a la familia, y esto va a generar precisamente carga, que ahí lentamente se va a ir acumulando en el corazón, y llega un momento en que es el detonante de una discusión que explota. En tercer aspecto, el estrés externo con el que se vive. Hoy vivimos una vida mucho más agitada que nuestros abuelos, que nuestros padres. Hoy ambos trabajan, hoy ambos están sometidos a horarios extremos de estar conduciendo o estar moviéndose en una vida mucho, mucho, pero más agitada. Y también se le añaden a eso problemas económicos, laborales, que van a reducir la paciencia y la empatía que debería haber en un hogar.
0: Bueno, el rencor es algo que nosotros debemos eliminar de nuestra vida, porque recuérdale lo que dice la palabra, que nosotros debemos quitar de nuestra vida toda raíz de amargura, porque la amargura y el rencor contaminan. Y yo he visto tristemente cómo algunos de los padres que guarda rencor hacia su cónyuge contamina a los hijos, los contamina hacia el padre o viceversa. Pero hablemos del tercer aspecto de las cosas que no se deben admitir en una pareja, y es la violencia. Pues la violencia viene de algún tipo de comportamiento abusivo por parte de uno de los dos, y esto no se debe admitir en la relación de pareja, jamás, nunca. Hay cuatro tipos de violencia, ¿sabía, Alex?
1: Explíquenos, por favor.
0: Claro, que están reconocidas por las leyes. Hablemos de la violencia física, es toda acción donde se utiliza la fuerza corporal para causar daño, dolor o lesiones al cuerpo de otra persona. Hablemos de la violencia psicológica, que son palabras, conductas, actitudes que buscan dañar la autoestima, desagradar o manipular, controlar al cónyuge, a la pareja. Por ejemplo, hablen las humillaciones, los insultos, los gritos o las amenazas. ¿Qué te parece? La violencia sexual, que es el acto de naturaleza sexual sin el consentimiento, pues, de la persona, ya sea mediante la fuerza, la coacción o la intimidación. El hecho de que tú estés casado con una persona, Alex, no justifica que tú demandes un acto sexual de tu pareja por coacción, por intimidación o por violencia. ¿Cómo te parece?
1: Claro.
0: ¿Alguien discutía eso? Es que la violación en el matrimonio no existe. Claro que sí, porque toda relación debe ser aceptada y deseada por la otra persona. Y por último, Alex, hablemos de la violencia económica. Y es que es el control, la limitación o privación de los recursos financieros para someter a mi cónyuge y llevarle a la dependencia económica. ¿Cómo te parece? Claro. O sea, es algo increíble. Por ejemplo, prohibir a mi pareja trabajar. Eso se ve como violencia económica. ¿Qué te parece?
1: Claro.
0: Quitarle el dinero de su nómina o negarle los fondos para los gastos básicos de esa persona. O sea, es que increíble, ¿no? Entonces, repasando cuáles son, queridos oyentes, los 9 aspectos de creciendo juntos como pareja, empezamos. 1, aportar el suficiente soporte emocional a mi cónyuge. 2, saber que Dios tiene un plan para cada familia de la tierra. 3, goce de madurez afectiva. 4, que cada uno cumpla su rol parental. 5, familia, que seamos prósperos. 6, vivir bajo los 3 principios básicos del matrimonio. ¿Cuáles son? Separación, intimidad y permanencia. 7, disfrutar de una vida sexual sana. 8, la buena comunicación. Y por último, no admitir en nunca jamás los nunca de la pareja, los celos, el rencor y la violencia.
1: A manera de aplicación teoterápica para este tema, podríamos decir que el establecimiento de la familia se inicia por la unión de un hombre con una mujer, y esta unión debe ser seria, debe ser responsable, ya que nosotros somos criaturas sociales, dependientes el uno del otro, de tal manera que en la cadena de hogares destruidos, a la larga, ¿qué es lo que se ve? El desmoronamiento de una sociedad que ha dejado de direccionar la célula básica. Dios restaura las familias a través de la restauración de cada uno de los miembros, empezando desde luego por la cabeza del hogar, y de ahí a partir a cada uno de los miembros. ¿Qué se espera? El hombre dando dirección, la mujer sujeta a su marido respetándolo, y los hijos dando honra a sus padres y también, ¿por qué no?, proveyendo para su hogar.
0: Dios diseñó a la familia, Él es el arquitecto de la familia, y nos diseñó a los seres humanos para crecer, para desarrollarnos allí. Por eso no es bueno que estemos solos. La soledad, el distanciamiento le hacen mucho daño al matrimonio y, bueno, a los hijos mismos. Las parejas que crecen juntos lo tenemos que hacer de una forma saludable y asegurar la permanencia de la familia. Bueno, queridos oyentes, esta es la mejor hora de nuestro programa porque es el tiempo de la oración. Así que hablemos con Dios.
1: Amado Dios, te damos infinitas gracias en el nombre de Jesús por la bendición de los hogares, que tú eres el autor y el que estructuró y generó para el mundo y fundó una empresa en la tierra, que es la familia. Permite, Señor de los cielos, que tu dirección constante, continua, sea añadiendo bendición a cada uno de las familias de la tierra. Te rogamos que nos des mucha sabiduría para poder sobrellevar esta que es la empresa más importante. Que tú bendigas a los esposos, bendigas a las esposas, les dé la idoneidad también para poder contribuir, y bendigas a los hijos para que juntos, mirando hacia ti, podamos encontrar la respuesta y a los desafíos que la vida nos depara y que nos plantea. Hoy rogamos, Señor de los cielos, que tú nos asistas, que tú mismo, Señor, contribuyas a que crezcan, se fortalezcan, se estructuren las familias en la tierra. Te rogamos ahora entonces, Señor, que te quedes con nosotros en el dulce nombre de Cristo Jesús. Amén.
0: Muy bien, y de esta manera, con esta linda oración, hemos llegado al final de nuestro programa por el día de hoy. Pero recuerden que mañana, a esto de las 9 de la noche, nos vemos aquí en Casados y Aún Felices por Colmundo, la radio que te acerca. Que Dios les bendiga rica y abundantemente. ¡Chao, chao!
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En ASB Colmundo son las 10 en punto. 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

En ASB Colmundo son las 10, 13 minutos. 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

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En ASB Colmundo son las 11 en punto. 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

En AS Mundo son las 11:15 minutos. 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

En ASB Colmundo son las 11:28 minutos. 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

En ASB Colmundo son las 11:46 minutos. 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

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En ASB Colmundo son las 12 en punto. 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

En ASB El Mundo son las 12:46 minutos. 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

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En ASB Colmundo es la una en punto. 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

Ramón Aguirre.

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En ASB Colmundo son las 12 en punto. 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

En ASB Colmundo son las 2:32 minutos. 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

En ASB Colmundo son las 2:52 minutos. 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

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En ASB Colmundo son las 3 en punto. 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

En ASB Colmundo son las 3:16 minutos. 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

En AS Col Mundo son las 3:29 minutos. 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

En ASB Colmundo son las 3:49 minutos. 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

0: 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En ASB Colmundo son las 4 en punto. 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
1: Porque lo que de Dios se conoce le es manifiesto, pues Dios se lo manifestó, porque las cosas invisibles de Él, su eterno poder y deidad, se hacen claramente visibles desde la creación del mundo, siendo entendidas por medio de las cosas hechas, de modo que no tienen excusa. Romanos capítulo 1, versículos 19 y 20. Un cordial saludo para todos los oyentes de Colmundo, la radio que te acerca. Que te acerca a la familia, a las buenas costumbres, a la fe, a la esperanza y al amor. Bienvenidos a su programa AMPM. Transmitiendo con mucho cariño desde la hermosa ciudad de Palmira, la Villa de las Palmas, la capital agrícola de Colombia. Estamos aquí 1000 metros sobre el nivel del mar. Bueno, gracias a todos los que nos escuchan por la radio

0: través de las emisoras de Colmundo y gracias a todos los que nos escuchan por internet a través de la plataforma digital www.colmundoradio.com.co. De igual manera, los que escuchan por YouTube, muchas gracias por su amable compañía, por su sintonía allí, siempre pendientes de sus comentarios en el chat de YouTube, como también los que nos pueden escribir a nuestro chat de WhatsApp 311-364-5093. Muy agradecido entonces con la audiencia, con sus comentarios, con sus mensajes, con sus llamaditas. De verdad que la gratitud ahí está siempre en el corazón. El reconocimiento a ustedes que nos dedican el tiempo, minutos, horas para escuchar a Colmundo, los programas de teoterapia, los programas, por supuesto, también que tenemos de noticias, de deporte, de música, de variedades, siempre para traerles unos minutos, unos tiempos de buena compañía para cada uno de ustedes, donde quiera que se encuentren, ahí en su casa, en su oficina, en la calle, por donde quiera que usted se encuentre y pueda estarnos sintonizando, pues poderles dar una información buena, de verdad que edifique las vidas, que llene espacios, que llene vacíos y que se cumpla el propósito de Dios, que es los consejos y la teoterapia a través de la programación teoterápica de Colmundo. Muchos programas que tenemos toda la semana de lunes a domingo. Bueno, aquí también recordando nuestras secciones del programa, en AMPM tenemos dos secciones, una se llama Nutrientes para el Alma y la otra Manejando tu Vida, Mi Vida y Nuestras Vidas. También pues recordarles que si ustedes nos escriben a nuestro WhatsApp 311-364-5093, les podemos informar acerca de nuestras actividades en la ICT, en la Cruzada Estudiantil, las reuniones que tenemos para parejas, para la familia, para las damas, para los jóvenes profesionales, y pueden escribirnos con toda tranquilidad y les daremos la dirección, el lugar donde se pueden reunir allí en la ciudad donde usted se encuentra, o también fuera de Colombia, si se encuentra en otro país, pues también donde tenemos sedes en toda América del Sur, en Centroamérica, en Norteamérica, en Europa y en algunas partes de Asia. Ahí estamos para servirles, también reportarles los eventos que tenemos permanentemente en el redil, los eventos que tenemos en Israel, en las peregrinaciones que realizamos a la Tierra Santa, en fin, muchas actividades bonitas que tenemos, eventos a nivel de las ciudades que se hacen permanentemente para llevarles un buen mensaje y sobre todo una respuesta a los corazones que lo necesitan. Todos necesitamos de la ayuda de Dios, de la paz de Dios, que es la que sobrepasa todo entendimiento. Bueno, estoy listo, preparado aquí con mi tacita de café, libretica de apuntes, espero que usted también. Bueno, yo tomo nota también cuando habla aquí mi esposa en la sección, Yolanda Salazar, en la sección de ella, Manejando tu Vida, Mi Vida y Nuestras Vidas. Bueno, espero que también tome nota en la parte de Nutrientes para el Alma, de aquellos versículos bíblicos que comentamos, y bueno, cada comentario, cada reflexión que damos allí, cada consejo que sea útil, pues tome nota. Cuando se escribe, se queda más guardado en la mente y en el corazón. Cuando se escriben las palabras, entonces llega más a la memoria. Mis queridos oyentes de AMPM, bienvenidos entonces y preparados porque ya vamos a nuestra primera sección del programa. Ya llegó Manejando tu Vida, Mi Vida y Nuestras Vidas con Yolanda Salazar.
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2: Y en Manejando tu Vida, Mi Vida y Nuestras Vidas, queridos oyentes, Qué maravillosa oportunidad una vez más de estar delante de Dios y de su palabra. Sí, recordemos que su palabra trae descanso, su palabra trae sanidad, su palabra nos trae el conocimiento y sobre todo, queridos oyentes, la palabra de Dios produce a cada una de nuestras vidas descanso y el descanso también nos produce gratitud. Por eso, hoy en nuestra sección, recordemos que el descanso no es un complemento para ustedes y para mí de un entrenamiento o un protocolo de salud, sino que realmente es una parte hoy esencial cuando de la salud se trata. Y durante el descanso sabemos que nuestro organismo se recupera, nuestro organismo se adapta, nuestro organismo se fortalece. Y eso es lo que todos nosotros necesitamos, no solamente física, sino espiritualmente. Por eso, sin un descanso adecuado, incluso el mejor plan de alimentación o entrenamiento físico, van a perder gran parte de su efectividad. El descanso favorece la actividad física, el descanso optimiza el sistema hormonal, fortalece el sistema inmunológico y mejora el rendimiento físico y mental, y favorece el equilibrio metabólico y contribuye a la salud emocional, entre muchos otros beneficios. Pues, queridos oyentes, en la vida espiritual hay una actitud que cuando se cultiva produce descanso al alma. Cuando se cultiva esta actitud produce descanso y paz en la mente y, por supuesto, va a renovar las fuerzas y nos va a permitir que en medio de los momentos difíciles la perspectiva con la que hagamos ustedes y yo frente a cada una de las situaciones pues sea la gratitud, ¿sí? Y hoy vamos a ver la gratitud como un acto de fe, ¿sí? Que trae a nuestras vidas descanso al alma y paz a la mente y, por supuesto, renueva nuestras fuerzas. La gratitud, entonces, tenemos que hablar de ella, no solo es una expresión de cortesía, no es algo que solo se dice, la gratitud no es algo que solo se siente, la gratitud no es algo que solo se piensa y sobre lo que todo se expresa, sino que la gratitud, queridos oyentes, es un hábito, una actitud que debemos practicar más que sentir. Y cuando vivimos agradecidos, estamos siendo personas que ponen en evidencia su fe, sí, que aceptan la soberanía de Dios sobre cada una de sus vidas y que, por supuesto, la gratitud nos lleva a reconocer a todos nosotros que Dios está en control y que Dios siempre es fiel. Entonces, queridos oyentes de AMPM, surge una pregunta: ¿por qué la gratitud entonces la definimos como un acto de fe? Seguramente usted se puede estar haciendo esta pregunta, porque solo así es como ustedes y yo vamos a dejar de intentar controlarlo todo. La gratitud entonces es un recordatorio que Dios sabe lo que hace. Es un recordatorio de que Dios es el que gobierna y que nada se ha salido de su control. El Salmo 46, versículo 10 nos lo enseña. En otras palabras, podríamos decir que quien agradece deja de pelear con las circunstancias y empieza a confiar en el Dios que gobierna todas las circunstancias. Y veamos lo que nos enseña el manual de vida en el Salmo 46, en el versículo 10, hablando acerca de esta, de la actitud que debemos tener de gratitud frente a Dios. El Salmo 46, versículo 10 nos dice: estad quietos y conoced que yo soy Dios. Seré exaltado entre las naciones y enaltecido seré en la tierra. Hay muchas situaciones en nuestra vida, queridos oyentes, en las que es solo Dios y no hay nada más. Por eso Santiago capítulo 1, del versículo 2 al versículo 4 nos enseña que las pruebas son un proceso, y son un proceso a través del cual Dios nos guía hacia su plan, y recordemos, un plan perfecto. Sí, no entender que Dios nos guía, que Dios nos va llevando por en medio de su plan, pues esto nos va a debilitar y nos va a hacer perder las fuerzas. Por el contrario, cuando ustedes y yo estamos agradecidos con Dios, estamos reconociendo que Él está cumpliendo su plan perfecto en nuestra vida y que incluso podemos tener gozo y descansar en su soberanía. Por eso Santiago capítulo 1, del versículo 2 al versículo 4 nos enseña el manual de vida. Hermanos míos, dice Santiago 1:2, tened por sumo gozo cuando os halléis en diversas pruebas, sabiendo que la prueba de vuestra fe produce paciencia. Mas tenga la paciencia su obra completa, para que seáis perfectos y cabales, sin que os falte cosa alguna. Entonces Santiago 1, del 2 al 4 nos recuerda que ser agradecidos es decirle a Dios que confiamos en Él. Sí, como nos enseña también Éxodo capítulo 13, del versículo 17 al versículo 18. Qué maravilloso, queridos oyentes, es tener la actitud de la gratitud en nuestro corazón, que se expresa con hechos, que se expresa con palabras, que se expresa con verdad. Y eso, queridos oyentes, nos va a traer descanso al alma, nos va a traer descanso a la mente, a las emociones y a la voluntad. Y por eso Éxodo 13, del versículo 17 al versículo 18, nos recuerda aún el proceso del pueblo de Israel en medio del desierto. Pero aún en medio del desierto, el pueblo de Israel podía ver la columna de nube en el día para darle sombra y la columna de fuego para calentarlos en la noche. Y dice el manual de vida en Éxodo 13, del 17 al 18. Y luego que Faraón dejó ir al pueblo, Dios no los llevó por el camino de la tierra de los filisteos, que estaba cerca, porque dijo Dios, para que no se arrepienta el pueblo cuando vea la guerra y se vuelva a Egipto. Mas Dios hizo que el pueblo rodease por el camino del desierto el Mar Rojo, y subieron los hijos de Israel de Egipto armados. Tomó también consigo Moisés los huesos de José, el cual había juramentado a los hijos de Israel, diciendo, Dios ciertamente os visitará, y haréis subir mis huesos de aquí con vosotros. Y así dice la palabra de Dios, partieron. Entonces, ¿esto qué significaba para ustedes y para mí? Que Dios siempre les recordaba al pueblo de Israel que su presencia estaba con ellos. Y una de las cosas por las que el pueblo se quedó dando vueltas en el desierto fue por la ingratitud, porque siempre anhelaron a Egipto, no dejaron las costumbres de Egipto y la ingratitud se apoderó de sus corazones. Sí, Dios sí los llevaba por un camino largo, pero no para destruirlos, sino para protegerlos. El problema es que en el camino largo el pueblo de Israel no se sintió protegido, sino que se sintió abandonado. Y cuando se sintió así, la ingratitud tocó sus corazones y eso hizo el camino de 40 días en 40 años. Sí, queridos oyentes. Y todo esto sucede porque Dios tenía un propósito y era no llevarlos por el camino de los filisteos para que no regresaran a Egipto, pero nunca para que se quedaran en medio del desierto. ¿Qué hizo largo el camino? La ingratitud. Y muchas veces la ingratitud en nuestras vidas hace nuestros caminos más largos, más difíciles y mucho más dolorosos, porque al final los planes de Dios se cumplirían, porque los planes de Dios son eternos. Y lo más importante no es nuestro afán ni nuestro ego, incluso ni siquiera es importante nuestro plan, sino que es importante la certeza de que su mano está sobre mi vida. Y por eso la gratitud es una evidencia pública de nuestra fe. No olvidemos, queridos oyentes, la gratitud es el antídoto de la ansiedad. Y Filipenses capítulo 4, versículo 6 nos enseña: no se preocupen por nada, en cambio, oren por todo. Díganle a Dios lo que necesitan y denle gracias por todo lo que Él ha hecho, nos enseña Filipenses 4, 6 en la Nueva Versión Internacional. Entonces vemos que los estudios científicos han encontrado, queridos oyentes, las verdades de la palabra de Dios. ¿Y qué han encontrado los científicos? Que la ansiedad y la gratitud no pueden existir en la mente al mismo tiempo. La ansiedad y la gratitud son como dos compañeros de cuarto que son incompatibles. ¿Saben por qué? Porque el uno riñe con el otro. Si uno está presente, el otro se tiene que ir. Y hay procesos biológicos en el cuerpo cuando expresamos agradecimiento. Pues cuando expresamos agradecimiento, se reducen, queridos oyentes, las hormonas responsables del estrés. Podemos decir que baja el cortisol. Por el contrario, cuando estamos agradecidos, obligamos al sistema nervioso a relajarse y entonces se favorece la liberación de dopamina y la serotonina, responsables de la calma y el bienestar de nuestro cuerpo. Pablo mismo nos enseña a través de la carta de los Filipenses que cuando algo nos preocupa, se lo debemos entregar en oración a Dios. Así lo enseña Filipenses 4:6. Sin olvidar dar gracias para poder experimentar paz. Y nuestra respuesta ante cualquier preocupación siempre deberá ser la oración. Pero esta oración necesita estar acompañada, pues, de gratitud. Las oraciones tienen que estar acompañadas con agradecimiento. Si algo es lo suficientemente importante para que ustedes y yo nos preocupemos, entonces es lo suficientemente importante para que lo presentemos a Dios en oración, pero nunca podemos olvidar hacerlo con gratitud, porque la gratitud cambia el enfoque, y así nos lo enseña y nos lo confirma el manual de vida en el Salmo 103, versículo 2. ¿Y qué dice el salmista en el Salmo 103? Bendice, alma mía, a Dios, y no olvides ninguno de sus beneficios. Queridos oyentes, la naturaleza humana nos lleva a todos a olvidar lo que realmente tenemos que recordar. Y la naturaleza humana nos lleva a recordar lo que en verdad debiéramos olvidar. Por eso la gratitud hace exactamente lo contrario. Recuerda la provisión. La gratitud recuerda las respuestas a la oración. La gratitud recuerda las misericordias diarias y la salvación tan grande que todos nosotros hemos recibido por gracia. Y esta clase de memoria es la que produce descanso. Esta clase de memoria es la que produce certeza y una profunda paz, podemos decir, queridos oyentes, difícil de explicar con palabras. Y esta actitud no elimina de inmediato las dificultades, no. Pero sí transforma la manera de enfrentarlas. ¿Saben por qué? Porque nos mueve ya no el afán, sino la confianza. Ya no nos mueve la ansiedad, sino la paz. Ya no nos mueve el deseo de controlarlo todo, sino la certeza de que Dios está en nuestras vidas sosteniendo todas las cosas. Y hoy, en un mundo convulsionado y caótico en el que estamos viviendo, pues el sosiego, la paz y el descanso son una búsqueda incansable para todos nosotros. Sin embargo, cualquier intento de encontrarlo por fuera de Cristo es inútil. Solo quien llena la mente de la palabra de Dios y se relaciona con Dios de forma personal puede experimentar la paz que sobrepasa todo entendimiento. Sí, queridos oyentes, y el ejemplo mismo nos lo dio Cristo. En ninguna otra persona podemos ver el referente de descanso y el referente de paz producido por una vida llena de gratitud. Vemos que el Señor Jesús nos enseñó con su vida que la gratitud es fundamental para poder conectar con el Padre. y vemos algunos momentos claves donde Jesús enseñó acerca de la gratitud. Jesús nos enseñó acerca de la gratitud en Juan capítulo 6, versículo 11, cuando fue el milagro de la multiplicación de los panes y de los peces. Dios mismo nos enseñó también a través de la gratitud en Juan capítulo 11, versículo 41, cuando antes de resucitar a Lázaro le da gracias a Dios. Y también Jesús nos enseñó en Lucas capítulo 10, en el versículo 21, pues aún la gratitud donde Pedro literalmente pues le agradece a Dios por su soberanía y por la palabra revelada a su corazón. Entonces, hoy podemos decir, como lo hizo Jesús, ustedes y yo podemos vivir con gratitud. ¿Y saben para qué? Para enfrentarnos ustedes y yo a las circunstancias y a las situaciones más adversas. Sí, tenemos que aprender la verdadera gratitud. Debemos aprender todos nosotros a ponerla en práctica en medio de lo difícil. Hay que aprender a ponerla en práctica en medio de lo indeseado, de lo que no nos agrada. Hay que ponerla en práctica en medio de lo negativo e incluso hay que ponerla en la gratitud en práctica en medio de lo doloroso. Sí, dar gracias con nuestra boca, con nuestra mente y con nuestro corazón, aunque parezca que no hay motivos para hacerlo. Y esto, queridos oyentes de AMPM, aquí en Manejando Tu Vida, Mi Vida y Nuestra Vida, esto hará que ustedes y yo pues pongamos el enfoque en la voluntad soberana del Padre y que nuestra alma descanse en su mano de poder. Por eso, Primera de Tesalonicenses capítulo 5, a partir del versículo 16 al versículo 18, nos dice que en todo debemos dar gracias a Dios, porque esto es don de Dios. Y nos dice por qué: para que no se apague el fuego de su Espíritu en nosotros, queridos oyentes. Por eso nos enseña Primera de Tesalonicenses 5, del 16 al 18, orad sin cesar a Dios. Sí, para que nunca se apague el fuego del Espíritu en nosotros, hay que dar gracias a Dios.

de odio, de resentimiento. No, es el día para que nos desafiemos, sí, delante de Dios, a mantener un inventario de gratitud, a tener un diario de gratitud. Hay gente que tiene diarios de dolores, de tristezas, de pesadumbres. ¿Por qué no tener un diario de gratitud? Donde una y otra vez, ustedes y yo escribimos por lo que estamos agradecidos delante del Señor. No omitamos. Y aún antes de acostarnos, démosle gracias a Dios. Sí, cuando oramos en acción de gracias, nuestra vida, queridos oyentes, va a experimentar la paz que gobierna el corazón de los hombres. Por eso les invito a que con una actitud de gratitud cerremos nuestros ojos y abramos nuestro corazón delante de Dios. Y digámosle en este día, Señor, hoy vengo delante de tu presencia. Hoy pongo mi corazón delante de ti. Quizás mi corazón, Señor, lleno de dudas, de miedos y de temores, o hasta un corazón, Señor, que se ha debilitado por falta de entrenamiento espiritual, un corazón que se rompe ante los desafíos de la vida, un corazón, Señor, que se rompe ante quizás las demandas de la vida. Pero hoy vengo delante de ti, Señor, para que tú me fortalezcas. Hoy vengo para hallar en ti el descanso que mi alma y mi corazón necesitan. Así lo dices en tu palabra. El que esté trabajado y cargado, venga a mí. Así dices en tu palabra, por nada estéis afanados ni turbados, sino que sean conocidas vuestras oraciones delante de mí en acción de gracias. Entonces hoy, Señor, todos nosotros venimos delante de ti para entregarte los afanes, para entregarte las turbaciones y aún en acción de gracias, Señor, para reconocer que tú eres nuestro Dios, que tú eres nuestro ayudador, que tú eres nuestro protector, que tú eres nuestro hacedor. Hoy te doy gracias por ser mi compañía en medio de la dificultad, por ser mi consuelo en medio de mi llanto. Hoy te doy gracias, Señor, por ser la vara y el callado cuando mis pies se debilitan. Hoy te doy gracias, Señor, por enviar sobre mi vida el maná cuando no tengo, Señor de los cielos, el alimento. Hoy te doy gracias porque he tenido sed, pero tú has sido el manantial de agua de vida. Hoy te doy gracias, Señor, porque en medio de las dudas, de los miedos y los temores, tú has abierto el mar rojo para que yo pase en seco. Hoy te doy gracias por cada oración, Señor, que tú has escuchado, porque el hecho de que tú ya escuches mi oración ya es un milagro, ya es una respuesta. Tengo en quién confiar, tengo en quién descansar, tengo en quién y a quién entregarle, Señor de los cielos, todo lo que mi corazón está experimentando. Hoy te doy gracias porque nada se ha salido de tus manos, porque tú tienes el control, porque quizás lo que hoy vivo es parte del proceso, del plan que tú tienes para mí. Tú no me llevas por el camino largo para destruirme, tú me llevas por el camino largo para protegerme. Así lo hiciste con el pueblo. Pero el pueblo pereció no por falta de Dios, el pueblo pereció por falta de gratitud delante del Dios que lo cuidaba, que lo amaba, que lo protegía, que lo había sacado de esclavitud. ¿Cómo el Dios que sacaba de esclavitud los llevaría por el desierto para hacerlos morir? Pero el corazón ingrato piensa eso. Pero el corazón grato, Señor, siempre recordará que tú lo sacaste, que tú lo liberaste. El corazón grato siempre recordará lo que tú has hecho en él y entonces vivirá seguro, vivirá confiado, sabiendo que el camino por donde estás siendo guiado es el mejor camino. Por eso hoy te doy gracias, Señor, pero también te pido perdón por las veces en que he olvidado el camino de la perfección que tú tienes para mí. Te doy gracias y te pido perdón, Señor, por las veces en que mi corazón se llena de ingratitud, en que olvida tu amor, en que olvida tu bondad, en que olvida tu misericordia. Hoy te doy tantas gracias, Señor, por tu benevolencia, porque has sido bueno, porque para siempre ha sido tu misericordia en mi vida. Gracias, gracias por ser mi amparo, gracias por ser mi fortaleza, gracias por ser mi descanso cuando nadie lo

entiende. Gracias, Señor, por ser mi paz, esa dulce paz que sobrepasa mi propio entendimiento, Señor, porque las circunstancias son tuyas, al igual que mi vida es tuya. Por eso, gracias, Señor, por ser mi padre, por ser mi ayuda, gracias por ser mi confidente, gracias por ser mi Señor, gracias, Señor, por ser el todo de mi vida. Y por eso hoy, con un corazón agradecido, Señor, te pido, Padre, que la bendición tuya, que es la que enriquece y no añade tristeza con ella, esté en nuestras vidas hoy, mañana y siempre. Padre, te lo pedimos en tu nombre, que es sobre todos los nombres, en el nombre de Jesús. Amén. Amén, queridos oyentes. Bueno, qué maravilloso tiempo el que hemos podido disfrutar aquí en AMPM, en nuestra sección Manejando tu vida, mi vida y nuestra vida, con Yolanda Salazar. Por eso, queridos oyentes, no olviden compartir el programa, porque esa es la manera que ustedes tienen para apoyar el amor, el cariño y la dedicación con el que llevamos al aire de lunes a viernes nuestro programa de AMPM. Ya saben, lo pueden compartir, el programa queda colgadito en la plataforma del YouTube. Así que entran al YouTube, buscan Colmundo Radio y ahí lo encuentran para que lo compartan con sus amigos, compañeros, vecinos y familiares en los que seguramente están en alguna ciudad o en un país donde la emisora no entra, pero sí a través del YouTube podemos alcanzar a aquellos que están lejos de casa. Así que, queridos oyentes, compartan el programa y compartan con nosotros a través de los comentarios cómo les ha parecido el programa. Bueno, no olvidemos entonces, pues, la invitación a todas las mujeres para que hagan o hagamos parte de la tercera versión de nuestra gran peregrinación Mujeres Empoderadas, que se llevará a cabo en el mes de mayo del 2027. La peregrinación de mujeres para mujeres con mujeres y liderada por una gran mujer, nuestra líder mundial, la líder Saidi Eliana Mora. Queridos oyentes, bueno, les invito, en este momento el dólar está a muy buen precio. Bueno, la inscripción para nuestra peregrinación es de $1,000. Usted puede escribirme al 311-364-5093 e inscribirse e irnos juntas para la peregrinación. Hagámoslo ahora que el precio del dólar está muy, muy favorable. El precio de nuestra peregrinación es de $8,600. Así que, queridos oyentes, vámonos juntas para Israel para que usted no escuche cómo nos fue en la peregrinación, sino que usted sea la primer mujer que invierte en su sanidad, en su restauración, en su bendición, y vámonos juntas a Israel a recrearnos y a orar a la casa de nuestro Dios. Así que ya saben, escríbanos al 311-364-5093 y nos vamos juntas para Israel en el mes de mayo del 2027. Les recuerdo que nuestras peregrinaciones se están cerrando casi 2 meses antes de la salida, porque bueno, gracias a Dios, siempre están los cupos llenos. Así que no se vaya a quedar para el próximo año o la tercera versión de Mujeres Empoderadas, que vamos a ir solo Israel. Así que será un tiempo maravilloso. Dispongámonos desde ya y vámonos juntas para Israel. Yo ya empecé, queridas oyentes, a preparar mi viaje, porque todo se prepara primero con el corazón. El corazón decide ir a Israel y Dios, queridos oyentes, nos lleva. Así que yo me voy para Israel en la tercera versión de Mujeres Empoderadas. Vamos.

de aprender, bueno, de llevarlo siempre en nuestro corazón, la gratitud, que Dios nos guarde de olvidar todo lo que Dios y tantas personas hacen por uno, y bueno, decir siempre gracias será lo mejor, pero que hace callado y no decir nada, pues no debe ser. Dios nos guarde de eso, y siempre ser personas muy agradecidas con Dios primeramente, y con todos aquellos que, por pequeño que sea lo que sienten en uno, es muy grande. El solo hecho de una palabra bonita, de una palabra de ánimo, de un reconocimiento, bueno, cualquier, por pequeño que sea el detalle de cariño, de amor con uno, pues debemos ser siempre agradecidos. Qué bonito, y que Dios siempre nos prepare para ello. Bueno, ahí seguimos aprendiendo. Por eso aquí en AMPM recibimos los consejos, recibimos la teoterapia, bueno, a través de lo que Dios tiene para todos nosotros allí en el manual de la vida, en su palabra. Bueno, llegamos a nutrientes para el alma, y el pasaje que compartíamos al comienzo, pues muy especial, ¿no? Les compartí Romanos capítulo 1, versículos 19 al 20. Hablaba algo muy, muy especial, y tiene que ver, hoy vamos a tocar este punto de lo invisible a través de las cosas hechas. Dentro de todo este capítulo que tiene que ver con la inteligencia, ¿no? Lo que Dios nos ha regalado es la inteligencia, y es una inteligencia especial que colocó Dios en nosotros, sus hijos, para ver lo invisible. La inteligencia para ver lo invisible. Para eso es la inteligencia, pero es una inteligencia especial, no es cualquier inteligencia, es la inteligencia espiritual. Aquí en este punto, ya después de haber recorrido las vivencias de Enoch, las vivencias de Noé, las vivencias de Abraham, como esos protagonistas de la fe, esos protagonistas en la Biblia que nos recuerdan y nos enseñan a lo que es ver aquello que para muchos podría ser invisible, pero para aquel que cree, para aquel que vive por fe, pues la inteligencia que coloca Dios en uno, pues nos permite ver eso que para muchos es invisible. Por eso este punto importante, lo invisible a través de las cosas hechas. Y vamos a retomar Romanos 1, 19 y 20. Porque lo que de Dios se conoce les es manifiesto. Punto número uno aquí, el conocer. Lo que de Dios se conoce. Claro, todo lo que nosotros podemos conocer de Dios a través de su palabra, ¿cierto? A través de lo que Él ha establecido para nosotros, a través de su amor, de su misericordia, de su perdón, de su reconciliación, de sus mandatos, de sus principios, de sus preceptos, de todas sus promesas, desde Génesis hasta el Apocalipsis, es allí donde podemos conocer a Dios. Entonces, lo que de Dios se conoce les es manifiesto, pues Dios se lo manifestó. Manifestó el Señor entonces todo allí a través de su escritura, a través de su plan. Dios tiene un plan, está escrito ese plan ahí desde Génesis hasta Apocalipsis. Toda esa escritura nos manifiesta todo lo que es de Dios. Dios lo ha manifestado allí. Por eso podemos conocer a Dios, que es una de nuestras primeras metas en la vida, conocer a Dios, conocerlo con todo nuestro ser, conocerlo con nuestro espíritu, conocerlo a través de nuestra alma y con

0: conocerlo a través de nuestro cuerpo, claro. Es conocer, tener un conocimiento diario, continuo, permanente, pleno de Dios. ¿Quién es Dios? Y lo encontramos como el Padre, como nuestro papá, como nuestro creador, como nuestro alfarero, como aquel que nos ha diseñado. Pero Él tiene un manual supremamente inteligente, supremamente sabio y entendido, y es el manual de la vida, que pues muchos lo llaman la Biblia, porque contiene 66 libros, el libro de los libros, Biblias, Biblios, contiene los libros, los escritos, los rollos, las palabras que han salido del corazón de Dios desde tiempo muy atrás, desde el mismo Génesis capítulo 1, versículo 1, cuando Dios lo manifiesta, creó Dios los cielos y la tierra. Ahí lo está manifestando. Él es el creador. Él es el creador de los cielos y el creador de la tierra. Y ahí comienza todo. Comienza una historia, una vivencia, una calidad de vida que Dios ha establecido para nosotros. Él lo ha manifestado. Y luego nos dice, porque las cosas invisibles de Él, invisible es lo que usted no ha visto, invisible es lo que usted no conoce, invisible es lo que usted no sabe que ya se manifestó, sino que usted no lo ha querido ver, porque ha estado terco, tuerco, ciego, que no ha querido, ha estado endurecido, y no ha querido conocer a Dios, no ha querido buscarlo, no ha querido comprenderlo. Las cosas invisibles de Él, las cosas invisibles de Dios que la humanidad no logra ver, su eterno poder y su deidad. Estos son tres elementos muy especiales. Las cosas invisibles de Dios, que están escondidas, que están guardaditas, para aquel que las busca, para aquel que las escudriña, para aquel que se convierte en un hijo de Dios. Porque tenemos que ser hijos de Dios. Eso sí es mejor dicho. Hay dos cosas claras. Y una es la que está escrita en Juan 3:16. De tal manera amó Dios al mundo. Sí, lo ama, claro. Pero lo ama tanto el amor de Dios. Es que ha dado a su Hijo unigénito, Jesucristo, para que todo aquel que en Él cree no se pierda, mas tenga la vida eterna. Entonces, claro, Dios ama a todo el mundo, pero lo ama para que le conozca a Él, para que comprendan lo que Él ha manifestado, para que vean lo que para muchos hoy es invisible, para que vean sus secretos, para que veamos sus vivencias. Veamos el cumplimiento de sus propósitos, veamos sus promesas, sus planes, veamos la manera como Él nos diseñó, como Él nos creó y como quiere que vivamos. Es como aquel que ha construido un gran carro, mejor dicho, full. Pero usted tiene que conocer el manual, usted tiene que saber cómo se maneja ese carro, que te puede llevar con todas las comodidades a donde quieres ir. Pero si no conoces el manual, si no conoces aquel que diseñó ese carro, si no conoces el plan, el propósito, la voluntad de cómo manejar ese vehículo, pues para ti es invisible. No lo puedes ver. Para mí sería invisible. Hay que conocerlo. Entonces, ese amor tan grande de Dios se hace manifiesto cuando nosotros nos acercamos a Él, cuando nos entregamos. Señor, aquí estoy, tú me amas. Bueno, yo me apropio de tu amor. Y tú me dices que me has dado a tu Hijo unigénito para que yo tenga vida, una vida maravillosa, una vida eterna. Pues bueno, yo acepto a tu Hijo en mi vida. Yo acepto a Jesucristo como mi Señor, como mi Salvador. Pero hay otro elemento importante. En Juan capítulo 1, vamos a ir a ese texto precioso. En Juan capítulo 1, en el versículo 10, vamos a ver, está allí, 10 al 12. Aquí estoy en mi manual de la vida, aquí estoy en mi Biblia, abriendo ese texto que de verdad va a ser algo maravilloso en usted y en mí. Dice así entonces, en Juan capítulo 1, versículo 10 en adelante. En el mundo estaba y el mundo por él fue hecho, pero el mundo no le conoció. ¿Cómo le parece? Es extraordinario, la palabra de Dios nos indica todo, nos abre el panorama para todo y nos hace ver de verdad lo invisible. En el mundo estaba y el mundo por él fue hecho, pero el mundo no le conoció. Aquí está haciendo referencia al Hijo de Dios, al Hijo unigénito. Aquí está haciendo referencia a nuestro Señor Jesucristo. En el mundo estaba Jesús y el mundo por él fue hecho, pero el mundo no le conoció. A lo suyo vino y los suyos no le recibieron. Bueno, esto tiene un contexto mucho más profundo, ¿no? A lo suyo vino. Recordemos que el Señor Jesús es del linaje de la tribu de Judá. Y él vino a ellos. Vino a aquellos de aquel linaje, a los suyos. Pero los suyos no le recibieron. No le recibieron. No le aceptaron en aquel momento. Seguramente algunos de ellos sí, pero mucha gente, la gran mayoría, no lo vieron, no lo quisieron ver, no lo quisieron conocer, no lo quisieron recibir. Porque ahí lo dice textualmente, a los suyos vino, claramente lo dice Juan 1:10. Juan 1:11. A lo suyo vino y los suyos no le recibieron. O sea que el plan es que ellos debían recibirle. Y hoy nosotros debemos recibirle. ¿A quién? Al Hijo unigénito. Aquí está en Juan 3:16. A Jesucristo. Al Hijo de Dios. A Él debemos recibir. Para entonces poderle conocer, poderle ver lo que Él ha manifestado. Pues bien, sigamos leyendo, es muy, muy hermoso la palabra de Dios. Entonces nos dice, no le recibieron, versículo 12, mas a todos los que le recibieron, si hubo gente que le recibió, si hubo muchos de la tribu de Judá que le recibieron, si hubo muchos allí en Israel que le recibieron en aquel tiempo, y los que venían de muchas tierras a Israel, pues le recibieron. Mas a todos que hoy en día han pasado tantos siglos, tantos tiempos, después de que nuestro Señor llegó aquí a la tierra. Y aquí estamos nosotros hoy por hoy. Seguramente millones de millones le hemos recibido. Pero faltan muchos, faltan miles de millones de recibirle. Mas a todos los que le recibieron, a los que creen en su nombre, les dio potestad de ser hechos hijos de Dios. Es a los que le reciben, es a los que le creen, que reciben la potestad, reciben el poder. Bueno, aquí lo leíamos ahora en Corintios, ¿no? Y vuelvo aquí a mi otro material que nos habla de lo invisible, a través de las cosas hechas. En Romanos veíamos, volvemos a Romanos 1, porque las cosas invisibles de Él, su eterno poder y deidad. Tres cosas: lo invisible de Dios, el eterno poder de Dios y la deidad de Dios. Y aquí volvemos a Juan 1:12 y nos dice que a todos los que le recibieron, a los que creen en su nombre les dio potestad, o sea, su eterno poder, les dio potestad. ¿Y cuál es la potestad que nos dio? De ser hechos sus hijos, hijos de Dios, para los cuales, pues, todos sus secretos se hacen manifiestos, para los cuales, pues, podemos decir nosotros, podemos disfrutar de la creación de Dios, que es lo que Él ha manifestado. Podemos disfrutar de una montaña, podemos disfrutar de un río, de un riachuelo, podemos disfrutar de las aves, de los animales, de los plantíos, de los cultivos. Podemos disfrutar de tantas personas que nos rodean en el día a día, porque esa es la creación de Dios. Y cuando uno puede conocer cada uno de esos elementos y disfrutarlos, ahí vemos tantos secretos de Dios, tanto de las cosas invisibles, entonces se hacen visibles. Y entonces me vuelvo agradecido, como decía ahora Yoli, de ver la gloria de Dios, de ver lo manifiesto de Dios, de conocer la misericordia y el amor infinito de Dios para mi vida. Entonces son dos elementos. Sí, Dios ama al mundo, pero el segundo elemento, pero debemos recibirlo, recibir lo que Él manifestó, a Jesucristo. Él fue manifestado, Él fue visible, claro, y Él manifestó sus milagros, sus maravillas, sus prodigios. Bueno, nosotros nos podríamos detener en toda la palabra de Dios. Desde el Antiguo Testamento hay más de 300 profecías que hablan de Jesucristo nuestro Señor, que Él vendría y que haría todo lo que hizo, y Él vino en los cuatro evangelios, en todos los libros de los Hechos de los Apóstoles, en todas las cartas de Pablo, y hasta el Apocalipsis se nos manifiesta toda la obra de nuestro Señor y Salvador Jesucristo, que se hizo manifiesta. ¿Y cómo no conocerla? ¿Y cómo no disfrutarla? ¿Y cómo no compartirla? Poderla enseñar también a muchos. Ser sus voceros, ser sus discípulos, como dice Mateo 28, del 18 al 20. También habla del poder de Dios. Vamos a ir a Mateo y terminamos con este versículo para orar. En Mateo 28 nos enseña la gran comisión. Estoy llegando a Mateo, aquí llegué, para leerlo textualmente. Mateo 28, del 18 al 20. Y nos dice entonces: y Jesús se acercó y les habló, diciendo: toda potestad, aquí está el poder, es su eterno poder, su potestad, una vez más se ha manifiesto aquí. Y dice: toda potestad me es dada en el cielo y en la tierra. Por tanto, id y haced discípulos a todas las naciones, bautizándolos en el nombre del Padre y del Hijo y del Espíritu Santo, enseñándoles que guarden todas las cosas que os he mandado. Y aquí yo estoy con vosotros todos los días hasta el fin del mundo. Amén. Aquí hay algo extraordinario: el hacer discípulos para Jesús. Para muchos es invisible cómo hacer un discípulo. Y no hay un, digámoslo, una materia, no hay una carrera, no. Solo Dios es el único que me manifiesta cómo hacer un discípulo. Solo Él te permite ver su milagro de ver una persona transformada y convertirse en un discípulo de Jesucristo, en un hijo de Dios. Es lo que Él me permite ver, que para muchos es invisible, pero Él lo hace, como dice Romanos 1, por su eterno poder y su deidad. Entonces, puedo decir, como dice este versículo, se hacen claramente visibles desde la creación del mundo, siendo entendidas por medio de las cosas hechas, de modo que no tienen excusa. Esa es entonces la inteligencia espiritual que me lleva a ver lo invisible de Dios. El tiempo corrió raudo y veloz. Que Dios nos siga llenando de su amor y que Dios bendiga su vida. En el nombre de Jesucristo, nuestro Señor, y en el Espíritu Santo. Amén. Mis queridos oyentes de AMPM, muchísimas gracias por su amable compañía. Bueno, como siempre les decimos, que el Señor les bendiga rica
1: y abundantemente.
0: Chao.
1: Bye.

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0: 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En ASB Colmundo son las 5 en punto. 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
1: Muy buenos días, bienvenidos a Teoterapia y Meditación, el primer espacio del día en torno a Dios. Continuamos aquí con nuestra serie En Medio. Estamos en Josué capítulo 4. Nos hemos detenido últimamente, incluso varios programas, en Josué 3 y Josué 4, que es cuando el pueblo de Israel cruza el río Jordán y entra a la tierra prometida. Pero ese cruce no pasa inadvertido en la palabra de Dios. Es más, hay varios versículos que aluden a este. Se nos detiene allí. Recordemos que ahí están los sacerdotes, en medio del río. El río o las aguas se detuvieron río arriba. Ellos están allí, con el arca del pacto que representa la palabra de Dios, en medio del río. Josué capítulo 4. En el versículo 9 vemos un detalle que no es menor, que pasa por alto. Muchos cristianos o muchas personas que conocen la palabra de Dios, que conocen la Biblia, saben que pues, esto que hemos leído hasta el momento o que hemos visto en toda esta historia, y es que 12 varones tomaron cada uno una piedra. Vemos que debe haber sido de gran tamaño para ponerla sobre su hombro y sacarla del río. Esas piedras serían tomadas de donde estaban los sacerdotes, en medio, para que sirva de memorial. Claro, lo llevaron, obviamente, a tierra firme, cuando cruzarían el río. Eso lo vimos el día de ayer. Pero Josué también levantaría 12 piedras en medio del Jordán. Esto es algo que, lamentablemente, muchos pasan por alto. Y tomaría 12 piedras de en medio del Jordán, en el lugar donde estuvieron los pies de los sacerdotes que llevaban el arca del pacto. Josué capítulo 4 del versículo 9 dice, Josué también levantó 12 piedras en medio del Jordán, en el lugar donde estuvieron los pies de los sacerdotes que llevaban el arca del pacto y han estado allí hasta hoy. Levantaría 12 piedras en medio del Jordán. Aquí queremos. 12 piedras serían tomadas de donde estaban los sacerdotes y serán llevadas a tierra firme ya al primer lugar, o sea, a la tierra de Canaán, entrando a la tierra de Canaán. Pero Josué tomaría 12 piedras del Jordán y las pondría él donde estaban, donde estuvieran allí los pies de los sacerdotes. ¿Se han dado cuenta de lo que está pasando aquí? Hasta ahora habíamos visto las piedras que salen del Jordán. Pero ahora aparecen otras piedras. O sea, unas piedras salen y otras permanecen en el Jordán, pero cambian de lugar. O sea, esas piedras que hayan tomadas de afuera, no, del mismo río, pero cambian de lugar. Y serán puestas en medio, pero no en cualquier medio del río, sino en donde estuvieron los sacerdotes y el arca del pacto. Entonces, están 12 piedras que salen y 12 piedras que permanecen, pero cambian de lugar. Las 12 piedras que cargarían los 12 hombres y las 12 piedras que cargaría Josué. Estas piedras, recordemos, quedan exactamente donde estuvieron los sacerdotes con el arca. O sea, en el lugar donde Dios abrió el camino. Recordemos que las piedras son memoriales en esta historia. El primer memorial ya lo vimos,

0: que Dios le dio la victoria. Que no fue su esfuerzo. Que Dios estuvo con usted. Que la presencia de Dios nunca faltó. Esas piedras ocultas, fortalecen mi fe. Y fortalecen mi fe para los, vamos a llamarlos de esta manera, para los Jordanes futuros, para los desafíos futuros. Y permiten decir con humildad y confianza, es que el Dios que estuvo conmigo en medio de aquella prueba, seguirá estando conmigo en medio de la siguiente. Qué maravilloso lo que Dios nos enseña ahí en su palabra. Las 12 piedras visibles, las 12 que son ocultas. Vamos a acercarnos a Dios y vamos a orar. Señor, hay testimonios secretos, Señor, de los cuales yo también hago memoria, pero solamente atesoramos tú y yo. Dios, ahí yo los tengo. Y un día recuerdo tus maravillas en mi vida, que tú estuviste conmigo. Esas son las 12 piedras de Josué, que fueron puestas donde estaban los pies de los sacerdotes en medio del Jordán, por donde el pueblo pasó y donde tu presencia permaneció. Y hoy también hago memoria de ello, hago memoria de aquello que Dios hizo en su vida, que solamente usted no ha compartido, esas luchas internas, esa respuesta a la oración que nadie vio, que seguramente nadie valora, pero usted sí. Y es tan significativo para usted. Y esto a usted que le enseña, que el Dios que estuvo con usted ayer en medio de ese Jordán estará con usted en los futuros Jordanes también. Ahora que la bendición de Dios sea sobre cada uno de estos tus siervos en este día. Amén. Muchas gracias por acompañarnos este día y muchas gracias de verdad a todos aquellos medios que transmiten este programa y lo hacen todos los días. A Comundo Radio aquí en Colombia, El Puerto Noticias, en el puerto más bello del Perú, en Hilo, Guayo Estelio, la fantástica Guajira colombiana. Corriente del Jardín Bajo Cauca colombiano, Platino Estelio. Si este programa ha sido bendición para usted, quiero pedirle el favor que nos regale un me gusta, el dedito para arriba, y que lo comparta con otras personas que lo pueden necesitar. Nos encontramos mañana nuevamente a las 5 a.m. hora Colombia. Que tengan un feliz día. Dios los bendiga.
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somos más que vencedores por medio de aquel que nos amó. Hola, hola, querida familia. Dios les bendiga. Les doy la más cordial bienvenida a este maravilloso programa Despertando Corazones. Mi nombre es Edgar Jaime, la voz de la esperanza. Y estoy con ustedes estos 30 minutos de mensajes positivos, palabra de Dios, mensajes que tocan el corazón. Desde Colmundo Radio, la radio que te acerca. ¿Qué poseemos realmente? Vamos a ver lo que poseemos realmente. El nacimiento nos lo dieron otros. El nombre nos lo dieron otros. Los ingresos nos lo dan otros. El primer y último baño lo hacen otros. Después de la muerte, tus propiedades y pertenencias se las llevan otros. Y aún así entonces nos preguntamos, ¿por qué tenemos tantos problemas de ego? ¿Por qué tanto orgullo, tanta altivez innecesarias en la vida? ¿Por qué tratamos mal a aquellos que no han tenido las mismas oportunidades que hemos tenido en la vida? Aprendamos a vivir, simplifiquemos la vida, amemos más, perdonemos siempre y vivamos en paz con los demás. Estamos en Despertando Corazones y ahora, las curiosidades de la Biblia.

Los cinco secretos del arca de Noé. Así es, cinco detalles sorprendentes que nos enseñan mucho más del arca más famosa de la Biblia, el arca de Noé. Y el primer detalle, la primera curiosidad es que Dios mismo cerró la puerta. Sí, la puerta fue cerrada por Dios. En Génesis 7:16 dice, después de que Noé, su familia y los animales entraron al arca, Jehová cerró la puerta. Un segundo aspecto, el arca tenía tres pisos. Tres pisos. Génesis 6, del 14 al 16, vemos este diseño perfecto. Dios ordenó construir el arca con medidas específicas. Tres niveles, una ventana y una única puerta lateral. Tercer aspecto, el arca de Noé descansó en los montes de Ararat. Sí, y ahí empieza algo nuevo, ese fue el nuevo comienzo. Génesis 8:4 dice, después de que las aguas comenzaron a disminuir, el arca reposó sobre los montes de Ararat. Un cuarto aspecto, una señal de esperanza. Sí, ahí vemos registrado en Génesis 8, del 6 al 11, que aparecen un cuervo y una paloma. Dice, Noé envió un cuervo y luego una paloma. Esta regresó con una hoja de olivo como señal de que la tierra comenzaba a secarse. Y un quinto aspecto, la señal, el pacto del arco iris. En Génesis 9, del 12 al 17, vemos esta promesa eterna. Dios estableció su pacto con Noé y puso el arco iris como una señal de que no volvería a destruir la tierra con un diluvio. ¿Por qué son importantes estos detalles? El arca fue mucho más que una embarcación. Fue diseñada por Dios para preservar la vida, demostrar su amor, su justicia y anunciar su plan de salvación. Estamos en Despertando Corazones y ahora prepárate para el mensaje central.

Bueno, familia, llegamos a la parte central de este maravilloso programa y es cuando abrimos la Biblia y recibimos de Dios la sabiduría que viene de lo alto, la inteligencia espiritual. Por eso siempre les recomiendo que estén en un lugar calmado, que no tengan distracciones y que puedan entender

las dudas, la incertidumbre, en fin. Entonces, cada vez que vayas a tomar una decisión, acércate a Dios. Sí. Y aquí yo les voy a hablar de lo que es una buena decisión y una decisión bendecida. Y para eso vamos a ir al primer libro de Samuel, capítulo 23, versos 1 al 14. Dieron aviso a David.

Y Jehová respondió, os entregarán. Entonces, David se levantó con sus hombres, que eran como 600, y salieron de Keila, y anduvieron de un lugar a otro, y vino a Saúl la nueva de que David se había escapado de Keila, y desistió de salir. Y David se quedó en el desierto, en lugares fuertes, y habitaba en un monte, en el desierto de Zif, y lo buscaba Saúl todos los días, pero Dios no lo entregó en sus manos. Muy bien. Todos los seres humanos, todas las personas, vivimos tomando decisiones, todos. Todos tomamos decisiones. Algunas aparecen pequeñas. ¿Qué voy a estudiar? ¿Qué me voy a vestir? ¿Qué voy a desayunar? ¿Dónde vivir? En fin. Otras cambian completamente el rumbo de nuestra vida. ¿Con quién me voy a casar? ¿Será que acepto o no ese trabajo? ¿Dónde voy a invertir mis recursos? ¿Será que me tengo que mudar de ciudad? ¿O voy a perdonar la ofensa que me hicieron? ¿O cómo voy a enfrentar este conflicto? Y es que la vida, querida familia, la vida no está determinada únicamente por las oportunidades que aparecen, sino por las decisiones que debemos tomar frente a ellas. Existe un principio que se cumple constantemente en la palabra de Dios. El futuro de una persona está construido sobre las decisiones que toma en el presente. Muchas personas no fracasan por falta de talento, por falta de capacidades, sino por falta de dirección. Hay personas, yo conozco personas muy inteligentes, muy brillantes, que han destruido su hogar por una mala decisión. Empresarios talentosos, exitosos, que perdieron todo por una decisión apresurada. Hijos de Dios, sí, que tienen seguramente capacidades espirituales, pero terminaron lejos del propósito de Dios porque decidieron algo sin consultar a papá Dios. Y es que vivimos en una generación que decide sin consultar a Dios, que decide muy rápido. Compramos sin pensar, hablamos sin medir las consecuencias, cambiamos de trabajo impulsivamente, muchos han terminado matrimonios por emociones momentáneas, o otros aceptan negocios solamente porque les parecen rentables. Y es que la cultura moderna, aquí hay que hacer un alto en el camino, porque la cultura moderna enseña a lo que sientas, sigue tu corazón, atrévete. Pero la Biblia nos dice algo muy diferente. En Proverbios capítulo 3, versículo 5, dice, fíate de Jehová de todo tu corazón y no te apoyes en tu propia prudencia. Entonces, no todo lo que parece correcto termina siendo bueno. No toda puerta abierta es que Dios la abrió. No toda oportunidad es que Dios se la está dando. Por eso la oración antes de decidir es una de las disciplinas espirituales más importantes para todo hijo de Dios. Y aquí retomemos la historia. David fue un hombre que aprendió a consultar a Dios. David ya había sido ungido rey, ya había derrotado a Goliat, era admirado por el pueblo, pero Saúl quería matarlo. Por eso vivía escondido en cuevas. Humanamente tenía suficientes problemas como para pensar solamente en sobrevivir. Sin embargo, cuando escucha que los filisteos atacan a una región o a un pueblo de Keila, él no actúa impulsivamente. Él no dice, es que yo soy el guerrero, yo sé ganarle a los filisteos, yo ya lo he hecho varias veces, yo sé qué hacer, ya sé cómo ganarle a ellos, ya tengo experiencia. No, él no confía en su experiencia militar. Él no se deja llevar por su ego. No se deja llevar por las emociones, por su entusiasmo. Lo primero que hizo David fue consultar a Dios. Y esa actitud se repite varias veces en este mensaje, en este pasaje. Porque las decisiones importantes comienzan siempre de rodillas delante de Dios. La Biblia claramente dice, David consultó a Jehová. Por eso la invitación hoy, querida familia, para todos ustedes que me escuchan, yo no sé qué decisión estés tomando o vayas a tomar, pero si no has orado, no lo hagas aún. No tomes la decisión aún si no has orado. Arrodíllate. Porque este pequeño versículo explica gran parte del éxito, de la victoria del rey David antes de actuar, antes de moverse, antes de responder, antes de atacar. David consulta, David pregunta.

pregunta. Él no oró para que Dios bendijera una decisión ya tomada. No. Primero buscó la voluntad de Dios, que es buena, agradable y perfecta, y después actuó. Y aquí está el gran error de muchas personas. Primero deciden y después oran. Primero piden que Dios les arregle las consecuencias. No, así no es. David hacía exactamente lo contrario. Se arrodillaba primero: Señor, ¿qué hago? ¿Voy, no voy? ¿Subo, no subo? Primero David buscaba dirección, luego él seguía la dirección, caminaba en la dirección. Y yo les hago una pregunta: ¿cuántos dolores de cabeza, cuántas lágrimas nos hubiéramos evitado si hubiéramos orado antes de tomar ciertas decisiones? Matrimonios equivocados, relaciones equivocadas, negocios equivocados, amistades equivocadas, inversiones equivocadas. Porque una decisión tomada de rodillas, escucha esto que te voy a decir, una decisión tomada de rodillas siempre evita años de lágrimas. Entonces, Dios responde a quienes sinceramente buscan su voluntad. En el versículo 2 leímos: ve y libra a Keila. Ya, eso era lo que David necesitaba escuchar, esa dirección. Dios no es un Dios silencioso para quien realmente sabe obedecer. La Biblia está llena de personas que recibieron dirección: Abraham, Moisés, Josué, David, Nehemías, Pablo. Dios habla siempre. A veces no con voz audible, pero habla mediante su palabra, mediante estos mensajes que estás escuchando, mediante el Espíritu Santo, mediante la paz interior, porque lo que viene de Dios siempre produce paz, mediante el consejo de los líderes espirituales, siervos de Dios, o mediante circunstancias dirigidas por Él mismo. El problema no siempre es que Dios no hable. Muchas veces nosotros no queremos esperar, vivimos desesperados, queremos respuestas inmediatas y actuamos alocadamente, y por eso vienen las caídas y el sufrimiento. Pero Dios nunca llega tarde. Mientras Dios guarda silencio, Él sigue actuando, Él sigue trabajando. ¿Por qué? Porque la voluntad de Dios puede demorarse un poquito, o puede que no esté acorde a lo que yo quiero. En el versículo 3 ocurrió algo interesante. Los hombres de David dijeron: tenemos miedo. ¿Cómo vamos a ir contra los filisteos? Tenemos miedo. Entonces, no todos entenderán las decisiones que Dios pone en nuestro corazón. Dios ya le había dicho: vaya. Pero el resto de hombres dijeron: no vamos a ir, tenemos miedos. Los mismos hombres que acompañaban a David dudaron. Entonces David hace algo bastante sabio, admirable. Él no discute, no se impone, no presume tener más fe. Él consulta nuevamente al Señor. En el verso 4 dice: David volvió a consultar a Jehová. Y esto nos enseña algo muy bonito. Consultar nuevamente no significa falta de fe, significa humildad. Yo conozco muchas personas que toman decisiones y decisiones, y por eso es que les va bien, porque las decisiones las toman basadas en Dios, en lo que Dios les dice. Y hay que tener cuidado cuando vayas a tomar decisiones, porque hay muchas decisiones que, si las tomas mal, no solamente te afectan a ti, sino que afectan a otras personas. Pueden estar afectando tu matrimonio, tu hogar, tus hijos, tu empresa, tu barrio, tu ministerio. Por eso hay que orar una vez, dos veces, tres veces, todas las veces que sean necesarias, arrodillarse y orar. Porque la dirección de Dios también incluye advertencias. Después de esta victoria ocurrió algo bastante curioso. Dios le muestra a David que Saúl va a ir allá, a ese lugar, a Keila. Entonces David pregunta nuevamente: ¿me entregarán los hombres de Keila, aquellos a los que él había ayudado? Y Dios le responde: sí. David había salvado esa ciudad y aún así lo iban a entregar, lo iban a traicionar. Y aquí aparece otra enseñanza. Dios no solamente dirige nuestros pasos, también nos muestra
ciertos peligros que todavía no vemos. Qué bonito entender esto. Nosotros vemos el presente, vemos lo que está ocurriendo, pero Dios ve el final desde el principio. Y muchas veces Dios dice no, no porque quiera quitarnos algo, sino porque está evitándonos un dolor, evitándonos lágrimas, evitándonos un desastre. La dirección de Dios siempre va a exigir obediencia inmediata. Cuando David recibe la respuesta, él no discute, no negocia, no posterga, simplemente se va de ese lugar. Lo leímos, se sale de Keila. La dirección de Dios solamente produce bendición cuando es obedecida. Entonces no basta con saber la voluntad de Dios, hay que caminar en ella. Muchos conocen la voluntad de Dios, pero pocos la obedecen. La obediencia siempre será ese puente entre la voz de Dios y el milagro. Quiero que hagamos una oración, familia linda. Incline su rostro, cierre sus ojos, si se puede arrodillar, hágalo. Y vamos a orar. Tal vez este mensaje está llegando en el mejor momento, porque estás a punto de tomar una decisión trascendental para tu vida. Tal vez esa decisión sea muy personal, pero tal vez esa decisión sea familiar. Entonces hay que orar más. Hay que pedir la dirección de Dios. Dios en su palabra dice que nos muestre el camino por donde debemos andar. Esa decisión tiene que ser de rodillas delante de Dios. Porque cuando nos arrodillamos delante de Dios, Dios nos va a bendecir siempre. Por eso, no tomes decisiones a la ligera. No tomes decisiones alocadamente. Arrodíllate y ora. Cualquiera que sea la decisión que vayas a tomar. Hay decisiones de diferente característica. Hay decisiones muy grandes que pueden afectar el resto de tu vida, que pueden afectar a toda tu familia, y no puedes tomarla a la ligera. Arrodíllate y ora, y Dios te mostrará. Dios te mostrará su voluntad, que es buena, agradable y perfecta. Y esa decisión te tiene que dar paz, porque si esa decisión no te da paz, entonces no es de Dios. Señor bendito, gracias por tu palabra, gracias por tu amor y gracias por tu misericordia. Te alabamos en el nombre de Cristo Jesús. Amén. Muy bien, mi querida familia, llegamos otra vez al final. Sé que ha sido programa de mucha edificación. Por eso hay que compartirlo. Si quieres buscarlo, lo puedes buscar en YouTube. Ahí le das la orden Despertando Corazones con Mundo Radio. Lo puedes descargar, lo puedes compartir, lo puedes volver a escuchar. Recuerda que estos programas los realizamos desde Barranquilla. Estamos en la sede de Alto Prado, aquí en Barranquilla. Si tienes familiares, amigos, por favor, contáctalos con nosotros. Si quieres enviarme alguna petición para orar, alguna sugerencia también para el programa, claro, la recibimos. Mi número telefónico es el 301-465-4317. Mi nombre es Edgar Jaime, la voz de la esperanza, y a todos ustedes les deseo muchas, pero muchas bendiciones.

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2: Seis de la mañana, en punto. Gracias por estar con nosotros aquí en ASB Noticias 6 AM. Originamos desde nuestra hermosa capital, Bogotá, para nuestras estaciones en Colombia y los más de 250 municipios que cubren nuestras ondas hercianas. Asimismo, cuando prendemos la radio, prendemos nuestras plataformas digitales, 7 para ser más exactos. Ya después les contaré cuáles son esas 7. Anoche, en un ataque en el municipio de Los Patios, allá en Cúcuta, un carro bomba explotó frente a una estación de policía y deja hasta el momento un muerto y 11 afectados. ¿A qué hora se ocurrió? A las 11:15 de la noche, y provocó daños en la infraestructura policial, en motocicletas, en vehículos, y desde luego, como siempre, están pendientes de armar toda la investigación. Se dice que era un taxi.

0: Esto pasó en los patios. Entre tanto, en Colombia siguen las noticias de todo lo que tiene que ver con la parte de orden público. Germán René Jiménez, buenos días.
1: Andrés Vicente, buenos días. La Comisión Reguladora de Energía y Gas, CREG, inicia desde hoy y por 6 meses una especie de piloto en el que se va a sancionar a los usuarios que consumen más de su promedio habitual. Con esto, pues el Gobierno Nacional y la Comisión le sale al paso a la situación cada vez más inminente de un fenómeno del niño o superniño, como algunos lo llaman.
0: Aquí, muy cerca a Bogotá, Faca, no estamos lejos. Ya comenzamos el racionamiento, o va a comenzar el racionamiento. El alcalde le dice que si no llueve, él tiene apenas agua para máximo 20 días. Y la CREG comienza un tema hoy sobre cómo ahorrar energía. Que si usted tiene, ¿no?, que si usted tiene uso después del 10%, se le va a cobrar, que los estratos 2, 3, un porcentaje del 30%. En fin, no sé cuál sea la estrategia de comunicación de la CREG, pero lo que sí no me deja claro la CREG es ¿y cuánto me van a descontar si yo ahorro? Ese porcentaje no lo dicen, ese no lo cuentan. Y sería bueno que le dijeran a uno, si usted ahorra esto, se va a ahorrar tanto. O se le va a descontar tanto a la factura, eso no lo dicen. Entonces debería ser la comunicación completa y compleja. Andrés Muñoz en Cali, ¿cómo le va?
2: Muy buenos días, Andrés. Saludo cordial a todos los seguidores y oyentes de ASB Noticias en Colombia y en el mundo. 19 grados centígrados, llueve en algunas partes de la capital vallecaucana. Pico y placa para el día de hoy, placas terminadas en 1 y 2, desde las 6 de la mañana hasta las 7 de la noche. Rápidamente titulares, un fuerte incendio se presentó anoche en la población de Candelaria, al oriente de la ciudad de Cali. Apenas hasta hace pocos minutos se pudo finalmente controlar. Y los concejales de Cali cuestionan inclusión de 6.000 millones de pesos para la Semana de la Biodiversidad en plan de recuperación tras el sismo. Más adelante les estaré ampliando estas noticias.
0: 6 de la mañana, 5 minutos. John Freddy López en la ciudad de Medellín.
3: Buenos días, Andrés, compañeros y oyentes. A esta hora de la mañana, a las 6 de la mañana, 5 minutos, amanecemos con información en la ciudad de Medellín. Qué dolor, hallaron muerta a Michelle Dayana, la niña que estuvo desaparecida una semana en Buritica, Antioquia. La información la confirmó el gobernador de Antioquia, Andrés Julián Rendón, quien indicó que el hallazgo se produjo en una zona rural de este municipio del occidente antioqueño. De otro lado, audiencia de imputación a Miguel Quintero se declaró fallida por vicio tras incapacidad de la jueza. Y pues ya lo habíamos anunciado ayer, siguen los incendios en el Cerro Quitasol del municipio del Bello, al norte del Valle de Aburrá. Sigue activo, bomberos pausaron labores y esperan que la lluvia ayude, Andrés.
0: 6 de la mañana, 6 minutos, noticias del departamento de Antioquia. Don Ricardo Martínez.
4: Señor, sí, señor.
0: En la vida uno tiene que ser muy de buenas para que lo contrate el Junior, pero muy de malas para perder 3 partidos seguidos con el equipo. ¿Lo sacan?
4: Sí, señor, sí,
0: no,
4: señor.
0: No les da pena de nada. ¿Quiere ser el nuevo técnico del Junior?
4: Bueno, hay varios en carpeta, todavía no está oficializado, Andrés, pero quiero decirle que sí, efectivamente, los resultados no acompañaron al profesor Alfredo Arias, que empató con Caldas, que empató con Junior, que perdió con América de Cali, y pues no caía bien. La pregunta es si era el tiempo y el momento, porque recuerde usted que fue eliminado por la Copa Colombia con su rival de patio desde disparos desde el punto penal, perdió con Nacional, no le había ido bien.
0: Le ganó Nacional.
4: Sí, no, perdió con Nacional en el último partido de la final, le ganó el primero. Venía de ser bicampeón,
0: contando 8 puntos.
4: Sí, señor. Venía de tener la chapa de ganar 2 campeonatos y le dijeron no más al profesor Alfredo Arias. Esperemos a ver, porque suena el nombre, suena Jorge Luis Pinto, suena Alberto Gamero, Esperemos a ver. Lo que sí es cierto es que nunca ha sido una... Si suena como esaña todavía. Bueno, sí, señor. Enea, otras noticias de fútbol. Mañana hay clásico, Andrés.
3: Yo, mi estimado Ricardo, se le olvidó decir que estaba en carpeta.
4: No, lo que pasa es que usted era de los silenciosos. Hay que dejarlo ahí. Hay que tenerlo en suspenso. Mañana hay clásico. Santa Fe tendrá dos partidos importantísimos, Andrés. El primero es en fútbol femenino. Habrá doblete en el Campín. Santa Fe versus América de Cali. Y después Santa Fe versus Millonarios. Ya hacia las 8:25 de la noche. Hay que reseñar que no habrá hinchada visitante. No solo porque son dos de sus más encopetados rivales, sino también por la determinación de la alcaldía, no Di Mayor, de la alcaldía, que determinó que no hay hinchada de visitante para el cuadro albirrojo.
0: La Fiscalía General de la Nación tiene que buscar una nueva fecha para imputar cargos a Miguel Quintero Calle, el hermano del exalcalde de Medellín y ex superintendente de salud, Daniel Quintero. Este lunes 31 estaba lista para ser la imputación, pero resulta que la jueza 39 municipal con función de control de garantías obligó a programar otra diligencia dentro de los próximos 5 días hábiles. ¿Por qué ocurrió? Porque la juez que le correspondía estaba en incapacidad. Entonces la defensa dijo, no, pues esto le corresponde a la que le corresponde. Y por eso se aplazó. Entre tanto, surgió un video donde sale usted, señor alcalde, en Miami.
5: Hola, ¿cómo hablando, están? No, un saludo cordial, Andrés.
0: ¿Qué estaba haciendo usted en Miami? Hola.
5: No, ahí mostrando en el FBI precisamente las pruebas con los hermanos Q, así como les llamamos nosotros aquí en la fiscalía.
0: Sí. ¿Y si lo escucharon o no?
5: Hombre, ahí estamos mirando a ver si nos escuchan. Vamos a esperar, Andrés, a ver esto qué pasa, pero muy grave, se robaron a Medellín.
0: Sí, pero ¿sabe qué dijo Quintero? Que usted no hablaba inglés, que usted se iba para Miami cuando se iba de rumba.
5: Hombre, no, eso es falso.
0: ¿Que habla inglés o que se fue de rumba?
5: Hombre, las dos cosas como el chao.
0: 6:10 a.m. ¿Cómo le va, Alejandro Cortés?
6: Buenos días, Andrés, para usted, para todos nuestros oyentes y feliz inicio de mes. Después de más de 70 días del terremoto o de los terremotos que sacudieron a Venezuela, hoy oficialmente se vuelve a reactivar la operación en el aeropuerto Simón Bolívar de Maiquetía, el más importante de Venezuela, que no tenía conexión actualmente con Colombia por el tema de los daños que sufrió después de los terremotos. Se reactivan las operaciones. Avianca va a mantener un vuelo diario directo Colombia-Venezuela y LATAM 4 semanales.
0: Bueno, ¿y ustedes qué opinan de que Messi se retire de la selección y no del fútbol?
6: Pues una tristeza, pero él sabe que ya llegó su momento.
0: Ayer vi un comentarista en Colombia llorando.
4: ¿En serio?
7: ¿De los mismos que aplauden?
4: Sí, de los mismos que aplauden.
0: No, un comentarista colombiano no. Me excusa.
4: ¿Argentino? ¿Residente
0: en Colombia? Argentina, residente en Colombia.
4: Ok. Listo.
3: Sí, yo monté un estado Mañol, que dice Messi esperó hasta el 31 de agosto para renunciar y cobrar el mes completo, maestro.
0: qué horror, ¿no? Sí. Para cobrar el mes. Usted es así también, ¿no, señor?
3: No.
4: No, señor.
0: Y entonces, ¿uno se va o no se va al fútbol? ¿Cómo es la cosa ahí?
4: No, se puede ir de fútbol, pero se puede ir de la selección también. Hay jugadores que incluso han renunciado a su selección por diferentes casos en momentos de la vida, pero siguen activos en el fútbol.
6: Creo que esa decisión estaba más que lista, pero se recontraconfirmó con la muerte del papá. Ahí él mismo lo expresó en la carta.
0: De Jorge Messi, ¿no? Bueno, se va Messi de la selección, no se va del fútbol. Va a seguir cobrando, por supuesto, allá en... ¿En qué equipo es? ¿En Estados Unidos? ¿Cómo se llama?

0: Tras el fallecimiento del gobernador Rendón, instó a las autoridades competentes a dar claridad precisamente sobre lo sucedido. Las autoridades deben poner toda su capacidad para esclarecer qué ocurrió y determinar si hay responsables. Por Michelle, por su memoria, estos hechos no pueden quedar sin respuestas, dijo el mandatario Andrés.
1: Noticias en el departamento del Valle del Cauca, del Pacífico, Andrés.
2: En Cali aseguró que el sistema de abastecimiento de la ciudad continúa estable y que el río Cauca, principal fuente de suministro, permite compensar la disminución de otras fuentes. Las altas temperaturas y la disminución de los caudales por el fenómeno del Niño han puesto a prueba las fuentes hídricas de Cali. Sin embargo, en Cali informó que el servicio de agua potable se mantiene estable y descartó por ahora cualquier racionamiento de agua o energía en la ciudad.
1: Entre tanto, ¿qué dice la defensora del pueblo, Germán, referente al tema de los niños?
3: Pues está expresando una gran, gran preocupación por lo que está sucediendo con los bombardeos. Y en resumen, presenta unas cifras que revelan un seguimiento que le ha hecho a la situación. Pero en resumen, le dice al presidente de la República que aún en medio del conflicto se debe proteger la vida de los niños y que hay que trabajar fuertemente en una comisión interinstitucional que está justamente destinada a eso. Entenderíamos que el gobierno de Abelardo de la Espriella no le ha prestado atención a esa comisión. Ese es el llamado de atención que hace la doctora Iris Marín.
1: 6 de la mañana, 21, la doctora Iris Marín, escuchémosla.

31 de julio de 2026, la Defensoría del Pueblo ha conocido del reclutamiento de 1.173 niños, niñas y adolescentes. Entre el 1 de enero y el 31 de julio de este año, hemos conocido de 97 casos. Alrededor del 40% eran de niñas y adolescentes mujeres y un porcentaje muy importante correspondía a menores de edad pertenecientes a pueblos indígenas. Sin embargo, estas cifras no reflejan la magnitud real de la problemática. Como hemos señalado en múltiples oportunidades, una reducción en los casos reportados no implica una disminución del reclutamiento, sino un aumento del subregistro, que está asociado a muchas situaciones, como el temor, la naturalización de la

0: se reduce, se resume en una actuación conocida por todo el país, pero definitivamente la situación de orden público en nuestro territorio se ha venido encrudeciendo los últimos años.
1: 6 de la mañana, 26 minutos. El presidente de la República dijo que 20 guerrilleros habían sido muertos en combate, pero esos 20 guerrilleros, 3 eran niños o que habían rescatado niños. ¿Qué información tiene usted?
0: Bueno, que en realidad lo que sucede es que hemos venido viendo a los menores de edad cómo cada vez son más involucrados en la guerra, cada vez los reclutamientos en los territorios aumentan y por supuesto estos 3 en este último bombardeo son la noticia, pero las familias campesinas, las familias indígenas han visto cómo en los años que han surgido en Colombia con la guerra, esta guerra se ha llevado a los hijos, se ha llevado la esperanza de estas familias, de los territorios, el futuro de Colombia, y por supuesto que es una realidad que ha sido invisibilizada. Las cifras no dan cuenta de la realidad del reclutamiento, no dan cuenta de lo que en realidad sucede en estos territorios con los menores de edad y la degradación de las familias en ese sentido.
1: Germán René Jiménez lo escucha, el alcalde de Miraflores en el departamento del Guaviare, el doctor Edwin Díaz.
2: Alcalde, ¿qué tan lejos o qué tan cerca está la población civil de los efectos de estos bombardeos?
0: Relativamente cerca. Estamos hablando que el lugar donde fue el bombardeo es en muy cerca a Lagos del Paso. Este es un centro poblado en el que hay un resguardo indígena y está también la Junta de Acción Comunal. El bombardeo fue en un sector conocido como Venecia, muy cerquita ahí a Lagos del Paso. Y por supuesto, esas comunidades sintieron de manera muy fuerte ese bombardeo. Pero además de eso, el casco urbano está alrededor de 2 horas, 2 horas y media de ese lugar.
3: Alcalde, revisando acá la información o el balance que entregan las fuerzas militares, dicen que dan de baja al denominado Tigre o Pintado, que es el principal cabecilla de la estructura Carolina Ramírez de las disidencias de Iván Mordisco. ¿Cómo delinquía en la zona este cabecilla y hace cuánto tiempo más o menos se estaba indagando, investigando sobre su paradero?
0: Bueno, es preciso señalar que esa estructura no opera en este municipio. Es algo que no se ha dicho y, bueno, tal vez se presume por estar acá en el momento del bombardeo que era una estructura que delinquía en esta jurisdicción, pero al parecer ellos vienen de Caquetá. No sabemos con certeza la razón por la que estaban en el territorio, pero acá delinque otra estructura, también del Frente Primero, por supuesto, también de Iván Mordisco, pero este no era un delincuente conocido por la comunidad ni conocido por la fuerza pública de la jurisdicción, sino del departamento del Caquetá, al parecer.
1: 6 de la mañana, 29 minutos, Ricardo Martínez.
4: Alcalde, por las declaraciones del presidente de la República, vimos que fue un bombardeo. ¿Qué tan lejos está esto del perímetro urbano? ¿Cómo está la población? No solo por este ataque, sino porque el presidente manifestó que van a seguir estas acciones tratando de encontrar a los principales cabecillas de los grupos al margen de la ley.
0: Bueno, lo que sucede en el territorio es un poco una réplica de lo que sucede en el resto del país. Algunas personas, por supuesto, que manifiestan su preocupación o el temor de las consecuencias que pudiera traer para la población civil las confrontaciones armadas, las consecuencias que también pudiera traer las acciones entre los grupos armados irregulares. Recordemos que hace muy poco compartíamos la noticia de la declaración de confinamiento por la llegada de una estructura de un grupo de alias Calarcá, con lo que lo hace grave teniendo en cuenta la presencia del Frente Primero acá de Iván Mordisco. Todo esto se suma ahora a las actuaciones del ejército que por supuesto generan preocupación a la comunidad respecto a las consecuencias

0: negativas que pudiera presentar, es decir, que de alguna manera pudiera quedar la población civil en medio del conflicto. Pero también hay otros grupos de personas que defienden las actuaciones, que manifiestan que es necesaria estas actuaciones para no dejar que estos grupos armados se sigan fortaleciendo, para no dejar que se consolide la presencia de varios grupos en el territorio, para evitar las consecuencias que durante muchos años se han vivido en estos territorios por la presencia de estos grupos armados. Hoy, desde la administración, pues lo que estamos haciendo es intentar ver cómo la comunidad está. Hemos estado comunicándonos con algunos de ellos. Hay algunos sectores donde no hay comunicación y no hemos podido establecer todavía con certeza si hay algún hecho importante que ver desde la comunidad misma. Pero bueno, estamos trabajando en eso.
1: 6:31 a.m. Estamos en ASB Noticias 6 AM Andrés en Cali.
2: Alcalde, precisamente la presencia de grupos de Calarcá y de grupos de Iván Mordisco ya ha dejado enfrentamiento de ellos en la zona. ¿Hay reportes de desplazamientos de personas?
0: No, hace unos varios días cuando ingresó el grupo de Calarcá al norte de nuestro municipio, declaramos el confinamiento y estuvimos precisamente muy al tanto en consejos de seguridad y otras instancias de lo que pudiera pasar con estos grupos. No hubo confrontación en el territorio. Por supuesto, sí hubo algunas decisiones por parte del Frente Primero, donde hacían unas restricciones a la movilidad, donde colocaban algunas condiciones que afectó a la población civil, y por eso declaramos el confinamiento. Hasta ahora no sabemos de confrontaciones entre ellos, pero la dinámica continúa. Noten que hablamos de que esa estructura que fue bombardeada por el ejército no era del territorio. Lo que uno presume es que venía a apoyar al Frente Primero, que sí hace presencia acá en el municipio en contra del grupo de Calarcá, y lo que significa esto son mensajes de escalamiento del conflicto, de violencia, que es lo que nos preocupa a la población civil.
1: John Freddy López en la ciudad de Medellín.
3: Alcalde, ¿qué coordinación existe entre la alcaldía, la fuerza pública y el gobierno nacional antes y después de estas operaciones? ¿Hay algún tipo como de protocolo que se estén aplicando como para proteger a la población civil durante las operaciones militares?
0: Agradezco su pregunta, porque en realidad pensaría que debería haber algún tipo de articulación así, no, tal vez no del Ministerio de Defensa, porque entendemos la privacidad de la información en estas operaciones, pero sí de los otros ministerios. Sin embargo, ni antes, ni durante, ni después, ninguna persona del gobierno nacional se ha comunicado con nosotros. Tuve conversación con el comandante del BASMO 51, que es el ejército que hace presencia en el municipio, el batallón de Selva 51. El comandante se acercó, me contó generalidades de lo que estaba sucediendo, nada diferente de lo que se conoce en los medios de comunicación, y no hemos tenido ni llamadas ni conversación de nadie más diferente de los medios.
1: 6:34 a.m. Andrés Muñoz en Cali.
2: Alcalde, y precisamente, ¿cuál ha sido la respuesta de parte del ejército? No sé si se realizó ya un consejo de seguridad en la zona mirando este tema.
0: Pues hasta ahora entiendo que las operaciones fueron lideradas no por el ejército que tiene competencia en esta jurisdicción, no por el BASMO. Es una operación que viene dirigida directamente desde el interior del país. Es una operación, como lo ha dicho el presidente, quirúrgica, muy direccionada a este grupo, y al parecer pues no amerita, o es lo que la fuerza pública nos ha manifestado, acciones diferentes. Estamos esperando conocer, al igual que ustedes conocemos, es en tiempo real. No conocemos en este momento que exista alguna amenaza hacia la población civil, que este grupo u otros grupos estén preparando alguna acción contra la población. Entonces, pues estamos esperando la evolución de los hechos y

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1: Germán, si hablamos del Guaviare y pasa lo que pasa, ¿cómo será lo que está pasando en el Catatumbo, no?
2: Muy grave. El pasado viernes, no al aire,

0: y la propuesta, la tarea que le ha puesto el señor presidente a la ministra de Transporte, la doctora Elsa Noguera, porque verdaderamente tenemos un código de hace más de 20 años, un código que ha tenido reformas parciales, pero no va enfocado a lo que verdaderamente requiere el país, y es primeramente salvar vidas. El año pasado, para contarle a los oyentes, murieron más de 8.000 personas en accidentes de tránsito. Eso es prácticamente una pandemia oculta. Prácticamente las mismas cifras, si uno hace un histórico, prácticamente las mismas cifras del conflicto armado. Y como si no pasara nada, hay un código en el cual prácticamente cada artículo es un negocio. Creo que necesitamos cambiar este código de tránsito, que se ha convertido en tramitología, en costos para los usuarios, en desgastes administrativos, en corrupción, en un código moderno que incorpore, por ejemplo, algo que en estos días aquí en Bogotá se discutía: el uso de las patinetas, el uso de las bicicletas eléctricas o las motocicletas eléctricas, incluir a la moto como un actor vial y, por supuesto, trabajar para bajar la accidentalidad. Se ha convertido también en un código sancionatorio, confiscatorio, donde muchas personas pierden su capital porque una multa puede costar hasta más de 2 millones de pesos.
1: Ese tema de las fotomultas, doctor Carlos Eduardo, si lo deja uno bien aburrido, porque uno no sabe realmente si pasó o no pasó. Cuando le llega a uno el cobro, ya pasó el tiempo de poder, por lo menos pelear
0: hacer una contravención o controvertirlo, ¿no?
1: Sí, no, llégate, ya pague. no, de verdad, y en Bogotá uno no entiende, y en Bogotá dice el Ministerio del Transporte: vamos a mirar esto y no, pongamos 16 cámaras más. ¿Esto quién lo va a regular del día, doctor Carlos Eduardo?
0: Le cuento que aquí en la comisión, soy presidente de la comisión sexta, y ¿qué encontramos por acá? ¿Y qué encontramos? Que más del 50 o 60% de los proyectos de ley que hoy están radicados son proyectos relacionados con el tema de los fotocomparendos, regulación de las cámaras de fotomulta, con el tema de los peajes. ¿Y eso qué conlleva? Que muchas de estas cámaras que se instalan, que recaudan millones de millones al día, hay cámaras que pueden estar recaudando 500 millones de pesos al día, se han convertido en la caja menor de los alcaldes, se han convertido en una fuente de financiación. Pero cuando uno mira los recursos, cuando uno mira, la inversión que ha tenido, esta estrategia, en nada impacta en materia de seguridad vial, en nada impacta en el tema de proteger la vida. Se han convertido en mecanismos de recaudo para llenar los organismos de tránsito de burocracia, porque ustedes van a las autoridades de tránsito y llenos de funcionarios respondiendo lo que tú decías. Solicitud de los ciudadanos diciendo: no, yo no cometí ese pate, o fue mal hecho el comparendo, o cómo verifico que verdaderamente la cámara esté autorizada o no por el Ministerio de Transporte. Porque le cuento, más del 40% de las cámaras que hoy están instaladas en Colombia no tienen autorización de operación por parte del Ministerio de Transporte. Las instalan los alcaldes sin ningún tipo de autorización, sin ningún tipo de control por parte del Centro Nacional de Metrología, que define si verdaderamente está bien calibrado o no. Y terminamos, la gran mayoría de los colombianos, pagando unas multas que, según la anterior ministra, pues fueron tomadas de manera ilegal.
1: Germán René Jiménez.
2: Senador, dos preguntas.
0: Señor.
2: Si todo lo que se ha hecho hasta ahora no ha funcionado, ¿cuál es el mecanismo, cuál es el equilibrio entre la necesidad de recursos, de plata para los municipios, pero sobre todo preservación de vidas? Esa es una pregunta. Mire, la segunda.
0: Cuando uno se pone a mirar la estructura de costos de un comparendo, si usted paga entre los primeros días, tiene el 50% de derecho de descuento de ese comparendo. Sobre ese valor, el 50% o el 25%, perdón, se va destinado a pagar el curso que hay que hacer pedagógico, un curso que es obsoleto, un curso que no cumple con lo que debe ser el fin de ese curso pedagógico, y es que la persona vuelva a reincidir, o las personas reinciden. Tercero, se ha convertido en un mecanismo de burocracia y tramitología. ¿Qué estamos

0: proponiendo que ese curso sea virtual y gratuito. Ahí, por ejemplo, bajaría el 25% de lo que cuesta ese comparendo, que no va a las arcas del sector público, va a las arcas de los privados. Hay otro 10 o 15%, dependiendo el mecanismo, que es el denominado RUN o el CIMIT o estas plataformas, que por comparendo es alrededor del 10% por costo de administración. Y así usted va haciendo la cadena y a los municipios o distritos le queda un valor marginal de la multa. Entonces aquí lo que necesitamos es revisar unas multas que sean justas, en primer lugar para los usuarios, que verdaderamente cambien la mentalidad y generen cultura de tránsito. Y pues obviamente si una persona comete una infracción hay que pagar, pero que no sean multas confiscatorias.
1: Y en segundo término, senador, usted es hechura de mira en Bogotá. Nosotros lo tenemos a usted en la mira desde que era, digamos, quien apoyaba al senador Baena. Usted, es decir, en otras palabras, usted conoce mucho Bogotá. La controversia en Bogotá es por lo mismo, por las cámaras, pero también con la intención seguramente de salvar vidas. ¿Cuál es la solución particularmente para Bogotá?
0: Bueno, uno se pone a mirar vías, por ejemplo, en estos días pasé sobre la carrera 30. Son vías que por el nivel de congestión no superan los 30 kilómetros de velocidad. Uno lo entiende como a menos de 500, 1000 metros o 2000 metros se hayan puesto cámaras de fotodetención. No sé cuál sería el objetivo, si llenar la ciudad de cámaras de fotodetención para que los ciudadanos no puedan usar las vías. En segundo lugar, hay unos puntos donde efectivamente por temas de velocidad, uno diría la circunvalar, uno diría de pronto la autopista norte, que ameritan de pronto cámaras que vayan enfocadas a la prevención, no tanto a la sanción, bien delimitadas, bien señalizadas, no escondidas detrás de los árboles, no escondidas detrás de los puentes, porque se convierten, son cámaras trampa, y no cámaras que conlleven al conductor a reducir la velocidad en un trayecto donde puede haber alta siniestralidad. Entonces, aquí vuelvo y reitero, el tema va enfocado a prevención, a mucha cultura y pedagogía. Estamos proponiendo que todo joven que salga de su bachillerato tenga una habilidad, una certificación, por decirlo así, una competencia en habilidades en materia vial. Si usted va a otros países, escúcheme la comparación, hay países, por ejemplo, que exigen que un muchacho antes de graduarse sepa nadar, y es una competencia básica que debe tener cualquier ciudadano. Aquí en Colombia deberíamos tener una competencia básica de ser un buen conductor, buen peatón, un buen conductor de transporte público, un buen conductor de moto, un buen conductor de vehículo particular. Pero aquí las vías se convirtieron en quién cierra el otro, quién va más rápido que el otro. Yo tengo el derecho de hacer lo que quiera, y eso no debe ser así. Deben haber derechos y deberes. En el caso de los motociclistas necesitamos garantizar los deberes, y pues esa es la tarea que tenemos ahora en el Congreso.
2: 6 de la mañana, 51 minutos. Andrés Muñoz en Cali.
3: Senador, la revisión tecnomecánica también se volvió parte del negocio. Si es así, ¿en qué debería cambiar en este nuevo código?
0: No, total. Y usted va a revisar y más del 50% del parque automotor hoy en Colombia no tiene la revisión técnico-mecánica actualizada. ¿Por qué? Porque se volvió muy costosa. ¿Por qué? Porque usted va a un centro de esto y dice, no, tranquilo, yo le paso, no se preocupe. Pues lo que necesitamos es entregarle el certificado y le pasan a los ciudadanos, inclusive los vehículos en mal estado. No hay una auditoría a esos centros que piden, digamos, estos certificados. Y efectivamente, como usted señala, eso se volvió fue un negocio. Aquí necesitamos, yo pienso que hay que tener un cambio en ese modelo donde tengamos un seguro único que permita no solamente integrar el SOAT, integrar la revisión tecnomecánica, sino también la responsabilidad extracontractual. Un solo único y un único seguro atado a la cédula, no atado al vehículo, sino atado a la cédula, atado, digamos, a la licencia de conducción. Pienso yo que ese es el mecanismo, porque infortunadamente también los altos costos de estos centros de diagnóstico, que también se han convertido en un abuso, porque usted va y dice, no, le fallan las luces, usted arregla las luces, no, que le siguen fallando, que yo le recomiendo a tal taller, y se convierte también en un circuito de corrupción. Entonces, infortunadamente, vuelvo y reitero, cada artículo se convierte en un negocio. El año pasado estuvimos a punto de, la legislatura anterior, perdón, estuvimos a punto de aprobar la licencia por puntos, que parece que es el mecanismo, la salida para resolver el problema, y es sancionar a los malos conductores quitándole la licencia de conducción por puntos. Es decir, usted comete infracción, va perdiendo puntos hasta que llega un momento en que usted no puede volver a manejar en el país. Pero si media de pronto un recurso económico, la gente o se endeuda o no lo paga o sigue manejando o sigue evadiendo su responsabilidad sin ir a la verdad de sanción. Y es que pues un conductor irresponsable, un conductor que no sabe actuar en la vía, pues no puede tener una licencia de conducción en Colombia.
2: Pero es que aquí pasan cosas, doctor Carlos Eduardo. Aquí pasan cosas que uno dice, ¿cómo una autoridad deja subir un SPAR por un puente peatonal?
0: Es la pérdida de autoridad.
2: De acuerdo.
0: Tú diste el ejemplo más ilustración que evidencia la falta no solamente de cultura, la falta de educación vial, sino el irrespeto pues a cualquier disposición. Entonces, a eso que conlleva que esa persona que tomó o que tiene ese pase o que condujo ese vehículo, pues yo creo que ni siquiera pasó por una escuela de formación para sacar su licencia de conducción. Muy seguramente la compró, muy seguramente no conoce las normas de tránsito. Tercero, dice, pues si me hacen un comparendo, pues lo pago. Pronto tendría la mentalidad. Entonces,
2: pero fíjese que este no, vamos. Pero fíjese, doctor Carlos Guevara, que este señor sacó otro diciendo, ustedes me les burlo, mírenme, aquí estoy, ¿cuándo van a venir por mí? O sea,
0: por eso,
2: es que no pasa eso, nada. Sí,
0: porque las sanciones están atadas al vehículo, muy seguramente el vehículo no era de él o el prestado, no conozco el detalle, pero eso tiene que ir atado o bien a la cédula o bien al empleo público, que una persona esa no puede ser servidor público, o bien atado a la licencia de conducción para que nunca más manejen el país. Esos son los aspectos y los vacíos que hay que cerrar en el nuevo código. Porque la gente dice aquí nada, aquí no me tocan. Tranquilos, pues el carro era mío, pues que le caigan al dueño, pero pudo haber ocurrido un accidente fatal con esa decisión de este señor.
2: Bueno, 6:56, Alejandro Cortés.
4: Senador, regreso al tema del pago o del precio de las multas, porque me genera una pregunta el tema de que en el borrador dice que se van a establecer multas proporcionales a la capacidad económica de los conductores, pero no todos los conductores tienen la misma capacidad económica. ¿Se va a manejar una tarifa general o esto se va a dividir por estratos o cómo se va a hacer?
0: Pues no conozco el proyecto de la ministra, pero digamos que pasa en otros países, que entre más alto el valor del vehículo, más alto el valor de la multa. Esa es y ha servido, digamos, porque lo que hemos escuchado y lo que hemos visto en estos países es que los accidentes, sobre todo por velocidad, son vehículos de alta gama, y muchas veces estos vehículos no, pues hacen unos daños que prácticamente son irreparables y que no corresponden pues a la capacidad de pago de la persona que lo está usando. Entonces creo que la iniciativa de la ministra va a estar atada al valor comercial del vehículo para imponer la multa. Es decir, entre más usted tenga la posibilidad de tener recursos, más va a pagar, y si tiene menos. Eso hay que debatirlo muy bien, ¿no? En tema de justicia y equidad tributaria, no sé hasta qué punto eso sea válido aquí en Colombia, pero en otros países es una norma.
2: Entonces yo, como tengo un carro de menor valor, hago lo que quieras. Ay, doctor, aquí no la... Ya sé cómo va a ser la cosa. Tranquilo.
0: Exactamente.
2: Sí. Ay, ya sé. Exactamente. John Freddy López en Medellín.
5: Senador Guevara, bueno, el tema de digamos de las vías, y sobre todo, por ejemplo, aquí en Medellín, ha sido un foco de atención por el tema de los motociclistas, que son actores viales muy importantes, sí. Y que siempre se ven la mayor parte, yo diría que en un 80% involucrados en un accidente vial. ¿Qué medidas específicas contempla para reducir precisamente este nuevo código los accidentes y las muertes en las vías donde están precisamente los motociclistas, que representan una parte importante de las víctimas de accidentes de tránsito?
0: Bueno, el parque automotor, para dar una ilustración, el parque automotor de vehículos particulares es de 5 millones y el parque automotor de motocicletas es de 7 millones, incrementándose cada año un 30% más. Es decir, si proyectamos en 5 o 6 años, triplicará el número de motos, el número de vehículos. Eso conlleva que nos toca pensar una estrategia no solamente para salvaguardar la vida de los motociclistas, más deberes, pienso yo, nos toca trabajar en ello, pero si usted mira las cifras de mortalidad, la gran mayoría de los accidentes o las muertes fatales son de jóvenes, entre los 18 o inclusive menores hasta los 22 años. Y hemos propuesto una categoría de pases para que se llama noveles, es decir, para principiantes, una categoría diferencial para la entrega de los pases, para que en ciertas vías no puedan manejar a más de cierta velocidad, que ellos estén identificados, que podamos también, si cometen infracciones, quitarles rápidamente el pase. Reentrenamiento, digamos, desde las habilidades, que puedan adquirir las habilidades para usar un vehículo, porque este es un arma, una moto es un arma, y por supuesto, pues reducir la accidentalidad. Pero eso va a ser un capítulo importante, así como el capítulo de las patinetas, que se está volviendo también un problema muy, muy complejo en las grandes ciudades, porque ya la última norma del Ministerio de Transporte dice que no pueden transitar por andenes, entonces están ya en las vías principales, o sin protección, a alta velocidad. Lo mismo el tema de las motos eléctricas. Entonces son temas que hace 20 años no están incorporados en un código de tránsito y nos corresponde darle discusión en el Congreso. Y bueno, ese debate de las motos es un debate que nos corresponde dar. Va a ser, en cierto modo, complejo, pero hay que reconocer una realidad, porque la gran mayoría de quienes usan la moto, un buen porcentaje son trabajadores, son personas que la dediquen para llevar alimento a su casa.
2: Senador, ¿usted dónde vive? ¿En Bogotá?
0: Yo soy bogotano y vivo en Bogotá, sí señor.
2: ¿Y alguna vez ha cogido hasta ahora la autopista norte hacia el sur, por ejemplo?
0: No, pero estoy tomando la autopista norte hacia el norte.
2: Sí, no, y es que hacia el sur a esta hora.
0: Impresionante. Y hacia el sur yo sé que hacia Bosa, hacia Kennedy. No,
2: a esta hora serían cuatro carriles de carros y cuatro carriles de motos.
0: Así es, sí, así es.
2: Y el problema es que la moto pasa, se lleva el espejo y no pasa nada. La moto se monta por encima del andén, pasa nada. Es que aquí se hace falta autoridad en Bogotá. Yo sí digo la verdad.
0: Sí, claro.
2: La policía está pendiente del teléfono de ellos para mirar si uno está bien con el SOA o no, para pararlo.
0: Ah, bueno, eso usted lo dijo. Sí, ¿no? Los operativos de mirar si usted tiene el SOA o no, o sí, la revisión técnico-mecánica, pero nunca para prevenir.
2: Nunca para prevenir. Aquí todo es correctivo. Aquí es correctivo. Exactamente. Y aparte de ser correctivo, hay 100.000 maneras de razones, o 100.000 maneras, o 100.000, ¿cómo es? 100.000 razones para que esto no funcione de otra manera y tal. ¿Qué hacemos con eso? ¿Cómo hacemos para quitar esa corrupción?
0: Todo está diseñado para la corrupción. Y es un tema también de mentalidad y cultura nuestra. Y es la cultura del atajo, decía el profesor Mocus, ¿no? Yo cierro, yo adelanto, yo hago lo que quiero. Y yo creo que el nuevo Código de Tránsito es muy enfocado en ese aspecto, en fortalecer las capacidades y habilidades, y que de niños, no, ya el viejo ya va a ser complejo, pero yo creo que nos toca trabajar con los niños para que ellos puedan cambiar la cultura de la movilidad. Es un tema muy, muy difícil, porque lo que tú decías, eso le saca la comba al palo, como dicen vulgarmente, para evadir la norma, para evadir cualquier tipo de sanción.
2: Se notó
0: y mi edad. Hay que ejercer autoridad, ejercer mucha autoridad.
2: Se notó mi edad al aire, senador.
0: ¿Señor?
2: ¿Se notó mi edad al aire o qué? Ya estamos en otro tema.
3: Senador, El tema, quiero preguntarle por el tema de las secretarías locales, las secretarías de movilidad. Mm. Esto se ha vuelto un foco de corrupción bastante grande. ¿Qué debería suceder ahí?
0: No sé si hay autoridades, si hay que reemplazarlas, no sé por qué. Estas secretarías tienen sistemas que no, que están organizadas de una forma en la cual sus sistemas de información lo tienen terceros. Tiene por qué organizaciones de terceros tienen sistemas de información de los ciudadanos. Aquí debería existir un control más biométrico que vaya efectivamente a verificar quién fue el que hizo la sanción. Ir a la persona, no tanto al vehículo, porque hoy está muy dedicado al tema del vehículo. Y obviamente, mire, en estos días propuse que los cursos sean virtuales, pues que pues estamos en la virtualidad. Usted entra en un edificio y usted tiene un reconocimiento facial y entra al edificio, ya inclusive eso es obligatorio en muchas oficinas. Estuve en un congreso en estos días de Asobancar, editamos, y ellos solicitaron el registro biométrico para ingresar, para editar tanto papel. Es muy fácil, un curso virtual donde la persona sí cometió su infracción, la quiere pagar, se conecta a un link, registro biométrico, identifica que es la persona y ya toma el curso. Curso que es gratuito por unas plataformas que hoy hay gratuitas en el país. Pues no, tiene que ser presencial. Las personas van hasta allá, un número como de 200 funcionarios para hacer el curso por el número de personas que cometen infracciones. Todo eso se ha convertido en burocracia. Voy a ser ponente, si Dios permite, un proyecto que radicó el gobierno para eliminar tanto trámite, tanta tramitología. Cada trámite es un hecho de corrupción. Tanto papel, tanta firma, tanto sello. Lo que decían ahora, es imposible que uno no sepa al instante si cometió un comparendo. No, les llega a los 5 días, 8 días, y uno tiene la posibilidad de poder controvertir el comparendo o revisar si la cámara está en calibrada o no, o verificar efectivamente si uno pasó el límite de velocidad. Entonces, aquí hay muchas de estas normas varias contra el ciudadano. Van a castigar el bolsillo de los ciudadanos para llenar las arcas de las entidades de tránsito y no pavimentan. Muchas, aquí en Bogotá hay vías que no son pavimentadas, hay vías de alta accidentalidad donde los mismos motociclistas demarcan dónde son los puntos donde se cometen accidentes producto del mal mantenimiento de la malla vial. Entonces eso no se puede permitir. O sea, el ciudadano yo creo que pagaría un comparendo, pero si sabe que toda la infraestructura está adecuada para garantizar su vida. Pero hoy, como dicen, es un caos.
2: 7:06 a.m. Voy a la ciudad de Cartagena, doctor Carlos Eduardo Guevara, para que usted se dé cuenta
0: claro que
2: en Cartagena
0: sí.
2: También tenemos motos.
0: Voy para mañana Panticón allá.
2: Ah, bueno, ahí está Luis Manuel, para que se encuentre con el senador.
0: Hay una iniciativa que ahora que la pregunta, espero que mañana le pregunte, les cuento qué hicieron en Cartagena. Sí, señor, adelante.
2: Luis Manuel.
6: Gracias. Gracias, senador Carlos Eduardo Guevara. Y qué bien que viene para la ciudad de Cartagena. Es que casualmente aquí los mismos problemas con los motociclistas, con los mototaxistas y sus irresponsabilidades con respecto al código de tránsito. Pero como estamos en Cartagena, le quiero hablar de la movilidad en el mar. También hay motos acuáticas que están causando accidentes, algunos leves, algunos graves y demás. Pero ¿cómo se controla esto? Porque es entonces ya no el tránsito, sino la Capitanía de Puerto la que debe controlar esto de las motos náuticas y los accidentes que vienen causando en las playas de Cartagena.
0: Bueno, muy buenos días. Bueno, buen tema, no lo tenía el radar, pero sí escuché que hacen competencias y pueden poner en riesgo la vida, digamos, de quienes en sus lanchas turísticas transitan allí por las zonas de playa. No tengo una respuesta en este momento, pero nos toca regularlas. Debe haber una facultad también para que pueda restringirse la alta velocidad. Muchos de estos vehículos en la industria ya están diseñados para que automáticamente regulen su velocidad. Nos va a tocar trabajar con la industria. también para que la industria incorpore elementos de seguridad, mejores frenos, sistemas de alerta, si la persona se duerme, que pueda, con la inteligencia artificial, el vehículo pueda, en cierto modo, tener autonomía y frenar el vehículo, ayudar o asistir al conductor. Entonces nos va a tocar en ese tipo de transporte fluvial tomar medidas. No tenía en mente, pero tomo nota para hablar con la ministra de cómo lo regulamos.
2: Doctor Carlos Eduardo Guevara, le agradezco mucho esta conversación con nosotros aquí en ASB Noticias 6 AM. Lo voy a dejar por el interno con nuestro director de programación y producción de ASB Radio. Quiere hablar con usted algo fuera. Como decíamos en la radio vieja, doctor Carlos Eduardo, por la línea de 500. Ahí estoy revelando
0: muchísimas
2: mal.
0: Muchísimas gracias. Gracias.
2: Y lo espero aquí algún día para que tome un café con nosotros en esta mesa de trabajo.
7: Se me perdió un poco la señal. ¿Aló?
2: No, que lo espero un día aquí para que se tome un café con nosotros. Movió algo allá. 7:09 a.m. Estamos en ASB Noticias 6 AM.
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2: Siete de la mañana, 9 minutos. Vea, usted puso un tema, Luis Manuel. Yo no había visto eso, lo de las... ¿Cómo se llama lo que usted contó ahorita en el mar?
6: Motos náuticas.
2: Hola, la verdad, la gente no debería andar protegida también en el mar con un casco, ¿cierto?
6: Así es. Y no, fíjese, Andrés, que se hace mucho más peligrosa la situación. Porque es que estas motos las alquilan a turistas. Sí. Y las alquilan una empresa privada que no exige si sabe manejar la moto, si tiene la experiencia, por ejemplo, que no es lo mismo en el mar que en la tierra, y así sucesivamente. Entonces, de allí que se dan los accidentes, ya decíamos, algunos graves con muertes y demás, y otros leves, pero al fin accidentes. No más, antes de ayer se dio uno aquí en las playas de Cholón, en donde una moto náutica chocó contra una lancha de pasajeros, imagínese usted. Entonces, algunos pasajeros cayeron al agua, otros se fueron contra otra de las lanchas, en fin, hubo unos golpes, lesiones, laceraciones y demás, pero nada de gravedad, por fortuna. Y fíjese que quien manejaba la lancha era una joven turista, que había llegado a la ciudad de Cartagena y quería experimentar en el mar.
2: Pues usted está tocando temas como el de ayer, ¿no? Al señor lo van a multar porque lleva la puerta abierta.
6: sí, claro. Así es.
2: Yo no me había fijado en eso, Luis Manuel. Yo no me había fijado en eso.
6: Hay que estar pendientes. Muy, pero muy pendientes, porque para todo eso hay sanciones.
2: Para todo hay sanciones. Doctor Mauricio Cárdenas, qué gusto saludarlo nuevamente. ¿Cómo le va?
10: Muy bien, Andrés, qué gusto oírlo.
2: Eso le digo, por aquí pasando un buen día con usted para que hablemos de todo lo que está pasando.
10: Pues muchas gracias. Gracias, doctor, por consultar nuestra opinión.
2: Gracias, doctor Mauricio. Le quiero empezar por el primer tema. Si el gobierno anterior pasa un presupuesto por 575 billones y este sí lo... y este gobierno lo pasa por 645, ¿en qué momento es el verdadero presupuesto o se tiene que contemplar el verdadero presupuesto?
10: Buena pregunta, porque yo creo que todavía no hemos visto el verdadero presupuesto. Es decir, el gobierno saliente, el gobierno Petro, presentó un presupuesto que realmente no correspondía a la realidad, porque inflaba unos ingresos que no existen, se inventaba unos ingresos de 40 billones de pesos, pero al mismo tiempo ignoraba unos gastos que sabemos que van a darse, especialmente en el tema del pago de intereses. Entonces, era un presupuesto irreal, presupuesto que no tenía sustento en la realidad fiscal de Colombia. El nuevo gobierno dice, bueno, vamos a revisar esto y vamos a sincerar las cosas. Y vamos a poner la plata tal y como es, lo que realmente hay de ingresos y los gastos que están comprometidos. Y ahí da esa cifra, que eso se convierte en un déficit gigantesco, que tampoco es viable. No porque no sea real, sino porque simplemente no habría cómo financiarlo. Es decir, conseguir la plata para financiar un déficit de esa magnitud, pues es muy difícil, por no decir que imposible. Y si llegara a ser viable y posible conseguir la plata, nos cobrarían unas tasas de interés, pues de deudor moroso, porque cualquier inversionista sabe que un país con ese nivel de déficit, pues va camino al precipicio. Entonces, no sabemos realmente cuál es el presupuesto final, porque no va a ser el presupuesto, digamos, que presentó el nuevo gobierno, porque ese presupuesto va a tener que ser recortado. Y eso es lo que seguramente va a ocurrir en los próximos días. Entonces, la cifra definitiva no la conocemos todavía.
2: Si no se conoce, doctor Mauricio, ¿por qué se presentó entonces?
10: Yo creo que en un acto de ir un poco en una obra, una de esas, un serial, donde el primer episodio es drama. Miren la magnitud del problema que tenemos. Crear conciencia de que las cosas están muy difíciles. Y ya después vendrá el siguiente episodio, que será la acción. Y la acción va a ser, pues, proporcional al drama, porque para resolver ese problema vamos a tener que aceptar medidas, pues, que van a ser difíciles. Entonces, en el momento de la acción, el país ya va a entender que, como ese presupuesto no es viable, pues va a ser necesario congelar los salarios de los empleados públicos, va a ser necesario reducir las nóminas de algunas entidades, va a ser necesario cerrar entidades, todo eso. Pero esas medidas, para que sean aceptables, pues vienen después de haber creado la conciencia del gran problema en el que estamos. Es decir, el capítulo de la acción viene después del capítulo del drama.
2: 7:15 a.m, estamos con el doctor Mauricio Cárdenas. Precisamente él, como exministro de Hacienda, que nos puede ayudar a entender todo lo que está pasando con el país. Sobre todo algo, doctor Mauricio, y es, ¿estamos tan endeudados que en algún momento podríamos estar cerca del default?
10: Si llegáramos a tener el año entrante un déficit como el que se ve en ese presupuesto, pues estaríamos en un nivel de endeudamiento que ya entra como en un momento, digamos, en un área gris, en un área de donde los inversionistas empiezan a decir, ese país puede que no pague. Y ahí es cuando empiezan a cobrar unas tasas de interés muy altas. ¿Y por qué puede que no pague? Porque un país, cuando tiene que gastarse la mayor parte de sus ingresos tributarios pagando intereses, es un país que deja de ser viable. Nosotros hace 10 años, de cada 6 pesos que recaudaba la DIAN, gastábamos uno pagando intereses. Hoy es uno de cada 3. O sea, de cada 3 pesos que recauda la DIAN, uno se va pagando intereses de la deuda. Y con un déficit como el que están anunciando para el año entrante, si no se hiciera nada, pues muy rápidamente pasaríamos a pagar uno de cada 2 pesos que recauda la DIAN en intereses. O sea, imagínense que de todos los impuestos que pagamos los colombianos, la mitad se nos fuera pagando intereses. Eso es inviable, porque eso llega a un momento donde el país simplemente dice, no lo aguanto, estoy asfixiado, porque necesito la plata para la educación, para la salud, para la vivienda, para la infraestructura, para la seguridad. Entonces el país se revienta, y ahí es cuando dejan de pagar los países, cuando simplemente políticamente se hace imposible pagar la deuda. Eso es insostenibilidad. Esa es la definición que usa el Fondo Monetario Internacional de insostenibilidad fiscal, cuando políticamente había que hacer tanto esfuerzo para pagar la deuda que se vuelve imposible, y estaríamos ya muy cerca de ese punto.
2: Doctor Mauricio, ¿llegamos tarde a los cuidados intensivos o podemos salvar al paciente en los cuidados intensivos?
10: Podemos salvarlo. Se va a requerir mucha pericia, se va a requerir una capacidad de maniobra grande. Se va a necesitar tomarse un remedio que es bien amargo, porque no es fácil. no se sale de cuidados intensivos con paños de agua tibia, y ahí es donde vamos a tener que ver el verdadero carácter de la actual administración. O sea, la actual administración nos ha alertado sobre el problema, bien. La actual administración hace un buen despliegue mediático, tiene una buena puesta en escena, es una administración buena en la comunicación, y eso no lo podemos, digamos, subestimar, pero la actual administración todavía no nos ha mostrado qué carácter tiene para tomar medidas impopulares. Ahí es donde se va a poner a prueba realmente el temple de esta administración, porque administrar, gobernar, no es fácil. No es fácil. Muchas veces es escoger entre lo malo y lo menos malo. No es escoger entre lo bueno y lo malo. Es entre lo malo y lo menos malo. O sea, entonces ahí es donde le vamos a ver el carácter al gobierno y particularmente al presidente. ¿Tendrá él la convicción firme de tomar las medidas, por impopulares que sean, medidas que le van a costar seguramente capital político, o preferirá el aplauso? Y esa es la gran pregunta que hay en este momento.
2: Y para el país le conviene que sea con capital político, pero que tome las mejores decisiones, seguramente.
10: Claro,
2: doctor,
10: claro,
2: Mauricio.
10: Claro. Para eso se eligen los gobiernos serios, y los gobiernos serios pues se caracterizan por hacer lo necesario, así sea impopular.
2: Andrés Muñoz en Cali.
3: Doctor Cárdenas, y precisamente eso que es impopular, ¿qué parte nos toca a nosotros, el ciudadano de común? ¿Qué responsabilidad o qué debemos hacer, qué debemos asumir para que toda esta coyuntura en la que está el pueblo colombiano, pues obviamente salga adelante?
10: Pues, en términos generales, la mayor parte de ese ajuste debe correr por cuenta del Estado mismo, o sea, no de las personas los colombianos que reciben un subsidio, que reciben un apoyo, que están en una condición de necesidad. O sea, no debería tener que afectar los subsidios que recibe la población colombiana, porque esos subsidios, pues con algunos errores, pero en su gran mayoría están bien focalizados, están orientados a los grupos de la población que realmente lo requieren. Programas como pues lo que en su momento fue Familias en Acción, Ingreso Solidario, Renta Ciudadana, el nombre que sea, son programas que necesita la ciudadanía, o programas de subsidios a la vivienda de interés social también, o programas de subsidios a los servicios públicos en los estratos 1 y 2 también, obviamente se necesitan, y nada de eso se debe tocar. Pero, y por lo tanto, el ajuste debe correr por cuenta más bien de los contratistas, los que tienen las órdenes de prestación de servicios, que crecieron enormemente en el gobierno pasado, y pues es un grupo de colombianos que hoy debe estar contento con una OPS con la que pues tiene un ingreso, pero que eso es insostenible, o también los aumentos de salarios de los empleados públicos. Todo eso va a tener que ser recortado, por lo menos congelado. Algunas plantas de personal seguramente van a tener que echarse para atrás en algunas entidades. En fin, por diferentes ángulos se debe hacer un ajuste que recae principalmente en las personas que viven directamente del Estado. Si usted me pregunta, y en un espíritu de ser absolutamente franco, porque uno tiene que ser serio también, en que si uno está pidiendo seriedad al gobierno y que el gobierno tenga la capacidad de tomar medidas impopulares, pues tampoco le puede

0: Entonces, ¿qué pasó? El gobierno de Petro decidió resolver el problema para el caso de la gasolina y subir la gasolina para que no hubiera ese subsidio y que los colombianos pagáramos un precio correspondiente al precio internacional. Pero no lo hizo en el caso de la CPM. La CPM se quedó subsidiado. ¿Qué es lo que pasa? Eso es una cuenta que se va acumulando, que hay que pagarle a Ecopetrol. Esa es una plata que le debe el gobierno a Ecopetrol. Y entonces, pues, o la paga o no la paga. Y si no la paga, pues es una deuda que encuentra el gobierno. Este gobierno pues encontró que lo que se le debía a Ecopetrol por el último año no se había pagado. Esa es la realidad. Y entonces, pues le toca al gobierno al llegar, pues conseguir la plata para pagarle a Ecopetrol. Esa es la realidad.
1: ¿Pero estuvimos engañados los colombianos con ese tema, doctor? Porque es que quedó la sensación de que nos subieron monumentalmente la gasolina supuestamente para estabilizar eso y nunca se estabilizó. Esa es la sensación que nos quedó.
0: Yo diría que lo de la gasolina sí se pagó, o sea, lo de la gasolina porque pues se está pagando un precio internacional. La gente cuando va a tanquear paga un precio internacional. La CPM no, la CPM se paga un precio por debajo y esa plata se la queda debiendo, ese subsidio se lo queda debiendo el gobierno de Ecopetrol. Y pues solo cuando lo paga, cuando le paga Ecopetrol, es que pues ya aparece que es un gasto y pues que consiguió la plata del gobierno para pagarlo. Pero si no lo ha pagado, pues es una plata que está debiendo y que pues le corresponderá a este gobierno pagar esa cuenta.
2: Doctor Mauricio Cárdenas, y aparte de esta medida de contemplarla, de no subir el precio de la CPM, ¿qué otras medidas o qué otras circunstancias podría tomar el actual gobierno para ayudar también a los colombianos?
0: Bueno, tendría que congelar los salarios de los empleados estatales, tendría que echar para atrás o no renovar por lo menos las órdenes de prestación de servicios, las famosas OPS, tendría que cerrar algunos fondos que tiene el gobierno que se han manejado de manera muy mala en los últimos años, como el Fonsecon, un fondo adscrito al Ministerio del Interior. Tendría que reducir plantas de personal en algunas entidades. Tendría que buscar también, en el caso de algunos subsidios, estén mal focalizados, digamos, subsidios que no le estén llegando a quienes realmente los necesitan, quitárselos. Ejemplo, personas que están en el régimen subsidiado de salud, pero que deberían estar en el régimen contributivo, es decir, deberían estar pagando, pues hacer ese ajuste. Es un complejo, digamos, inventario de medidas que requieren una acción de todos los ministros y que deben tener, pues, ante todo un gran respaldo político del presidente. Pero no hay una medida única que le dé el ahorro que se necesita para reducir el problema fiscal. La gran dificultad de todo esto es que son una cantidad de medidas pequeñas. Ninguna individualmente le mueve la aguja. Todas sumadas le resuelven el problema. Entonces ahí está la dificultad. Se vuelve una agenda. Se vuelve un gran propósito del gobierno. Se tiene que volver un tema dominante dentro de, digamos, las prioridades de este gobierno. Y eso es lo que tenemos que ver en las próximas semanas. Si no, vamos a quedarnos en una situación mala, porque nos vamos a quedar con el pecado. Y es, oiga, el déficit es gigantesco y eso cuesta. Sube el dólar, sube la tasa de interés. Pero la advertencia, el anuncio, el drama, para ponerlo otra vez en esos términos, pues no nos resuelve el problema. Lo que nos resuelve el problema son, pues, ya las acciones concretas para poner el déficit fiscal otra vez en cintura.
1: Doctor Cárdenas, si usted ve a corto plazo, en su análisis, que es una opción que se saque condonación de intereses, de sanciones en impuestos que la gente de una u otra manera no ha podido pagar, ¿no es una manera rápida de recaudar dineros, tema DIAN, tema impuestos que están ahí, digamos, en vilo y que le representan un ingreso importante al, al,

0: al Estado si logra regular esas deudas?
1: Sí, sí, todas esas medidas son efectivas. Todas son efectivas. Y se deben usar, no hay duda. No resuelven todo el problema. No resuelven todo el problema, pero sí ayudan. Deudas, digamos, que tiene la gente con la DIAN y que no las ha pagado porque los intereses de mora son muy altos. Sí, unas amnistías, ¿no? No se pueden llamar de esa manera, están prohibidas desde el punto de vista legal en Colombia, pero sí, en el fondo lo que se trata es de facilitar a la gente que debe, que no ha podido pagar sus impuestos, que lo pueda hacer. Y eso se hace de tiempo en tiempo, pero aquí tenemos un problema de, digamos, 100 billones de pesos. Es parte de lo que hay que arreglar, 100 billones de pesos. Y la verdad es que medidas de ese estilo, las que estamos hablando, son medidas que pueden dar 1, 2, a lo sumo 3 billones de pesos para dimensionar el problema que tenemos.
2: Doctor Cárdenas, ¿cuál es su percepción o su concepto luego de que se conocieran los resultados del DANE en materia de reducción del desempleo?
1: Es una de las grandes paradojas, porque esta economía no está bien y no está creciendo a un buen ritmo. De hecho, lo que crece es la administración pública, eso fue lo que creció en el segundo trimestre. Entonces, eso está sostenido con esteroides, porque es precisamente ese gasto del gobierno financiado con deuda que impulsa la economía, pero eso no se puede mantener porque no podemos seguir endeudándonos a perpetuidad. Y ese gasto del gobierno se traduce en contratos de prestación de servicios que marcan como empleo. Entonces, por eso se ven las cifras de desempleo mejorar. Pero eso es una falacia, porque ese empleo público no es sostenible. Entonces, yo le creo a las cifras de desempleo cuando me muestran que es el sector privado el que está generando el empleo y que es asociado a la inversión privada y que es un empleo que existe hoy y que se puede mantener. Pero cuando veo que es un empleo de un contratista que le dieron un contrato por 6 meses, pues yo creo que esa es una forma de maquillar las cosas, de mostrar resultados que bajó el desempleo, pero en el fondo no es sólido, no es estructural, no está arraigado, es algo completamente, pasajero, efímero, porque eso no se puede mantener porque simplemente no hay plata para mantener ese empleo público.
2: Sí, señor. Vamos con ciudades. Manuel Madero, en Cartagena.
3: Sí, gracias, Germán. Doctor Cárdenas, teniendo en cuenta la recomendación que usted hace con respecto a regular o a quitar el subsidio al ACPM, debería manejarse como con mucho tacto, teniendo en cuenta que el mayor consumo de ACPM lo tienen los transportes de carga en el país, las tractomulas y demás, y que esto de una u otra forma, mayor costo para ellos con el ACPM, pues se reflejaría también en los fletes y el traslado de productos entre ciudades aquí en el país.
1: Sí, eso, toda medida de ajuste fiscal tiene consecuencias y hay argumentos, digamos, que siempre se van a esgrimir para cuestionarla, ¿no? O sea, siempre va a aparecer una razón para no reducir el gasto del gobierno. Y este, pues, el aumento del precio del ACPM, pues, inmediatamente generaría una reacción negativa a los transportadores. Yo lo que propongo ahí, o que lo que creo que se debe hacer, es no una cosa de un día para otro, sino más bien una senda, una especie de ajuste gradual a lo largo del tiempo, que le quite el elemento del traumatismo y lo vuelva más viable, más aceptable. No podemos seguir como estamos hoy, no podemos arreglar el problema de un día para otro, pero sí hay que empezar a arreglarlo. Iniciar una conversación con los transportadores, y no hay mejor momento que el arranque de un gobierno para tener esa conversación. Pero es que ahí es donde entra el tema de que son conversaciones difíciles, pero son conversaciones a las que ningún gobierno le puede sacar el cuerpo. Eso sería tratar de ignorar el problema. Hay que hablar, y hay que buscar una fórmula, hay que buscar una salida. Pero obviamente son medidas que tienen consecuencias y son medidas que al final del día solo se pueden defender si eso realmente le resuelve a usted un problema que es mayor, que es más grande, que es más grave a las dificultades que pueda generar. Y creo que el problema fiscal de Colombia es tan grave, que va a estar por encima de los problemas de subir los fletes del transporte, porque es un problema de la sostenibilidad, la viabilidad, la misma supervivencia de esta economía sin entrar en una crisis.
2: Y finalizamos con la ciudad de Medellín, John Freddy.
4: Gracias, Germán. Doctor Cárdenas, referente al déficit fiscal, ¿existe hoy riesgo de que Colombia pierda la confianza de los mercados si no presenta rápidamente un plan creíble de ajuste fiscal?
1: Sí, podría subirse la tasa de interés. Si no se hace esto, se sube mucho la tasa de interés. Ese es el gran problema que puede darse.
2: Pero bueno, ¿habrá de pronto lobby y estrategias también de tipo diplomático para neutralizar eso, ¿verdad, doctor Cárdenas?
1: Comunicación. Todo se vuelve fundamental. Sí. Es decir, uno tiene que explicar muy bien las medidas que va a tomar. Y todo el mundo tiene que entender, porque aquí todo el mundo tiene que poner. O sea, Colombia no va a resolver el problema fiscal de un día para otro. Entonces también va a necesitar hacer uso de créditos nuevos. Pero entonces necesita que los mercados, quienes financian a Colombia, también entiendan que va a ser un proceso gradual y que es un proceso que va a tomar tiempo y que mientras tanto necesitamos que nos presten y nos presten a tasas muy pues bajas. Entonces hay que comunicar con el país la importancia de las medidas difíciles, comunicar con el exterior la necesidad de seguir contando con financiamiento y comunicar también a la comunidad empresarial de Colombia de que con estas medidas esta economía va a ser viable y va a ser una economía próspera y de esa manera pues activar un proceso de inversión grande en Colombia para que el país vuelva a crecer. Eso es un tema muy de comunicación, más que de conocimiento técnico sobre la fórmula y la receta, es de una gran capacidad de comunicación para que se entienda por parte de todos los que tienen que poner un granito de arena para que esto salga bien.
2: Pues muy gracias, doctor Cárdenas. Está muy claro el diagnóstico y la ruta. Y pues la conclusión es que el camino no está fácil, pero sí se puede, sí se puede. Eso creemos.
1: Bueno, pues un gran abrazo.
2: Mil gracias, doctor Mauricio Cárdenas. Mil gracias y hasta la próxima. Son las 7 de la mañana, 37 minutos. 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

0: sectores de forma masiva para poder controlar la situación, especialmente cerca a la cordillera central. Germán.
1: Noticias desde Medellín, John Freddy.
2: Bueno, con Miguel Quintero ocurría que el hermano del exalcalde de Medellín, Daniel Quintero, la famosa frase de que se habría cumplido el adagio popular que la tercera es la vencida, como se dice en tierras populares. Y pues precisamente ayer, 31 de agosto, acudió a la audiencia de imputación de cargos por presunta corrupción dentro de una estructura que habría operado en el área metropolitana del Valle de Aburrá en la administración pasada. Pero pues recordemos que pues por un vicio, tras incapacidad de la jueza, pues esto nuevamente pues queda en el tintero, entre comillas, Germán.
1: Bueno, saludamos a esta hora a Mauricio Toro, él es representante de la Cámara por Bogotá, y el motivo de la llamada es que junto con dos senadores y otros representantes a la Cámara, según la ayuda que tenemos aquí, están presentando un proyecto para modificar la elección de los magistrados del CNE. Doctor Toro, buenos días, bienvenido a CB Noticias.
3: Germán, un saludo muy especial a ti, a la mesa de trabajo y a la audiencia, por supuesto, un abrazo de feliz semana.
1: Bueno, representante, esta cuestión de modificar la elección de esos, entre comillas, magistrados, es una discusión de hace, lo digo en mi caso personal, desde hace por lo menos 20 años en el legislativo, en el cubrimiento que uno hace el legislativo. ¿Cuál es la propuesta? ¿Cómo salimos de ese chicharrón del que no hemos asumido o no hemos podido asumir?
3: Bien, pero lo primero que tengo que decir es que hay que seguir intentando. En el Congreso muchas batallas se dan después de muchos intentos y se logran finalmente, y yo creo que esta es una gran oportunidad con este Congreso, que llegó con una renovación del 70% por lo menos en la Cámara, es decir, que el 70% de la gente llegó es nueva, muchos de ellos jóvenes, y que espero que entiendan la importancia de modificar la forma como los magistrados del Consejo Nacional Electoral se eligen, porque eso se volvió pues un espacio de politiquería, eso se volvió un espacio de pagar favores políticos para todos los congresistas que se queman en las elecciones pasadas o de los directores de partidos. Entonces se volvió el premio de consolación y la puerta giratoria de los amigos, y esto tiene que ver con la importancia de una entidad que revisa las cuentas electorales y de campaña de los congresistas y de los candidatos, y luego los congresistas los eligen para que se hagan pasito, es decir, el ratón cuidando el queso. Eso no puede ser, uno no puede estar eligiendo a quien lo va a investigar, porque entonces ahí se pierde cualquier capacidad de neutralidad y se mueven unos intereses muy peligrosos para la democracia. Es por eso que desde el Congreso nosotros estamos proponiendo que los magistrados del Consejo Nacional Electoral, que hoy los eligen los congresistas, los elijan los magistrados de las altas cortes para despolitizar el proceso y garantizar así que esa elección sea una elección libre, por lo menos de conflicto de interés. El conflicto que hay entre los congresistas que los eligen y ellos que los investigan. Entonces, pues yo espero que esto salga adelante rápidamente, no solamente porque vamos a cambiar la forma como se eligen, sino también porque vamos a poner unas condiciones para evitar esa puerta giratoria de aquellos que se queman y entran, o de aquellos que entran y luego se van para los partidos políticos por haber hecholes un favor, o para el gobierno de turno por haberle hecho un favor de haber hundido algún partido de la oposición, y aquí se van a poner unas condiciones también de prohibición de postulados, es decir, no se podrá postular a ser consejero ninguna persona que durante los 4 años inmediatamente anteriores haya sido o directivo de un partido, o si no es directivo de un partido, candidato a alguna elección, y 2 años posterior a terminar su mandato de 4 años como consejero, ya no los llamaríamos magistrados, pues no podrán ingresar a ningún gobierno ni a elecciones, para que así haya completa transparencia, neutralidad y una libertad de conflictos de interés.
1: No quiero, representante, desestimar el proyecto, ni muchísimo menos. Por eso se lo pregunto de la siguiente manera. ¿Hay menos politización en las altas cortes, lógicamente, que en el Congreso?
3: Pues lo que tengo que decir es que por lo menos están más lejos del conflicto de interés directo que tienen los congresistas. Es decir, lo primero es que con

0: Colombia se merece una reforma política y electoral profunda, pero el Congreso se ha rehusado muchos años a hacer esa gran reforma política y electoral. Entonces nos toca arrancar por pedacitos y este es el primer pedazo que tenemos que sacar adelante. Y lo que haríamos pues al final es entregarle a los magistrados pues esa posibilidad de elegirlos. Pero además le estamos entregando para un total de 9 magistrados la potestad de que cada corte elija 3 de esos 9. Entonces también estamos distribuyendo la carga para que no sea una sola corte la que elige a todos los magistrados o consejeros, sino que haya 3 cortes dedicadas a eso. Entonces nunca va a haber un proceso perfecto, es decir, el posibilitar que sea 100% apolítico es muy difícil, pero por lo menos sí lo alejamos del conflicto de interés y le permitimos a los magistrados pues que ellos sean los que finalmente elijan y así no haya una incompatibilidad entre el investigado y el investigador eligiéndose entre ellos.
1: Muy válida la propuesta, representante. Son las 7:44 minutos, vamos a las ciudades, los periodistas ASB Noticias, Colmundo Radio en las ciudades, Andrés Muñoz.
2: Desde la ciudad de Cali, representante, esta palabra concurso de méritos muchas veces para nosotros los colombianos, bueno, por lo digo pues en lo personal, tan difícil de creer, ¿cómo hacer que esto realmente funcione?
0: Es cierto, hay como un desgaste gigantesco de la confianza de la opinión pública y entonces dicen, bueno, pero el concurso de méritos, ¿y aquí por qué lo hacemos diferente? Porque el concurso de méritos usualmente para elecciones de otros cargos que elige el Congreso se hace contratando a una universidad que muchas veces esa universidad resulta no una universidad de los mejores estándares, pero además se filtra el examen, pero además de eso entonces acomodan el tipo de examen. Hoy nosotros le estaríamos entregando la obligación de hacer el proceso de selección de una lista de elegibles a la Comisión Nacional del Servicio Civil, que se ha reconocido pues toda la vida desde que fue creada por tener exámenes rigurosos, pero es que además la Comisión Nacional del Servicio Civil se guía por una ley de la República, por lo tanto el examen que debe hacer de idoneidad y de calificación pues está arreglado, no es cualquier cosa que se inventen como pasa cuando se le terceriza a una universidad no reputada, sino que tiene ya unas condiciones de ley. Entonces esa entidad se encarga de evaluar la idoneidad y la experiencia, porque le voy a decir una cosa, hoy para la elección de los consejos de los magistrados del Consejo Nacional Electoral no se les pide más allá de la experiencia, es decir, no se les pide que tengan experiencia en lo electoral, no se les expide, digamos, una necesidad de tener a unos años específicos en docencia, que sean investigadores, que simplemente que tengan 15 años y ay, si tiene una publicacioncita, pues se le da unos puntos, y eso no puede ser así, porque la mayoría de esos magistrados ni siquiera en su vida han tenido que litigar o en su defecto en su vida han tenido que hablar de temas electorales. Entonces aquí la Comisión Nacional del Servicio Civil, que es la que haría el concurso de méritos, se encargaría de garantizar experiencia, idoneidad, trayectoria, publicaciones, academia, y así entrega una lista de 30 elegibles dentro de los 100, 150 que se presentan, para que así los magistrados entre esos 30 escojan los 9 y podamos tener pues un mejor proceso de elección. Entiendo la desconfianza, pero hoy yo creo que como está, se va cerrando la brecha. Siempre insisto que no todo es perfecto, pero vamos avanzando.
1: Volvemos a Bogotá a las 7:47. Alejandro Cortés.
3: Representante, ¿y en ese proyecto se contempla mantener los 9 magistrados, disminuir, aumentar? Y otra, ¿por qué la denominación consejeros?
0: Lo primero es que mantenemos los 9 magistrados porque es un número óptimo para garantizar la imparidad en la decisión de las, pues en este caso de las investigaciones que llevan. Entonces se requiere de un número impar para que no existan empates que puedan arriesgar las decisiones, y en segundo lugar es como un número suficiente para garantizar así un órgano colegiado que tenga la capacidad de investigación frente a todos los casos que se le vienen. Más sería demasiado, menos sería un poco difícil para sacar adelante los procesos. Y en segundo lugar, se les va a llamar consejeros y no magistrados, porque en realidad hoy el Consejo Nacional Electoral no ejerce funciones jurisdiccionales, es decir, no funcionan como jueces, son administrativos, ¿no? digamos, su función es revisar que las campañas se hayan gastado la plata que se les permitió en los topes, que no se hayan excedido, que la plata haya sido, digamos, recaudada en tiempos y en formas legales, pero adicionalmente que no haya ninguna incompatibilidad con partidos, es decir, que no haya doble militancia, es decir, ellos llevan procesos administrativos más no judiciales. Lo que pasa es que los últimos magistrados se han pasado de la raya y entonces han terminado tomando decisiones judiciales cuando no son magistrados, y entonces es el Consejo, la Corte Suprema la que viene y les llama la atención, y la sección quinta del Consejo de Estado la que les dice: no, señores, esto que ustedes están haciendo está fuera de sus funciones, y les tumba los fallos, como hemos visto en varias oportunidades que se han inventado jurisprudencia porque se tomaron el papel de magistrados cuando no son, porque no son juristas en este caso, o una instancia jurisdiccional, sino que es administrativa. Revisan cuentas y hacen, digamos, llamados a transparencia y a mejor uso de recursos. Entonces, por eso los vamos a llamar no magistrados, sino consejeros, porque finalmente lo que hacen es aconsejar, revisar cuentas y demás, y poner cada cosa, como dicen por ahí, cada loro en su estaca.
1: Muy válido. 7:49, volvemos a la ciudad de representante, vamos a Cartagena.
4: Doctor Mauricio Toro, teniendo en cuenta las exigencias para llegar al Consejo Nacional Electoral, parece ser que no se tienen sino en cuenta nada más las experiencias políticas, y le hablo del caso del ex representante por el departamento de Bolívar, el doctor Silvio Carrasquilla, que experiencia profesional no la muestra, sino nada más la experiencia política por unos periodos que estuvo en

0: en el debate, en el curso del proyecto de ley, es que los magistrados sean elegidos en periodos atípicos. ¿Qué quiere decir? El próximo Consejo Nacional Electoral, que se elegiría en 2030, porque hay que recordar que no se cambian las condiciones del actual Consejo Nacional Electoral que acaba de ser elegido, porque eso sería inconstitucional y nos tumbarían entonces la reforma. Esto entraría a regir a partir del 2030. Entonces, lo primero, en el 2030 se crea un régimen de transición. Los primeros tres magistrados los elige la Corte Suprema. A los dos años, los siguientes los elige el Consejo de Estado, y a los dos años, los siguientes los elige la Corte Constitucional. Es decir, lo que se garantiza es que durante el mismo gobierno no exista todo un cambio de una sola, y así entonces uno puede dar un equilibrio, como hoy ocurre por ejemplo en las altas cortes, donde el presidente de turno solo puede poner tres de sus magistrados, no se queda con la mayoría de la corte. Aquí los consejeros los pondrían de manera, digamos, no regular, y así garantizamos que el gobierno de turno no le meta mano entonces a todos los magistrados por medio de conversaciones con los magistrados electores. Entonces, eso nos facilitaría a nosotros un poco el proceso de transparencia al hacerlo cada dos años. Tres magistrados se cambian y no se le entrega poder a un solo gobierno, pero también a una sola corte, porque las cortes también van cambiando, muchas de ellos pues van llegando por recomendaciones o apoyos políticos, y así garantizamos una independencia en esa elección de los nuevos consejeros, no magistrados.
1: Doctor Mauricio Toro, pues aquí entre nos, ¿ese Consejo Nacional Electoral sí sirve o no sirve?
0: Para mí, realmente el Consejo Nacional se debería acabar. Es decir, es costoso y es inservible. Para eso existe en este momento la sección quinta del Consejo de Estado, para eso existe la Contraloría, para eso hay entidades que se pueden poner a vigilar exactamente lo que hay alrededor de las cuentas de campaña, las infracciones que hay administrativas y sobre todo la vigilancia de esos recursos. Entonces yo creo que esto no debería existir. Sin embargo, entendiendo que si el Congreso no lo ha querido reformar, mucho menos acabar, entonces lo que estamos diciendo es negociemos y lleguemos a un punto medio donde cambiamos la forma de elección y ponemos muy claras sus funciones para que no se extralimiten, y de esa manera entonces podamos llegar a un mejor escenario del que hoy vivimos. Pero la idea que se ha propuesto desde hace un tiempo es acabarlo por completo, eliminar, digamos, esa instancia y garantizar así mejor uso de los recursos públicos. Pero pues ante la imposibilidad del Congreso estamos llegando a un punto medio que nos permita avanzar para generar mejores condiciones.
1: Doctor Mauricio Estaña, Licetex.
0: Tengo que decir que fueron dos años maravillosos, pero es un trabajo desgastante, son 1.5 millones de usuarios, tiene que recorrer uno todo el país. Yo he recorrido 150 municipios por año, en los dos años que estuve casi 500 municipios. Es emocionante llegar y ayudar a la gente, tratar de hacer cosas espectaculares, pero también desde lo personal implica un desgaste físico y emocional difícil. Entonces es como un sentimiento contrario. Extraño mucho a toda la gente maravillosa que trabaja allí, a todos esos usuarios espectaculares, pero también tengo que decir que amo este trabajo al que acabo de llegar, y eso me hace que me dé menos guayabo, pero también es un trabajo en el que yo me concentro en Bogotá para poder ayudar a los bogotanos.
1: Doctor Mauricio, aquí entre nos, sin que nos escuche mucha gente, es aquí. ¿Cómo cree que le va a ir a este gobierno?
0: Pues como siempre, uno tiene que decir que hay que darle la oportunidad, porque no lleva ni un mes de iniciada, digamos, la trayectoria, pero yo no tengo mucha fe por las incoherencias que desde tan temprano están demostrando. Voy a darle dos ejemplos. El gobierno, en su momento, el candidato actual presidente de la República, lo que hizo fue prometer austeridad, que iba a ser un gobierno de austeridad, y lo primero que hizo fue irse para Cali a llevarse a todo el Congreso misiones internacionales y un sobrecosto de 14 mil millones de pesos innecesario. Se mantuvo de manera terca a pesar del llamado del Congreso de la República, de sus propias bancadas y de la gente que lo apoyó, que le decía, venga, no se vaya a posicionar en otro lugar por lo que implica el sobrecosto. Yo creo que eso superó los 30 mil millones de pesos si ustedes suman lo que le costó al Congreso desplazar los esquemas de seguridad de algunos congresistas, los tiquetes, las misiones internacionales, más lo que se tuvo que sobregastar

0: en este caso la presidencia de la República. Entonces una terquedad absoluta por no ser capaz de decir, vea, sabe que ya no, tienen ustedes razón, no es capaz de darle la razón a la ciudadanía, y la terquedad en el gobierno es muy peligrosa. Un gobernante terco, un gobernante que es llevado de su parecer, un gobernante que es incapaz de aceptar que hay otras formas de hacer las cosas y de aceptar recomendaciones, pues resulta autoritario y peligroso para la democracia. Entonces, ¿qué hizo? Contrarió lo que prometió y fue y se sobrecosteó. Con esa plata se hubieran podido reformar 1,000 colegios o escuelas. Con esa plata, 1.2 millones de raciones para los pelados que están estudiando en los colegios para que no pasen hambre, los que no tienen PAE en este momento. Se pudieron haber arreglado casi 300 puestos de salud que están en pésimas condiciones, con 30 mil millones de pesos, con 14 mil, incluso si hubiera podido hacer demasiado, pero no quiso y allá fue y se gastó esa plata. Entonces ahí es donde yo digo, ¿dónde está la coherencia? Y luego vienen y presentan un presupuesto general de la nación súper desfinanciado. Criticaron al gobierno anterior, que tenía razón con decir que el gasto fiscal fue irresponsable del gobierno anterior, que se gastaron una cantidad de plata, pero entonces vienen y presentan uno 3 veces más alto que el del gobierno anterior. Entonces no entiende uno la coherencia entre lo que dicen y lo que hacen en un presupuesto que además endeuda al país más, y eso hace que sea muy peligroso para las finanzas públicas. Ellos mismos se quejaron de que el gobierno anterior había sobreendeudado el país, cosa que es peligrosa y cierta, y vienen y entonces lo endeudan más. Entonces, ¿con qué rasero criticaron al anterior si están haciendo la cosa incluso peor? Entonces, a mí eso me genera desconfianza, pero pues yo espero que puedan corregir el rumbo. Llevan un mes y ojalá haya la tal austeridad que prometieron y ojalá haya la coherencia que prometieron. Y cierro con algo que a mí me parece muy peligroso, y es que están tratando de patear un avispero, quitándole derechos a las poblaciones que hoy han logrado derechos, tratando de invisibilizar a las mujeres, tratando de afectar a la diversidad. Es decir, esas cosas ya las saldamos, esas discusiones Colombia ya las dio, no hay que retroceder, sino que se tienen que concentrar en la reconstrucción de todos los municipios afectados por el terremoto, en la soberanía energética. Nos vamos a quedar sin energía con el fenómeno del Niño tan duro que se viene, y ahí debemos trabajar muchísimo en la recuperación económica y del empleo, y ahí se deberían dedicar 3 cosas con las que sacan adelante el país, pero con coherencia. Entonces yo no le tengo mucha esperanza, pero habrá que ver, y eso lo sabremos en unos meses.
1: Doctor Mauricio Toro, gracias por estar con nosotros aquí en ASB Noticias, que siga haciendo su labor en el Congreso y que aquí tiene una voz y tiene un sitio en ASB Noticias SAM. Muy amable.
0: Muchas gracias a todos ustedes, les deseo salud física, mental y prosperidad, y espero que en unos días que radique el proyecto de ley de reforma al ICETEX nos puedan echar una mano para que así podamos auxiliar a tantas familias que están ahogadas con los créditos y a tantos jóvenes que necesitan una mano para poder estudiar y continuar con su proyecto de vida. Un abrazo gigante.
1: Doctor Mauricio, cuando lo radique lo espero aquí para que tome un café con otros y lo hablamos por
0: feliz,
1: la mañana.
0: Encantaría de ir. ¿Cómo? Estaría feliz de ir con ustedes.
1: Se queda con nuestra productora de estudio, Alexandra Martínez, para que hablemos, ojalá el día que presente su proyecto. Muy amable, doctor Mauricio.
0: Un abrazo gigante.
1: Gracias. Andrés, ¿cuál es la gaseosa que más le gusta a usted?
2: Coca-Cola Cero.
1: ¿A usted, John Freddy?
3: No, pues tan Lion, Andrés. No, Coca-Cola normal, con el azúcar.
1: Coca-Cola normal. Luis Manuel. No, Manuel, no le gusta.
4: Estaba tomando Coca-Cola en este momento cuando
1: sí, se le... Sí, sí. ¿Manuel no le gusta?
2: La cola romana. La cola pinto, sí.
5: ¿Cola romana? Claro que me gusta la cola román, hombre. Aquí en Cartagena, cuando no hay como para el almuerzo completo, casi siempre dicen el almuerzo oficial y es cola con pan.
1: Y salchichón.
5: Y aquí me recuerda a Manny y el salchichón.
1: Claro, el salchichón. Entonces, no falta.
3: El
1: colombo ruso. Ruso, sí.
5: Así es.
1: ¿Cuál gaseosa le gusta, Tatán? ¿Cuál gaseosa le gusta?
6: La Pepsi.
4: No le puedo creer.
1: ¿La Pepsi?
6: Que no es tan dulce. Se supone.
3: ¡Fuera!
1: ¿A usted, Alejo?
2: La 4.
1: Ese es también de la fábrica de Coca-Cola, ¿no? 4, Fanta, sí, sí. Sprite. Bueno, Germán no toma gaseosa, ¿no?
2: Ninguna, en verdad ninguna.
1: ¿Pero cuando toma?
7: Cualquiera.
1: Cualquiera. Bueno, ayer se
7: reunió. Señor director de los míos, ¿no?
4: Me ningunearon.
1: Director de los míos. Yo sé que usted toma Coca-Cola.
4: Muchas gracias por participar en el programa de hoy.
5: Mi cosa exitosa, pero. Déjenme decirle de que en estos momentos se hace con Coca-Cola, pero el Laboratorio Román es insigne en la ciudad de Cartagena. Sí. Aquí nació la cola Román.
1: Sí, no.
5: Y de aquí fue donde se expandió a todo el país. Pero con esto de la comercialización y de las multinacionales y demás, fue que llegó ahora a la Coca-Cola. Aquí la fábrica de cola Román todavía existe, ¿vio?
1: No, y no hay nada más rico que una cola Román en Cartagena bien fría. ¿Para qué no abrimos carrera? Lo que pasa es que no aguanta mi diabetes, pero bueno. Lo que les quiero decir es que ayer los directivos de Coca-Cola se reunieron con el presidente de Colombia a ver las precios. En diciembre van a hacer una gran comunicación al país. Donde en diciembre les conté, ¿no? Como parte de la conmemoración de 100 años, ¿sabe de quién? Defensa, que es la empresa que es la comercializadora de Coca-Cola en Colombia. Nuevas. Oígame esto, nuevas inversiones, nuevos puestos de trabajo y lo que se viene es con todo Coca-Cola en Colombia para nuestros amigos del área comercial, si se les interesa. ¿Cuál es la canción que usted toma, don Ricardo, para que no llore?
4: Coca-Cola, cola de mono, tintineo, neo.
1: Yo tomo
4: que no me escuché a María Camila porque le prometí que no iba a tomar Coca-Cola.
1: Sí, pero ya le
4: bueno, rigosa,
1: ya ¿no? Tengo la grabación, tranquilo.
4: Yo tengo una hija.
7: Demasiado tarde, pero
4: en YouTube además.
1: No, ya es donde llevo por dentro. Una cosa, para mí Coca-Cola, como me la quieran montar. Y si no es Coca-Cola, le voy a decir la otra. La uva Postobón.
4: ¿No sabe cuál es la otra que me gusta que no es Coca-Cola?
1: ¿Cuál?
4: La Ginger.
1: La Ginger también. Ah. ¿La Ginger con lichis? ¿Qué se llama?
4: Dijo Muñoz, uy, con roncito.
1: No. La, con ron, no, no ginger con ron, no. Todavía es por ahí.
4: Oh, no.
7: Sí, pero oiga. Que sí se combina, señor Martínez.
1: ¿Quién es experto aquí en cócteles?
4: Dígame, Andrés.
1: No, ya vi que no. Estamos en ASE Noticias y se llama
4: cita con una Tanqueray.
1: ¿Tanqueray?
4: Sí, señor Ginebra.
7: Ah, alcanzó a consultar ahí en el celular rapidito.
4: Sí, claro. Yo tenía un portal que se llamaba Cocktail Week. O sea, ¿qué más quieren? ¿Qué quieren? Diría.
7: Ah, sí, en serio.
4: Sí, señor, claro.
1: Nunca lo usó, la verdad. 805.
7: Por cierto.
1: Nunca lo. ¿Cómo se llamaba?
4: Cocktail Week.
1: Y nunca lo usó. 805, estamos en ASB Noticias. Viene el bloque deportivo y seguimos. Seguimos con toda la información a nivel local, lo nacional e internacional.
4: Es que hay salud.
1: Salud.
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4: Bueno, se jugó un nuevo partido de la Copa Colombia ayer entre Tolima y el Deportivo Cúcuta. Cúcuta Deportivo. ¿Era Copa Colombia o era Liga, Alejandro?
2: No, era Liga. Era Liga.
4: Era Liga. Entonces, se jugó un nuevo partido de la Liga del Fútbol Profesional Colombiano entre Tolima y Cúcuta. Por fin ganó el cuadro Pijao. Con los buenos días, Alejandro.
2: Con los buenos días, Ricardo. Sí, 2-1. 2-1 se impuso en el Manuel Murillo Toro al Cúcuta Deportivo, con anotaciones de Luis Sánchez y Kelvin Flores. Pero antes del partido hizo protagonismo los hinchas del Deportes Tolima, que exigieron a la directiva mejores resultados.
4: Y es que esos mejores resultados venían con amenazas, Alejandro, con intimidaciones, y el Deportes Tolima decidió que este partido se iba a jugar a puerta cerrada. Que los que tuvieran boleta, pues que les iban a solucionar más adelante, pero que por principios del club prevalecía la integridad de los miembros de la institución. Dura decisión, jugar a puerta cerrada tras las amenazas recibidas. Ya en cancha, Gerson Mosquera vio la tarjeta roja para el Deportes Tolima al minuto 86. Las anotaciones fueron de Luis Francisco Sánchez al minuto 47 y de Kelvin Flores al 69. El descuento llegó por Gustavo Torres en el minuto 90 para el cuadro Cúcuta Deportivo. ¿Qué más tenemos que hablar de la Liga del Fútbol Profesional Colombiano?
2: También ayer se dio la primera victoria de Deportivo Pereira, que en condición de visitante derrotó 2-1 al Deportivo Pasto. Anotación de Jordi Monroy, Santiago Jiménez empató para el elenco nariñense y John Largacha le dio la ventaja final al equipo matecaña. Giovanni Banguera fue expulsado al minuto 27 de la primera parte.
4: Bueno, ya volvió el Deportivo Pereira competencia, eso es maravilloso. La pregunta, Alejandro, ¿qué van a hacer cuando les toque de local?
2: Ellos ya creo que tienen un estadio alterno. Ya le confirmo cuáles, pero creo que ya tienen un estadio alterno.
4: Bueno, atención, porque está en vilo el partido contra Independiente Medellín y también el fin de semana, el domingo, recibiría a Millonarios a las 6 de la tarde. Es decir, el jueves Medellín y el domingo a Millonarios. Esperemos que se pueda jugar. Esta noche, Forta, el equipo de los Amix, recibirá al Once Caldas. Hoy a las 8 de la noche, el cuadro Fortaleza, el otro cuadro bogotano, frente al Once Caldas. Don Willy, este es el bloque deportivo. Seguimos hablando de todo lo sucedido en el deporte de Colombia y el mundo. En Bogotá, perdió Inter de Bogotá femenino frente al Atlético Nacional.
2: 3-1 la victoria para el equipo verdolaga, que suma sus primeros 3 puntos en este cuadrangular. Anotación de Heidi Mosquera, Melissa Moreno, Karen Eliana Vidal y Manuela González.
4: ¿Jugó muy mal Inter o jugó muy bien Nacional? 1-3, una diferencia muy alta, Alejandro.
2: Lo que pasa es que también hay mucha diferencia entre una plantilla y otra.
4: Bueno, en esos momentos pues se disputan los cuadrangulares de la Liga Femenina con mucha emoción. Tanto así que este próximo miércoles, previo al clásico entre Santa Fe y Millonarios de las plantillas profesionales masculinas, va a haber doblete, ¿no? Previo va a haber un partidazo en el Estadio Nemesio Camacho del Campín mañana a las 5:30. ¿De qué se trata, Alejandro?
2: El partido entre Santa Fe y América de Cali, los dos equipos que más títulos obtienen en la Liga Femenina. Un América de Cali que, bueno, va a con un cuadrangular aceptable, cosa contraria a Santa Fe, que viene de caer 3-0 en Palma Seca y necesita sí o sí la victoria mañana en condición de local.
4: ¿Y no está tan fuerte el equipo de Santa Fe este semestre?
2: No, señor, y ha sufrido bastantes bajas. De hecho, ayer se confirmó la lesión del ligamento cruzado anterior de una de las figuras de la central, Marianela Carvajal, que hace poco tiempo disputó con la Selección Colombia los Juegos Centroamericanos y del Caribe.
4: Bueno, que se active aquí la Casa Azul, porque el próximo jueves Inter de Palmira recibirá a Millonarios a las 3 de la tarde. Sería bonito, don Willy, que lo programe para que lo transmitamos acá por las estaciones Colmundo. Somos el Bloque Deportivo. Hablemos de los que vienen, la Liga de Ascenso, el torneo de ascenso, el torneo del fútbol de la categoría B.
2: Hoy a las 3 de la tarde continúa la jornada número 3, o bueno, hay unos partidos pendientes más bien, la jornada número 3, como por ejemplo el de Envigado, el reciente campeón, frente al Unión Magdalena. Duelo de necesitados porque Envigado no ha arrancado bien esta temporada, y Unión Magdalena es el colero, no suma ni siquiera un triunfo. Y ya sobre las 5:30 de la tarde, otros equipos que también necesitan sumar de a 3, Barranquilla frente a Boca Junior de Cali.
4: Barranquilla, que será el próximo rival en Copa Colombia de Millonarios, en este partido donde solo uno de los dos pasará. La jornada seguirá el próximo jueves con el partido Inter de Palmira contra Real Cundinamarca a las 6 de la tarde. Este es el Bloque Deportivo. Una noticia que lo puso usted muy triste, señor Cortés. El número 10 de la camiseta de Argentina, me imagino que será guardado por algún tiempo, no veo quién lo pueda lucir con propiedad.
2: Sí, señor, ayer se confirmó por medio de las redes sociales de Lionel Messi que le dice adiós a la selección argentina después de 21 años. Debutó en un amistoso frente a Hungría en el 2005 y posteriormente pues fueron 21 años de carrera donde sumó un total de 4 títulos, esto con la selección de mayores, 2 Copas América, una finalísima y un Mundial que fue el de Qatar, pero también en equipos digamos de inferiores o selecciones menores, sumó la medalla olímpica en Beijing 2008 y el Mundial Sub-20 también.
4: Bueno, yo me asusté, Tatán, porque cuando me pusieron la continuidad me dijeron, Messi se retira de la selección Colombia. Yo dije, ¿cómo así? ¿Cómo así? Que me... No, es de la selección
2: argentina. Era para saber si estaba atento.
4: Sí, era de la selección argentina. Don Willy, Bloque Deportivo. Continúan las emociones de la Vuelta a España.
2: Hoy se reanuda la jornada ya con la segunda semana y con una carrera totalmente nueva después de el abandono de Tadej Pogačar, que le dijo el sábado pasado adiós a la carrera. Ahora Enric Mas es el que se apodera del liderato y hoy la etapa 10 va desde Alcaraz Elche de la Sierra, 184.7 kilómetros con 3 puertos de montaña, los 3 de tercera categoría. En este momento faltan 88.9 kilómetros para llegar al punto de meta y hay un grupito de escapados donde está Paleni, Weiss, Bernes, Gorok, Fernández y Cobo Cayón, y a 1 minuto 23 segundos está el pelotón. Recordemos que el mejor colombiano en la clasificación general es el huilense Harold Tejada, que hoy por hoy es octavo a 4 minutos y 39 segundos del líder.
4: Cerramos la información del deporte de Colombia y el mundo hablando de tenis. No le fue bien. Eliminada. Tenía una dura prueba, ¿no? Pero quedó eliminada en primera ronda María Camila Osorio ante Sabalenka. Parciales 6-2 y 6-4. Terminaron la eliminación de la colombiana en una fase muy temprana. US Open tenis. Hablamos, Alejandro.
2: Y con esta eliminación de María Camila Osorio, Colombia se quedó sin representación porque ya el domingo también había sido eliminada en primera ronda la antioqueña Emiliana Arango. En la rama masculina sorprendió la victoria del griego Stefanos Tsitsipas, que en 4 sets dejó en el camino al reciente campeón del Master 1000 de Cincinnati, al juvenil francés Arthur Fields. Por su parte, Carlos Alcaraz, que regresa a los Grand Slam, tema de lesión lo ha marginado un poco de las grandes competencias en este 2026, superó a Zafiulín con parciales 6-4, 6-4 y 6-4. Mientras tanto, el que tuvo que sudar para avanzar de ronda fue el norteamericano Francés Tiafoe, que en 5 sets eliminó a su compatriota Martín Damm Jr.
4: 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Somos el Bloque Deportivo.
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10: Bueno, son las 8 de la mañana, 16 minutos. Un espacio para hablar de las noticias de Bogotá. Hay nuevo comandante de la Policía Nacional, no, director, perdón. Nuevo director de la Policía Nacional, que ratificó a su vez al comandante de la Policía Metropolitana de Bogotá. Pues el alcalde mayor habló con el nuevo director de la policía. Veamos y escuchemos lo que dice a propósito de lo que hablaron.
11: Bueno, con el nuevo director de la policía, nuevo subdirector de la Policía Nacional y con el comandante de la Policía Metropolitana de Bogotá, para ver cómo vamos a avanzar rápidamente a enfrentar los retos que tiene en seguridad Bogotá. Creo que fue una reunión muy productiva. El general Barrera nos ha anunciado un fortalecimiento de la capacidad de policía judicial en Bogotá, lo están haciendo a nivel nacional. Bogotá va a recibir parte de eso y eso es clave para poder enfrentar esos retos. Segundo, no solamente la meta es seguir golpeando estructuras criminales de gran escala, sino aquellas que afectan al ciudadano de a pie. Esos temas que sufre el ciudadano, el fleteo, casos que hemos visto estos días, el hurto de vehículos, el hurto a personas, hurto de celulares, van a ser parte de la estrategia que vamos a fortalecer. Entonces, pues yo me voy muy contento de esta nueva etapa, de este nuevo esfuerzo que se va a hacer. Tengo la convicción de que eso nos va a permitir responderle a la ciudadanía las inquietudes que tiene frente al tema de seguridad y creo que va a haber un trabajo conjunto entre el Gobierno Nacional, la Policía Nacional y la Alcaldía para poder enfrentar esos retos de manera efectiva.
12: Sí, efectivamente, siguiendo las directrices del señor Presidente de la República, del señor Ministro de la Defensa, la Policía Nacional de los colombianos está en consonancia con lo que acaba de decir el señor alcalde, es de fortalecer las capacidades en pro de contribuir a la seguridad y convivencia de todos los residentes en Colombia, pero particularmente en Bogotá vamos a financiar una estrategia especial dirigida a esto, como lo decía el señor alcalde, haciendo énfasis en el trabajo de la investigación criminal.
10: Bueno, pues ahí está lo que hablaron, como siempre. ¿Por qué leímos prioridad? Claro, hay muchas noticias de Bogotá, Alejandro, sí. Hay muchas que tienen que ver con el alcalde. Pero es que la seguridad, Dios mío, es un asunto fundamental.
2: 8:19 de la mañana y el Instituto Distrital de Patrimonio Cultural informa que inició el proceso de revisión, recopilación de pruebas y actuación sancionatoria correspondiente sobre la modificación de una escalera original en uno de los apartamentos del conjunto Altos de Santana en la localidad de Usaquén. Una obra del arquitecto Rogelio Saimona, luego de establecer que la intervención se realizó sin contar con la autorización del distrito. El director señaló que la condición patrimonial del inmueble es de conocimiento de sus propietarios, pues la declaratoria como bien de interés cultural queda registrada en el certificado de libertad y tradición. Los problemas que uno se puede ganar por hacer una modificación que pertenece al distrito. El inmueble fue declarado bien de interés cultural aproximadamente en el 2010 y cuenta con un nivel de intervención 2 correspondiente a conservación tipológica. Esta condición implica la protección de elementos fundamentales de su arquitectura, entre ellos las circulaciones, espacios, fachadas, volumetrías y escaleras, tanto en las zonas comunes como al interior de los apartamentos. Por esta razón, la modificación de la escalera intervenida no habría podido ser autorizada en los términos en que fue realizada la obra. Pero la actuación no elimina solamente el componente económico, que es lo que acá, digamos, de pronto entra en debate, sino el caso también contempla la restricción de los elementos patrimoniales afectados, en sentido de que, según el director de la IDPC, explicó que la escalera original se encuentra completamente documentada y que el instituto cuenta con los planos, memorias y demás información histórica necesaria para orientar una eventual restitución. Vamos a ver si se restituye la escalera, si gana la demanda la persona que hizo la obra o si esto se regresa al distrito.
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10: Sí, señor, y a propósito de puntos cardinales, hay una muy buena información que entrega la Secretaría de Integración Social. porque hoy es el lanzamiento de los centros de acogida para ciudadanos habitantes de calle. Si hay una ciudad que trabaja por hacer que las condiciones de los habitantes de calle sean menos difíciles, es Bogotá. No todos los habitantes de calle aceptan esa ayuda, es muy difícil con ellos. Pero bueno, sí hay espacios o programas desde la administración distrital. Se abren 100 nuevos cupos en el centro de acogida Mi Refugio para ciudadanos habitantes de calle en Tunjuelito. Este nuevo espacio hace parte del rediseño y ampliación de la oferta de servicios para esta población. Mire lo que tiene para los habitantes de calle: servicios de autocuidado, apoyo nutricional, espacios de recuperación y descanso, así como orientación para acceder a otros servicios que les permitan fortalecer sus habilidades y acercarse a nuevas oportunidades. Esta inauguración va a ser, insistimos, en la localidad de Tunjuelito a partir de las 10:30 de la mañana, en la carrera 13F número 5617 Sur. Carrera 13F número 5617 en Tunjuelito. Y otra buena noticia de integración social: inician las recargas de pasajes gratis de septiembre para más de 750 mil personas. En este mes que inició hoy, más de 750 mil personas se benefician con las recargas de pasajes gratis, que representan una inversión superior a los 11 mil millones de pesos. Para utilizar el beneficio, las personas deben activar los pasajes asignados en la tarjeta Tu Llave personalizada. Si hay pasajes gratis para la población vulnerable en Bogotá.
13: 8:23 de la mañana y hablamos de un hecho que ayer se generó en el Aeropuerto Internacional El Dorado, pero que también puede afectar en el transcurso de 7 días. El día de ayer se presentó una falla intermitente en el sistema de visualización de pantallas del Centro de Control del Aeropuerto Internacional El Dorado, lo que provocó mayores tiempos de espera de los aviones en tierra y ajustes en la operación aérea del día de ayer, 31 de agosto. Ante estas afectaciones en la operación del aeropuerto, Prendes Aerolíneas, una de ellas Avianca, activó un plan de protección para los pasajeros con vuelos nacionales en Colombia que tengan confirmada su fecha de viaje durante la jornada del día de ayer. La aerolínea permitió realizar cambios de itinerario de manera gratuita a los viajeros programados entre las 12:30 y las 11:59, 12:30 del mediodía, 11:59 de la noche, como medida para reducir las afectaciones ocasionadas por las demoras. Pero, según lo que informó Avianca, los pasajeros también van a poder reprogramar su viaje hasta 15 días después de la fecha original de su vuelo. Es decir, si usted ayer tenía programado un vuelo, no lo pudo tomar por esta intermitencia, tiene la posibilidad de reagendarlo durante el transcurso de los próximos 15 días sin ningún sobrecosto alguno. Sin embargo, desde el Aeropuerto Internacional El Dorado en la ciudad de Bogotá, piden a todos los que tengan programados vuelos para el día de hoy y esta semana estar muy pendientes de su aerolínea, revisar la página web y, si es necesario, comunicarse a sus líneas de atención.
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10: Bueno, esta información es muy útil, Alejandro y compañeros, porque tiene que ver nada más y nada menos que con el agua de Bogotá. El concejal José Cuesta Novoa denunció en el Consejo de Bogotá, o mejor, alertó sobre el riesgo de que intereses extranjeros tengan incidencia sobre el agua y los ecosistemas que sostienen la vida del capital. El concejal cuestionó un video en el que se habla de la llegada de una avanzada israelita y señaló que esta situación debe encender las alarmas frente a la soberanía hídrica de Bogotá. Manifestó su preocupación por las decisiones del gobierno de Abelardo de Espriella y la posibilidad de que su política abra las puertas de intereses extranjeros sobre un bien esencial para la vida. Estamos hablando de el páramo de Sumapaz. Recordemos que es donde nace el agua que consumimos en Bogotá, y no solamente en Bogotá. Lo que dice el concejal José Cuesta Novoa es que hay que poner la mirada sobre Mecorot. Mecorot, empresa estatal israelí dedicada a la gestión del agua, y recordó su creciente participación en proyectos hídricos de América Latina. Vea, usted que vivió en Argentina, Alejandro. Argentina constituye para el concejal un antecedente que debe ser observado con especial atención. En la provincia de Río Negro, en la Patagonia, Mecorot participó en la elaboración del plan maestro para el sector hídrico, luego de un convenio suscrito en 2022 y un posterior contrato de consultoría. Y en diciembre de 2025, el gobierno provincial presentó oficialmente el plan elaborado por la empresa israelí. Este antecedente plantea una pregunta fundamental para Bogotá. ¿Quién decide sobre el agua y bajo qué intereses planifica su futuro? Finaliza siendo el concejal Mecorot, viene por el páramo Mopaz.
13: 8:27 de la mañana y hablamos de seguridad, porque fue en Tibón, la policía capturó en flagrancia a una mujer tras agredir físicamente a una vigilante, quien le reclamó la evasión del pago del pasaje de Transmilenio. Es alarmante la cifra y también la intolerancia en estos casos. En lo que va del año 2026, ya hoy entrando al noveno mes del año, el grupo de transporte masivo ha capturado a 577 personas por el delito de lesiones personales. Cuando se le reclama por evadir el pago del pasaje, pues reaccionan de una manera violenta. Y en otro hecho de seguridad, con el uso de la tecnología se siguen dando resultados contra la delincuencia. En la localidad de Santa Fe fue capturado un hombre que trató de evadir un operativo presentando un documento falso. Gracias a un implemento tecnológico se pudo verificar la autenticidad de este documento. Esta persona al parecer habría participado en el hurto de 4 millones de pesos y en el homicidio de un ciudadano.
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10: Señores de las ciudades, don Andrés. Don John Freddy.
3: Sí, señor.
10: ¿Escuchó las noticias de Bogotá?
3: Sí, claro.
10: Ah, bueno. Lo felicito. Son las 8 de la mañana, 30 minutos. 8:30, Andrés.
1: Y si escuchó las de Bogotá, ¿por qué lo felicita, Germán?
10: Porque está muy informado,
1: ¿verdad? En cambio, el yo de John Freddy hubiera contestado, sí, escuché los días de Bogotá, y aquí va una de Medellín.
3: Ah, no, pensé que no había
1: callado. Cambio, no sé, yo... No. Aquí va una de Medellín, ¿no, Germán? Claro. A ver, una de Medellín.
3: Bueno, perfecto. Tengo información sobre lo que les decíamos ayer sobre el tema de los incendios, Andrés. Bueno, más adelante vamos a mirar para ver si podemos contactar al director del DAGRED, que lo que pasa es que por estos días está muy ocupado con esa agenda, pero pues con el comunicador no, yo sé que nos va a dar un espaciecito para quizás esta semana. Comencemos con el incendio que tiene el Cerro Quitasol, que sigue activo. Bomberos pausaron labores y esperan que la lluvia ayude un poco. Recordemos que ya viene lloviendo hace dos días en la ciudad de Medellín, pero esto no es suficiente tanto por el tema de los incendios ni tanto por el tema de racionamiento en Colombia. En solo una tarde, Bello atiende tres incendios forestales simultáneos. Uno de ellos es en el Cerro Quitasol, la montaña emblemática perdón, del norte del Valle de Aburrá ya acumula 12 emergencias en este año 2026. Y pues precisamente otro ocurrió en el barrio París y un tercero en el Cerro Quitasol, la montaña que este año ya registra estas emergencias y que se ha convertido en uno de los ecosistemas más presionados y golpeados en el norte del Valle de Aburrá. De otro lado, pues también así quedó el Cerro Las Tres Cruces en Medellín tras incendio que consume su parte central. El pasado viernes diferentes incendios forestales se presentaron en Medellín y uno de ellos es en el Cerro Las Tres Cruces, uno de los cerros titulares frecuentados por senderistas y deportistas de la ciudad diariamente. Hay que decir, Andrés, Germán y compañeros, que muchas veces el tema de los incendios se le atribuye sobre todo como a las altas temperaturas, pero también hay detrás todo un tema de loteo ilegal en estos cerros titulares de la ciudad de Medellín y alrededores, señores.
1: ¿Dónde queda el Cerro Quitasol?
10: Buena pregunta.
3: En el municipio de Bello.
1: ¿Y es el Quitasol porque tapa el sol o qué? y usted, Andrés Muñoz, Noticias del Valle.
7: Sí, señor. Noticias más exactamente del departamento del Cauca. Se intensifica la violencia en el municipio de Cajibío, en el centro del departamento del Cauca, cobrando la vida de líderes sociales y comunitarios. Se confirma que precisamente en la mañana del 1 de septiembre, el asesinato de los representantes comuneros y esposos James Flor y María Palechor, en medio de una incursión armada, está en el sector de Las Casitas, perteneciente al corregimiento La Pedregosa, zona rural de Cajibío. Germán. Andrés.
1: Usted vio que la senadora Isabel Cristina Zuleta dice que el presidente es Petro.
7: Sí, ayer pasamos esa grabación precisamente, señor, y dijo que el otro, que se robó las elecciones.
1: Germán.
3: El ilegítimo.
1: No, pero perdóneme, Germán, en pleno, o sea, en el Senado usted puede hablar lo que quiera, Germán. ¿Puede decir lo que quiera?
10: Sí, ayer cuando Andrés nos presentó la noticia y rodamos el video, yo preguntaba con quién está ella hablando.
1: Está en sesión, ¿no?
10: No, está haciendo como trabajo de campo.
3: Sí, es más como en la calle.
10: Entonces le pregunté yo a Andrés, pero se nota que no está en el Senado, porque en el Senado la mayoría le refutan. Pero ya no, sí, nadie le dijo, no. Está hablando ante unas personas sobre las que ella ejerce, digamos, liderazgo, porque nadie le refuta, nadie le dice nada ante una afirmación tan
7: sensible de ella, ¿no, Germán?
1: Sí,
7: muy
1: claro.
7: En sus declaraciones.
1: Tres recomendaciones a la senadora Isabel Zuleta. Primera, no hay ninguna evidencia de un fraude electoral. Los únicos votos de origen ilícito son los que presionaron los violentos en sus fusiles que acompañaron a su candidato. 2. Abelardo de las Predias se posicionó como presidente de Colombia con el beneplácito de todas las instituciones. Usted juró defender la Constitución y la ley y por lo tanto tiene la obligación de reconocer al primer mandatario. 3. Los que inventaron tratar a los presidentes como expresidentes fueron ustedes, tratando de dañar a Uribe. Acostúmbrese a decirle expresidente a Petro. ¿Quién le respondió? ¿Quién le respondió, Andrés? A ver.
7: ¿Qué le respondió? No sé.
1: No sabe. ¿Quién le respondió, Alejandro?
3: ¿Quién?
13: No sé.
1: ¿Quién?
13: No sé.
1: ¿No sabe?
7: ¿Quién? ¿Quién le respondió?
1: ¿Quién le respondió? Esta sí no la pudieron buscar fácil, ¿no?
7: No, esta sí no estaba tan fácil. Sí. Ahí sí nos tocó.
1: John Freddy
3: fue el que le respondió.
1: No, que si John Freddy sabe.
3: Pensé que sí, por Dios, sí, él le respondió mi paloma.
1: La buscó rápido, ¿no?
3: No busqué nada. No, dije así por...
7: Los dedos más rápidos.
3: Sí, más rápido. Acerté. ¿Qué me gané, señor director?
1: La gorra esa que usted...
7: La gorra es el outfit.
3: No, pero sí fue Paloma, sí, vea.
1: Sí, Paloma Valencia le respondió.
13: Ay, ya se pinga de sorpresa y todo.
1: Sí,
3: no,
1: sí.
3: No.
1: Sí, seguro, fue.
3: Seguro que no lo encontré.
1: Sí. Lo busqué. Estoy seguro que... siempre los maneras usted sabía.
5: Sí, me habían dicho.
1: Sí, es lo que
3: había dicho. Lo mío sí fue chepazo, arepazo, como decimos.
7: Algo me habían contado.
14: No, algo a mí sí me han dicho.
1: El tema que han tratado ustedes de una respuesta al año, el senador Paloma Valencia, de otras cosas, Germán, no quedó, dicen que para la Cámara de Comercio, ¿no?
10: Sí, está sonando para la Cámara de Comercio.
1: Pero tampoco. Entonces, ¿qué? Tiene usted toda razón, Germán. ¿Sabes dónde fue grabado ese video, Germán?
10: Sí,
1: es en que Santa Marta. En Santa Marta.
10: Ayer rodamos el video. Vimos el ambiente y todo.
1: ¿Magdalena? Sí, Santa Marta. Bueno, así está la situación en el tema.
7: Andrés, ¿será que sí. se le forma un lío judicial a la
1: Pues yo no entiendo. Yo no entiendo.
3: Le va a tocar retractarse luego, como siempre suele ocurrir en estos casos.
1: Pero lo que yo no entiendo es para qué siguen insistiendo que eso hubo fraude. ¿Para qué siguen insistiendo? Ahora, si hay pruebas claras, concisas, contundentes de que hubo fraude, pues demuéstrenlo. Pero de lo contrario, no veo.
7: Están los escenarios.
1: Sí.
7: O sea, lo único que sabemos es que hay trabajito para el equipo jurídico de presidencia.
1: Sí. Eso sí es lo que hay.
7: Creo que sí.
1: Bueno, Germán, ¿usted ha entendido lo de la CLEC?
10: Pues no veo ninguna confusión, sin embargo, voy a buscar el... estoy buscando...
1: Yo no entiendo, Germán, y usted que es periodista, pero mucha gente, muchos aquí son integrantes del periodismo, es cómo hace la CLEC para hacer una campaña sin comunicar la campaña, Germán. Yo no he escuchado sino a través de comunicados de los que leemos nosotros como prensa. Pero pues, está la campaña de concientización, por ejemplo, en su barrio, Germán, para que la gente apague la luz, para que, en fin, ¿dónde está la campaña de concientización para que una persona del bien común, como estamos nosotros en la calle, Alejandro, pueda decir, oiga, me voy a concientizar?

0: Vale decir que mientras la mayoría de los ministerios ya se reactivaron con sus nuevos titulares, en el Ministerio de Minas y Energía, desde que se posesionó Abelardo de la Espriella, ya solo han mandado dos boletines, y era uno de los chats más activos. Entonces, sin duda, siento que falta como articulación para anunciar una medida en forma tan intempestiva.
1: Pues la Comisión de Regulación de Energía y Gas, la CREG, tomó una medida que es a partir de hoy.
2: A partir de hoy y durante los próximos 6 meses.
1: 6 meses. Próximos 6 meses. El primer mes es pedagógico. Eso es lo que dicen ellos. Entonces, es un programa transitorio para que los hogares y pequeños negocios reduzcan el consumo de energía ante la llegada del fenómeno del niño. ¿Cómo se hace eso? Se calcula un historial de consumo en los últimos 12 meses.
2: Kilowatt por hora.
1: Sí, 12 meses. Y entonces, ¿qué pasa? Los que superen en más del 10% esa meta asumirán cobro adicional sobre los kilovatios que usted ya mencionó. Mientras que los que reduzcan el consumo mensual en más del 10% podrán acceder a un saldo a favor de su factura en el cierre del programa. Entonces, perdóneme,
3: Pues hasta pasado los 6 meses.
1: No, por favor, entonces, a mí sí me cobra mensual, si me paso, ¿cierto, Germán?
3: Claro, sí me paso.
1: Pero si en los 6 meses me porto bien, me lo descuento. No, venga. O sea, esto
3: Exacto.
1: es, ¿cómo es que decía Antanas Mockus? Zanahoria y ¿qué? Garrote y zanahoria. No, pero entonces, ¿cuál es el
3: Exactamente.
1: incentivo que yo voy a tener? La
3: Pues
1: primera
3: entonces
1: factura les
3: está
1: conté que es
3: echando
1: pedagógica, ¿no?
3: Sí,
1: Y no
3: señor,
1: tendrá
3: paso.
1: cobros adicionales. La resolución es la CREC, Germán, CREC 101. 120 de 2026.
0: Ya encontré la comunicación oficial, la envía, bueno, pero al cierre, digamos, tiene como una pedagogía. Tiene una pedagogía de 2, 4, 6, 7 puntos. Sobre su inquietud le leo textualmente lo que dice
1: Por favor.
0: el punto 7. Al cierre del programa, cuya duración inicial será de 6 meses,
1: Sí.
0: los comercializadores calcularán lo recaudado por cobros adicionales y lo distribuirán como beneficio económico que se reflejará como saldo a favor en la factura correspondiente a los usuarios beneficiados. Ahí está la respuesta a lo que usted pregunta.
2: Y hay que tener en cuenta que no todos van a tener el mismo cobro, ¿no? Estrato 1, 2 y 3 será del 30% adicional. Para los estratos 4 y 5 y 6 será del 50%. Y para los pequeños negocios será del 70%. Solo si exceden el 10% de su meta individual.
1: Y entonces usted excede el 10% y se excedió en un 50 va a pagar lo mismo.
2: Sí,
1: O sea,
2: correcto.
1: ¿cuál es el incentivo?
4: Correcto.
1: ¿Cuál es el incentivo? Según los pronósticos internacionales, se estiman una probabilidad de hasta el 81% de que el niño alcance una intensidad muy fuerte entre octubre y diciembre. Ayer no lo dijeron acá. Y el primer trimestre del año entrante va a tener esa influencia el niño. Entonces, Germán, si ya Facatativá, que está aquí nomás, ya el alcalde dijo, tengo 20 días de agua, si no llueve, ¿qué vamos a hacer en Bogotá? En Bogotá nadie nos ha dicho cómo está el tema,
0: Pues
1: sí,
0: a
1: Ricardo.
0: propósito de eso de Bogotá, le tengo una noticia que comentamos ampliamente ayer. El operador del sistema eléctrico, que como hemos dicho acá es XM, prevé cortes focalizados en Bogotá, Cundinamarca, Meta y Guaviare. Óigase, Bogotá, Cundinamarca, Meta y Guaviare. Si no se logra reprogramar las obras en las dos hidroeléctricas, estamos hablando de Chibor y El Guavio. Ayer lo comentábamos con detalle porque en algún momento aprendimos cómo funciona eso. ¿Sí? Todas estas hidroeléctricas son, entre comillas, hidroeléctricas viejas, Chibor y El Guavio, comparadas, por ejemplo, con las del Huila, que son con la del Huila del Quimbo, que es de
1: ¿Cómo
0: hace 10
1: se
0: años.
1: llama la otra del Quimbo? Y otra, Germán.
0: Betania y El Quimbo son los del Huila.
1: Tania. Yo conozco Betania, cosa de locos.
0: Entonces estas hidroeléctricas necesitan, como todo aparato, como toda

0: estructura necesita mantenimiento. Lo que dice el operador XM es que sí, es que para no tener dificultades tienen que aplazar esos mantenimientos, pero aplazar los mantenimientos también es un riesgo. Pero vuelvo al punto, Bogotá, Cundinamarca, Meta y Guaviare ya deberían estar empezando a tomar decisiones. Pero a propósito del asunto, le preguntaba a John Freddy si escuchó lo de Bogotá, porque cuando nos detenemos en Bogotá podemos conocer cosas que
1: termina siendo el panorama nacional, Germán.
0: Exacto. Lo que dice el concejal juez José Cuesta Novoa, vale decir que él es un concejal opositor a Carlos Fernando Galán. Pues yo sé que en audiencia, yo creo que tenemos audiencia de todo, y a alguna audiencia le gustará que critiquemos al alcalde y a otros no les gustará. Pero lo que dice el concejal José Cuesta Novoa es que una empresa israelí favorecida o cobijada por la buena relación que tiene el presidente de la estrella con el gobierno israelí, viene a manejar el agua del páramo de Sumapaz. No será ni hoy, ni mañana, ni de aquí a diciembre, pero en el largo plazo, eso es lo que dice el consejo.
1: Germán, no. ¿Israel es rico en terrenos?
0: Israel es un país pequeño.
1: Sí, pero que es árido.
0: Pero es árido, y aquí lo decíamos también en otra ocasión.
1: Sí.
0: Israel es el único país que está empeñado en convertir sus desiertos en bosques. Y Colombia es el país empeñado en convertir sus bosques en desiertos.
1: Pero es que Israel formó tierra árida.
0: Claro, claro.
1: Y si viene la manera del páramo, el Sumapaz, que es el mismo más, ¿no?
0: Sí.
1: Pues allí nomás no, pues tampoco, es aquí cerca de Bogotá.
0: Mire, en una parte de influencia de lo que es el desierto de la Tatacoa en el Huila, porque el desierto de la Tatacoa uno puede llegar por Aype, es decir, uno se va de aquí para Neiva, puede llegar por Aype, o puede llegar a Neiva y pasar para Bella Vieja. Eso es una zona amplia, grande. Si uno se va por Aype, también puede llegar, solo que tiene que atravesar en ferry el Magdalena y muchos no se atreven. Pero ¿qué es lo que pasa? Que es una zona tan amplia que en el municipio de Aype, que es el primer municipio del norte del Huila, hay unos terrenos, incluso uno los ve por la carretera, secos, áridos. Ahí desde hace años, nosotros conocimos eso de hace por lo menos 10 años, la empresa Jocol, que es una de las fuertes que explota el petróleo en el Huila, hizo un convenio con una firma israelí y están poquito a poco, desde luego, convirtiendo partes de ese desierto en cultivos de limón y de naranja a través de microriego, como dicen o nos dijeron en ese momento que funcionan las cosas en Israel. A través del microriego van quitándole áreas al desierto y transformándolas en frutales.
1: Pero el solo hecho de que haya en el desierto, en esa tierra árida, un fruto, ya es un milagro, Germán.
0: Claro.
1: Y eso lo trabajaron ellos, ¿no? Entonces, dicho lo anterior, Germán, ¿cuándo debería empezar el racionamiento en Bogotá?
0: Buena pregunta para la empresa, para la
1: alcaldía.
0: Para la alcaldía. Y más.
1: Pero a usted no le parece que es sensato hacer un racionamiento preventivo y no correctivo, porque cuando usted ya habla en el correctivo, Germán, es porque ya bajó mucho la cota y bajó y entonces ya nos toca, es que ojalá, en cambio, si lo tenemos hoy podemos ir manejando los promedios, ¿no?
0: Sí. Pues es una pregunta interesante, y más ahora que un sector de concejales le está pidiendo al alcalde que aproveche la oportunidad para quitarle la concesión a Enel para el manejo de la energía.
1: Pues es un tema energético que es muy complicado, Alejandro. Yo creo que se meten, el consumo de las personas debe ahorrar, sí. Si usted ahorra el tema energético, pues va a ser maravilloso. Pero también que le den a usted el incentivo como tiene que ser, ¿no? Porque lo primero que le están diciendo es castigarlo. Si usted llega después del 10%, después del último año en promedio, entonces le subimos el 30% si es estatus 1, 2 y 3. Y le subimos el 50% si es estatus 4 y 5. O 6 seguramente. pero le subimos el 70 si tiene un negocito pequeño. ¿Quién va a aguantar esto? Si usted tiene un negocio, ¿tiene necesita la luz?
2: Claro, por supuesto.
1: Usted imagina que tenga un negocio de... ¿Cómo se llama eso? De comida rápida, Andrés.
0: Quería, por ejemplo.
1: Sí, y a las 7 de la noche es cuando la gente llega a comerse su hamburguesa o... ¿Cómo hace sin luz?
2: O una lavandería. Todo el tiempo las máquinas están funcionando.
1: Están funcionando. O sea, ¿cómo hace sin luz?
3: ¿Cómo hace sin luz? Exactamente.
1: Pero bueno.
4: O una emisora de radio.
3: Sus hornos, todo.
1: A propósito de una emisora de radio, nuestros emisores están en algún lugar de Bogotá que se llama, ¿qué, Ricardo?
4: En el sector del Tintal, Andrés.
1: El sector del Tintal. Imagínese, Germán, 3 de la tarde ayer y me llega un hermoso video. Y digo que es incendio cerca de transmisores.
3: Uy, Dios mío, qué susto.
1: Y entonces yo pregunto, y yo no me siento en nada, ¿no? Ayer hubo incendio cerca de la transmisión, afortunadamente hay que decirle a los señores bomberos, llegaron y apagaron eso. Creo que lo apagaron, ¿no, Ricardo?
4: Sí, señor, mitigaron el fuego.
1: Pero con ¿sabe qué pasa? Que el fuego arrancó por otro lado, Andrés, pero el viento lo llevó cerca.
3: Es como un potrero grande, algo ahí cerca y se está quemando.
1: Sí, viene siendo esto. Y además, eso fue ayer, Germán. Uno nunca está exento de un fuego. Nunca está exento de un fuego. Esta pregunta para el señor de Medellín.
5: Señor.
1: Y le pido el favor de que no vamos a tomar del pelo. ¿Usted sabe quién es María Consuelo Córdoba?
5: No.
1: Menos mal. ¿Usted, Luis Manuel?
6: No.
1: Andrés Muñoz.
0: No sé.
1: Alejandro Cortés.
2: No sé.
1: Pues María Consuelo Córdoba, Germán. Hace 26 años atacaron con ácido en la cara. ¿Sabe cuántas cirugías ha tenido, Germán?
0: Un año.
1: 87. ¿Sabe qué está pidiendo ahora? Eutanasia. Ya no importa más. Aparte que tiene dificultades económicas y por supuesto médicas, requiere nuevos procedimientos, ¿no? Para atender las secuelas de la agresión e intentar, Andrés, mejorar sus condiciones de vida. Ella ha relatado todas las dificultades que tiene durante más de 2 décadas tras ser agredida con ácido en su cara. Hoy tiene 58 años. Llegó desde Esmina, en el departamento del Chocó, en ese tiempo con su esposo. Y vino una discusión. Y se relacionó con que la decisión era permanecer en Bogotá y no regresar a su municipio. Desde entonces, la vida le ha costado mucho. Tratamientos médicos, procedimientos quirúrgicos, derivados de esas lesiones que sufrió. Hoy, el testimonio de María Consuelo. En el año 2000 tuvo discusión con quien era su esposo, porque ella había decidido quedarse en Bogotá para trabajar. Y esa discusión la llevó a que este señor le lanzó el líquido en el rostro. Ella al comienzo no sabía qué se trataba, y menos que se trataba de ácido. Porque ese se encontraba, ¿se acuerda que había caneca de aguardiente, un pedacito, una media botella, ¿no? Germán, caneca era una media botella de aguardiente, una canequita, decía uno al aguardiente. De eso sabe más Muñoz, yo creo. Y dice ella, yo no sabía que era ácido, porque estaba en una canequita de aguardiente. Ella cuenta que después de recibir el líquido sintió, pues por supuesto, un ardor, salió corriendo, regresó a la vivienda y comenzó a echarse agua en el rostro para intentar aliviar las quemaduras. Me enseñaron una cosa en ingeniería, Germán. Nunca le dé de beber al ácido. O sea, nunca le dé agua al ácido, porque es peor. Ella le echó agua. Es una cosa. Tatán está mostrando la. Pues, Germán, yo creo que aquí la eutanasia es. No sé si la palabra sea justa o sea el camino que quede. Pero eso fue una situación. Son 87 cirugías, hermano.
0: Lina.
1: ¿Quién aguanta eso? Por Dios. Y 26 años. Se llama María Consuelo. Y María Consuelo está pidiendo la eutanasia. El concepto de ustedes, por favor. No tengo esa historia. Creo que lo. A lo mejor un poco. Pero es que. Venga, John Freddy, aquí se le ocurre ácido.
5: No, es terrible.
1: Ácido, por favor. Estamos en ASB Noticias, SAM. Sigue, René Jiménez, por favor.
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0: Son las 8 de la mañana, 56 minutos. Volvemos con información en la ciudad de Andrés Muñoz.
3: Sí, es que precisamente tras semanas del sismo ocurrió el pasado 10 de agosto, la Administración Distrital presentó ante el Consejo de Cali el Plan Acción Específico para la Recuperación PAE, instrumento que establece las acciones que deben adelantarse después de una emergencia o desastre en el que se haya declarado la calamidad pública. De acuerdo con esto por el funcionario, el presupuesto estimado para la fase de reconstrucción de Cali asciende a 4 billones de pesos, Germán.
0: Tremendo. Bueno, ¿cómo va la? Hemos visto que, como se sabe ya, la situación con el terremoto entró en una etapa diferente en lo que se llama reconstrucción. ¿Cómo va eso en Cali, Andrés?
3: Sí, precisamente aquí hay un tema que se está presentando y que es muy complicado, Germán, es el tema de la seguridad. Muchas personas, dueños de amigos de lo ajeno, están empezando a entrar a las edificaciones solas para poder llevarse lo que puedan en horas de la noche. Para lo cual, obviamente, el alcalde Alejandro Reder ha dispuesto operativos de seguridad, patrullajes intensivos y fuertes alrededor de estas zonas más afectadas para evitar que esto suceda. Sin embargo, está sucediendo y la gente probablemente se mantiene cerca a sus lugares de residencia que están prácticamente destruidos. Pero hay otro tema importante, Germán, y algo que casi se me olvida pasar, y es que resulta que el presidente de Camacol, el doctor Guillermo Herrera, creo que se llama, ¿no es cierto?, precisamente dijo que el alcalde tenía toda la razón, que la mayoría de edificaciones, y no son todas, que colapsaron obviamente por el terremoto, no cumplían con las normas de construcción. Y está de acuerdo con que se haga una investigación profunda sobre este tema.
0: Son las 8 de la mañana, 58 minutos. Más noticias desde Antioquia.
5: Bueno, Germán, no sé si ustedes, compañeros de la mesa, han tenido o han escuchado la modalidad de robo precisamente sobre las cárceles que se hace sobre tío, sobrino y tantas modalidades que uno ve que, o que por ejemplo cuando usted lo llaman para ofrecer algún servicio técnico, digamos que la dirección da en partes muy alejadas donde no hay señal y empiezan a extorsionar. Pues resulta que hay una nueva modalidad que se puede replicar en muchas cárceles o en muchas partes del país. Esta es la trampa de la falsa vacante en Medellín, con la que engañaron a una mujer para robarle un iPhone de alta gama. Escuchen esto, una mujer que buscaba trabajo de Medellín terminó endeudada y sin teléfono después de que unos supuestos reclutadores le exigieran precisamente comprar un iPhone 17 Pro Max como requisito para el cargo. Una ciudadana precisamente que buscaba trabajo cayó en esta nueva modalidad de estafa laboral que precisamente circula ya por redes sociales. El caso salió a la luz cuando el comerciante que le vendió el equipo relató lo ocurrido. Una clienta, la semana pasada le despachamos un iPhone 17 Pro Max totalmente nuevo, y a los dos días nos contó que la habían robado. Según su relato, todo comenzó con una oferta laboral que al inicio parecía seria. A la mujer le informaron que el cargo exigía como requisito indispensable contar con un dispositivo Apple de última generación, podría ser una MacBook Pro o un iPad Pro o un iPhone 17 Pro Max. Convencida de la legitimidad del proceso, decidió comprar el equipo solicitado y para hacerlo recorrió un crédito, lo que implicó precisamente asumir, ustedes ya saben, los intereses. Y una vez adquirido el teléfono, el supuesto empleador le dio nuevas instrucciones. Debía enviar el dispositivo para que le instalaran un software especializado, entre comillas, necesario para el trabajo. La víctima, recordemos que es contadora. La promesa era que tras la firma del contrato le devolverían tanto el equipo como el dinero invertido precisamente en la compra. Le dijeron, lo que tienes que hacer es enviarnos el teléfono, te instalamos el software, te devolvemos el teléfono y ya, apenas se firme el contrato te devolvemos el valor del producto que compraste. Eso se lo explicaron. La mujer envió precisamente al iPhone confiando en conseguir el empleo y nunca más volvió a saber del reclutador. Perdió el dispositivo, el dinero invertido y quedó además con la obligación de seguir pagando una deuda al crédito que había precisamente sacado para comprarlo. Ella, pues obviamente pensando en buscar el trabajo, sacó el crédito, compró el teléfono, lo mandó y chao, platica. La persona se perdió, resumió el comerciante en su denuncia que se viralizó rápidamente y generó reacciones que iban desde la indignación hasta la burla en redes sociales. Recordemos que, bueno, esto como acotación, importante, Germán y compañeros, que ninguna empresa seria pues le va a pedir a usted que haga compras o de entrada le van a exigir dinero. Esto para que lo tengan presente los oyentes que a esta hora están en sintonía y que nos escuchan.
0: John Freddy, sí. Si usted es el que está en esa situación, ¿usted compra el celular?
5: No, yo por ejemplo...
0: ¿Y compra el celular y lo manda que le instalen el software?
5: No. Eso no se debe hacer, uno por seguridad, uno sabe que es una estafa. De hecho, aquí Germán, la alcaldía de Medellín tiene algunas campañas sobre precisamente este tema de reclutadores, sobre la trata de blancas, que por ejemplo si usted le ofrecen un trabajo y que suena muy bien en el exterior, que te van a pagar precios exorbitantes, todo esto es obviamente usted debe desconfiar porque pues se trata de estafa o trata de blancas, Germán.
0: Voy con Manuel.
8: Cuánto gusto, Germán. Mire, definitivamente esto de la inseguridad, y ya que usted lo reseñaba, no es solamente en Medellín, en Cartagena también se están dando situaciones difíciles con los puentes. Usted hace algunos minutos me mandaba una nota en donde ha saltado a una reina de la independencia en Cartagena de Indias y fue en su casa, fue asaltada, se le llevaron algunos elementos y así como este hay muchos casos en la ciudad de Cartagena donde se ve el fleteo, donde se ve el asalto, donde se ve el hurto, donde se ve el ataque y llegamos inclusive al sicariato. Así pues que la inseguridad en Cartagena está, como dice uno popularmente, manga por hombro.
0: Andrés Muñoz.
3: Hombre, qué tema triste el que comentó ahorita John Frey, pero es que uno también dice, la necesidad, la gente, el desespero de poder tener un empleo, llega a cometer esos errores. Y algo es muy cierto, y es que no podemos decir que es que como cae tan bobamente, porque cualquier cosa, cualquier persona puede caer en cosas tan elementales como ese producto del desespero y de la ansiedad. Pero es muy triste esa inseguridad en esos temas, así como lo acaban de contar.
2: Sí, le iba a decir eso, la necesidad a veces lo nubla a uno y no mide los hechos o lo que le están solicitando. Tal vez uno diría, es bueno, increíble que personas jueguen con la necesidad de otras, ¿no? Con la escasez de pronto, con la vulneración ante una situación de estas, pero sí pasa, sí pasa.
3: Y sabe que lo peor, que hay organizaciones internacionales que llaman desde otros países a hacer ese tipo de robos. Y cae la gente muy fácil, porque tiene un acento extranjero, porque les hablan de dólares, muchas opciones.
5: Exactamente.
3: Y son personas que las preparan, las capacitan para hacer el mal.
5: Los famosos y más llamados reclutadores, Andrés.
3: Sí, exactamente, los capacitan para hacer el mal. Ya, esto no es un tema solamente de las cárceles. Ya, hay call centers en diferentes partes del mundo, en México, en Centroamérica, en Sudamérica, en cualquier país, que están dedicados a través de unas bases de datos, que es lo que más me impresiona a mí, Germán. Es como toda esta información la tienen a la mano los delincuentes con una facilidad que sorprende. Aquí no vale la ley de habeas data, nada, nada. Sencillamente todo está expuesto para cualquier persona, buena o mala.
0: ¿Usted haría eso? ¿Usted compraría el iPhone?
3: Y no, señor, yo no.
0: ¿Y lo mandaría que le instalen el software?
3: No, yo no. Yo no haría eso. Yo no haría eso. Pues, como todo, Germán, es que lo que decía ahorita Alejandro, miren, parte de la desesperación de la gente puede llevar a tomar ese tipo de decisiones. No sé.
5: O el poder de convencimiento.
2: También es cierto, hay gente que tiene ese poder. Y le convence a uno de comprar, así sea, así usted quede endeudado o recontraendeudado, pero lo convence que usted compre.
0: Bueno, en resumen hay que estar muy atento a este tipo de situaciones.
3: ¿Usted lo compraría, Germán?
0: Nunca, nunca. A ver, y si lo compro no se lo mando a nadie.
3: Exacto.
0: No se lo mando a nadie. ¿Qué le van a instalar? Claro, instálalo, pero no en el mío.
3: No, y es que el software hoy en día se puede instalar virtualmente.
0: Exactamente.
3: Mándeme el link y yo lo instalo entonces. ¿Para qué necesita el aparato?
0: Sí, yo de verdad no entiendo, porque la necesidad no lo puede uno convertir en una persona que no piensa o que no analiza que el riesgo existe. Esa es la verdad.
3: Así es.
0: Esa es la verdad. Son las 9 de la mañana, 10 minutos. Esta pausa y regresamos.
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0: De la mañana, 7 minutos. Alejandro Cortés, más noticias a esta hora.
2: Sí, señor, noticias que llegan de presidencia, porque a raíz del atentado terrorista ocurrido ayer en horas de la noche en los patios en la área metropolitana de Cúcuta, se ha convocado un consejo de seguridad con toda la cúpula de la fuerza pública, al que asistir personalmente el presidente Abelardo de la Espella. Dice lo siguiente a través de sus redes sociales: vamos a perseguir con mano de hierro a quienes atenten contra los colombianos hasta capturarlos, desmantelar sus estructuras y devolverles la tranquilidad a nuestras comunidades. Colombia no se arrodilla ante el terrorismo. Se presume que este consejo va a ser en el transcurso de esta mañana, antes del mediodía, para ser un poco más puntual. Y por otro lado, ya ofreció disculpas el presidente Abelardo de la Espilla con respecto a la participación religiosa en el acto de posesión. Sin embargo, ante esta situación, su equipo jurídico impugnó la tutela y pidió que fuera declarada improcedente. ¿Qué está argumentando? La defensa argumenta que fue el Congreso el que incluyó la evocación y la alabanza en la ceremonia y sostiene que esto no representa una adhesión del Estado a una confesión religiosa.
0: Le tengo todo el texto del que envió el presidente del Congreso. Dame un momentito y se lo busco, porque justamente eso es lo que se dice, ¿no?
5: Además,
0: eso
5: recordemos que al final de la disculpa dijo: viva Cristo Rey, que eso para sí. Muchos es como imponer también pues como un credo o una religión.
2: Una disculpa a medias.
5: Ajá.
2: Pero sí, ahí está entonces la situación. Ya ahorita Germán nos va a profundizar, está ahí realizando la búsqueda del documento. Y también en otras noticias importantes retomamos el tema del gas, porque habíamos hablado de la CREC y lo que sucede ahora con estas nuevas medidas o estos nuevos sobrecostos que van a empezar a asumir a partir del día de hoy y durante los próximos 6 meses las personas que excedan el consumo individual. Pues también Colombia tiene una nueva ventana de 3 años para evitar perder su autonomía energética. Esto fue lo que dijo Luz Estela Murgas, presidente de Naturgas, en lo que fue la presentación del estudio Futuro de los Hidrocarburos en Colombia, una mirada cuantitativa. Dice que según los estudios, llegó el momento de que con las reservas probadas en su punto más bajo en los últimos años, pues hoy alcancen para apenas 7.4 años de petróleo y 5.9 años de gas. De que la situación crítica va a arrancar a partir del 2029, por eso es que nos quedan 3 años para ganar o mantener o definitivamente perder nuestra autonomía.
1: Pero ella dice, Luz Estela Murgas, dice que si no le meten la mano hoy, desde ya, Alejandro, vamos a estar graves. Pero tienen que explorar ya. No tienen que esperar hasta que... La reserva 7 años, ¿no?
2: 7.4
1: años. No esperen a que se pasen los 7 años para empezar. No, tienen que empezar desde hoy para funcionar.
2: Claro.
1: O sea, Germán, estamos mirando para el páramo.
0: Sí, señor.
2: Da noticias o datos que la verdad no son alentadores. Dice que el estudio que han tomado revela que la producción de petróleo del país ya cayó 27.3% desde el 2015, la de gas 31.8% y los pozos exploratorios se redujeron en un 65% en la última década.
1: Bueno, Germán, ¿usted qué sabe lo de la oficina en el piso 26 de la Procuraduría General de la Nación? ¿Le han contado algo?
0: No, señor.
1: ¿Ha sabido algo?
0: No, señor.
1: Dice que el piso 26, estamos en la Procuraduría en el centro, ¿cierto, Germán?
0: Sí, señor.
1: ¿Es un edificio? ¿Cuántos pisos tiene?
0: Ahí en la carrera Quinta, no, pero es un edificio muy alto.
1: Se dice que fue atacada con disparos al parecer del fusil una oficina en el piso 26 de la Procuraduría General de la Nación. Disparos dirigidos probablemente a intimidar a un alto funcionario de esa entidad.
0: Gravísimo.
1: Al llegar a su despacho, el funcionario encontró las ventanas rotas y 2 casquillos de bala presuntamente de fusil. O sea, ¿de dónde tienen que disparar? ¿Desde la misma altura o no, hermano?
0: Claro.
1: Más alto.
0: Claro.
1: Los disparos habrían sido efectuados desde los cerros orientales. Oiga, Germán, de los cerros orientales de Bogotá, pues las oficinas tienen una vista directa a esa zona. El ataque en las fuentes, esto no escribe, mire, Germán, Melquisedec Torres.
0: Melquisedec.
1: El ataque, me dicen fuentes que conocen el caso de cerca, tendría relación con un proceso penal que se adelanta en la sala penal de la Corte Suprema contra un peligroso delincuente de alto nivel. La oficina atacada la ocupa el procurador delegado de la Corte Suprema de Justicia, Germán. Oiga, ¿qué alcances, Germán?
0: Impresionante.
1: Usted sabe, en el piso 26, ¿cómo va a estar eso?
0: Impresionante. Ya debe estar la policía, la fiscalía. Bueno, no, creería que la policía, ¿no? Debe emitir por lo menos pronunciamiento sobre eso. Por lo menos decir que está investigando.
1: Sí.
0: Vamos a ver si hay algo en el chat de la PONAL.
1: Usted me ayuda, Germán, porque eso es una noticia urgente, ¿no? Ya que lleguen a Andrés a usted al piso 26.
10: Ya, exactamente. Ya eso es... Eso es de película, Andrés. Sí. Parece de película.
1: Sí. Bueno, les tengo una noticia a ustedes, Andrés.
10: ¿Lo escucho?
1: Resulta y acontece que estamos buscando al doctor Alejandro Castañeda. Es el presidente de ANDEC, ¿no?
10: Uh-huh.
1: Para que nos cuente cómo... Yo voy a buscar un incentivo para nosotros. Estamos haciendo, ya le escribí, me dijo, estoy esperando la comunicación, que ya no la está realizando Alexandra Martínez, nuestra productora en el estudio, estamos esperando que pase el tiempo. Yo sí creo que la verdad debe ser dado como corresponde, ¿no, Alejandro? Si yo me paso, me cobran. Y si no me paso, pues de una vez descuénteme. No se esperen a los 6 meses, ¿no?
10: Porque claro, entonces, porque le llegue, ¿quién sabe qué cuenta le llega a usted, imagínese?
1: Bueno, ¿cómo le quedó a usted el ojo con el tema de la vocera de Germán? ¿Qué se enteró usted de la vocera? Que ya no fue.
2: ¿Carolina Gómez?
1: Sí.
2: ¿Que se fue?
1: No.
2: ¿Ya no es la vocera?
1: Sí, no es vocera.
2: Pero yo lo que sé, pasa es que hay versiones contradictorias. Unos dicen que eso ya estaba anunciado desde hace semanas porque le ofrecieron un mejor puesto en el gabinete. Y otros
1: dicen profesional.
2: Que no. Pero otros dicen que esto se debe a la pelea que tuvo con la que fue nombrada embajadora de Colombia en los Estados Unidos y después dijo que no.
1: No, embajadora de Colombia no. Con la que fue nombrada como presidente de la Cámara Internacional.
2: Sí, sí,
1: con
2: Soto.
1: Con Carolina Soto. Porque ella arrancó diciendo, hablando como vocera, tal vez de bien todo el mundo. Y entonces, cuando habla como vocera, pues quedó como vocera. Ahora, Miller Rubio, ¿usted conoce a Germán?
0: ¿Miller Rubio?
1: Sí, ¿no es el vocero?
0: No. No, Miller Rubio es otro periodista.
1: Entonces lo confundí, ¿no? ¿Me permite, lo confundí?
0: Sí.
1: Es que ellos, ¿cómo se
0: Miller Rubio es un periodista, uy, Dios mío, que tuvo tremendo problema, que trabajaba en CMI y que, si no estoy mal, está investigado en la cárcel.
1: Bueno, ¿cómo se llama entonces el señor? Me equivoqué.
0: Pasó. El otro vocero.
1: Sí.
0: Miller Soto. Miller Soto.
1: ¿Dije yo con Miller Rubio?
0: Sí.
1: No, Miller Soto.
0: Sí, Miller,
1: que es un señor que es...
0: que está en condición de discapacidad.
1: Discapacidad.
0: Sí, tiene movilidad reducida.
1: Pero eso no le implica que no pueda cumplir bien con sus funciones.
0: Pero igual tampoco está ejerciendo.
1: Dicen que a partir de hoy.
0: ¿A partir de hoy?
1: Sí.
0: Ah, bueno, entonces por fin vamos a tener comunicación oficial.
1: Eso es lo que están diciendo, Germán, que va a ser muy parecida a la Casa Blanca.
0: Ah, ay, nada. Don Andrés, ¿cómo funciona en la Casa Blanca?
1: ¿Usted qué es el...?
10: La Casa Blanca es una vocera que siempre se encarga de atender a la prensa.
1: Y contesta las preguntas.
10: Y contesta las preguntas como si fuera funcionario.
1: Como Adorni en Argentina.
0: Correcto. ¿Y tienen un chat para periodistas o algo así?
1: Lo que yo no entiendo es una cosa, Germán. En Casa de Nariño, cuando usted me acompañó y que usted conoce más ese sitio que yo no conozco mucho, para yo ir a Casa de Nariño me tuve que hacer... Le pedí el favor a Germán René que me acompañara porque yo no conozco esos andaniveles. Y cuando uno llega a Casa de Nariño, allá hay unos periodistas que se la pasan metidos allá, de los canales. Y se arreglan
10: allá. Como si vivieran allá.
1: Sí, exactamente. Y tienen su oficina. Y ellas se arreglan y ellas se hacen, pues.
10: Ay, ¿tienen su oficina y todo?
1: Claro, pues una oficina de prensa, ¿no?
10: Ok.
1: Y entonces. Cuando sale la vocera, me imagino yo que esos periodistas salen a preguntarle, ¿no?
10: Sí.
1: Entonces,
10: sí.
1: Yo me imagino, como en la Casa Blanca, ¿no? Entonces, he visto que todos se sientan, levantan la mano y van preguntando. Lo que me la pregunta que yo hago ¿es en Casa de Nariño o es en Barranquilla, Germán?
10: Ah, muy buena pregunta.
0: Actualmente es en ambas partes. Hoy es en Barranquilla. Hoy es la posesión de los magistrados del CNE en Barranquilla. Pero Alejandro no se ha actualizado en el sentido de que también hay Consejo de Seguridad en Cúcuta.
1: Es que les toca, Germán, el carro bomba. Ayer fue, va a ir al Consejo, ¿quién? ¿El presidente? El
2: presidente, correcto.
1: Ah, pero como los magistrados es esta tarde.
10: Va y vuelve.
1: Va y vuelve.
0: Ah, sí.
1: Oye, Germán, pero perdóname, yo quiero hacer esta pregunta muy, muy respetuosa, desde luego. Si yo traslado 9 magistrados

0: anunciantes. Esas
1: son las razones que él expone. A mí me quedan muchas dudas.
2: Sí, ahí hay un trasfondo.
3: Sí, eso deja un manto de dudas grandísimo.
0: Además, porque ella sí, ella sí fue muy clara en pelear con Abelardo de la Estrella. Uy, qué confianzudo yo, ¿no? Con el hoy presidente Abelardo de la Estrella.
3: ¿Ah? Recuerda que el hoy presidente, en ese momento candidato, contó una anécdota en el
0: dijo, parqueadero.
3: Sí. Hola, ¿cómo estás? Ven, cálmate. No, cuadramos conmigo. De pronto se la está cobrando.
2: Sería que le pasó lo mismo que le pasó a este señor Vélez en el FM. Con el tema de lo de Cali.
0: De lo de la COP16.
1: Telepacífico.
3: De la COP16.
0: Pero a uno le queda siempre interrogantes, ¿cierto, Germán?
1: Claro.
0: A mí por lo menos me quedan interrogantes. A mí por lo menos me digo a mí mismo, nosotros vamos a decir la verdad aquí. Nosotros somos objetivos. Hacemos preguntas como las tenemos que hacer. ¿Por qué si dicen que un presupuesto es mentiroso, por qué lo presentan por más? Es una pregunta que hay que hacer, ¿cierto?
1: Sí, claro.
3: Exactamente.
0: Eso no es por ser malos, hermano.
3: Andrés, y es que supuestamente si son por audiencias, entonces el único programa que no se escuchaba en Cadena Blue era el de Camila.
1: Por eso digo que tengo mis dudas. Porque sí. Si alguien...
3: O sea, todo esto era primer lugar de sintonía en el país, todo el resto de programas de Blue.
0: No sé. Es una pregunta que se tiene que mirar.
2: Llamemos a Camila.
0: Y usted,
2: a nuestra producción.
0: No, yo no me meto en los andares. De pronto Camila nos regaña.
3: No, ¿para qué? Sí. ¿No? Estaba contando solo la noticia nomás.
0: La noticia es que se acaba el programa. Y si se acaba el programa, pues ahí sí, ¿qué hacemos? Ahí sí.
3: De acuerdo. Entonces uno esperaría que cuando hay un tema de anunciantes y de sintonía, pues sencillamente se reestructure la parrilla.
0: Sí, pero eso... Incluso ya lo había dicho ya, ¿no? Mientras yo esté en este programa. Lo dijo hace poquito, entre otras cosas.
3: Ah, sí, señor. Sí, ¿es verdad? Pues. Mientras yo me mantenga acá. Y ella sentía que se le venían pasos de animal gigante.
0: Ahora. Así es. Eso me deja muy triste, le voy a decir la verdad.
3: ¿Por qué, Andrés?
0: Porque se puede o no se puede, Germán, hacer una prensa libre en Colombia.
3: Difícilmente.
2: Candidato a hablar de las preyas, lo del tema de la flip.
4: Yo creo que sí, ustedes leyeron todo lo que escribió Daniel Coronel el domingo sobre el señor ministro de Justicia.
0: Sí.
4: Y hasta ahora creo que no lo han censurado. Creo.
3: Exacto, no se ha hecho absolutamente nada.
0: No, pues eso es con el tiempo.
4: Y lo que escribió también María Jimena Duzán sobre el plan de gobierno del señor de la Espriella, el mismo domingo, sobre lo que se filtró en Planeación Nacional.
0: Es que yo no sé, Germán. Esperemos a ver a cómo nos toca, ¿no? Pero cambios en la radio, ¿no? Siguen cambios en la radio. Y lo de María Camila, lo de Camila Zuluaga, pues no sé para dónde coja, ¿no? El tema. ¿Ya sabe el chisme o no sé?
1: No tengo ni idea.
0: ¿No?
1: Pero soy seguidor de Camila, entonces estaremos pendientes.
3: Está muy bien.
0: Pasó de la W a Blue.
3: Exacto.
0: Y de Blue a... ¿Qué hacemos?
3: A seguir en Caracol Televisión.
0: No, yo creo que ya sale de Caracol Televisión.
3: ¿Será que sí? ¿Será que sí, Andrés?
0: A ver, si la saca el presidente de Caracol Televisión, ¿va a seguir en Caracol Televisión? Sí, eso ya no.
3: Pero sacó de Blue. Bueno, ¿sí? Vamos a ver.
0: Bueno, Germán, ¿esta vía que nos tocó?
4: Pues así están las cosas hoy, esperemos a ver qué pasa mañana.
0: Bueno. Ya, ¿cómo es el disco de salsa?
1: Yo no sé mañana. Yo tengo otro movimiento en la radio.
0: A ver.
1: Desde hoy también. Desde hoy, por ejemplo, en Alerta Bogotá, ya no, el parche del fútbol ya no va a la 1 de la tarde, que tenía el horario de 1 a 3.
0: Sí.
1: Desde hoy va a las 10 de la mañana.
3: Sí, así es.
1: Y a la 1 de la tarde va Alerta Taxibiris, que era el programa que estaba en las mañanas.
0: O sea, algo pasó.
1: Sí, también.
0: Ah, bueno, es que pasó. A ver, Germán. Yo

0: Ayer Berra dice, mire que usted me está contando algo que yo le mandé ayer al señor Ricardo Martínez, porque a veces uno, Germán, no sabe, ¿no? Mire, por ejemplo, esto.
1: Yo por lo menos no sabía que hay un programa que se llama Mano a Mano Deportivo en redes.
0: ¿Sí?
2: ¿El de acá?
0: No.
2: ¿Otro?
0: Ese nombre Mano a Mano es de Colmundo Radio. El Mano a Mano Deportivo. Radio,
2: sí, señor.
0: Pero de toda la vida. El señor Oscar Rentería, que trabajó aquí, fue y se lo puso ya con Adolfo Pérez, el mano a mano.
1: Y ahora con Diego.
0: Y entonces, como el otro, no sé qué pasó entre ellos dos, ahora quedó con Diego Rueda.
1: Sí, es decir, sí. Pero sí. Ya Adolfo Pérez también ayer lanzó su plataforma.
0: Oiga, es una vena de peleas. De
1: fútbol al detalle.
0: Mire,
3: los egos.
0: Mire lo que pasa los aquí. Egos. Dice, ¿qué dice ahí? Usted me hace el favor y lee la parte de arriba. Y lee lo que está diciendo.
2: Ah, sí, es un estudio que sacó o publicó en sus redes sociales Jorge Bermúdez.
0: Sí, pero ¿quién es la fuente?
2: Dice Audiencia Radio en Bogotá. Programas deportivos, franja de lunes a viernes, 1 a 3 p.m. Y pues.
0: Y dale uno.
2: Da la estadística.
0: Pero dígame, ¿cuál es la fuente? No existe, no está.
2: No dice.
1: Entonces, ¿él es periodista?
0: Sí.
2: Bermúdez, sí.
0: Sí.
2: Digitalmente es muy fuerte.
0: Sí. Entonces.
1: Entonces, aquí que está. Se le acerque a algún periodista y le diga que es necesario tener una fuente.
0: Sí. Germán. No, Germán, usted sí, definitivamente.
4: Deberíamos dejar una sección que diga los comentarios punzantes de Germán en Colmundo Radio ABC.
0: Germán, por favor, respóndale al señor porque no quiero que usted no se.
1: Mil gracias, me siento honrado.
4: Con todo el gusto, Germán.
1: Me siento honrado.
0: Qué maravilla. Entonces, a veces uno dice, no estamos tan locos en lo que estamos haciendo, ¿no? No estamos tan locos.
3: Sí, para nada.
0: Pero bueno, nosotros ahora estábamos empezando y hay que seguir adelante. Germán, ¿cuántas veces usted cuando era DJ presentó a Alcia Costa?
1: Nunca.
0: ¿Nunca? ¿En serio?
1: Porque yo nunca trabajé esa música. Sé toda la trayectoria de Alcia Costa, pero... Pero en lo que yo trabajé nunca
0: pasó. Cuando usted estuvo de bombillo, nunca pasó a las 3 de la mañana. Ahora no, verás, ¿no?
1: No, eso era salsa, merengue, vallenato.
0: Luis Manuel, ¿usted cuántas veces en sus noches de jockey ha presentado a Alcia Costa?
5: Bueno, muchas veces. por allá en los años 80, 90 más o menos. Y también después con su hijo Alcia Costa. A propósito de eso. Gracias a Dios se está recuperando el maestro, sí, Alcia Costa, y esperamos que así sea para tenerlo muchos años más.
0: ¿Cuántos años lleva cantando Alcia Costa?
5: Bueno,
0: toda la vida, ¿sabe por qué? Porque yo siendo un niño ya lo escuchaba cantar.
5: Claro.
0: ¿Por qué se fue? Yo siendo un niño, Alejandro. Pues yo era un niño, ¿y sabe por qué? Porque una hermana mía la conquistaba un man con la música. Que man tan. Bueno, en fin. ¿Así? Sí. No, sí. No. El man mal de gusto, le cuento. Tanto en la música. Bueno, en fin.
4: Ah, vale. Por eso los boleros era música
0: que no, había, pues, amor, ¿no? No, pues ahora verá lo que
1: pero
0: esté.
1: Era tan bolero. Era bolero sangriento.
0: Sí.
1: Una serenata con la copa rota, como que la.
0: Abre las venas. Quiero desangrarme hasta que me muera.
1: ¿Por qué se fue y por qué murió?
0: Sí. Mi madre conquistaba a mi hermana. ¿Cómo era mi hermanita de buen agendio? Que la conquistaban con eso. Y yo era un niño. Y ya sabía. ¿Cuántos años tiene Alcia Costa? Willy ahorita me dice. No sé.
5: 87.
0: Pero ¿cuánto de cantante? ¿Cuánto de cantante? Bueno. Hermano, yo era un niño.
1: 50 años.
0: Y no me mire mal, yo era un niño, en serio. Yo también fui niño algún día de la vida. Yo fui un niño. Y ya me acuerdo que mi hermana le llegaban con el long play. Le llegaban con el long play y decía, este man como la conquista con eso. ¿Ah? ¿Ah? Se lo juro.
5: Vea, señor. Desde el año 1957 está cantando.
0: Ah, bueno, y yo nací en él, no les voy a decir, ¿para qué los dejo quietos ahí? Yo era un niño, Alejandro.
1: Tenía unos 6 años.
0: No, ya, listo. Yo era un niño, se lo juro que era un niño.
2: Ya hace mucho tiempo.
0: No. De hecho, cuando me canto yo todavía no había nacido, bueno, le digo todo. ¿Cuál le digo todo? A Andrés. Pues ya se recupera, ¿no, Luis Manuel?
1: Qué bueno que se está recuperando.
0: Tiene un problema de próstata, Germán, y un problema de El otro problema no, de riñones tal vez, ¿cierto?
6: Sí, señor, de riñones.
0: ¿Cuántos años tiene?
6: Diálisis. Diálisis
0: y todo. No, no, no. ¿Cuántos años tiene Luis Manuel?
5: 87 años. Cumple un 5 de noviembre.
0: 87 años.
2: Mucho tiempo. Está pronto a cumplir 88.
0: Sí.
1: Upa.
0: Y además, pues, no vamos a decir mentiras. Usted no podrá imaginarse las noches que pasó el señor Alci Acosta, ¿no?
7: Chuzando el hígado.
0: ¿Perdón?
7: No, pues que, o sea, cantando y tomando también, porque me imagino que...
6: Claro, era... claro. Sí. Se desembarra la secta.
0: Estamos aquí en ASEA Noticias, venimos a una ronda de noticias y venimos con la información internacional. Ay, dejen de llorar por Messi, hombre, qué vaina. Ya.
6: Ya, suficiente.
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0: Son las 9 de la mañana, 32 minutos. 9.31 minutos.
1: Bueno, señor de Medellín.
2: Señor. ¿Cómo diría Ricardo? Señor, sí, señor.
1: ¿Ya también va a invitar a Ricardo?
2: No.
1: Hágale. Que no pasa nada, ¿cierto, Andrés?
3: Claro, no pasa nada. No, Andrés, te tengo una buena noticia de Cali.
1: Cuénteme.
3: Y eso le va a gustar a usted porque usted ha estado siempre muy pendiente de esa información. ¿Usted recuerda el festival Petronio Álvarez, no es cierto?
1: Sí. Es más, cuando el presidente llegó a Cali, el alcalde lo llevó donde gente que se preparó una Germán para ese festival, o sea, trabajó un año para vender sus cositas y hacer sus cosas. Y el alcalde llevó al presidente y dijo, mire, aquí es donde se hacía todo. ¿Qué pasó, Andrés?
3: Bueno, resulta que el Festival Petronio Álvarez se tuvo que suspender, obviamente,
1: por obvias razones.
3: El mismo día del terremoto arrancaba el Festival Petronio Álvarez.
1: Sí.
3: Y entonces la alcaldía de Cali y la Secretaría de Cultura han decidido llevarlo a Bogotá. Lo van a tener ustedes en el marco de la feria del lugar, donde portadores y portadoras de los tradicionales afro del Pacífico llevarán música, gastronomía, bebidas, moda y estética. La Secretaría de Cultura para un encuentro más íntimo para noviembre, que ese encuentro íntimo más pequeño sería en la ciudad de Cali. Pero el desarrollo fuerte lo van a tener todos en el marco de la feria del lugar en la ciudad de Bogotá. Es una excelente noticia para que ustedes puedan ir a probar los diferentes productos del Pacífico. Obviamente, prueben finalmente el chontaduro.
1: No, gracias.
3: Y lógico también.
0: No me lo pierdo.
1: Hermano, usted
3: es el arrechón, el tumbacatres y todas esas.
1: ¿El qué?
3: El arrechón, el tumbacatres.
1: Señor, estamos en la escena. No me han podido cerrar por culpa del señor de Medellín y ahora sí por culpa suya.
3: Pero así se llama, Andrés. Así se llama.
1: Y se ríe de Tatán aquí.
3: Es más, igual. El señor de Medellín ya me pidió el favor un frasquito urgente.
2: Dos.
1: Y después mañana llega que le pasó a John Rey, le dio un infarto. No, en serio. Vamos a ir a las noticias. Germán, vamos.
2: O sea, que Germán, según eso va a ir el expresidente Ernesto Samper, iría al Festival Petronio.
1: ¿Cómo así?
2: Aquí estoy, aquí me quedo.
1: Aquí vino el elefante. Bueno, 9 de la mañana, 35 minutos. Noticias internacionales. Vamos y con el complemento de Alejandro Cortés. ¿Cómo le va, Barbosa?
4: Buenos días, director. Buenos días a mis compañeros de la mesa, a toda la gente que ya nos está escuchando en diversas plataformas digitales. Así es, mucha información internacional, mucho movimiento también en Norteamérica. Y vamos a empezar con el tema de la tormenta tropical Edward. Está en este momento pasando por Texas y Luisiana, en donde está la máxima alerta. Los pequeños son más propensos a sufrir cambios bruscos y los meteorólogos del Centro Nacional de Huracanes creen que Edward se fortalecerá significativamente justo antes de tocar tierra.
1: Germán, qué pereza vivir en un país de huracanes, ¿cierto?
0: Uy, sí. Entonces es muy tenaz.
1: Usted llega y los refugios, ¿usted ha visto los refugios, Alejandro?
4: Sí, señor.
1: Son como bajo tierra, ¿no?
4: Correcto, como cambucha.
1: Y o sea que usted espera esto para que esto funcione así, qué pereza, ¿no? Y en todos les pasa lo mismo. Ponen las ventanas, les ponen las maderas, todo. Y pasa el huracán y se les lleva a la casa.
4: Pero hay gente que le gusta la adrenalina.
1: No, pero tampoco así.
4: No, en serio, no es bromeando. Mire,
5: según el Centro Nacional de Huracanes, Edward presenta vientos sostenidos de 64 kilómetros por hora y se ubica a unos 105 kilómetros al suroeste de Cameron, Luisiana.
1: ¿Cuánto está por hora? ¿Qué velocidad?
5: 64 kilómetros por hora.
1: Está suave, le cuento.
5: Sí.
1: Está suave.
5: Ah, por el momento, ¿no?
1: Por el momento. Y cuando toque...
5: Sí, Edward.
1: Cuando tiene nombre mujer, acaba con todo, yo sé.
5: Por ahí va.
1: Nos van a cerrar. Germán, nos van a cerrar. No, pero yo no sabía por dónde iba usted.
5: Sí. Mire, se ha metido una alerta de riesgo de inundaciones de nivel 2, que son 4 niveles, en ese momento está en la mitad, desde el día martes, desde el día de hoy, en horas de la madrugada. Se espera que para el día de mañana la alerta de nivel 2 se desplace hacia el norte, ya precisamente a Houston y al sur de Dallas. Esto con el tema de la tormenta tropical.
1: Estados Unidos es un país que sufre. ¿Y saben dónde comienzan los huracanes, no? Muy cerquita, eso comienza por allá en Cabo Verde, en el África. Y van recorriendo todo ese tiempo y van tomando velocidad y se van llevando todo lo que tienen que ver. Sí, y si tiene razón usted, la mayoría de huracanes tienen nombre de mujer.
5: Sí, señor.
1: A veces los de hombres son más suaves. No, en serio, eso sí.

0: turístico, Germán. España vive del turismo, no de los tomates, no del jamón serrano, vive del turismo, sobre todo en Ibiza. Oiga, Germán, ¿supo lo de Pedro Corral a propósito de Ibiza?
1: Sí, supe que le quitaron el esquema de seguridad a ella y a su familia.
0: No, pero se la tienen marcada, ¿no? Que el hombre hizo una vaca para pagar el abogado en Estados Unidos cuando lo cogieron, ¿sí? Y que los petristas le dieron $70,000. Mi hermano llegó a Colombia y se fue a vivir a Ibiza con los $70,000. Entonces dicen que les devuelvan, que no sé qué, no se sabe todavía. Señor.
2: Sí, la portavoz de Relaciones Exteriores de Rusia, Zaharova, ha mencionado que Madrid podría haberse dirigido a Moscú para abordar este asunto en vez de dirigirse hacia la prensa española y empezar con todo este tema de hipótesis. Mientras que la portavoz del gobierno español, Elma Saiz, ha asegurado que tiene evidencias concretas de que foros digitales, desde Israel y desde Rusia, desde Moscú precisamente, amplificaron lo sucedido para polarizar Ceuta y fracturar esa unión que tienen con la Unión Europea.
0: Seguimos.
2: Estalla un coche bomba frente a una estación de policía en México. Según las autoridades, este ataque deja 7 heridos. El atentado se registró en la población de Ojo Caliente, en Zacatecas, estado que se une con el centro en el norte y oeste del país. Precisamente, este sector tiene rutas claves de drogas y estupefacientes en el país de México. Algunas viviendas quedaron también afectadas por la onda excesiva y el atentado se registró además durante la celebración de la fiesta patronal del pueblo. Las autoridades suspendieron además el inicio de clases previsto para el día lunes e inclusive el día martes en la madrugada. Este es el tercer ataque con explosivos que se registra en el estado en menos de una semana.
0: Entendido, Germán. Venezuela siempre ha pertenecido a la OPEP, ¿no? Organización de Países Exportadores de Petróleo. Y le preguntaron al presidente Donald Trump, dijo, pues eso sí lo verán ellos, ¿no? Por lo pronto nosotros traemos el petróleo y aquí lo hacemos en Luisiana, lo procesamos en Luisiana. 65,000 millones de barriles, hermano.
1: Mucho petróleo.
0: Y él dice que es un regalo. Ojalá uno le regalaran siquiera un barrilito de eso, ¿no?
2: Ojalá.
0: Barril y todo eso. Ah, ¿cuánto vale el barril? Ciento y pico está el barril.
2: Sí, señor.
0: No alcanza a estar a $100 el barril.
2: Mire, ustedes hace unas horas ya habían mencionado lo ocurrido el día de ayer en Times Square con un personaje que agredió a una mujer y a un hombre en este sector tan concurrido en Nueva York. Precisamente los apuñaló. Pues la policía en Nueva York disparó ante esta persona que había dejado con heridas de gravedad. Según las autoridades, investigan el incidente que inicialmente fue reportado como un robo a mano armada, pero ahora apunta a que fue de manera aleatoria este ataque y relacionado con la salud mental de la atacante. El suceso tuvo lugar en pleno Times Square, cerca de la calle 42 y la séptima avenida, zona totalmente concurrida por turistas y que fue cerrada al público temporalmente. Las víctimas, como había mencionado anteriormente, son un hombre y una mujer, pero las autoridades no han dado datos sobre estas personas.
0: 9 de la mañana, 43 minutos. 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
0: Germán, ¿eso de que la justicia coja pero llega solo en Colombia o en el mundo?
1: En el mundo.
0: ¿Cuántos años duraron en Estados Unidos?
1: 30 años.
0: ¿Se da cuenta, Andrés? Solo es en Colombia para que...
5: ¿En qué momento va a llegar la justicia?
0: No, solo es en Colombia, Andrés. Usted siempre quejándose, es que en Colombia, es en Colombia. No, señor.
5: No, es otro lado, eso es parejo.
0: Es parejito, ¿sí o no? Usted dice, no, en Colombia no.
5: Como la corrupción en todo lado existe.
0: ¿Cierto? A todo nos llega.
5: En todo lado.
0: Bueno.
5: En todo lado.
0: Listo. A ver, cuénteme, 30 años para que llegara la justicia, mijo.
2: Sí, señor, mire, declaran a Duane Davis culpable del asesinato del rapero Tupac Shakur, que fue ocurrido.

0: Vivió hace 30 años en la ciudad de Las Vegas. Davis, de 63 años, conocido por el apodo KFD, fue acusado de haber organizado el ataque, aunque la fiscalía no sostuvo que él fue el que con el proyectil disparó al rapero. La condena se basó en gran medida en las propias declaraciones del acusado, inclusive muchas veces en documentales, en mismas declaraciones con la policía, mencionaba que él estuvo en el carro donde fue enviado el disparo para Tupac Shakur, pero que en ningún momento él tuvo algún tipo de relación, no sabía qué iba a suceder, sino que fue de manera abrupta. Tras apenas 3 horas de deliberación, el jurado declaró a Duane Davis culpable del asesinato del rapero que ocurrió el 7 de septiembre de 1996. Los hechos de este lunes se desarrollaron muy rápidamente, poco después de la presentación de los alegatos finales, donde el jurado declaró a Davis culpable del asesinato en primer grado con un arma mortal. A continuación, se pidió a Cambro el jurado que confirmara con un simple sí, que sí, ese veredicto era acordado para Davis, en donde, de manera sorpresiva y sin ningún gesto, aceptó y entendió su culpabilidad sobre este asesinato.
1: Andrés, usted le, sí, Alejandro, usted le podría preguntar a Andrés, al doctor Muñoz, ¿cuánto hace que en Colombia no hay un juicio con jurados?
2: Ya le pregunto.
1: ¿Sabe por qué? Porque en la época de Jorge Eliécer Gaitán se habían jurados. Entonces, ¿y en qué momento, al doctor Muñoz, hay que preguntarle en qué momento se acabaron los jurados y por qué, Andrés? ¿Le puedo dejar esa tarea?
2: Sí, señor, corre con eso.
1: Gracias. Estamos en ASB Noticias, ya viene cómo está el informe de los incendios en Colombia, cómo está todo la información del país con las regiones, conduce Germán René Jiménez, y también viene Abaco, que hoy estará entre las, ¿cómo es? Se me escapa.
3: 10:45 a 11:00,
1: y los jueves estará de 10:30 a 11:00, a partir de hoy, 1 de septiembre. Sigue Germán René conduciendo y dirigiendo ASB Noticias 6 AM.
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5: Son las 9 de la mañana, 47 minutos, seguimos con noticias internacionales y estamos a esta hora con la mirada puesta en lo que pasa en Ecuador. Hay una gran preocupación por lo que es el fenómeno del Niño en ese país y se está recordando, se está evocando épocas muy difíciles del fenómeno del Niño entre 97 y 98. Y lo que se proyecta es que esta va a ser una época similar a esa. Entonces, empecemos por este informe que trae el periódico electrónico Primicias de Ecuador. Dice: un rojo encendido se extiende en el mapa por la Amazonía Norte, al noroeste de Ecuador, donde ahora se ubica la hidroeléctrica Coca-Cola-Sinclair. Aporta un 30% de la energía de Ecuador. Se trata de las condiciones de sequía entre extrema y severa que vivió la zona en el devastador fenómeno del Niño 97-98. Y la foto que encabeza la noticia es de verdad preocupante. El evento eleva los escenarios de reducción de aportes hídricos en cuencas vinculadas a generación hidroeléctrica. Alerta el Plan Nacional de Acción ante el Fenómeno del Niño 2026-2027 de la Secretaría Nacional de Gestión de Riesgos. El informe apunta a un probable déficit hídrico y a secas meteorológicas severas en la vertiente oriental de la región interandina y en la Amazonía, en los lugares donde se ubican las hidroeléctricas que sostienen la demanda de energía del país. La información continúa detallando que el plan llama a la identificación de infraestructura crítica que puede verse afectada por reducción de caudales, menor disponibilidad de agua para operación, afectación de reservorios e incrementos de demanda energética. Ecuador se declaró en alerta roja el pasado sábado 29 de agosto ante el pronóstico de un niño muy fuerte y de magnitud histórica y tras la declaratoria oficial de presencia del evento en el país, mientras la costa se prepara para potenciales inundaciones. Se prevén entonces sequías en la Amazonía. Esa es la difícil realidad que afronta Ecuador, pues que no está muy lejana de lo que puede pasar por acá. Más noticias internacionales. Dylan, ¿tiene noticia internacional?
3: Tengo noticias nacionales, Germán.
6: Yo le tengo una internacional para cerrar entonces el bloque. Y es que China ha celebrado en el transcurso de ayer y hoy varios actos de duelo por las víctimas que se vieron involucradas en el deslizamiento de tierra que hace apenas 6 días arrasó con el puerto tibetano de Jinrong. Esto en la frontera con Nepal. Hace 2 días, según el balance oficial, no se actualizan las cifras, pero ya se habla de más de 1,000 personas fallecidas y aún continúan las búsquedas de más de 4,400 personas que no encuentran y no saben si están vivas o lamentablemente fallecieron. Lo cierto es que la incertidumbre es grande, sobre todo para Nepal, que fue el que más sintió el impacto. Las víctimas mortales ya ascienden a 987 y solamente para Nepal son 3,916 personas sin localizar, incluida una ciudadana española. Hay que decir que ya va prácticamente una semana de la situación. También se habla de ayudas humanitarias que vienen llegando desde el reciente fin de semana. Y ya también se hace un primer balance de presupuesto, de cuánto podría también costar toda la reconstrucción de esa frontera entre el Tíbet y Nepal, donde sucedió esta tragedia la semana pasada.
5: Más noticias internacionales a esta hora.
0: El principal aeropuerto de Venezuela, el Simón Bolívar de Maiquetía, reanuda sus vuelos nacionales e internacionales desde terminales temporales mientras continúa la reconstrucción de sus instalaciones centrales, gravemente dañadas por el doble terremoto del pasado 24 de junio. Esto con información y noticias internacionales del territorio de Venezuela. Ahora en Honduras, el expresidente hondureño Juan Orlando Hernández, indultado en Estados Unidos por el presidente Donald Trump, tras ser condenado a 45 años por narcotráfico, conoce la resolución de la audiencia inicial en el proceso que afronta en Honduras por fraude y lavado de activos. Y en Nueva York, John Demus asume el cargo de nuevo consejero delegado de Apple en sustitución de Tim Cook, quien deja el puesto tras 15 años al frente del gigante tecnológico. Un relevo histórico que precederá al evento de presentación de sus nuevos dispositivos previsto para el 9 de septiembre.
3: Oiga, y también sigue temblando en América. Hoy se registró hace una hora temblor en México, en Chiapas, la ciudad de Chiapas. La alerta sísmica de México sonó principalmente en Chiapas, en Ciudad de México, Oaxaca, Guerrero, en Puebla, en el Estado de México, Jalisco y Colima. Se está actualizando la información, pero dicen el sistema sísmico de ese país. En primera instancia dice que fue un temblor de 5.4, martes 1 de septiembre a las 8:56 de hora colombiana.
5: Bueno, este mensaje si regresamos.
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5: Vamos nuevamente con ronda nacional que empezamos en Cartagena.
8: Ok, cómo no, Germán. Destacar que aquí se inauguró un nuevo tramo de playas en Boca Grande, la llamada Playa 4, incluida en el proyecto de protección costera. Este nuevo espacio cuenta con baños, pasarela de acceso, silla anfibia, zona de masajes, boleta de acceso para actividades lúdicas y una plaza de comercios. En Playa 4 se ofrecerá a los visitantes una zona de masajes relajantes con diferentes alternativas de servicio y una oferta que contempla reflexología de pie, masajes de cervicales, masaje completo y medio masaje, con valores que oscilan entre los 60.000 y 200.000 pesos. Así pues que nueva playa en Cartagena para disfrutar aquí en el barrio Boca Grande.
5: Bueno, cerramos también noticias regionales desde Cali y el Valle.
9: Sí, Germán, es que precisamente el boletín informativo de destrucción controlada de artefacto explosivo improvisado en el techo de una vivienda en Caloto se presentó precisamente hace un par de horas, hoy primero de septiembre, ataque encargado con perpetrado interpretadamente el 29 de agosto de 2016 contra la estación de la policía, y además de eso se encontró precisamente por ese ataque un artefacto que había quedado en el techo de una casa. Ya fue deshabilitado, lo fueron retirado para que no pudiera tener obviamente afectación a la población civil en este lugar de Caloto, que obviamente ha sufrido el embate de la violencia de manera muy fuerte en los últimos 8 días.
5: Más noticias, 9:56 a.m. desde Medellín, Antioquia.
10: Así es, Germán, golpe a los conejos, usaban menores para vender droga en Medellín y movían 420 millones al mes. Las capturas se dieron en un operativo conjunto de la policía y la fiscalía. La estructura es señalada de manejar el microtráfico en inmediaciones del Parque Bicentenario, y es que es precisamente la comuna de La Candelaria en la ciudad de Medellín, es el centro de la ciudad, en un punto para el tráfico local de drogas, que recibió un fuerte golpe con un operativo que dejó decenas de personas capturadas y un menor de edad aprendido. La operación fue adelantada de manera conjunta precisamente con policía y fiscalía y estuvo dirigida contra el grupo delincuencial conocido como Los Conejos. Las autoridades señalan que la organización tenía una renta criminal cercana a 420 millones mensuales producto de la comercialización de estupefacientes, Germán.
5: 9:57 a.m. Noticias nacionales a propósito de la decisión de la Comisión Reguladora de Energía y Gas. Hay un pronunciamiento del senador Pedro Flores. Recordemos que el senador Pedro Flores pertenece a la coalición del Pacto Histórico y exactamente a la Colombia Humana. Dice el senador Flores: durante años, bueno, lástima que ya no nos va a acompañar, pero seguramente mañana lo podremos comentar con Luis Manuel. Durante años, el Caribe ha pagado algunas de las tarifas de energías más altas del país por un servicio deficiente, con interrupciones, pérdidas y empresas en crisis. Aplicar la fórmula en todo el país no es igualdad. Insistimos, está hablando sobre la decisión de... Es de conocer que en el Caribe las temperaturas superan los 35 grados centígrados y que encender un ventilador o un aire acondicionado no sea el lujo, muchas veces es una necesidad básica. No pueden pedirle a la región que ha soportado las fallas del sistema que ahora pague también por ellas. La solidaridad energética no puede funcionar siempre en una sola dirección. La Comisión CREG y Minenergía deben publicar el impacto de esta medida por región y estrato, revisar las metas según las condiciones climáticas y garantizar que el ciclo pedagógico no sea simplemente la anestesia de otro robo injusto. Pues ese es el pronunciamiento que hace el senador Pedro Flores, pero se añade a lo anterior lo siguiente: al parecer no lo tenemos en la mira a Alejandro y compañeros, pero al parecer esta misma propuesta se había dado a conocer en el 2024. Ahora se anuncia recargos de hasta el 70% a partir de este 1 de septiembre ante el alto consumo de energía. La medida es crítica, especialmente en el Caribe, en la costa, por las condiciones particulares de la región. Pues ahí está. Definitivamente no la pasan bien en la costa con, en materia de servicios públicos. Noticias a esta hora, Alejandro Cortés.
6: Sí, señor. 10 de la mañana en punto, para los que en este momento se alistan también para ir a sus universidades o colegios, le puedo destacar, Germán, que hay una modificación, podemos decir, en la declaración de emergencia nacional, esa que sirvió como ayuda para 15 departamentos que solicitaron recursos después del sismo y las afectaciones que dejó el terremoto hace 3 semanas. Hay una modificación puntual, sale de esa declaración de emergencia económica el sector de Putumayo. ¿Por qué? Porque hicieron un balance en apoyo con la UNGRD y pudieron concluir que las afectaciones que hoy por hoy tiene ese territorio colombiano no provienen del sismo de hace 3 semanas.
5: Ajá.
6: Pero por otro lado, sí se incluyó finalmente a Santander y a Caquetá. Estos dos departamentos habían declarado la calamidad pública. En un principio no habían ingresado en esta emergencia económica porque hasta el momento no se tenía prueba o algún documento o estudio que revalidara que realmente tuvieron alguna afectación por el sismo, pero finalmente después de una controversia, un debate en tema de igualdad de condiciones, pues sacan a Putumayo e ingresan a la declaración de emergencia económica a Santander y a Caquetá.
5: Bueno, seguimos revisando noticias nacionales, Dina.
3: Claro que sí, es que ya nos lo adelantaba Andrés, y es que los ataques con drones golpean diversas regiones de Colombia. Se han reportado cientos de ataques con drones cargados de explosivos en diversas regiones, diversos departamentos de Colombia. Entre las más afectadas están Cauca, Tolima y El Cesar. Se reportan ataques en estaciones de policías, a unidades militares y hasta edificios de servicios públicos. Ataques que son ocasionados por grupos al margen de la ley, buscan mantener y ampliar su control territorial y expandir las famosas fronteras invisibles. La Defensoría del Pueblo ya advirtió y había advertido el incremento de los ataques en al menos 11 departamentos de la nación. ¿En dónde se concentran los ataques? Se preguntarán. El principal departamento, o bueno, el más afectado, es el Cauca. Específicamente los municipios con presencias de los ya dichos grupos armados y disidencias al margen de la ley, como lo son Suárez, El Tambo, Cabijo, Jambalo, Caloto, Caldono. En Tolima, que es otro de los departamentos afectados, también ha sido blanco de ataques con drones. El pasado 25 de agosto se atacó con un dron lleno de explosivos y dejó a un soldado herido, gravemente herido. También el 9 de agosto se reportaron ataques a la alcaldía municipal de Río Blanco, mientras que a tan solo unos metros, ese mismo 9 de agosto, se escuchaban disparos en las inmediaciones de la estación de policía, los famosos. En el sur del departamento del Tolima también se reportan ataques en el municipio de San Antonio. En el departamento, todo el departamento del Tolima, del Cauca y del Cesar, se cree que esto es una reacción de los grupos de la ley reaccionando a los bombardeos realizados en las primeras semanas del gobierno de Abelardo de la Estrella.
5: Bueno, más noticias, David Barbosa.
0: Sí, señor, y esto tiene que ver con el tema de movilidad en este momento en la ciudad de Bogotá. La actualización es que en la troncal Américas, en la avenida Ciudad de Cali con calle 148 Sur, un grupo de manifestantes continúa bloqueando el carril exclusivo en sentido sur-norte. También se persiste esa congestión vehicular en la avenida Ciudad de Cali con dirección hacia el norte. También siniestro vial en la localidad de Engativá entre 2 automóviles y una motocicleta en la avenida Boyacá con calle 49 sentido norte-sur. Se genera una afectación de un carril de la calzada. Sí, señor.
6: Calzada. O carril,
0: sí, también.
3: De hecho, también esta mañana, creo que ya se tocó, hubo un incendio en la avenida Ciudad de Cali con calle 13.
6: Sí, gravísimo.
3: Sí, exactamente. Ese también está dejando actualmente muchas implicaciones en temas de movilidad. De hecho, se cerró el tramo sur-norte de la avenida Ciudad de Cali y está obligando a todos los conductores a buscar vías alternas para desplazarse por el sector.
5: Son las 10 de la mañana, 4 minutos. Hablábamos hace unos momentos sobre el cierre del programa de Mañana Blue y se conoce ahora una despedida de uno de los integrantes de esa mesa de trabajo, el señor Sebastián Nora, con H intermedio. Posteó lo siguiente: llegué en 2010

0: con las que coincidimos. Sin libertad de prensa y sin pluralidad, la democracia se debilita. Ahí está el pronunciamiento de la senadora María Lucía Villalba, quien es nueva en este Congreso, pero también está expresando sus opiniones. Más noticias a esta hora. John Freddy López.
1: Así es, Germán, compañeros y oyentes. Bueno, tenemos otra historia, y es que precisamente de un sacerdote, de un falso cura que armaba taco o trancón en la regional, que es una vía rápida aquí en la ciudad de Medellín. Tenía antecedentes en Bogotá y Pereira. Escuchen esta historia. El hombre vestido de sacerdote se paraba en la paralela de la regional a bendecir carros que pasaban y a recibir limosnas. Este fin de semana la alcaldía informó precisamente su detención. Se paraba precisamente en la regional, apenas protegido por su diminuta berma, o lo que llamamos pues nosotros los católicos con su sotana, con todo el tema para arrojar agua a los carros, es decir, con hisopo y acetre, camiones y tractúmulas también, obviamente, a todo el que pasaba al lado. Algunos al verlos echaban la bendición y les tiraban un billete o unas monedas, otros encendían el limpiabrisas y pasaban de largo, algunos incluso le gritaban estafador. Se vestía precisamente con estola, de las que usan generalmente los sacerdotes en solemnidades como el Domingo Resurrección. Verlo con toda la indumentaria en plena vía, bendiciendo a quienes pasaban, hacía creer que los vehículos que allí transitaban, pues también se dirigían como una misión sagrada, por así decirlo. Fue inevitable bajarse a preguntarle por qué estaba allí siendo un sacerdote, arriesgando su vida por unos pesos cuando la Iglesia Católica suele recibir donaciones a través de los diezmos. Empezó explicando que era franciscano, que hacía esto para unos comedores comunitarios. Terminó diciendo que no podía hablar mucho, que debía llamar precisamente al arzobispo para pedirle autorización, que era además líder social y que estaba amenazado. Ese arzobispo es Fray Edwin Mora Saldaña, quien no fue nombrado por ningún papa de la Iglesia Católica Apostólica Romana y quien tampoco especifica en su título de qué metrópolis es arzobispo. Llegó usando también toda la indumentaria. Llevó un carnet colgado que, según él, certificaba su oficio. Allí figura la iglesia a la que pertenece, la provincia franciscana del Espíritu Santo, ya que señala que también está amenazado, que detrás de él viene obviamente pues muchas amenazas y otro hombre que viene siendo su escolta, aunque pues este sí vestía con jean y camisa estampada y gorra. También pues explicó que lleva esta actividad hace más de 8 años, que tuvo una visión, que la Virgen del Carmen se le apareció en sueños y que le dijo: Padre, necesito que vayas y bendiga a los carros y a las personas y recojas las ayudas. Afirmó además que esa revelación con Monseñor Mora, quien le dio la autorización para ejercer la labor no solamente aquí en la regional, en la paralela, sino por diferentes partes de Colombia. Torres es venezolano, tiene 16 años residiendo en el país, según relató, estudió filosofía en un seminario en Venezuela y completó su formación teológica en España y Perú, para luego ser ordenado sacerdote en Colombia por el propio Mora. Dice llevar 11 años como sacerdote y describe su rutina diaria: llega a la vía desde las 7 de la mañana, permanece hasta las 7 de la tarde, de lunes a sábado, con una pausa para almorzar. Frente a quienes lo señalan de falso sacerdote y le gritan estafador al pasar, él responde que, pues apelando a la persecución que sufrió Jesucristo, si a Jesucristo lo trataron mal, lo golpearon, también en la vida uno como sacerdote recibe esos agravios. Insiste en quienes lo critican que deberían de tomarse y ponerse la mano en el corazón. Se confirmó en algunos medios que Saldaña no es obispo de la Iglesia Católica ni pertenece a esa jurisdicción. Es fundador de una denominación independiente llamada Comunidad Misionera Franciscana, dentro de la cual utiliza también títulos episcopales. En el RUES, esa comunidad a nombre de Mora Saldaña aparece matriculada como una entidad sin ánimo de lucro desde 2010 en Bogotá y actualmente figura en liquidación, aunque sigue activa. Aunque hay quienes se lo llaman falso sacerdote, según el artículo de la Constitución, pues esto dice que usted puede, toda persona puede o tiene el derecho a profesar libremente su religión y difundirla en forma individual o colectiva, como en otras palabras, como se dice, a quien le parezca. Ahí está entonces otra historia inédita en Medellín, y pues fue capturado este fin de semana este falso sacerdote o falso cura, Germán.
0: Gracias, John Freddy, gracias. Son las 10 de la mañana, 11 minutos. Alejandro Cortés.
2: Más noticias, Germán, porque 3 personas requeridas por autoridades judiciales de Ecuador y México fueron detectadas por funcionarios de Migración Colombia durante controles realizados en diferentes puntos de salida del territorio nacional. Bueno, el primero de los procedimientos se produjo en Villa del Rosario, donde los funcionarios detectaron a un ciudadano ecuatoriano de 55 años que pretendía salir de Colombia con destino a Venezuela. Durante la revisión de su pasaporte se activó una alerta relacionada con antecedentes internacionales y posteriormente, tras la verificación realizada en coordinación con el enlace de Interpol, las autoridades confirmaron que sobre este hombre existía una orden de captura emitida por la Unidad Judicial Penal de Ecuador por el delito de asesinato. El ciudadano de una vez fue entregado a las autoridades. En este mismo punto fronterizo fue detectado un segundo ciudadano ecuatoriano, este de 42 años, quien también pretendría salir del país. En su caso, las autoridades encontraron una orden de captura vigente y una prohibición de salida de Ecuador relacionadas con un proceso de inasistencia alimentaria. Y el tercer y último caso ocurrió en Bogotá. Funcionarios de Migración Colombia detectaron en el Aeropuerto Internacional El Dorado a una ciudadana colombiana que pretendía viajar hacia El Salvador. Durante la verificación de sus documentos se estableció que tenía una circular roja de Interpol emitida a solicitud de México en el marco de una investigación por el delito de narcotráfico.
0: 10 de la mañana, 13 minutos, 10 de la mañana, 13 minutos, hay información deportiva, señores.
2: Señor, vamos a hacer un pequeño resumen o carrusel rápido de información deportiva a esta hora con David Barbosa y Dylan Rodríguez.
3: Sí, señor, porque ya la Dimayor informó, luego de los diferentes aplazamientos que ha tenido la programación de las competencias a raíz de los hechos ocurridos en el país, dio a conocer la programación de la fecha número 9 y algunos partidos de la fecha número 5 y 7. Además, se adelanta el partido, el Clásico Capitalino, que se disputará el día de mañana entre Independiente Santa Fe y Millonarios. Con respecto a la fecha número 9, América de Cali juega el día jueves 3 de septiembre contra Alianza en el Pascual Guerrero. Está por definir su horario, mientras que el día sábado juega en la Independencia de Tunja a las 2 de la tarde Boyacá Chico contra Once Caldas, a las 4 de la tarde en el Campín Independiente Santa Fe contra Fortaleza, a las 6 y 10 de la tarde en el General Santander Cúcuta Deportivo contra el Deportivo Pasto y a las 8 y 20 de la noche en el Romelio Martínez Junior de Barranquilla contra Jaguares. El día domingo 6 de septiembre en el Metropolitano de Techo a las 4 de la tarde Internacional de Bogotá versus Águilas Doradas. A las 6 y 10 de la tarde en el Estadio del Deportivo Cali, el Deportivo Pereira enfrenta y recibe a Millonarios. Y el día miércoles 7 de octubre, esto correspondiente a la fecha número 9, a las 6 y 15 en el Américo Montanini, Atlético Bucaramanga contra Independiente Medellín. A las 8 y 20 de la noche en el Atanasio Girardot del miércoles 7 de octubre, Atlético Nacional contra el Deportes Tolima. Y el 21 de octubre, fecha correspondiente a la fecha 9, en el Belo Horizonte, Llaneros recibe al Deportivo Cali, todavía con su horario a definir. Los partidos que fueron pospuestos por el tema de los hechos ocurridos en el país fue el partido entre Llaneros contra el Deportes Tolima, que ya tiene fecha programada para el lunes 7 de septiembre a las 6 de la tarde en el Estadio Belo Horizonte. El jueves 3 de septiembre, el partido aplazado por la fecha número 7 entre el Deportivo Pereira ante Independiente Medellín para las 8 de la noche en el Estadio Deportivo Cali. Y el partido aplazado por la fecha número 5 entre Millonarios y el Deportivo Cali se disputará el día jueves 10 de septiembre a las 8 de la noche en el Estadio El Campín.
2: Ahí está la información. La novedad entonces, David, está en que la Dimayor entendió el compromiso internacional de Santa Fe porque tenía programado su partido contra Fortaleza el domingo en el Campín a las 8 y 15.
3: Sí, señor.
2: Pero juega el martes de la próxima semana a las 5 de la tarde frente a Vasco da Gama. Por eso se movió la programación. Ahora va a jugar el sábado a las 4 de la tarde para cumplir con las 72 horas que se requieren de descanso. Más noticias, Dylan.
4: Sí, sí, señor, y nos lo adelantaba David Barbosa, y es que el Pascual Guerrero ya está listo para recibir a la América de Cali. La alcaldía de Cali confirmó que el escenario sí se encuentra en buenas condiciones, en las mejores condiciones para recibir espectadores en la tribuna el próximo jueves. Alejandro Eder, El alcalde de Cali dio detalles sobre la actualidad del escenario deportivo y contó que el objetivo es que América vuelva a jugar allí esta semana, que ya es oficial, volverá a jugar este jueves. Estamos trabajando, las declaraciones de Alejandro, estamos trabajando para que esta misma semana se retomen los partidos del fútbol colombiano en el estadio. Tuvo afectaciones menores, pero ningún daño estructural. En tiempo récord hemos trabajado para volver a poner en movimiento el deporte en nuestra ciudad. Cali sigue avanzando hacia la normalidad y el deporte también. Nos deja como último, sabemos lo que significa el fútbol para la ciudad y lo que significa la América de Cali en el Pascual Guerrero. Por esa razón, la alcaldía hizo el esfuerzo desde la primera semana del terremoto para atender los daños que tuvimos. Lleva el deporte contigo. Entonces es muy importante porque el Pascual Guerrero es uno de los estadios más importantes de Colombia y era raro ver al América en otro escenario que no fuera ese.
2: Sí señor, correcto, lo vimos en el Francisco Rivera Escobar en el partido de la semana pasada frente al Junior. Y para cerrar el resumen deportivo, les cuento que acaba de concluir la etapa número 10 de la Vuelta a España. Una etapa, la verdad, muy tranquila en el arranque de la segunda semana de competencia. Victoria para el francés del Groupama, Tronchon, seguido por Magnus Kornilsen y el belga Nice en la tercera posición. Estuvo muy cerca también el venezolano Orluis Saular, que terminó en la posición número 8. Y el mejor colombiano hoy fue Harold Tejada en la casilla número 41, pero con el mismo tiempo del ganador. No hubo modificaciones en la clasificación general. Enric Mas saldrá el día de mañana con la camiseta de líder. Un bonus, David, ¿qué pasó con Richard Ríos? ¿Qué es tendencia hasta ahora?
3: Así es, porque el colombiano que hace parte del Benfica ha acordado con un club de Arabia Saudita. Estamos hablando del Al Ittihad, el primer equipo en el que estuvo Karim Benzema en la Liga de los Países Árabes. Pues ya firma su contrato por un año, recibirá un préstamo sin opción de compra desde el Benfica. Asumirían su salario con un aumento considerable y pagan su cargo de 3 millones de euros. Están esperando todo el tema de documentación. Recordemos que están en estas últimas horas para que se cierre el mercado en varias ligas europeas. Este contrato irá hasta junio del 2027, un año para el colombiano.
2: Bueno, se va entonces a Arabia Saudita el jugador Richard Ríos, y a esto se pega también lo que pasó o lo que se presume que va a pasar con Gustavo Puerta, que también escalaría en Nottingham Forest, pero jugaría un año en el Olympiacos de Grecia. 10 y 19 de la mañana, la actualidad deportiva en ASB Noticias.
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0: Son las 10 de la mañana, 21 minutos. Asumió ya desde hoy sus funciones el nuevo Contralor General de la República, el señor Jorge Eliezer Laverde. Definió en primer lugar su eslogan, que tiene que ver mucho con lo que consagra nuestra Constitución y lo que consagra el escudo de Colombia. Escuchemos las dos primeras intervenciones en público del nuevo Contralor, el señor Laverde. En la primera habla sobre el lema de su administración.
7: Que orientarán en estos 4 años nuestra gestión. Control, porque es nuestra misión y nuestra responsabilidad con el país. Libertad, porque es lo que protegemos cuando garantizamos el buen uso de los recursos públicos. Orden, porque es lo que fortalecemos cuando las instituciones funcionan, cuando las reglas se respetan y cuando los ciudadanos recuperan la confianza.
0: Y también puso como un énfasis en lo que va a hacer su trabajo. Como se sabe, la Contraloría General de la República o las Contralorías hacen control a posteriori, es decir, se pronuncian después de que han sucedido algunos hechos, aunque también envían controles de advertencia. Pues en ese sentido, anunció el nuevo Contralor que también va a trabajar. Anunció un trabajo predictivo. Escuchemos.
7: Mi pregunta es muy simple. No se trata solamente de hacer bien las cosas, se trata de hacerlas mejor. Y vamos a lograrlo. Vamos a hacerlo convirtiéndonos en una Contraloría predictiva, tecnológica y descentralizada. La inteligencia artificial, la analítica avanzada de datos y las nuevas tecnologías serán herramientas para fortalecer nuestra labor y actuar a tiempo. Antes que ocurra el daño, queremos pasar de reaccionar a prevenir, de llegar tarde a llegar primero, de encontrar los problemas cuando ya ocurrieron, a anticiparlos para proteger mejor los recursos.
0: Bueno, anticiparse a las cosas, eso es lo que siempre se le ha criticado a las Contralorías y a la Procuraduría, que no se pueden atajar ciertas situaciones, ciertos vicios de corrupción a tiempo. Bueno, pues el señor Laverde dice que le va a prestar más atención a eso, es decir, no solucionar las cosas ya cuando prácticamente no se puede, sino salirles al paso. 10 de la mañana, 24 minutos, más noticias a esta hora.
3: Así es, Germán, porque es tendencia en X los siguientes temas. Con respecto al tema de deportes, la decisión de Lionel Messi de no continuar con la selección argentina luego de 20 años y conseguir diversos títulos, diversas alegrías al pueblo argentino. Además, Nottingham Forest, el nuevo equipo de Daniel Muñoz, que albergará a uno de los estándares y pilares fundamentales de la selección Colombia. Además, Gustavo Puerta, como ya había mencionado hace un momento Alejandro, y su nuevo destino, el grupo inversor de el Nottingham y junto a Alianza a Olympiacos, donde irá a préstamo. Es tendente también River Plate porque un jugador colombiano podría llegar al conjunto argentino, y estamos hablando también de un jugador de selección Colombia que es Wilder Dita, que podría ser aproximadamente 6 millones de dólares su venta al fútbol argentino. Mientras que también es tendencia el tema de lo que está pasando en Norte de Santander, y ya mencionado con Camila Zuluaga y el tema de Blue Radio.
0: Bueno, más noticias a esta hora, Dylan.
4: Claro que sí, es que en las horas de la mañana, no me mire así, señor Barbosa, en las horas de la mañana salió Donald Trump a dar unas declaraciones que asustaron a mucha Latinoamérica y a Centroamérica, porque esta es una información de último momento. Donald Trump ha encendido las alarmas tanto en Londres como en Buenos Aires al declarar que no descarta revisar una postura de neutralidad que está manejando el gobierno de los Estados Unidos y que mantiene su país sobre las Islas Malvinas, un tema que con la llegada al Mundial y el partido entre Argentina e Italia volvió a coger revuelo. Es una contundente frase, es muy pequeña, ya ahorita la estaremos viendo. y bueno, ahí la están viendo en pantalla, y es que le preguntan, ¿usted está revisando el tema de las Islas Malvinas? Y dice, siempre reviso cada postura. Esta solamente es una de muchas. Nunca se había pronunciado el gobierno de los Estados Unidos sobre este tema, y es que esa gran frase tuvo lugar en una rueda de prensa en la Casa Blanca al ser consultado directamente si su administración evaluará el giro histórico, un giro histórico, y respondió lo que ya vimos en pantalla. Estas palabras cobran un peso estratégico enorme porque horas antes se filtró un memorando del interno del Pentágono que sugiere que Washington podría usar la causa de las Malvinas como herramienta de presión política. ¿Con qué objetivo? Exigirle al Reino Unido que duplique su gasto militar dentro de la OTAN hasta alcanzar el 5% de su Producto Interno Bruto. Como era de esperar, también generó controversia en Argentina y en el Reino Unido. En Argentina, el presidente Javier Milei reaccionó de inmediato, calificando las declaraciones de Trump como un hecho muy fuerte. Para el reclamo argentino, no obstante, desde la Cancillería piden cautela, recordando que hasta el momento no hay un cambio formal en la diplomacia de Estados Unidos. Y en el Reino Unido, por su parte, el gobierno británico intentó bajarle el tono a la polémica. Desde Londres reafirmaron y de forma categórica que el archipiélago es y seguirá siendo británico y que el compromiso con los isleños es inquebrantable. Entonces, ¿estamos ante un verdadero quiebre de las relaciones internacionales de pronto, o se trata solamente de una estrategia de negociación de la Casa Blanca? Manténgase conectado, estaremos, si sale más información en estos minutos o el día de mañana, Germán.
0: Sí señor, más noticias a esta hora, 10 de la mañana, 28 minutos, Alejandro.
2: Sí señor, hay un pronunciamiento de parte del presidente de Fasecolda, del doctor Gustavo Morales, Fasecolda, que recordemos la Federación de Aseguradores de Colombia, con respecto a cómo ha sido el arduo trabajo de las aseguradoras en Colombia después del terremoto. Los que estaban pagando, los que tenían protegida su vivienda, pues hicieron valer, por supuesto, sus pólizas. Y acá da un balance de cómo ha sido ese trabajo en estas 3 semanas después del terremoto y cómo han atendido las más de 66 mil reclamaciones que han llegado a nivel nacional. Escuchemos al presidente de Fasecolda.
8: Al país que a fecha de hoy, 31 de agosto del 2026, el sector asegurador colombiano ha recibido aproximadamente 66 mil reclamaciones con motivo del terremoto del pasado 10 de agosto. Eso equivale a 30 mil reclamaciones más que las que teníamos hace 8 días. Y esas reclamaciones suman un valor asegurado estimado de 2.7 billones de pesos. A hoy, 3 semanas después del terremoto, ya hemos hecho pagos efectivos por 43 mil millones de pesos aproximadamente, que equivale a un incremento del 287% si lo comparamos con lo que habíamos pagado la semana anterior. Esa primera liquidez, cuando ni siquiera se ha vencido el término de 30 días que da la ley para pagar reclamaciones, equivale a que, o significa que hemos inyectado recursos por ese valor que dije, 43 mil millones de pesos para contratación de maestros de obra, contratación de ladrillos, de otros materiales de construcción, inyección de liquidez, reactivación de negocios, reparación de vehículos, atenciones en salud. De modo que el sector asegurador, como lo dijimos desde el primer día, está cumpliendo cabalmente y aportando a la reconstrucción de Colombia.
0: Bueno, esperemos que esa tarea tan grande, tan exhaustiva, que es la reconstrucción del país, desde las ciudades y desde las regiones, se logre. Y sin duda, el hecho de que esté Fasecolda y su presidente, el doctor Gustavo Morales, a la cabeza de eso, es una buena noticia. En las últimas horas se reunió el ministro de Agricultura con el gobernador del Huila, porque la intención del ministro es potenciar el papel de la acuicultura, el cultivo de peces, así como suena, el cultivo de peces, y vale decir que el departamento del Huila es un referente en el país en materia de acuicultura. hay muchos, muchos estanques. La propia gobernación de Huila ha favorecido y ha patrocinado a los, incluso hasta emprendedores, que a través del cultivo de peces, es decir, criar peces en estanques, están aportando a la economía. Pues la intención del ministro de Agricultura, el señor Indalecio Dangond, es que Colombia sea potencia también en acuicultura, y por eso está acompañado del gobernador del Huila. Escuchemos y veamos lo que dijeron tanto el ministro como el gobernador del Huila, Rodrigo Villalba.
9: Muy complacido, ministro de Agricultura y actual gobernador del departamento del Huila, el doctor Rodrigo Villalba, quien fue mi jefe. Fui su asesor en el año 2000, ¿no?
10: En el 2000.
9: Y la buena noticia es que me ha traído un estudio para que podamos mirar la alternativa de montar una planta de fertilizantes en el departamento de Huila con una sociedad mixta donde participe el Ministerio de Agricultura, la Gobernación del Huila, el Fondo de Capital de Riesgo de Finagro, la Federación de Cafeteros, los productores de caña de azúcar, los productores de cacao, para que podamos reducir los costos de un producto que a cada rato nos vive alterando los costos de producción y no dependamos tanto de la importación. El Huila, para que sepan ustedes, es muy rico en caldo lomita, en fosfato, así que esto nos va a permitir no solamente tener una planta para proveer de fertilizante todos esos cultivos grandes que tiene ese departamento tan rico de Colombia, sino los departamentos del Tolima, el Valle del Cauca, el Eje Cafetero y, por qué no, la Altiplanura. Así que yo estoy muy complacido, mi querido gobernador, por esta visita, por este anuncio y por esta propuesta que usted me trae. Yo espero que en la próxima semana nos las van a explicar acá, para que de una vez tomemos las decisiones de armar esta alianza estratégica entre el Ministerio de Agricultura y la Gobernación de Huila para sacar adelante este maravilloso proyecto. Díganme usted qué más hay que hacer, mi querido gobernador.
10: Bueno, en primer lugar, me alegra mucho estar acá en el Ministerio de Agricultura con el nuevo ministro, el doctor Indalecio Dangond, a quien conozco hace mucho rato, con un liderazgo muy fuerte en el sector, conocedor como el que más en el sector, en buenas manos está el ministerio. Eso nos da mucha tranquilidad para trabajar en lo que sabemos hacer. El departamento del Huila es uno de los principales productores de alimentos por excelencia en el país. Por eso estamos planteando aquí una agenda con el ministro, que la ha corrido con los brazos abiertos.
9: Hombre, mi querido gobernador, un placer y qué gusto tenerlo acá. Mi bendito.
0: Bueno, buenas noticias, porque, como decíamos, el Huila tiene un potencial grande también, señores periodistas, en minerales para hacer insumos agropecuarios. Entonces, desde hace años, este es un anhelo del gobernador del Huila desde hace años, aprovechar los fosfatos del Huila. En el Huila hay una planta poderosa que se llama Fosfatos del Huila y hay un mineral que es la caldolomita. Todos esos minerales son supremamente importantes para la producción de insumos agropecuarios. No nos queda duda que a la vuelta de uno, dos o tres años o menos, esto va a ser una realidad y eso puede abaratar los costos de los insumos agropecuarios. Son las 10 de la mañana, 35 minutos. Esta información es noticia en desarrollo, mi estimado Tatán. Se nos informa de parte de unos colegas que andan haciendo reportería en la calle que a esta hora hay dos policías encadenados frente, o no al frente, es por un costado de la Casa de Nariño. Eso que ustedes ven ahí, esa especie de patio, es la entrada a la Casa de Nariño, pero ahí donde están esas personas es donde se abre la puerta para que cada 7 de agosto el presidente de la República, sea el que sea, atraviese por ahí. Ahí se le tiende una alfombra roja y llega al Congreso a inaugurar siempre las sesiones del Legislativo. Pues ahí se está presentando una situación irregular que es noticia a esta hora. Estaremos pendientes hasta antes de cerrar nuestra emisión. a ver si se conoce un poco más en detalle lo que está sucediendo ahí en los alrededores de la Casa de Nariño. Pero lo interesante, Alejandro y compañeros, es que esos policías debieron haber entrado por el Capitolio, porque ese sitio solo se llega cuando uno entra por el Capitolio.
2: Seguramente no conocían el protocolo.
0: Debe ser.
2: Y cayeron en la trampa.
0: Debe ser. Esperemos a ver qué pasa. Si de verdad son policías, de pronto no lo son. Esperemos a ver si logramos hasta antes de las 11 aclarar esta situación. Entre tanto, vamos a Medellín, porque se había anunciado con mucha expectativa la visita de la nueva ministra de Trabajo, la señora Natalia López, a Confenalco, Antioquia. Finalmente se cumplió esa visita. ¿Qué se conoce de los resultados de esa visita, John Freddy?
1: Así es, Germán, pues el gobierno acompaña transición de Confenalco Antioquia para garantizar transparencia y protección de sus recursos. Eso es precisamente parte del comunicado, como titula, sobre la visita que hizo pues realmente la ministra para acompañar este proceso de transición entre este agente especial de intervención y la nueva dirección administrativa, recordando precisamente que pues tras un nuevo gobierno, todo este tema de las cajas de compensación, digamos que esperan recibir aportes a sus trabajadores, aportes de los que realizan precisamente para empresarios y fortalecer ese cumplimiento de esa misión social. Dice, durante la jornada la ministra revisó aspectos administrativos y de gestión, así como los principales proyectos, programas y servicios que desarrolla la caja para sus afiliados. La visita coincidió con la conmemoración de los 69 años de Confenalco Antioquia, que fue fundada, recordemos, el 30 de agosto de 1957 y permitió que Confenalco Antioquia esté precisamente al servicio de sus verdaderos dueños, que ese es precisamente el compromiso de su visión y los empresarios que aportaron precisamente al sistema. Esta transición debe garantizar una gestión transparente, alejada de intereses políticos o particulares, concentrada en que los recursos de la caja se traduzcan en programas, proyectos y servicios para sus afiliados, precisamente afirmó López Fuentes. La ministra señaló que este seguimiento hace parte de las acciones del Gobierno Nacional para fortalecer el sistema del subsidio familiar y garantizar que los recursos administrativos por las cajas cumplan el propósito social para el cual fueron destinados. Estamos revisando los procesos para garantizar una transición ordenada de una administración que responda al interés de los afiliados. Las cajas de compensación tienen una función social que debemos proteger y fortalecer, puntualizó la ministra. Así que el ministro del Trabajo y la Superintendencia del Subsidio Familiar continuarán el seguimiento de las cajas de compensación familiar para proteger los aportes del sistema y garantizar que sus servicios y beneficios lleguen efectivamente a los trabajadores y sus familias. Bueno, Germán, eso es una carta, digamos, muy protocolaria, pero pues como lo digo inicialmente, hay que esperar cuánto será el aporte, en qué porcentaje

0: prestan muchos beneficios, pero tampoco se puede negar que mueven mucho dinero. Así mucho es. Dinero.
1: Recordando, Germán, que también las cajas de compensación tienen un aporte a vivienda y que el pasado gobierno del señor Gustavo Petro, pues digamos que paró lo de Mi Casa Ya. No sé si usted recuerda
0: ese proyecto
1: que tenían las cajas de compensación.
0: Que es que a propósito de esos grandes recursos que manejan las cajas de compensación, que son aportes de los trabajadores formales, cuando uno trabaja formalmente en una empresa, le descuentan y tienen que afiliarlo a una caja de compensación. Entonces hay turismo, hay vivienda, hay créditos de libre inversión, hay muchas ventajas, pero insisto, hay mucho dinero de por medio.
1: Así es.
0: Mucho dinero.
1: Germán, tengo otra noticia, si me permite, que Sabia Salud
0: cambia, señor,
1: puntos para reclamar medicamentos en Medellín, el Valle de Aburrá.
0: ¿Cuál? ¿Quién?
1: Sabia Salud cambió puntos para
0: Sabia reclamar. Sabia Salud.
1: Sí, señor.
0: Para reclamar. Bueno, oriente a los oyentes en ese sentido.
1: Gracias, Germán. La medida empieza a regir desde hoy, martes 1 de septiembre. La EPS anunció el cambio como parte de una estrategia para mejorar el acceso y la accesibilidad y entrega. Obviamente de los medicamentos en la capital, obviamente antioqueña, quedaron habilitados 4 lugares para la entrega de ellos. Uno estará en la calle 10 con la calle 29 en el sector de la Candelaria. Recordemos que esto es el centro de Medellín, no solamente para ubicar a los oyentes de Bogotá, sino también aquí a los mismos. Hay gente que aquí en la ciudad dice, ¿dónde queda la Candelaria? Ahí en todo el centro de la ciudad, que es la comuna 10. Funciona de lunes a viernes desde las 7 o entra a regir desde esa hora, de 7 a 7, de 7 de la mañana a 7 de la noche, y sábado desde las 8 hasta las 5 de la tarde. Otro funcionará en el edificio BIC, ubicado en la calle 50, piso 5, también en la Candelaria. Este presta servicio de lunes a viernes de 7 a 7 y los sábados de 8 a 5 de la tarde. A su vez, los afiliados podrán acudir al Centro Comercial Premium Plaza, local 1135, y al Centro Comercial Mall Aventura, local 348. En ambos el servicio será entre las 7 de la mañana y las 7 de la noche, sábados, domingos y festivos de 8 a 7 de la noche. La EPS recomendó a los usuarios verificar la información antes de acudir y presentarse con la documentación necesaria para facilitar el proceso de dispensación. Esto lo decimos porque hay gente que no llega con la cédula en mano y entonces es muy difícil atenderle así. Entonces, para que tengan claro esa recomendación, tanto las personas jóvenes como los adultos mayores, Germán.
0: Gracias, John Freddy. Eso es la radio, es orientación, es servicio. Si usted es usuario de Sabia Salud en Medellín, pues ya sabe que hay modificaciones en los sitios en donde usted en Medellín va a reclamar sus medicamentos. 10:43, 2 minutos para un breve repaso de noticias. Don David, don Alejandro, don Dylan.
2: Sí, señor, porque militares abaten en México a jefe criminal buscado por Estados Unidos. Luis Enrique Barragán era acusado de ser el principal coordinador de las extorsiones contra productores de aguacate en Michoacán. Esto, fuerzas de seguridad mexicanas lo abatieron y Estados Unidos ofrecía una recompensa de $3 millones, anunció el secretario de Seguridad Omar García este martes. Luis Enrique Barragán, apodado el Huicho o R5, era líder del llamado Cartel de los Reyes, una facción del grupo Carteles Unidos, que está entre las bandas de narcotraficantes consideradas terroristas por Washington. Según el funcionario, Barragán y otro hombre agredieron agentes del Ejército y la Guardia Nacional de México.
0: Esa es una buena noticia, David, para los productores de aguacate en México, que están exportando aguacate a todo el mundo.
2: Sí, señor.
0: El primer país exportador de aguacate es México. Nosotros, que exportamos también harto aguacate, estamos como en el segundo o el tercero. Buena noticia, menos extorsión, menos fuga de los capitales de los productores de aguacate.
3: Sí, Germán, déjeme que repasemos la novedad de los incendios forestales, y es que Colombia arranca septiembre bajo fuego. 6 incendios forestales siguen activos y la emergencia en Tolima ya deja más de 50.000 hectáreas destruidas. Con fecha de corte 1 de septiembre, la Unidad Nacional de la Gestión de Riesgo de Desastres y las autoridades ambientales reportan 6 incendios forestales activos y un foco controlado en el territorio colombiano. Además, durante la madrugada de este martes se registró un nuevo incendio de gran magnitud en el municipio de San Lorenzo. En Tolima tenemos 4 incendios activos, sigue siendo el departamento más afectado de la temporada. Las llamas ya dejan un saldo, como lo había dicho, de 50.000 hectáreas destruidas y más de 28.000 productores de agrícolas damnificados, cultivos de café, plátano, limón y aguacate. Hectáreas consumidas en el Tolima son las 50.000 que les mencioné, es una superficie mayor

0: al área urbana de la ciudad de Bogotá. En el Valle del Cauca hay un foco, en el norte de Santander uno también, se reporta un incendio forestal activo en cobertura vegetal, y en Nariño, el nuevo elemento, el nuevo reporte de incendio es de gran magnitud. Durante la madrugada del 1 de septiembre empezó y es en el corregimiento de Santa Cecilia, en el sector La Roca.
1: Bueno, seguimiento a las noticias que tienen que ver con los incendios forestales. Antes de Ábaco, Alejandro Cortés.
2: Noticias nacionales, porque el Consejo Nacional Electoral se abstuvo de iniciar una investigación en contra del senador y excandidato presidencial Iván Cepeda. Esto por supuestas irregularidades en la financiación de su campaña para la consulta y la campaña que lo llevó hasta segunda vuelta. Según el organismo electoral, no existe mérito para iniciar una investigación. Y finalmente, la acta la terminaron firmando los ex magistrados Benjamín Ortiz, Alfonso Campo y Altus Vaquero. Según lo que habían expuesto con anterioridad en temas cifras, hablaban de que Cepeda tenía un balance o un aporte por parte de una empresa de 609 millones de pesos y otro que iba por otro lado, por otra entidad, de 116 millones. Razón por la cual hablaban de que había superado el tope en un 10% de la financiación privada. Pero esto queda totalmente obsoleto, no va a abrir una investigación o una indagación el Consejo Nacional Electoral, y en esta sale bien librado el senador Iván Cepeda.
1: Sí, señor. Son las 10:46, ya regresamos.
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1: Bueno, son las 10 de la mañana, 47 minutos. Entramos en los terrenos de Abaco. Elisa Giraldo, buenos días, bienvenida.
4: Mi querido Germán, bienvenido. Bueno, gracias por este espacio. Qué rico saludarlos nuevamente. Gracias por esta bienvenida. ¿Cómo están por allá?
1: Muy bien, siempre muy bien.
4: Por aquí también veo a Andrés, desde Cali, ¿sí?
5: No, John Freddy no. López en Medellín, Elisa.
4: John Freddy también, a ver, John Freddy, no está Andrés de Cali hoy, solo están John Freddy y Germán. Y bueno, aprovechar y saludarlos también en este espacio, a la audiencia también. Gracias nuevamente y por permitirnos contarles cómo va la situación en Colombia. Querido Germán, querido Freddy, pues contarles, hoy vamos a hablar nuevamente de cómo va la emergencia en el país, cómo ha avanzado este tema del sismo en Colombia, cómo ha avanzado la atención también a toda esta población damnificada. Yo quiero contarles, no sé si recuerdan la última vez que conversamos, iban más o menos 180 mil familias reportadas como damnificadas. Hoy vamos en 225 mil familias afectadas desde el último reporte. Entonces, ¿esto por qué va creciendo? Porque cada vez va aumentando el registro de las familias que hoy se identifican como damnificadas, que han tenido algún tipo de afectación y que por supuesto entran en ese listado de familias con inseguridad alimentaria. Además, también contarles que en este momento también ascendemos a una cifra de donaciones gestionadas de más de 4.342 toneladas de alimentos. Entonces, esta proporción de ayudas es, por supuesto, gigantesca, pero también entender un poquito que esta ayuda ha llegado en una proporción pequeña a todas las familias damnificadas, entendiendo también todas estas familias que están afectadas en las diferentes zonas. Por eso sigue siendo tan importante seguir apoyando las ayudas desde, digamos que desde donde podamos.

Buenaventura tiene una parte funcional del Banco de Alimentos, pero también está apoyándose en bodegas aledañas, y lo mismo el Banco de Pereira se reinstaló durante la emergencia para poder atender pues a las familias damnificadas. Y bueno, digamos que el Banco de Alimentos de Cartago sigue en su sede original, lo que pasa es que no es sostenible su operación en esta sede, entonces sí tendrá que hacer, digamos que, adecuaciones importantes para su operación en el largo plazo. Y les cuento un poquito qué se necesita para todo esto. Uno, por supuesto, se están necesitando materiales de construcción, se está necesitando mano de obra, se están necesitando recursos, por supuesto, para esta reconstrucción. Y en cuanto a los paquetes alimentarios o al tema de alimentos, se siguen necesitando alimentos como aceite, como chocolate de mesa, utensilios de cocina, sal, por ejemplo, también, café u otro tipo de implementos para sumar a la compra de paquetes alimentarios que estamos recibiendo. También se requieren recursos para poder complementar esos paquetes alimentarios y llegar a todas estas familias. Se están requiriendo también refrigerios para los voluntarios que están operando en Pereira, en Manizales, en Medellín, en Cali. Entonces, todas esas personas o empresas que puedan aportar a los refrigerios de esos voluntarios también se están recibiendo, y se están recibiendo voluntarios y mano de trabajo, pues mano de obra, para así decirlo, para esta emergencia en el Banco de Alimentos de Pereira. Entonces, todas las personas que puedan sumar con recursos, con tiempo, con, por supuesto, transporte y con todo lo que consideren refrigerios y todo lo que consideren que pueda sumar a la emergencia, se están recibiendo. Los bancos de alimentos de Colombia seguimos activos recibiendo ayudas y lo seguiremos haciendo por una temporada adicional. Les estaremos avisando hasta cuándo, pero lo que se estima es que todavía hay muchos meses de atención adicional que esperan para esta emergencia en estos territorios. Entonces, también contarles, no solamente aquí hablar de necesidades, aquí también es usar este espacio para contarles que han habido empresas, personas que realmente se han puesto aquí todos los esfuerzos y toda la camiseta para poder dar toda esta atención que está llegando al territorio. Y tenemos que destacar, por supuesto, empresas que se han sumado como aliados estratégicos, organizaciones como aliados estratégicos, también empresas que se han sumado en la donación de recursos, otras empresas que se han también destacado en la donación de transporte. Voy a poner unos ejemplos. Aliados estratégicos para la atención de la emergencia, ha estado la Fundacandy, ha estado las tiendas al costo, ha estado Corbeta, ha estado Fraternidad Medellín. Son aliados muy importantes que desde diferentes frentes han contribuido a la atención de la emergencia. Aliados de transporte y logística, destacar, por supuesto, a muchos, que no tendría el tiempo para mencionarles a todos, pero aliados como Colfecar, como GR Logística, como Uber, han estado ahí, como JetSmart, muy pendientes también de cómo activarse para toda la atención de la emergencia desde la parte logística y de transporte. También aliados muy importantes desde la parte de recaudación de fondos o de dinero para poder implementar para la emergencia, aliados como ADM, como Jerónimo Martins, como tiendas Ara, pues de Jerónimo Martins, como Mercado Libre, como PepsiCo, como Easy, Microsoft, Macro, y muchas empresas más que se han sumado, y por supuesto empresas que se han sumado en productos en especie para atender la emergencia, como Postobón, como ORS.

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Bienvenidos, bienvenidos sean todos a este Mano a Mano Deportivo. Soy David Barbosa, 11 y 4 de la mañana. Bienvenido mes, nuevo mes, mes de septiembre, primero de septiembre del 2026. Hoy con toda la información, los datos, las estadísticas, los debates, la conversación, agarrarnos como nos gusta a nosotros, sanamente.

0: en el fútbol europeo en este mano a mano deportivo del 1 de septiembre. ¿Qué más, Julián? ¿Cómo va?
1: Bien. Pues hoy despertamos con muchas noticias. Fútbol europeo siempre nos deja este último día para pensar, también para analizar qué va a ser esta nueva temporada en el fútbol europeo, el fútbol de élite. Quizás el espejo al que tiene que apuntar el fútbol colombiano.
0: Ya me lo dirá usted, pero lo de Richard...
1: Ay.
0: Vende humo total. 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
0: ¿Qué más, Mateo? ¿Cómo va?
4: Señor, ¿cómo le va? ¿Cómo le terminó de ir ayer?
0: Bien. Sí, gracias a Dios llegué a tiempo a la universidad.
4: Ah, eso es lo importante. Le tengo noticia de última hora sobre el cambio de horario y de día del partido de Independiente Santa Fe el fin de semana.
0: Sí, señor. Ya está la... Vea, ese era su titular. Muy bien, lo felicito. Hay cambio de programación por parte de Mayor. Los partidos que no se lograron disputar por el tema del temblor. Del temblor, no, del terremoto. Por lo ocurrido en el país. Ya tienen fecha lista. Pero ahí, por la fecha 9 hay unos horarios, no solo horarios, unos días que oiga, se juegan dizque en octubre.
5: Eso yo le iba a decir, yo estaba viendo la programación y veía el partido nacional por la fecha 9, Nacional Tolima.
0: Y se juega en octubre.
5: Y yo dije el 7, y yo dije uy, pero si el 7 jugamos contra el Cali, ¿cuál es esa? Y me fui a mirar y decía, claro, octubre. Yo, pero qué pasa.
0: No, increíble. Estela Fonseca, una fiel oyente de nosotros, está en YouTube en este momento. Buenos días, mesa de trabajo. Aquí estamos pendientes de su mano a mano. Muchas gracias, Estela. Comparta, dale me gusta y a toda la gente que le guste el tema del fútbol y el tema del debate del fútbol internacional también, pues compartir que aquí nos agarramos de lindo. Pero también damos muchísima información como la que ya en un momento nos va a traer Mateo con el tema de la programación. ¿Qué más, Dylan? ¿Cómo va?
6: No, muy bien, gracias. ¿Y usted cómo está?
0: Muy bien, oiga, sus embajadoras.
6: Oiga.
0: ¡Apa!
6: Señor.
0: Sus verdolagas.
6: Vamos.
0: Ahí va, ¿no?
6: Nos enfrenta. Bueno, toca seguir ganando y yo creo que es obligados a ganar mínimo 2 de los partidos que quedan.
0: Oiga, Julián, se podrá llamar equidad, se podrá llamar Inter de Bogotá, pero la mañita de regalarle partidos a Atlético Nacional no se le quita,
6: ¿no? ¿Regalar de qué? ¿Vio el partido ayer?
1: Parece la filial de Nacional.
6: Pero ¿vieron el partido ayer menos? Por lo menos.
1: Claro.
6: No, unos golazos.
1: No, felicitaciones, muy bien.
6: Gracias.
1: Lo que pasa es que Inter es de esos equipos que jugando como nunca...
0: Pierde como siempre.
6: Sí, ay, sí. Fíjense que se vino.
0: ¿Quién?
6: Atlético Nacional. La primera. Póngale cuidado.
1: Bueno. Póngale cuidado. Pues soñar no cuesta nada, dicen por ahí.
6: Y le digo que es lo más bonito de los sueños, Julián, que se cumple.
1: Pues si se despierta.
0: ¡Upa!
1: Ah, atención.
4: Duro.
1: No, pero está bien que se agranden.
0: Sí.
1: Lo que pasa es que cuando aterrizan en la realidad...
6: Bueno, pues esperemos a ver el fútbol y la liga me dará la razón.
0: Claro.
1: Sí.
0: Señores, vamos con el primer tema y quiero tocar el tema que manifestó el señor Mateo Rodríguez y es el cambio de programación. Bueno, no, cambio de programación, la nueva programación de la fecha 9 y los partidos reprogramados por la situación de que ocurrió en el país, Mateo.
4: Sí, señor, lo primero, el cambio del partido de Independiente Santa Fe este fin de semana se debe a que está programado para el domingo a las 8 de la noche y Santa Fe juega el martes frente a Vasco da Gama. No está el tiempo mínimo que descansar un equipo, este partido se reprogramó o lo pusieron para el día sábado a las 4 de la tarde.
0: ¿4 de la tarde contra Fortaleza?
4: Contra Fortaleza, sí, señor. Y acá le tengo, acá es que hay un montón, hay un reguero de cómo están día las jornadas. Porque digamos, este miércoles jugamos la jornada 16, ¿no? Por ejemplo, Santa Fe Millonarios.
0: Ah, sí. Pero vea, vamos por el principio. Comencemos por el inicio, ¿cierto?

0: transmisión de la Casa Azul Radio. El día miércoles 7 de octubre a las 6:15, transmisión de la Casa del FPC, Casa del Leopardo y Casa del Poderoso, Atlético Bucaramanga contra Independiente Medellín. El miércoles 7 de octubre, transmisión de la Casa Verdolaga y Casa Vino Tinto y Oro, a las 8:20 de la noche, Atlético Nacional, Tolima.
1: Y vea, acá ya también confirmaron otros partidos de los que están aplazados. Ya como lo adelantábamos, este miércoles Clásico Capitalino, que es adelantado de la fecha 16, y después el aplazado de la fecha 5, que era Llaneros versus Tolima, se va a jugar el lunes 7 de septiembre. Otro aplazado, que es de la fecha 7, se va a jugar el jueves 3 de septiembre, que es Deportivo Pereira versus Independiente del Medellín. Y el último partido aplazado por la fecha 5 se va a jugar el jueves 10 de septiembre, que corresponde a Millonarios versus el Deportivo Cali.
0: Bueno, entonces se adelanta el partido de la fecha 16 el día de mañana. Clásico Capitalino. Oye, ese horario tan tarde.
2: Apenas
0: 8:20. Sí, no, muy
1: apenas. Tarde. ¿Qué? Para uno trabajar, llegar a la casa, al estadio.
3: La reacción de David es la que quizás se tiene a nivel general del clásico. Este clásico, dos equipos que no llegan tan bien.
2: ¿Cuándo llegaron bien? ¿Cuándo fue el último clásico donde Millonarios y Santa Fe llegaron bien los dos?
0: ¿Los dos? No, siempre llega uno mejor que el otro.
3: Quizá 2024,
0: yo creo que por ahí.
3: Por ahí va.
0: Ya le confirmo.
3: Porque Millonarios hace rato no es protagonista. Y Santa Fe, digamos que.
2: Que tampoco. Ya.
1: ¿Cómo que no? El año pasado fue campeón.
2: Pero no es protagonista. O sea que.
1: Es el protagonista. Es el protagonista.
2: Usted mismo lo ha dicho, nunca llega como favorito. Entonces,
1: una cosa es ser protagonista y otra cosa es ser favorito. Son dos cosas totalmente diferentes.
2: Yo le estoy preguntando, ¿hace cuánto no llega un buen Santa Fe, un buen Millonario?
1: Es otro tema, pero usted dijo que Santa Fe no era protagonista. Y sí, fue campeón el año pasado. Fue campeón de la Superliga este año. Llegó a semifinales del semestre pasado.
3: Exacto, listo. Chao.
2: ¿Qué?
3: Vea, la ganó. ¿Cómo no ser un equipo protagonista que siempre está
2: al menos en el top 4? Sí, bueno, sí es protagonista, pero ¿hace cuánto no llega Millonarios y Santa Fe a un
1: pero
2: clásico
1: es otro
2: capitalino?
1: Tema,
2: pero yo creo que es el clásico más pobre de Colombia.
0: ¡Uy! Sí. Sí. El más, en los últimos años ha sido el clásico más aburrido. Porque el clásico es Millonarios Nacional. Por donde lo vea. Pero usted me va a quitar el tema el día de mañana, que la previa, señor.
1: No, sí le estaba contestando al señor.
0: Mire, le voy a dar un dato. Para mí, viendo acá los resultados, el último gran clásico fue el 22 de marzo del 2025, Santa Fe 3, Millonarios 2. De ahí para adelante, 2-0 Millonarios, 1-0 Millonarios, 2-1 Santa Fe.
2: Pero
0: o
2: sea, un buen clásico, 0-0. Un buen partido lo define solamente los goles, señor.
3: El 2-1 de cuadrangulares.
1: El de la última fecha de cuadrangulares.
3: Bueno, sí. ¿Qué hiciste, Will? Ese.
0: Ese también estuvo.
2: ¿El gol de Falcao? ¿Tiro libre? Último golazo. Minuto, golazo, golazo. Chévere. Para poner en el Museo de Louvre, ¿no?
0: Sí, fue un golazo. No lo voy a gritar.
2: ¿Por qué?
0: No, yo estaba ya.
2: ¿Caballo Márquez? No, ¿Márquez Barbosa?
0: Sí, casi yo. Creo que Tatán estaba ese día, estábamos chillando, literal. Teníamos todo, papá, todo. No, es que un empate, maldita sea, con el empate pasábamos. ¿No?
1: Siempre que dependen de ellos.
2: Sí, siempre pasa. La misma historia, la historia cíclica.
0: Aquí como para calentar. Santa Fe Millonarios no ha perdido en 5 de los últimos 7 partidos cara a cara.
2: ¿Qué? ¿De Liga General?
0: De Liga.
2: No, pero es que se ha enfrentado a Llaneritos.
0: O sea, bobo.
1: Contra Santa
0: en el
1: Fe.
0: Santa Fe.
2: O sea, perdió el más importante.
1: Sí.
2: No, pero es que usted también, hermano.
1: Sí, en los
2: últimos. ¿Cuántos ha ganado Santa Fe?
1: De ese dato, el más importante fue ese, ¿no?
2: Sí, claro. Para mí es ese. ¿17? Pero los últimos 7
1: partidos. No, los últimos 7 partidos. No, pero es otro tema.
0: Pero ¿sabe qué es más difícil?
2: ¿Qué?
0: Que en el historial. Que son solamente 3 resultados. Se primero Millonarios, segundo empates y por último el equipo de Santa Fe.
2: Hay más empates que victorias de Santa Fe.
0: Más empates que victorias de Santa Fe. Eso muestra un clásico pobre y una paternidad muy brava.
2: Bravo. ¿Y cómo, qué tanta es la diferencia?
0: Uf, son como.
2: Mañana miramos.
0: Son como.
3: Como 40 clásicos, más o menos, ¿no?
0: Más o menos.
2: Uy, 40. 30, eso es una vida.
3: Como pues 30. Yo creo que casi todos los clásicos de los 80s, 90s, principios de los 2000.
0: Sí, son como hartos. Es que no sé si este sea el dato exacto, pero.
3: Últimamente, últimos 15, 20 años, Santa Fe ha estado arriba.
0: Ni siquiera son muchos, ¿sabe? Mire, son 39 no para Millonarios, 33 para Santa Fe y 36.
1: Que no son tan
0: empatos.
1: Amplios, sí, yo sí decía, no es amplio. O sea, porque Santa Fe de la década del 2010 hasta acá ha recortado demasiado. Ha
0: recortado, sí.
1: Demasiado.
3: Pero en la época dorada de Santa Fe, digamos, del 2012 al 2018, Millonarios ganó la mayoría de los clásicos.
0: Sí, pero no hay tanta.

0: tanto margen, ¿sabes?
1: Sí, yo sí decía, pero está arriba, pero no es mucho.
0: O sea, no, no es mucho, no es mucho, no es mucho. Bueno, mañana es el tema de clásico, señor. Además, bueno, los dos partidos, el de Llaneros Tolima, 7 de septiembre, se juega este lunes. Sí, se juega este lunes. El jueves, o sea, el día de mañana, de pasado mañana, Pereira Medellín. Y el día de este jueves en 8, Millonarios Deportivo Cali, el clásico añejo.
1: Yo tengo una pregunta.
0: Una respuesta.
1: El partido de Santa Fe Pereira estaba programado para el 15 de septiembre.
0: Sí.
1: Santa Fe juega la vuelta de Copa Sudamericana el 14 de septiembre.
0: Se pospone.
1: No han sacado comunicado de eso.
2: Se pospone. Pero quedan dos semanas,
0: Mateo. Todavía quedan dos semanas,
2: pero... ¿Ya está buscando la excusa desde ya?
1: ¿Cuál excusa de qué?
2: No, le estoy preguntando, es que no pudimos descansar bien, ¿no?
1: Sí, sí, el partido está programado para el mismo día.
2: No, por eso le estoy preguntando. Ay, ¿está para el mismo día?
1: Por eso es que estoy diciendo. ¿Por
2: cuando me la hicieron a mí?
1: Sí, por eso es que estoy diciendo.
2: Ojalá, todo se devuelve en esta vida. No, todo pues, se
1: devuelve. Que ese día vaya a jugar la sub-20 y los canteranos,
2: ¿usted cree? ¿Cómo me tocó con usted?
1: Usted fue porque se fue de campeón pensando que llega a ganar el Mundial de Clubes, no, y no ganó nada.
2: Sí. Ah, sí que me tocó con usas.
1: Y después fue allá y no le ganó al Ali, ¿fue?
2: Al
1: Kashima
3: Antlers. Al equipo que Santa Fe le ganó, la Suruga.
2: La Copa Chevrolet, sí, esa.
3: Gánala.
1: Gánala. ¿Usted perdió contra ese equipo?
0: Contra el Kashima.
3: Perdió feo.
0: No, oh, pero ese Kashima jugaba harto. No, no es por ser abogado del diablo. Pero ese Kashima.
1: Yo me acuerdo de la final de la Suruga Banki.
0: No, pero ese Kashima le hizo partido al Real Madrid.
2: Sí, eso fue un año antes. Ahí se construyó el proceso, ¿me entiendes?
1: Ah,
2: y le hizo partido al Real Madrid, eso sí, es verdad.
0: Le hizo partido
1: al Real Madrid.
0: Como 4-3.
2: Sí, eso. Sí,
1: no sé,
2: sí,
1: es que no me acuerdo.
0: Fue muy apretado. Partido fue amplio. Mire, Real Madrid Kashima Antlers.
1: Sí, no 4-2. Hizo gol Cristiano Bale. No me acuerdo
0: quién es. Ya le digo. El 18 de diciembre del 2016. Sí, porque el 17 va a ser recordado para toda la vida, el del 2017. ¿Cierto?
2: Tata, no, 18 de diciembre de 2017, ¿por qué?
0: No, el 17 de diciembre.
2: Ah, bueno.
0: Zurda. Rufai Zapata todavía está buscando ese gol.

0: Hazlo en cara, le da una patada a la pelota para que no se reanude el partido. Posteriormente a esto, Gustavo Cuéllar, ya lo conocemos todos, pasó por Selección Colombia, lo encara y se empiezan a empujar. Entonces, obviamente, creo que eso pasa en absolutamente todos los lados. Si usted ve que un compañero de su equipo lo están agrediendo, y más el director técnico, pues se vuelve un ring.
1: Y más como Pirano, que es un técnico muy cercano a sus jugadores.
0: Exactamente. Ya después de eso, una reacción en cadena. Obviamente también los hinchas del Cali están un poquito molestos por los resultados del mismo conjunto y se metieron a la cancha. Se metieron a la cancha y pasó lo que todos vimos ya, que hay diferentes imágenes y un caos increíble.
2: ¿Pero usted cree que la reacción de los hinchas pasa por el rendimiento deportivo del Deportivo Cali o por lo que hizo Peirano al ingresar al campo a increpar al juez central?
0: Para mí pasa, es un poquito de las dos, un poquito detonante de las dos, pero en mayoría por los resultados del Deportivo Cali.
2: Bueno.
0: Eso es una excusa. Ah, bueno, y cabe aclarar que se sacan tres tarjetas rojas para Pablo Peirano, el director técnico de Bucaramanga, que fue el que empezó, se podría decir, toda esta
1: vuelta. ¿Le sacaron tres rojas a Peirano?
0: No, son tres rojas. Una para Peirano, una para José García, defensor de Bucaramanga, el que metió el gol al minuto 76 más o menos, y Keimer Sandoval, defensor también del Deportivo Cali, que participó activamente en la pelea.
1: La verdad es que Cali no va del todo mal.
2: No.
1: Está en la entrada de los 8, tiene 8 puntos, es noveno.
2: No, pues es que no va mal, ¿sabe? Yo creo que pasa mucho también por el tema de lo que sucedió previo y post al cobro penal. Yo creo que los hinchas dijeron, venga, esto se va a salir de control y...
1: O sea, quedámoslo de control.
2: Sí, no sé. Y es que ese estadio allá y esa hinchada siempre ha sido problemática, ¿sabe?
0: Ojo, sin embargo, Pablo Peirano, después en declaraciones posteriores, dijo que él reaccionó de esa forma porque ya habían hinchas del Cali metidos.
3: Sí.
0: Que porque ya habían hinchas del Cali en la grama.
3: Sí, señor. Entonces ahí, en tema de qué hacer, ¿no? Porque igual también, que ya David nos va a leer el comunicado, es que el Bucaramanga está haciendo lo inteligente y al fin y al cabo tienen la razón de lo que esté reclamando. Otra cosa es que ya entremos cada uno en nuestra moral a decidir ¿quién debería reclamar y por qué se debería reclamar?
2: Sí, mire, este fue el comunicado oficial del Atlético Bucaramanga hoy, 1 de septiembre del 2026.
1: Ya respondió Cali también.
2: Sí, listo, entonces téngame ahí el del Cali. Atlético Bucaramanga informa a la opinión pública que rechazamos rotundamente los hechos ocurridos durante el partido disputado en el Estadio Deportivo Cali correspondiente a la fecha número 8 de la Liga Betplay. Consideramos necesario precisar que lo sucedido durante el tramo final del compromiso no obedeció a un hecho aislado, comprometiendo la seguridad de quienes se encontraban dentro del terreno de juego, dejando en evidencia la necesidad de adoptar decisiones oportunas y contundentes para proteger a todos los asistentes de este evento deportivo. Como siguiente, lo primero, en la etapa final se presentaron desmanes e invasiones al terreno de juego por parte de aficionados locales, situación que alteró las condiciones normales del desarrollo del compromiso y generó un escenario de riesgo para los jugadores, cuerpos técnicos, árbitros y integrantes de las delegaciones. Como segundo, al minuto 90 más 2, nuestro capitán Fabri Castro advirtió al árbitro central sobre los hechos que estaban presentando y sobre la imposibilidad de desarrollar el juego con normalidad, ante lo cual el árbitro procedió a suspender momentáneamente el compromiso. Tercero, no obstante, no se adoptaron medidas más estrictas y expeditas que permitieron establecer de manera efectiva las condiciones de seguridad necesarias para la continuidad del encuentro. A pesar de este oscuro panorama, el partido fue reanudado, manteniéndose así el marcador 1-0 a favor del Atlético de Bucaramanga. Según manifiestan aquí en este comunicado, entonces los empiezan desde que ya va ganando el Atlético de Bucaramanga.
3: Sí.
2: O sea, eso es previo a lo que iba a ser el penalti, ¿no? En disputa del encuentro y mientras el partido aún se encontraba en desarrollo, continuaron las invasiones al terreno de juego y los hechos de alteraciones del orden dentro del campo. En medio de un escenario que evidenciaba que las condiciones para la normal continuidad del compromiso no estaban garantizadas. Al minuto 90 más 10, y ante la desatención de los gestos mediante los cuales nuestro director técnico Pablo Peirano intentaba comunicar a los oficiales del partido para tomar las medidas necesarias, se vio obligado a ingresar al terreno de juego con el propósito de advertir nuevamente al juez central sobre el riesgo que representaba

0: presentaba la situación que estaba ocasionando. Nuestra institución considera que los hechos ocurridos durante estos minutos finales ameritaban la suspensión inmediata del partido, la presencia de aficionados dentro del terreno de juego y los desmanes entre hinchas y la intervención simultánea de policía, logística y demás autoridades evidenciaban una situación que iba mucho más allá de una simple alteración del espectáculo. El Atlético Bucaramanga rechaza categóricamente las declaraciones dadas por el técnico Rafael Dudamel durante donde asegura que nuestro director técnico Pablo Pereno agredió al jugador Keimer Sandoval y solicita públicamente las evidencias que sustenten una acusación de esta naturaleza. Una afirmación de esta gravedad no puede realizarse sin contar con elementos objetivos que la sustenten. Finalmente, es que es muy largo, entonces lo estoy intentando resumir. Finalmente, el Atlético Bucaramanga anuncia que gestionará las vías legales y reglamentarias correspondientes para darle formalidad a nuestra posición frente a lo ocurrido. Se establecerán las responsabilidades correspondientes y se determinarán las sanciones o que haya de lugar con conformidad a lo estipulado en los reglamentos que rigen el fútbol profesional colombiano. Confiamos en la inodidad y correspondiente proceso del honorable comité disciplinario, atentamente comité deportivo del Atlético Bucaramanga. Fueron 3 páginas de comunicado resumidas.
1: El de Cali sí está más mucho resumidito.
2: Texto. Sí, real.
1: Pero es que, ¿qué puede hacer uno ahí, no? Y eso que, ¿cómo habrá estado el tema que Bucaramanga, que considera a Dudamel, porque era un ídolo?
0: Es
3: sí, obvio.
0: Era.
1: Hasta ese fatídico momento.
3: No, ¿usted cree que ya no es ídolo? Que es tu única estrella. El director técnico de su única estrella no sigue siendo ídolo.
1: Hoy su participación en Libertadores. Bueno, el caso es que, no sé, la actitud de Dudamel tampoco fue la adecuada, a mi parecer, porque le tira el agua sucia a toda Peirano. Lo hace ver como que se descontroló, el loco, el violento. Y pues Peirano, nosotros que desde Santa Fe, desde Casa Albirroja, tuvimos la oportunidad de convivir quizá con Peirano un poco más. La verdad, el tipo es un caballero. Él no reacciona violentamente de manera natural.
0: No, Peirano nunca se vio así, ¿sabes?
1: No, jamás.
0: No, es verdad. Pero
1: ahora
0: Dudamel sí ha tenido actitudes. Sí. Dudamel sí ya tiene un prontuario ahí con respecto a esas actitudes. Y bueno, vamos a escuchar la otra contraparte, lo que dice el Deportivo Cali. Pero lo vamos a hacer con Canapro y Sencia.
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0: Jorge Diones en el fútbol venezolano, cuando él dirigía al seleccionado de Venezuela, tuvo un fuerte cruce de declaraciones con Jorge Sampaoli en las eliminatorias. Creo
1: cuando,
0: que
1: cuando Sampaoli era técnico de Chile o de Argentina.
0: De Argentina, perdón.
2: Para eliminatoria rumbo a Rusia.
0: Sí, señor. Para eliminatoria rumbo a Rusia. También tuvo un cruce con un periodista en Pereira, mientras él dirigía Pereira, si no me equivoco, en 2025, porque lo llamó y lo acusó de irrespetuoso y de, en palabras de él, hablar en nombre de otros. Increíble. También se le... Uy, es que tiene muchas cosas, ¿no? Es como... Es una red flag andante.
3: Personajito.
0: Sí, también se le dijo que era lo tildaron de dictador, porque en Pereira hacía que por favor no salieran las nóminas de concentrados. Que no dijeran a quién iban a convocar, que bueno, un poco raro. Y en su época como futbolista, porque no solo pasó
2: como entrenador,
0: sino como futbolista, en 2025. Cuando estaba jugando en el Deportivo Lara de Venezuela, agredió físicamente a un directivo del rival. Okay. Al finalizar un compromiso, el altercado terminó en golpes y le costó una suspensión histórica a él en el fútbol de su país.
1: Bueno, escuchemos a Rafael Dudamel en la rueda de prensa postpartido de ese encuentro donde terminó nuevamente los violentos ganaron y no debió ser así. Rafael Dudamel.

0: poco de cuchillos. ¿El hincha de qué equipo?
1: Exacto, el hincha, pero el club que, o sea,
2: pero es que el hincha,
0: ¿cómo va a pagar el hincha? Pues obviamente no entrando al estadio.
2: No, y también
1: pero el club va a entrar a Oriental.
2: El club tiene pues que
0: va a entrar.
2: Sí, pero el club tiene que
0: el comunicado que sacó Santa Fe que decía, los que están, no sé si solamente los abonados,
2: sí, son los abonados.
0: Están abonados en sub pueden entrar a Oriental pagando un excedente que son como 10,000 pesos.
2: 15,000 pesos.
0: Yo vi 10,000 pesos. 15,000. Bueno, 15,000 pesos.
3: Bueno, pero usted se los va a dar.
2: ¿Qué?
3: ¿Los 15,000, 10,000 pesos que hacen falta?
0: No, ¿para qué? Igual ni llenan, ¿para qué?
2: Pero es que igual a lo que digo es que tiene que ser al club, porque igual el club es el que paga la seguridad en el momento del partido. Si la logística y la seguridad la hacen mal y pueden entrar todos esos objetos cortopunzantes, el culpable es el...
0: ¿Qué pasa con Atlético Nacional? La misma logística es la misma Barra del Sur.
2: Ajá.
0: Entonces, si llegase a pasar algo, ¿quién tiene que pagar?
2: Nacional,
0: que es el que permitió que la logística sea los hinchas. Así de sencillo. Lo mismo pasa con Independiente Santa Fe. Tiene una logística que... Y muy mala, por cierto. Oiga, la logística de ustedes es muy...
2: ¿Sí?
0: Sí. Malísima.
2: Sí.
0: Es malísima.
2: Sí.
0: Versa. Entonces, pues obviamente tiene que pagar el club por los incidentes que hubo en su estadio con sus hinchas.
1: Yo creo que eso debe ser más individualizado.
0: Entonces, ¿usted cómo hace? Por ejemplo, el hincha que se fue...
1: Además, tanto grito que...
0: ¿Se lo va a buscar en Twitter?
1: La voz del estadio. Están siendo grabados por las cámaras. Pues usen las cámaras, cojan a que no pela fustanidres.
2: No, ves que el primer problema es que hayan ingresado eso. Desde ahí empieza el problema de los altercados. Que hayan podido ingresar armas cortopunzantes. De quien era trabajo de conseguir una buena logística y una buena seguridad del club. Entonces, así no va a ser el club.
0: Vale. Óigame, ya acaba de llegar una información acá. Dice... El técnico mismo de Junior de Barranquilla se llama Mario Sebastián Viera.
1: Manejamos la misma información.
2: Primicia, primo ayer.
0: Buena, buena.
2: La rompimos.
0: Buena, buena, sí. Dicho y hecho. Mario Viera, papá, el papá
2: de Sebastián,
0: será el asistente técnico.
2: Uy.
0: Y Ramón Vázquez, el preparador físico. Él ya estuvo en el Junior en el 2010 y fue campeón con Diego Edilson Umaña.
3: Oiga, pero roscas no serían desde Peckerman.
1: Todavía hay rosca.
3: Sí, sí. Estás grosera. Estás descarada.
0: ¿La de papá y hijo?
2: Sí,
0: claro. ¿No hay intereses? Eso no hay no cuenta.
2: Falta. Es como la dupla de Ramón. No hay tocar a Ramón. Metió al hijo. Son dupla técnica.
0: Con los Ancelotti.
2: También.
0: Papá y hijo.
3: Sí, no tenía.
2: Sí.
0: ¿Ellos son papá e hijo?
2: El hijo era asistente.
0: Literalmente, el hijo era el que dirigía el Real Madrid y Ancelotti era la imagen.
2: Parchao.
3: Ve, yo no tenía esa...
0: ¿Se sabía qué metió? ¿Cómo fue la historia? Ancelotti hijo es el que Ancelotti papá que
3: ve
0: para que ganara contra el Bayern.
3: ¿En serio? Información totalmente verídica. ¿Hay alguna declaración?
0: El mismo lo dijo.
2: El problema es que cuando fue solito, fue mal por la parte de fuera.
0: En Botafogo le fue mal. Ahorita está, creo que en Francia.
2: Sí, en el Lille. Le está yendo.
1: Y empató el 1-1.
0: Ahí suave. Vamos a escuchar la contraparte del asistente técnico del Bucaramanga, porque pues el profesor puede claramente por ser expulsado, Pablo Pairano. No tuvo en esa rueda de
1: Omar
0: prensa.
1: Omar Tetes.
0: Vamos a escuchar a Omar Tetes. Dura 59 segundos las declaraciones. Pero lo vamos a hacer con el Banco Agrario de Colombia y Bodytech.
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6: Creo que el partido no se había terminado todavía, el juez estaba pidiendo para jugar. Se dio porque invadió gente. Ya había invadido gente una vez que había logrado el empate Cali,

0: Hoy juego con gente adentro, con el golero fuera del área, con gente peleando frente a nosotros en el banco, un hincha con policía. Hizo jugar dos acciones de juez con gente adentro. La versión que tenemos es lo que pasó, lo que vieron ustedes.
1: ¿Por qué Pereira no se fue a la cancha? Porque
0: habían abierto una puerta atrás del arco.
1: Ok.
0: ¿O no vieron otra cosa? No sé, capaz que vieron otra cosa ustedes.
1: No,
0: nosotros desde el banco, antes que reanudar después del 2-2, ya había abierto una puerta atrás del arco y gente ingresando, la gente de seguridad tratando de sostener a Charal, y el juez hizo jugar dos acciones. Creo que el partido se suspendió, por eso no se terminó.
2: Buenas noches para todos.
3: Ellos dicen que los disturbios empiezan
4: desde antes.
3: Yo creo que desde que inicia el segundo tiempo.
4: De que iba perdiendo, creo.
3: Más o menos.
4: Como siempre reacciona ya, que le cae el Cali como de ayer es muy fuerte, y más que los resultados que viene teniendo el Cali. Ir perdiendo en casa contra el Bucaramanga, empieza a caldear. Es mala situación con el paso de los minutos.
3: Pero bueno, ¿qué canción cree usted que se va a pasar, Julián?
5: ¿Qué creo? Uy. Pues seguramente van a cerrar la tribuna sur de Palma Seca. De pronto una multa económica y chao.
3: Ni más, ¿cierto?
5: Pues lo mismo siempre.
3: No, yo creo que cierran toda la tribuna. Todo el estadio.
6: No creo.
5: No cerraron Campín.
6: Exacto.
3: Es que ya tienen allá su silla con los del Cali. Dima, yo siempre, cuando pasa algo con una tribuna, sigue todo el Palma Seca.
5: No sé, yo no eso pase porque... Pues Cali tendría que apelar comparando la situación que pasó en Santa Fe América.
3: ¿Fueron 10 fechas?
6: ¿No? Ah, no, son 20.
4: Un campeonato. Pero
6: en la dos décima, campeonatos.
4: En la décima puede apelar.
3: Sí, sí, pero además hasta el otro año casi.
5: Y apela a la mitad.
4: ¿Por eso?
6: No, sí, usualmente. Eso no, usualmente cuando esto dejan listo, cumplieron la mitad.
3: Y ya, en
6: sí.
3: Algunos casos.
4: Ajá.
6: En la mayoría.
3: Sí, en la mayoría. Y también pasa mucho culo de las tarjetas rojas.
4: Sí.
3: Si usted cumple su sanción, le apela la mitad.
4: Y ya.
3: Señor, bueno, ya hablamos del tema del Atlético Bucaramanga, hablamos de la programación, hablemos de el mercado de fichajes y lo que nos adelantó hace un momento Julián y es lo de Richard Ríos, ¿no? Mi pregunta es...
5: Hasta ahí fue.
6: Sí, hasta ahí. No más selección, por favor. Gracias, Richard Ríos. Lo hiciste muy bien en una Copa Americana.
3: Pero no me has dejado hacer la pregunta.
4: ¿Ustedes, ya se la respondí? ¿Vieron lo que fue el mercado fichaje de los jugadores colombianos después del Mundial?
3: ¿Richard Ríos se pierde en el mapa?
5: ¿Sí? No se pierde en el mapa.
6: Sí, se pierde.
4: Borraron a Cuellar.
5: No, pero
4: lo borraron por irse a Qatar.
6: Y jugaba
4: bueno. ¿Lo borraron por eso? A Barrios lo borraron por seguir jugando en Rusia.
5: Pero Barrios no... Bueno.
6: ¡Ay! ¡Ay!
3: Yo había llamado por encima de Portilla a Barrios.
6: Uy, pero
4: toda la vida lo borraron.
6: El mismo Richard Ríos traigo a Barrios. Oye,
4: Barrios es mucho más jugo.
5: Eso.
3: ¿No? ¡Oh! ¿No le parece?
5: No, a mí no me parece.
3: ¿Qué Barrios ya han jugado?
5: Barrios es un zurdo.
6: ¡No, Dios mío!
3: Es el único colombiano que yo he visto que puede detener a Leo Messi.
4: Sí.
3: El único.
5: Y Carlos Sánchez, Copa América 2011, no.
3: ¿Carlos Sánchez es el que nos eliminó de Rusia 2018?
4: Facto.
5: Sánchez los eliminó.
4: Facto. ¿No vio la mano con Japón?
3: ¡Mano con Japón!
4: El penal con Inglaterra.
3: El penal contra Harry Kane.
5: Sí. Pero por el penal sí, la mano.
4: ¡El penal! ¡No era gol! ¡Metió la mano y no era gol!
3: ¿Ese tipo nos eliminó de Rusia?
5: Bueno, entonces Sánchez tiene que... No ha dicho que le quiten la nacionalidad colombiana. El tipo no tiene nada que
3: hacer. A mí siempre me parece flojo.
4: No, en 2014.
5: Sí, no, la verdad es eso. Pero el tema de Río pasa porque todos los pretendientes que salieron, supuestamente, porque parece que no fue tan cierto, después del Mundial, no están tan interesados como parecía.
6: No, pero es que Richard Ríos es un man que no sabe, tiene que, o sea, juega bien en un contexto muy específico. Porque en el Benfica tuvo sus partidazos, también hubo un tiempo que...
5: Al Mundial
6: que
5: llegó que
4: fuera, muy regular.
3: ¿Sus partidazos?
4: Sí, el
5: Benfica, comenzando.
4: Sí. Es muy poquito, pero sí.
6: Sí, comenzando y final.
4: Tú, Champions, tuvo como dos o tres partidos en Champions.
6: Tuvo unos partidos, pero la mayoría de partidos eran partidos
4: la
6: malos.
4: Si alguien vio partidos de la Liga Portuguesa...
3: Yo pensé que iba a decir, fui yo.
6: Oh, sí, yo de repente quería decir, fui yo.
4: Yo digo, yo solo hablo de lo que vi en Champions. Le vi dos o tres partidos.
5: Madrid jugó muy bien.
3: Y ya.
4: De resto, sabrá yo qué ha pasado en Portugal.
3: Miren, el Benfica duró un año, prácticamente. 51 partidos.
4: Aparte, se va por plata. Porque se dio un año sin opción de compra.
6: No, se va a fallar.
4: O sea,
3: en los últimos partidos. No, bueno, no jugó contra Estoril, no jugó contra...
5: No, está casi apartado. Jugó pretemporada.
4: Desde que está adelantando su salida, no lo convocó más. Que no sé quién
3: no juega desde el pasado 20 de agosto, que jugó 24 minutos, 6.7 de calificación. Casapía, eso es que amistoso, no,
4: portuguesa.
3: Gana 7-0 Benfica, 23 minutos. Sus últimos 90 minutos fue en la Europa League, en la primera fase de la... La fase previa, mejor dicho. 90 minutos, empate 1-1, calificación 10.3.
6: Muy
3: bien. Y la mejor calificación fue, toca hasta el 16 de mayo contra Estoril, 1-3 gana Benfica, jugó 90 minutos, hizo un 8.4 de calificación. ¿De resto?
6: Muy flojito de Rich.
3: Uy, sí, flojito.
6: Un humazo.
3: Mejor partido contra Vitoria Guimaraes, 29 de marzo, 3-0, hizo 2 asistencias, 90 minutos, 8.8 de calificación. ¿De resto?
4: ¿Fue un error irse de Palmeiras?
3: Sí, total.
6: Yo me acuerdo
3: en... O un error al destino que llegó.
6: La liga portuguesa.
4: Pero llegó a una liga a la que...
3: No. Llegó a el equipo.
6: No, llegó un equipo que pelea.
4: Sí, llegó
6: un es verdad, estaba dirigido por el humazo de Mourinho. Ah, pero. Humazo. Entonces, bueno, pues, tampoco le fue muy bien.
5: Solo Mourinho es más grande que Nacional. Voy a decir eso.
3: Pues claramente. Pues
6: lo que es que he ganado cosas más difíciles. Yo no puedo discutir nada de eso, pero es un humazo.
5: Ganar con Poto es humo.
6: Humo. Eso es lo único que hizo bueno ya.
5: Con el Inter.
6: Con el Inter lo ganaba. Dirigiendo con el Ancelotti. Chelsea. Dirigiendo Mourinho. Dirigiendo el mismo Peirano. Ganaba ese triplete.
3: No, ni por ahí.
6: Ahora sí, señor.
4: Es que venía el Inter y ganaba la Champions. Fuck.
6: No,
3: búsqueme cuál era la nómina del Inter.
4: Julio César. Adriano, Walter Samuel, Lucio.
5: Adriano no estaba. No,
4: Juan
5: no
4: Corba, estaba. Sí, de hecho era
5: Maicon.
4: Ah, eso, Maicon.
3: Claro.
4: Priscila Zanetti. En el delantero era Neider Pandev. Ahí estaba Milito.
5: Esto.
3: Pero es esa del 2010. Sí.
6: Sí, es esa. Pelea esos jugadores a
4: Bamel. Era un equipo.
5: No era más que el Barça. Nunca.
4: Es que nadie dijo eso, pero no, un equipo.
6: Pero sí, igual.
3: ¿Sí? Era un equipazo.
5: Sí,
3: yo creo que se equivocó. Richard Ríos se equivocó para el Al Ittihad.
4: Bueno, sí.
3: Yo prefería, hermano, vayas de la Roma.
5: Pues el tema es que con Roma y con Napoli, que eran, digamos, los pretendientes más fuertes, nunca hubo una oferta en concreto, o no que, ¿cómo decirlo? Que llenaran las expectativas de Benfica. Que eran por 30 millones de euros y entonces fueron más de 20.
3: No vale 30 millones de euros ni siendo cierto.
6: Sí, no, Richard Rojito.
5: Nada más que venía de un día en el que fue suplente, no hizo gran cosa.
6: Entró mal.
3: Bueno, casi siempre que entra mal.
6: Sí, no.
3: Va a decir algo que siempre lo han tuvido.
6: Se me pegó la
3: luz. Se me pegó la luz.
4: Esa estuvo heavy.
3: Esa estuvo grosera. Se me pegó la luz.
4: Bien, eso fue otro nivel.
6: No las has escuchado.
4: Más normal.
6: Sí, claro.
3: Se me pegó, perdón.
5: Eso está mal decidido, señor.
3: Uy, no se me pegó el resto. Perdón. Sí, no pido una disculpa.
5: Tranquilo.
3: Algo que siempre he mantenido.
5: Gracias. Uy, mantuvido.
6: Yo agarro, hermano.
3: Perdón. Ay, usted siempre se la está diciendo. ¿De la palabra? No, claro que sí. No.
6: Sí, claro que sí.
3: No.
6: Hubieron.
3: Sí,
6: Esa es la mía.
3: Bueno. Yo siempre he mantenido la postura de que Richard Ríos es un jugador muy sobrevalor.
6: Sí, confirmo. Facto.
3: Para mí, pero siempre. El 2024 fue un espejismo.
5: Algo, pero se le reconoce o no.
4: Sí.
6: Se le reconoce.
4: Pero es vende humo. Y es como si usted hubiera dicho que John Arias es un vende humo. Porque se va a esperar hasta su etapa en el Wolverhampton. Le pasó exactamente lo mismo.
6: Pero lo que pasa es que estando en el Wolverhampton venías a la selección Colombia y jugaba bien.
4: No, no. Bajo donde John Arias en la selección jugando en el Wolverhampton no fue lo mismo. Que por ahí empezaron a hablar, ¿será que John Arias juega de interno o juega de extremo? Y jugó en la misma posición en el Mundial, solo que estaba en Palmeiras.
6: Para mí no se me hace, no, John Arias siempre rindió. No, pero es igual, siempre rindió.
3: Pero Richard siempre ha sido flojo.
6: En el Wolves era el que más destacaba.
3: En Palmeiras tenía ahí cositas.
5: Pero en Palmeiras era figura.
4: Sí.
6: Sí, no, en Palmeiras era figura. Pero en Copa Libertadores.
4: Bolívar. Sí, tiro libre.
6: De tiro libre, ese es el que todos recuerdan. Ay, ese sí es el buen.
4: No, el partido con Uruguay en Copa América, el partido con Brasil, que 2-1.
3: Por eso, yo estoy sacando de lado ese 2024 la Copa América.
5: O sea, la Copa América Ríos fue uno.
4: Sí.
5: Estamos de acuerdo con eso.
3: Hasta que le estuvieron en el estandarte allá de.
5: Así es. Ni está Xavi, entonces.
3: Dijeron, no, que Richard Ríos lo van a buscar de los mejores clubes de Europa.
5: Ya hasta Barcelona lo ligaron.
3: Eso por ahí, no, sí, no sumo. Y vea.
6: Y es que
3: ¿cuántos años tiene Richard? ¿26?
4: ¿26?
3: Está joven todavía.
6: Uy, yo lo tengo con más edad.
4: No, sí, no, porque la parte es como 22.
3: Sí, él tiene como sus 26 años. No me tiene más.
6: Ay, 26 años clavadito. Ah. No, ya, ahora peor. ¿Cómo se va a ir con?
3: ¿Se va con 21?
6: Sí, por eso yo soy el primero que lo ha criticado.
4: Es para algo que mejor mercado haya hecho fue John Duran.
6: Lo bien que sí. ¿Por qué? Porque Puerta. Háblame de Puerta.

0: Están conchudos.
1: Llegó Uruguay para abajo.
2: ¿Quién? ¿Quién?
1: James? Sí,
2: claro. Pero si James le mete la asistencia al Herma. Hermano, no me vayas a decir que se escondió, le mete la asistencia para ganarle 1-0 a Uruguay.
0: Por un tiro de esquina. ¿Qué fue el?
2: ¿Sí? Ah, ¿qué? Ay, ¿cuántos tiros de esquina hay? ¿Cuántos tiros de esquina tuvimos contra Argentina en la final y no fueron gol? Dígame, como 7.
0: ¿Y los cobró James?
2: Sí, pero cobró también en la semifinal y lo hizo. Ya después en la final, como usted, se escondió. Hasta semifinales hizo una Copa América casi de 10 puntos.
0: Sí, sí, sí. Es que yo no estoy diciendo que no fue importante la Copa América, pero decir que solo. Uf.
2: Sí, solísimo, solísimo. Pues
0: Davinson Sánchez hizo mala Copa América, Muñoz hizo mala Copa América. Pues
3: ¿qué tiene que ver eso con
0: nadie que son malos? Es que los otros no hicieron absolutamente nada.
1: Mire. En el 2024, 10 partidos, un gol, 6 asistencias. En 10 partidos.
0: Copa América.
1: En 2024.
0: ¿Sí? En todo el año.
1: 10 partidos, 6 asistencias.
2: Y todo lo hizo con la
1: Copa América. Pero entonces, ya le confirmo.
2: Porque, mire.
1: Ah, Copa América. Colombia. 6 partidos, un gol, 6
3: asistencias. Y todo en la Copa América.
0: Qué bien. Colombia. Pero para decir que...
1: ¡Pablo! 6 partidos, 6 asistencias, ¿no es determinante?
0: Yo no sé si puede determinante.
2: Le digo. Colombia 2, Paraguay 1. Daniel Muñoz y Jefferson Herma. Asistencias las 2 de James Rodríguez.
1: ¿No fue el jugador de la Copa América?
2: Sí, el mejor jugador.
3: El jugador de América.
2: Acá. Colombia-Costa Rica, también asistencia de James Rodríguez. Brasil-Colombia, asistencia de James Rodríguez. Colombia-Panamá, gol y gol. Asistencia, sí señor, gol y asistencia de James Rodríguez. En la semifinal contra Uruguay, asistencia de James Rodríguez. Y donde
0: contra Brasil,
2: asistencia de James Rodríguez. Okay. Acá dice, gol de Daniel Muñoz al 95+2, asistencia de James Rodríguez.
3: Es que todos los partidos los destraba con era un centro de James y se abría el partido.
1: Uy, ese gol, creo que fue con Panamá.
3: Sí, el único gol.
1: Panamá. Asistencia que hizo así... Al segundo palo entre Daniel Muñoz. Uy, un golazo.
0: Sí, no, fue importante. Nadie dice que no. Pero para decir que solo no estoy de acuerdo.
2: ¿Cómo? Sí, lo lleva solo. ¿En qué momento?
3: Si ¿quién va a poner no esos balones que no si le James pone? No de grupo.
2: Sí,
0: Y si mi tigre fuera mujer, otra vez.
2: Ay, no, pero es que ¿quién iba a poner esos balones que pone James Rodríguez? Dígame quién, aparte, bueno, y es que Juanfer no estaba bien en esa Copa América, pero ¿quién, aparte de James Rodríguez, en ese Copa 2024 iba a poner todos esos balones? ¿Quién le iba a poner ese balón en la cabeza a Jefferson Herma para el 1-0 en Uruguay?
0: Es
2: ¿quién?
0: Que la Copa América de James no fue mala. Jamás.
2: No, pero fue la mejor Copa América, el mejor jugador del
0: mundo. Sí.
2: Creo que sale bien todos.
0: Pero quitarle al resto del equipo sí parece el que no está bien.
2: Se le da más mérito a uno porque sabemos que los equipos tienen estrellas, hermano.
0: Si aquí dicen, este programa lo hace Barbosa solo. ¿Usted cómo se siente?
2: No, es que nadie está diciendo... No, pero es que...
0: Es lo mismo, dice James solo la Copa América. O sea, los otros no hicieron absolutamente nada.
2: Venga, no, pero es que... A ver, ¿quién es la estrella y el que se le da todo el crédito de la número 10 de Santa Fe? Llega. ¿Qué? Porque metió un gol y no cojo. Eso no quitarle el mérito a los demás. Es decir, las cosas son que es gracias a Rodallega.
0: Tampoco. Más lejos entonces el equipo estaba.
2: Ay, pero ¿qué? Acá, venga, ¿quién les da el gol del título? ¿Qué es lo importante? Si Rodallega no sigue jugando cojo y les mete ese gol, no salen campeones. Y Rodallega, perdón. Y Marmolejo puede tapar todo lo que quiera, pero si él metía ese gol, no pasaba nada.
0: Sí, claro. O sea, pero es que vuelvo y digo, de Santa Fe nunca se ha hablado que Rodallega lo ganó solo. Eso también quiero que quede claro.
3: Es verdad.
0: Ok, Omar Rolejo fue el mejor arquero del campeonato.
2: Y Rodallega el goleador del campeonato.
1: Cuando usted menciona ese campeonato, al primero se le viene a la cabeza.
3: Rodallega, yo.
0: Claro, porque fue el viral, el visible.
2: Y si usted mencionó la Copa América 2004, Colombia.
0: Claro.
2: James Rodríguez.
3: El cargo más cercano en el Mundial de Messi en 2026 sí jugó solo.
1: ¿Qué Lucho? Sí. Literal. Lucho en Selección no ha hecho nada.
3: Exacto.
0: ¿Yo por qué?
1: Porque le puso la camisa.
0: Que tiene herramientas para desarrollar.
3: ¿Qué crees que tenía un equipazo en 24?
2: Y 2024. No, 14 un poquito.
0: Lenzo es un técnico que centró el equipo James.
1: 14 tenga la nominada de 2024.
3: Mira.
1: Yo tengo que hablar del 2024.
3: Y lo Vargas.
1: La derecha de Daniel Muñoz.
0: Zúñiga, lejos.
3: Zúñiga.
2: Zúñiga.
0: Por lo que era su sección.
2: Sí, por lo que... No, pero espere.

0: este año.
1: Ojo, Daniel Muñoz.
0: Daniel Muñoz sí.
1: ¿Usted cree que Zúñiga?
0: Daniel Muñoz en esta Copa América, 5 partidos, 2 goles de asistencia. O sea, este torneo. Y ese año.
1: Digo, yo se la voy a dar a Zúñiga básicamente porque Daniel Muñoz es irresponsable y se hace expulsar en las semifinales. Uno de los jugadores más importantes para la selección. Inclusive, quizá la final hubiera sido diferente, pero se hace expulsar, entonces se la voy a Zúñiga.
0: Y Daniel Muñoz.
2: 3-1. Listo.
0: Primer central.
3: Cristian Zapata.
0: Ahí era Davinson.
1: Toda la vida.
2: Pues, no, entonces tocas a todos los de Brasil porque como James jugó solo.
3: Que también James jugó.
1: Sí. Pero
3: en el 2000, James no pasamos todo.
1: El 2014 juega más solo que el 2024.
2: ¿Pero solo?
3: ¡Sí! ¡Ahorita el torneo! Y sin James en octavo no pasamos a jugar. Sí,
1: y el único gol que se metió Brasil gracias a James.
2: No, es injusto que digan solo, la verdad.
1: Era y claro, había otros 10 jugadores que se paraban juntos. Es verdad.
0: Lucumi no estaba porque se lesionó en el primer ¿Cuesta? Partido. Creo que era Cuesta.
2: ¿O Yepes?
0: Cuesta.
2: Es el mundial de
0: Yepes.
2: No, entonces Cuesta porque James jugó solo. No, ninguno. Nadie. Vos, Blanco.
0: Yepes.
3: Gracias. Armero.
1: Ojica, ¿quién
3: Armero. Gracias, Armero.
1: ¿Ninguno? ¿James?
2: James. James hizo todo.
3: Carlos Sánchez.
0: James Ríos.
3: Carlos Sánchez.
2: ¿Sánchez con qué?
1: Con James.
2: Creo que es más con Lerma.
1: Sí, a mi caro.
0: ¿Es con Lerma?
1: Entonces, Lerma.
2: Sí. No, James.
3: Abel Aguilar.
1: Richard.
3: Abel Aguilar. Para mí, Abel Aguilar.
0: Para mí, Richard.
2: No, Abel era fundamental. Cuando se remueve a él, Colombia se desordena y pierde todos los papeles.
0: Richard.
3: Abel. Tatán.
1: Abelito Aguilar.
3: James.
1: Oh, James.
0: James 2014.
3: Sí.
2: Pero.
1: Es que son cosas muy diferentes. Uno es un James muy goleador y otro James muy asistidor.
0: James 2024.
3: Es que... No, James 2014.
0: No, James 2014. Uy, no. Porque en el 2024 es pechito frío.
1: Y no podemos hacer lo que se hace
3: en Pachi.
0: No, James
2: 2014. 2014. El 2014 es goleador mundial.
0: Sí. Y ahí sí corría.
1: Es verdad, es mundial. 2014.
2: Solo.
0: Sí, por derecha, Paco. John Arias.
3: Por derecha.
2: ¿Era Arias o Cuadrado?
3: Cuadrado.
1: No, pero Arias.
2: Es muy pareja esa.
1: Pero, no, es muy pareja.
3: Para mí, Cuadrado. Cuadrado.
2: Desequilibrado.
3: De Cuadrado.
0: No, para mí,
1: muy duro, duro. No.
3: Yo me quedo con Cuadro.
0: Yo
1: me quedo con Cuadro.
2: Uy, es que es muy difícil. Yo me quedo con Cuadrado.
3: Bueno, Cuadro.
0: ¿Y ahí?
3: Por izquierda.
0: Chito Díaz y en el... Yo no
2: jugó
0: sé.
2: Ibarbo y jugó Ibarbo.
1: Ibarbo. Yo pongo más Ibarbo.
0: No, yo pondría... No, Ibarbo no fue
2: titular. Ibarbo jugó el primer titular contra Grecia.
0: Después contra el Marfil, no.
2: También, y sale, por ¿y? Jackson.
0: Uy, Ibarbo que tenía.
3: Jugaba en el Dortmund, en la Roma. Era el triplete de Gervinho, Ibarbo y... El otro que no recuerdo cómo se llama.
0: ¿Totti? ¿Seco?
3: No, no,
2: no. ¿No era Totti?
0: No.
3: No, era otro. Los chitados de la FIFA.
2: ¿Sala?
3: No.
2: Dumbia.
3: Sí, señor.
2: Ibarbo ha sido un muy buen partido con Grecia.
0: Ah, Lucho Díaz.
2: Sí, Lucho. Pero recuerdo mucho de Ibarbo porque nadie lo tenía en el radar y va al Mundial. De hecho, lo convocan
3: ese
2: para...
3: contra juega Teo.
2: Teo jugó de 9.
0: Lucho.
2: Jugó de
0: que ponga Lucho.
2: El que jugó por izquierda fue Jackson Martínez.
3: Acá dice Teo y Jackson.
2: No, fue Jackson, estoy seguro.
3: Man, igual gana Lucho.
1: Sí, gana Lucho.
2: Contra el que sea.
0: Teo.
3: Y Teo contra con Córdoba. Con Córdoba.
2: Teo.
1: Teo, tengo cuidado.
3: Para mí, John Córdoba.
0: Teo, John Córdoba.
4: Córdoba.
1: Ay, no.
3: Sí, se notó que John Córdoba es fundamental en el tema de Lorenzo.
0: Para nada.
1: Gracias. Para nada.
0: Y se vio contra la Usengana.
3: Sí,
0: claro. Y contra su...
3: Sí, que sin Córdoba al Mundial.
0: Bueno. James y en Egipto.
2: Puerta. No, pero él puede solo.
1: él debería adaptar su equipo, claro. Sí. Nos convocó a nosotros y yo, ¿qué tanto?
0: Fue Ben Kingsley.
1: Así yo, estaba a Colombia a una Copa América porque no nos llevara a nosotros a la primera.
0: Ah, pero, pero sería una falta de respeto para los amistosos.
1: Oiga,
0: sí.
3: Está en la lista.
1: No,
0: ¿Está en la prelista?
3: No, está en la lista.
1: Bueno, ay.
0: ¿Cómo sabe que está en la prelista?
3: Que hay un...
1: Porque me lo dije.
3: No, porque hay un periodista.
0: Pues tú muestra a ver la prelista.
3: No, pero no salió. La vi la semana pasada. Está en... Que está bloqueado en la prelista. Es convocables para septiembre.
2: ¿Lo digo Pipe? ¿Qué?
3: Lo digo Pipe. Es en serio.
0: ¿Qué va? ¿Qué? La verdad que... Un tipo que está jugando prácticamente con las piernas. Así que es un ex jugador.
3: Es jugar. Un decir.
0: Jugar. Un decir. Por eso, ex jugador.
3: Bueno, siga.
0: Prelista, pero sí, señor.
3: ¿Puerta o limpia?
0: Yo no lo veo mal.
1: Yo lo veo horrible.
3: Yo sí lo veo mal.
0: Yo lo veo mal porque la venta es para el Noz.
3: Pero
0: el sí, exacto, el sabe que si le prestar ahí lo veo mal.
3: Está mal.
0: El caso de Daniel Muñoz, yo veo que sí está bien.
3: Sí.
0: El caso de Cabal para Roma, está bien.
3: No, ya Roma es.
0: Pues está.
3: Y yo tampoco vale.
0: No creo que alcance. De que quedan 5 horas de mercado. Quedan todas 5
3: horas. No, que llegue.
0: Para que se cierren en Europa. Porque en Brasil queda hasta otra semana. Sí. Creo que es hasta.
3: De vos. De vos. De que en el Tis. Pues de vos hace que en el Betis. Ya se está en el Girona.
0: Lo de será el... ¿No? ¿Ya no?
3: Nah, no, sé que Girona.
2: O Girona también empezó a pedir...
0: Es representante que tiene... ya se... ¿Jader? No. La decisión de sus vidas. Mire. Hace 13 años, Gareth Bale se unió al Real Madrid. El resto es historia. ¡Ay! Mire lo que dio el Junior de Barranquilla. Puso una...
2: Here we go.
4: Se viene un papel.
1: Sí. ¿Cómo le va a ir a Sebastián Villa en el Nueva Barranquilla?
2: Bueno,
1: ¿cómo le fue en Cartagena?
2: Hay 52
1: dirigentes de Cartagena.
3: Llevar a final.
2: Hay 52 jugadores en la prelista. De Good Transfer Market.
0: Okay. Vamos. ¿Cuántos jugadores son?
3: 20.
2: Ah, bueno.
1: ¿Sí? Pero es que la pelean mucho.
3: ¿Dice?
0: Pues acá no está listo, podemos.
1: Ah, ok, está listo. Yo pensé que usted quería que adivináramos la
2: prelista. Está en desorden, ¿no?
3: 16.
2: No está organizado por posiciones.
0: Yo pongo esa foto a mi primer. Yo le mando la mano para nosotros, piernas, por favor.
2: Esto ya, ahora se comparto su respeto.
1: Que enviar y mandar son cosas diferentes. ¿Está listo? Enviar y mandar. Andar son cosas
0: que
3: cap.
4: Y por privado.
1: Que se lo manden por privado.
2: Pónese los, está lindo.
0: Seeker nos da la prelista.
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0: José, 7 mediodía. Recuerden seguirnos en todas las plataformas digitales por el mundo radio. Sí, es que la primera foto fue Dairo. Y yo, uy.
1: ¡Vino!
3: Esa pista que Dairo Rodallega por
1: Regifo.
3: Duro.
2: Les tengo las novedades. ¿Qué base va a ser lo que estuvo en el Mundial? Lo que pasó en Estados Unidos, Canadá y México.
0: Está bien, sí, señor.
2: Entonces,
0: por favor, la prelista.
2: El primero, no sé si es novedad, pero tampoco sorpresa, James.
0: Yo no lo llamo.
3: Te lo dije, sí.
0: Yo no.
3: Me pegaba por ti.
0: No lo llamo.
3: Poco era como calar el mundo.
2: En fin. ¿Qué es Atlético para?
1: O sea, ¡wow! Sí.
3: Oye, Artileirao.
0: No lo llamo.
2: 17 goles, 4 asistencias.
1: No, sí. Eres un nivel increíble.
2: Otro delantero. Camilo Baños.
0: Llamo. Sí.
2: Defensa.
0: A ver.
2: Este sí. Kevin Andrade.
3: Sí.
2: Pero forma.
3: Y legalmente el Championship, pero no pasó. Algo tiene que ver con la visa británica. Entonces, bueno, me destacó.
2: ¿Qué?
3: Están buscando opciones de. Si no estoy mal,
0: Kevin Andrade. ¿Y si te.
2: Oh, está grave.
0: Del Zenit. Ha pasado por clubes como América, Platense, Baltica, el Zenit. Pero acaba de fichar con él, literalmente. Entonces le llaman a Wilmar.
1: A todo.
2: Guevara. Porque viene su experiencia internacional y actualmente juega de México.
0: Guevara.
1: Yo
0: no lo traigo. A ver, Juan Guevara, sí, lo tengo. Club de México, 25 años.
1: Ni idea. Ha tenido
0: paso en Fortaleza, en Bastilla de Francia y luego en México.
2: El otro, Pedro Bo.
0: Me suena, ese Pedro Bravo me suena.
2: Pedro Campista, Thailand.
0: Pero.
2: Juvenil.
0: El 21 años,
2: señor.
0: 2.5 millones de euros. Ha tenido poquito como América de Cali, Rosmazo, Mafra y el Mitail. No.
2: Otro.
0: A ver.
2: Rengifo. John Solís.
1: Sí, John Solís.
0: No lo llamo. ¿Qué pensando?
1: ¿Qué opina de Solís?
3: Es que está en el Birmingham.
0: Ah, no, ya.
1: Pero el Birmingham.
3: Por equipo, no, sí, equipo. Pero
0: el equipo de al hermano. Ah, porque el hermano de Bellingham ya está en el Borussia, ¿no?
1: Sí.
3: Sí.
2: Pero en base plato.
0: Plazo literal.
2: Matías Orozco.
0: El que acabo de firmar hace poquito con el Brighton. Ese Matías, pero yo tengo un error.
3: No es.
0: Este Matías Orozco. ¿Es el Orozco que fichó el Manchester United?
3: Ah, no. Es otro.
1: Orozco
2: pasa de Cali a.
3: El otro es
0: Brian Orozco. Brian Orozco que pasa de Fortaleza
3: al Manchester. Y este es Mati Orozco.
0: Que pasa del Cali al Brighton.
3: A jugar sido en un equipo de España.
0: Creo que es uno de la segunda división. No sé si me pareció la
3: corona. No. El CD Castellón.
0: Sí, la segunda. Hypermotion.
3: Ah.
0: Ok. Está.
3: 18
2: años.
0: Sí, 18. ¿Por qué no?
2: Y el
0: Arsenal. Hace rato viene pidiendo.
2: Y este nombre.
0: Ramel. A ver si.
2: Juan Manuel.
1: ¿Cómo? Sí, señor. No.
0: Sí.
3: Es bueno. Es que no, pero en este momento.
1: Déjelo jugar.
0: Pero por lo menos ya nosotros llegamos
3: a Lucas.
0: Al 5 de ese Bercer.
1: No, lo está dejando jugar.
0: Al Bercer. ¿Ahorita en qué porcentaje tiene Lucas González que le gusta Nacional? Ya que ganó 5, puede ser un 70-80%.
1: No, yo creo que estamos 40.
0: Sí, 40.
1: Tenga.
3: Otro equipo grande.
1: ¿Y el Cali no es grande? ¿El Cali no es grande? No, el Cali no es grande. Estoy preguntando. Eso es un equipo del México. ¿Cuánto
0: fue el equipo grande?
1: 2-1 con expulsado Mateo Zuribe.
0: Sí, qué paseo le hicieron al Cali.
1: Con un expulsado uno.
3: Qué bueno. También contra el Real Cali jugando también. Claro,
1: qué bueno. Perdí. Sí, no sé qué.
3: Jugó
2: en el arco.
3: Sí,
2: jugó bien. García.
0: Sí.
1: Facto.
3: Pero viene sin continuidad.
1: Es verdad. Es muy cierto.
3: Para mí es mal convocado por eso.
0: Y hace un año le digo aquí.
3: Nos dan fortaleza.
2: Está Iván, vamos a seguir buscando por acá. Andrés Gómez.
0: ¿Carlos Andrés Gómez?
1: Sí. El jugó el Mundial, ¿cierto?
0: Ah, sí, a Santa Fe.
1: Ay, papi. El Vasco acaba solamente el Tinito Gómez y ya.
0: Por eso el Tinito se vea.
3: ¿Johan Rojas?
0: No, pero si Johan Rojas...
3: está lesionado, por eso
0: no empecé yo, Rojas, que...
1: Ah, no, estaba Rojas.
3: No sé, es que yo lo vi en un partido de fase del grupo de Sudamericana.
0: Pero Pinito es el que maneja ese equipo.
3: Ah, sí.
1: He dicho que no. Pero ojo, yo creo que ustedes pasan si no juega.
3: No va a jugar.
0: Esto es para jugar. Yo creo que es al revés. Si Marino juega, pasa hasta hoy.
2: Bueno, y el último nombre, que es el que más me llamó la atención y que más le ha puesto, es Jordan Barrera.
1: Pero ese está súper roto.
3: Está
2: listo. La prelista, ¿no?
1: De pronto salió la prelista.
3: Pero...
1: Oh, de pronto ya recuperó.
3: Ni Cafu.
2: ¿Qué me... estaría Nelson Rosa?
1: Nelson no, de Osa, me
0: pida.
3: No, ¿qué? Sí, no, sí. ¿Qué?
0: ¿Titular? ¿Titular de Osa?
3: ¡Sí! ¿Parcero?
0: ¿Qué fútbol hermano?
1: No, es que yo hace rato no sigo
3: el partido. ¿De semana?
1: Oiga, sí. O sea, llega
0: bien. Sí, pero no es el de Monterrey.
1: Mucho sex nacional, ¿no?
0: Qué chévere.
2: Rosca, por eso lean con Rosca, sí.
1: Ah, pues sí.
0: ¿Quién más?
2: Esto ya está
0: la misma
2: un apartado de especulación.
3: Pero yo, está bien.
2: Quiero traerles estos nombres. Kevin Mier.
3: Sí.
1: Ah, ¿te gusta? ¿Te gusta?
0: Yo llamaría Montero.
2: Sí.
0: Montero, no. Mier, Jordan.
2: Montero, ah. Mier, esa me gusta.
0: Montero, Mier, Jordan.
3: Hacer Montero, no. Mier, Vargas para la Copa América.
0: Sí. Vamos a hablar de los amistosos, señor.
3: Con más razón va a ser Barca. Con más razón va a ser Barca.
2: ¿Qué cambias?
1: ¿Por qué?
0: Paco,
1: ¿pero por qué?
0: Son rivales.
3: ¿Por qué vas a atacar a Camilo?
1: Estás bien.
2: Lo cumplió.
3: ¿Por
1: qué?
3: Cumple
1: diciendo que en realidad no está mal. Cuando sea Jaime Rodríguez, pero con...
2: Colombia fue la tercera selección con mayor media del mundial.
3: ¿Y qué pasa?
2: Que sale
1: ¿y qué pasa?
2: ¿Sale a Colombia?
3: ¿Qué pasa?
1: ¿Es culpa de Camilo? ¿Es culpa de Camilo? Sí, no es culpa de nada, hermano. Es que, venga, los últimos campeones de Copa Libertadores, la verdad, está arriba. ¡Arriba! Pero ya le... Recuerdo, el Fluminense que le gana a Boca. El Fluminense que le gana a Boca, promovamos de 38 años. No puede pasar. Jugaba Felipe Melo.
3: Melo. El
1: Matarro.
3: Matarro.
0: ¿Puedo decir algo? No es por ser abogado del diablo.
3: Pero.
0: Sí, Vargas de edad. Todavía. Sí. Pero es que el promedio de edad va. Vargas. Supone que Montero tiene 32.
3: Sí.
0: 32 años. Ospina. James. Quintero. Borré.
3: Córdoba.
0: Córdoba. El mismo Davinson.
3: Es
0: su promedio, sí. Obvio.
2: Y es, mire, el promedio era de 27 puntos.
0: Sí, pero es que...
3: Sí. Y le fue bien el mundial.
2: Pues Colombia vio muy lento a la vez.
3: Sí.
0: Al partido. Bueno, sí, continúe. Yo ya y mis tres.
2: Yo sumo esos.
0: Bueno.
2: Tres.
1: Teros, Camilo Vargas, Kevin Mier y Montero.
2: ¿Edier Ocampo?
0: No.
3: No,
1: bajito.
0: ¿Todavía está en Vancouver?
2: Entonces serían los laterales derechos de
1: Muñoz. Muñoz, siempre Muñoz. Y ahí está el problema.
0: Ocampo.
3: Muñoz y otro.
2: Román.
1: Yo sí, Román.
2: Pregunta. Solo pregunto.
1: Es más que Román.
0: Sí. Román.
1: No.
2: Ustedes tienen el radar a Juan David Mosquera.
1: Juan Mosquera.
0: El Portland. No, yo prefiero llamar a Ocampo. ¿Qué proceso de selección?
2: Por edad, yo llamaría a Juan David Mosquera. Yo.
0: Llamo a Ocampo.
1: ¿Qué es el campo? ¿Cuántos años tiene?
3: 23.
0: ¿El es un 20?
3: 22.
0: Por
3: edad.
0: Sí. Yo llamo a Ocampo.
3: Sí. Tú, subo.
2: Entonces, para los defensas, Juan Mosquera.
3: Sí.
0: Gerson, Danson,
3: Cumí,
0: Lucumí, Cabal.
1: ¿Cómo está?
2: Cabal, ¿qué parece?
1: Cabal es torpe, Cabal es torpe.
3: Sí.
1: Cabal es torpe.
3: No.
0: Ah, bueno, entonces.
3: Se cambió esta, bro. Pero, ¿Dita?
0: Ah, bueno, Dita.
3: Ahí están.
0: Pero no más Jeremy,
3: no. No.
0: Ya no más Jeremy, no. No más.
3: Jeremy era para meterle 9.
0: Sí, no.
1: Sí.
0: Sí, con eso.
2: serían
0: Davinson,
2: sí.
0: Moera,
3: sí.
0: Ucumí y Rita.
2: Sí, digamos que
0: laterales son izquierdos. Aquí.
2: Ay, yo sí llevo a Cabal como lateral.
0: Sí, yo a Cabal.
3: No, no, pero como lateral.
0: Cabal, no han pegado con una con Cabal. Nada.
3: Mojica.
1: Mojica. Dave.
3: Y Arizala, que jugó en Italia.
1: Bueno, Arizala, bien.
3: Para irlo a acercar. Y bien jugando en Italia.
0: Entonces yo puedo llevar a Valencia.
2: Hay un colombiano de la sub-17, Miguel Solarte, que llegó al Slata Praga.
3: Yo diría con Mojica
0: y Arizala. No, mérito. No, que porque, no porque es joven y...
3: Ah,
0: y buscar copa en proyección para la selección, mérito. Que esté vendiendo y tenga buenos...
2: Pero no, no es momento para jugadores.
0: No. Ah. Que la camiseta de la selección Colombia es de méritos.
1: Mérito
0: de
1: prueba. ¿Meritocracia?
3: Sí.
1: La de la izquierda... No, espérese.
6: Valencia.
1: No. Sebastián Mendoza.
6: Sí, vamos a jugar.
1: Sí, vamos a jugar.
0: Entendido tampoco.
3: Yo voy con Mojica Arizala.
0: Yo voy con Mojica Valencia.
1: Uy, Mojica Arizala.
2: Uy, es que es Mojica, no lo.
3: ¡Ay, no hay más!
2: ¡Dios mío!
3: ¡No hay más!
2: ¡Angulo!
3: ¡No!
0: Porque se combina es el última fecha.
1: Hace unos meses.
3: Defiende más Mojica que Angulo. Y eso ya es decir mucho.
0: Se puede terminar la tele, sí. Es lo mejor.
2: En el medio.
3: ¿Y el otro?
0: ¿Y el, no. ¿Y el suyo?
2: Arizala y Angulo.
1: Uy, no.
0: No se han visto ni Arizala.
2: A ver.
3: Sí, ya sí.
2: Pues la data que le traigo.
0: Claro.
1: Yo vi un resumen.
2: ¿Esta oferta?
0: Obvio.
2: John Solis dijeron que también.
1: Sí, yo sí le llamo.
2: ¿Ah? Richard Lerma. Dios, sí.
3: No.
0: Ah, se pierde... Si fuera técnico, digo, jugador que se vaya a Arabia Saudita o la MLS,
1: nada.
0: MLS, ande a la Arabia Saudita no está.
2: Porque MLS es la liga que más jugador de Europa.
0: Sí, por eso, pero Arabia Saudita no. No, adiós.
2: Bueno, yo Borrera sí está bien.
0: No.
2: De Osa.
3: Sí.
2: Pedro Bravo, el que les mencioné.
1: No.
3: Que no sé.
1: No sé dónde juega, pero eso lo llamo.
0: Sé que está
3: en Midland.
0: Midland de...
1: No estoy, no inventen.
3: Sí.
1: Juan Manuel, te lo inventes. Es uno diestro, a ver.
0: Diestro.
1: Ay, porque la caer.
2: Juan Manuel Rengifo.
3: Nah.
1: Sí.
2: Obvio, yo también lo llamo.
3: Por el momento, ¿no? Yo sí
0: llamo a Rengifo.
2: Oye, ese nombre que me tiran Samuel Martínez.
1: Samuel Martínez, jugador de Nacional que está en el Liverpool, sí señor.
0: Pensé que Samuel Martín.
3: El que sacó de Liverpool.
1: Va a jugar un año más en Nacional y se va a Liverpool cuando cumpla 18 años.
3: Pero juega en Nacional.
1: Campeón de la sub-17.
3: No juega en Nacional.
1: Es verdad.
0: Juega en Liverpool, papi.
1: Juega en Liverpool. Es jugador de Liverpool. Duro. Pocos pueden decirlo.
0: Bueno, ¿qué más?
2: Jader.
3: Nah.
0: No.
2: Marino, no, gracias.
1: No. Sí. No. ¿Cómo no?
6: Ya sé.
1: Creo que le hace falta la... No, mentira, no. Siga.
0: En serio.
1: No.
2: Hamilton Campas.
3: Sí. No.
2: Exponerlo más.
3: No.
0: Sí. No, yo no.
2: Johan Carbonero.
1: No. Aunque siempre que ha jugado con la selección,
0: responde,
1: le aparece
0: la virgen.
1: Tocado por la varita.
0: Pero nah.
2: Oscar Perea.
3: Nah.
0: Ay, ese Oscar Perea tenía algo.
1: Sí.
0: Algo le pasó a ese Oscar Perea.
3: Eligió mal el destino.
0: Sí, era muy bueno.
1: ¿Dónde está jugando ahorita? ¿Sigue en el Estrasburgo?
3: Huracán. No, está en Huracán.
0: Ah, está en Huracán.
1: Porque él iba a jugar en Lens.
0: ¿En Lens o en...?
3: Sí, él se fue al Lens. Llegó al Lens. No jugó.
1: Se fue a Estrasburgo. Ahí sí jugó. No.
0: Sí, ahí sí jugó.
1: Ahí estuvo bien.
0: Estuvo ahí. Y ahí viene Huracán.
2: Es que el problema de las ventas prematuras, ¿no?
0: Pero sí, ese Oscar Perea. Ese Oscar Perea es el caso parecidísimo a Oscar Cortés.
3: Sí.
0: Oscar Cortés tenía un pintón.
2: Ese era el otro que les iba a preguntar.
1: No, Oscar Cortés no.
0: No.
2: Y los delanteros, solamente dos Viveros dijeron que sí.
1: Sí, obvio.
2: Leiser, Villarreal.
3: No.
0: Está por encima de John Haer.
2: Listo.
1: Tampoco está allá. Yo sigo con John Córdoba. Yo sigo con John Córdoba y si quiere meter un tercero, Luis Javier Suárez.
3: Sí.
1: ¿Qué más?
3: Es Suárez, Córdoba y Viveros.
1: Para que, mire, trae eso. Es el mismo prototipo de jugador. Se van a tirar al vestuario. Nada, mejor no.
0: Yo sí llamaba John Haer. Sí, el problema nunca fue John Haer, fue técnico.
1: Ya. O sea,
3: el problema nunca fue Neisser, fue quien lo entrenó. Exacto. Porque es el mismo caso.
1: Es lo mismo.
3: Lo mismo.
1: Hermano, es lo mismo. Es lo mismo.
0: La culpa nunca fue de Neisser, fue el representante.
3: Por eso, siempre es el culpable, siempre va a ser otro.
1: Sí, es otro.
0: Y no, Neisser no.
2: Está lindo.
1: Claro. Entonces la culpa nunca fue de James. Fue los técnicos que no quisieron consentirlo. No, sí. Gracias, no, no.
0: Ahí sí fue.
3: No, James, porque fue lo mismo que con Rafa Benítez, el culpable de Rafa Benítez.
1: Sí, exacto.
3: Con su argumento, porque es culpa del representante, culpa del entrenador.
1: Culpa de todos menos del que tiene la culpa.
0: Bueno, sí, continúen con sus.
2: Ya, y cierra. Entonces vamos a armarla.
0: Ah, sí. Aquí me apareció sorpresa.
1: Uy, vamos a armarla.
0: En la prelista. Uf,
3: está muy temprano, ¿no?
0: Andrade, Pedro Bravo. Ah, sí, aquí me apareció la prelista. Sí, señor. Kevin Andrade, Camilo Durán.
2: Mira, pues, ¿estaba dudando de mis fuentes?
0: No, no, señor.
1: Oiga, dudó muchísimo.
3: Feo.
0: Daniel Arcila.
1: Y ya no es la culpa de él.
0: Bien, buenos nombres, buenos nombres.
2: Preciso, vamos la nómina de nosotros con 26 para un post.
0: Sí, me parece.
2: Entonces, dijimos que de arqueros. Hay que hacer un consenso acá.
0: Ok.
2: Sí o sí.
3: Montero.
2: Ese uno.
0: Montero, Mier, Vargas.
3: Montero, Mier, Vargas.
1: Montero.
2: Los tres, Jordan García.
3: Los tres, hermano. Los tres.
0: No. Montero, Mier, Vargas. Ah, ¿toca la nómina titular?
2: No.
3: No, los convocados.
2: Convocados.
0: Ah, bueno, Montero, Mier, Vargas.
2: En ese orden.
3: No, Montero
2: 1, Mier 2,
1: no. Vargas. ¡Ah! ¿Cómo va a decir?
3: Es Vargas, Montero, Mier.
0: Montero primero. Oiga, ¿podemos mirar las estadísticas de Vargas?
3: Sí, señor. Ya se las busco.
0: Yo quiero mirar acá las estadísticas de Montero.
2: A ver.
0: Más por revisarlas.
1: ¿En el último qué año?
0: No, ya empezó la temporada, papi. A ver.
3: ¿Le sirve que ha hecho goles o asistencias?
0: Sí.
3: Es que lo primero que sale, 5 partidos jugados, 0 goles, 0 asistencias. Y yo, duro.
0: Ah, no. Mírenla en FUTMOP. Tengo acá.
3: ¿FUTMOP?
0: Sí.
1: Invitamos a FUTMOP
3: a pautar con nosotros.
0: A pautar con nosotros, perdón. Álvaro Montero, 31 años. 24 partidos con la Liga Profesional de 2026. Ahí está el año calendario. Tiene 9 porterías con el arco a 0, 21 goles en contra.
1: ¿Cuántos?
0: En 24 partidos. Uy, le ha marcado.
3: Acá se cuenta lo que acaba de iniciar. O sea, el semestre que acaba de iniciar en México. La temporada 26-27.
1: Sí, ¿cómo queda?
3: 5 partidos, 2 porterías a 0, 6 goles en contra, puntuación promedio de 7.1. Ha atajado un penal de 3 y ha jugado 450
0: minutos. ¿En dónde lo está viendo?
3: En FUTMOP.
0: Es que a mí no me aparece el dato exacto del 26-27.
3: Bueno, sí, vea, los últimos 5 partidos, derrota 3-1 frente a Querétaro. Victoria 2-0 frente a Cruz Azul, victoria 2-1 frente a Tigres, victoria 2-1 frente a Cincinnati y derrota 2-0 frente al Charlotte FC.
1: Venga, mire, yo le tiro acá los datos también de Kevin Mier, que son un poquito desalentadores cuando usted lo ve acá, pero mira más atrás y está bien. Goles encajados 8, partidos 5.
0: Upa.
1: Puntuación de 6.5, pero ojo. Le han disparado al arco 22 veces.
3: Ajá.
1: Y ha parado 14.
2: Mira, goles. Es un arquero atajador.
1: Sí. Mire. Entonces, lo que pasa es que yo creo que más que.
3: Vea esto.
1: Más que mala de él es de la defensa en general.
3: Vargas tiene 16 atajadas y su porcentaje por tiro de atajadas es del 72.7%.
0: Está buscando esos datos, hola.
3: Dijo FUTMOP y ahí los bota sí, todos.
0: Miami me lo confirmó.
3: Goles evitados. 0.75 por partido. Ha evitado prácticamente un gol por partido.
2: Arruemos la nómina.
1: Oiga, ¿qué significa goles evitados y aparece un número negativo?
3: Pues que le ha hecho. Que no ha evitado goles.
1: Ah, bueno, le hacen un gol por partido. pero porcentaje de paradas.
0: Ah, mire, paradas 85.
1: Porcentaje de paradas 65.2. Eso es
3: el bastante. El de Vargas es de 73%. Tiene un promedio de atajar de penal esta temporada del 33%, pues está por 9.
2: El de Montero es el cercano al de Mier.
0: Mire, Montero sí,
1: yo,
0: en
1: no,
0: Boca...
1: No, yo creo que es un poquito más...
0: Boca tiene... Ay, me duele el estómago. 11 partidos.
3: Oh, sí.
0: 11 partidos. Le han marcado 1, 2, 3, 4,
2: 5,
0: 6,
3: 7,
0: 6 goles.
2: ¿En cuántos partidos?
0: 11.
1: Pa mí yo no
2: ¿en 11 partidos?
1: No le creo, oh, pero nada. No le creo, pero nada.
3: Han hecho
0: el
3: más.
0: El debutó.
3: Vea, le hizo dos Platense.
0: Vea. El debutó contra un Higgins, 1-0.
3: Sí.
0: Ganó. ¡Ay! Miento.
3: ¡Ah! Si están 5 en 2 partidos.
0: 3 de Riestra,
1: hermano, acá lo tengo.
0: 3 de Riestra. 1 de O'Higgins. 2 de Newell's.
3: Sí, ahí van
0: 1 de Vélez.
3: 7.
0: 1 de Recoleta.
3: 8.
0: 1 de Platense.
3: 9.
0: 1 de Racing.
3: 10. Es el arquero que más goles le han hecho.
1: Acá yo tengo que dice Liga Profesional Apertura 2026, 21 goles encajados.
3: Pero oh,
0: todo el año. Es el año Boca. Calendario.
1: Ah, bueno.
3: En Boca le han hecho 10.
1: Ah, bueno, es verdad. En
0: gol por partido, sí.
3: Por números, el mejor es Vargas.
1: Por números, el mejor es Vargas.
0: Antes Vargas titular.
2: Listo. Entonces, vamos a con los defensas. Entonces dijimos, Davinson.
3: ¿Qué?
2: ¿Incluso podría ser capitán de la selección?
0: Sí, sí. Sin duda. Sin duda.
1: ¿Por encima de Lerma?
2: Sí.
1: Yo creo que sí. ¿Por encima de Lerma? Pues,
3: sí. Como sería la designación de capitanía, sí.
0: Sí.
2: Yo creo que hoy tiene más charreteras Davinson que Lerma.
0: Sí, Davinson. Davinson.
3: Es Davinson, Lucumí.
2: Lucumí, sí.
3: Gerson Mosquera y Dita, ¿no? Los que habíamos dicho.
2: Sí. Lucumí. Dita.
0: Mosquera, Davinson, Lucumí, Dita.
2: Ya está.
0: Y lateral izquierdo. Mojica.
2: Mavita.
0: No hay más.
2: Sí.
0: Yo puse Valencia.
3: Yo puse Arizala.
0: Ay, que ganó Arizala.
2: Mojica, Arizala. Mojica.
0: Yo Arizala claro, no que Valencia. Tengo por ninguna.
2: El tema es que Valencia ahorita está mal, pero Valencia estuvo.
0: Arizala, ¿cuál es el nombre? ¿Juan?
3: Juan Arizala, sí señor.
0: Juan Arizala, lateral izquierdo, carrilero, 20 años. En la Serie A ha jugado 5 minutos.
3: Malo.
2: Tiene el ritmo. Lateral derecho, Muñoz.
0: Venga, no, espere, en serio. Ha jugado 5 minutos Arizala.
2: Llevemos a Francisco Chaverre lateral.
0: Venga, en serio, o sea...
1: Arizala. No, yo sigo quedándome Mojica. Yo voy con Mojica.
3: Pues sí, el titular es Mojica, el tema es el suplente.
0: No, yo Valencia. Ya con estos números Arizala es un nene. Continúe.
2: Entonces Arizala.
0: Si ustedes ganaron, ustedes votaron Arizala, pero para mí es Valencia.
2: Muñoz. ¿Y el otro lateral derecho?
0: Pues Daniel Muñoz.
1: Sí, obvio,
2: el otro Daniel lateral derecho.
0: Ah, Ocampo.
1: Román.
2: No. No, es que la edad de Román es muy cercana a la de Muñoz.
1: Sí, no,
0: yo Román llevo campo.
1: Es más viejo.
0: Yo llevo campo. Sí. ¿Román sí, es más viejo sí, que Muñoz?
1: Sí, claro, Muñoz tiene 30 y creo que Román tiene 32.
0: No puede
1: ya
0: ser.
1: Le confirmo.
2: ¿Román es mayor que Muñoz?
0: Sí. No puede ser. Bueno, medio campo.
2: Ocampo. ¿Sí o no?
0: Sí, Ocampo.
2: Entonces, el Lerma.
3: Sí.
0: Lerma.
2: Puerta. Lerma. Los dos fijos.
0: Lerma, Puerta.
3: Osa.
1: Tienen la misma edad.
0: De Osa. Y habíamos dicho otro juvenil.
2: Pero De Osa, ojo. De Osa se podría llevar como volante, pero está jugando de falso 9. Ha jugado de extremo.
0: Volante.
3: Volante.
2: Listo, De Osa.

0: rico en la selección.
1: Lo que yo prefiero.
2: No, sean serios.
0: Oiga, Germán Capuz.
3: No.
1: Que no, hermano.
2: No, ¿cómo? ¿Qué más hay?
0: Juan Manuel Zapata.
2: Yo me voy a Mateo García entonces.
0: Uy, muy duro. Ay, qué bueno. Garra.
2: No, no tengo más.
1: Es que no hay más.
0: Mate, no me tire, no.
4: Gustavo, pues.
2: John Solís. John Solís. Ah, oh, yo prefiero poner a Macalister Silva.
1: No. Ah. Exjugador.
0: Sí,
1: listo. O sea,
0: es para jugar fútbol, no golf.
1: Sí, o sea. Ay,
4: listo. Esos son los, en teoría, los de primera línea.
1: Hey.
4: Ahora.
2: Extremo por derecha.
1: No, porque faltaba. Tercer volante. Tercer volante. El ofensivo.
0: Rengifo.
4: Sí, yo sí llevo a Rengifo.
2: Rengifo.
0: Ya.
2: Y Ardila. Arcila.
0: Uy, ojo. Rengifo.
2: Y si me apura, Arcila le gana el pulso a Rengifo. Lejos.
0: Oiga, pero, ¿por qué es así?
2: Lejos.
4: Ya va a competir.
1: Para mí es Arcila y Yacer, ¿sabe?
0: Uy, Yacer, sí. No.
4: Somos tres porque son 26.
2: ¿Puedo meter a uno ahí?
4: Yacer puede jugar de extremo.
2: ¿Puedo meter a... Yo pongo a Yacer de extremo.
1: Ok.
2: Yo voy a poner Arcila.
1: Sí.
2: Juanfer.
4: No, pero Juanfer ya no vuelve.
2: ¿Quién dijo? Él no se ha retirado de la selección.
4: Yo creo que no vuelve.
2: Arcila, Juanfer.
1: Dur.
2: Yo pongo Arcila, Juanfer.
0: No. No, Arcila, pero si usted sabe quién era Arcila antes de que lo nombrara Julián.
2: Como que no, Daniel.
0: Me quedó loco cuando dijeron Arcila.
2: No, Arcila es el que jugaba en Envigado. Ah. Que jugaba solo en ese Envigado.
0: No,
4: solo.
0: Sí. Solo.
2: ¿No?
1: Sí. Pero bueno, Juanfer... Ahí está uno de los goleadores de la Liga MX.
4: Espera. Si depende de mí, yo llevo a Juanfer.
2: Yo también.
1: Yo no.
2: Inclusive sería titular.
1: No.
4: Sí.
1: No.
2: Sí, todavía.
4: Por orden de jerarquía. Ahí sí.
0: Juanfer titular, Dios mío. La rosca, por orden de rosca. No.
2: Juanfer, no, para la sería rosca. Bueno, es que Juanfer,
1: con este que argumento, si llaman a... Por
2: ah, pero primero
1: lo dijo usted, señor. Sí. Lo dijo usted. Sí, lo dijo usted.
4: Momento, si yo...
1: Usted dijo que por orden de jerarquía Juanfer debe ser titular.
4: Porque tiene ritmo, Juan.
1: Pero ahora sí importa el ritmo.
0: Juanfer tiene mucho ritmo, sí, Dios mío.
1: Va
0: mucho.
1: Aguantar 40 minutos de titular.
4: Tiene equipo.
0: Sí, obvio, pero pues lo
1: que es que no puede el ver. Primer argumento que usted dijo: Juanfer debe ser titular por orden de jerarquía. Sí, ajá. Por orden de jerarquía de certames. Yo no, me remití orden de a su argumento.
4: Me refiero a antigüedad en la selección.
0: Ah,
1: lo mismo. ¿Qué tema es antigüedad que Juanfer? Es su argumento, señor. Si convocan a Falcao con ese argumento de ser titular, Falcao porque ya más antelación que todos los
4: demás.
0: Por orden de jerarquía.
1: ¿Es tu argumento?
0: Por orden de jerarquía debería tapar David Ospina.
4: ¿Qué hay los que están en esta lista?
1: ¿Está en la prelista?
0: Ajá, pues está en la prelista.
4: No, pero James no tiene.
0: Ah. Argumento,
1: señor. Yo solo respondí a tu argumento. Si no le gustó y se equivocó, no puede cambiar. Vea. Sí.
4: Ustedes me interpretaron
1: todo. ¡Ah, claro!
2: Clarito, dijo acá. Por orden de jerarquía, Juan Fernández debería ir titular. Entonces, si llegan a llamar a James, por orden de jerarquía, James
4: tiene. Pero yo fuera el técnico, ¿ya?
1: Por eso.
0: Entonces, gracias a Dios,
1: usted es el técnico. Sí, usted se contradice solo. Si convoca a James, es el titular por
4: orden de jerarquía. Yo James lo convoco, empezando por ahí.
1: No, usted fue el que dijo.
2: Podemos retomar. Para mí, yo llevo a Juan Fernández. ¿Puedo llamar tres o dos?
4: Tres, si quiere.
2: Listo. Juan Fernández,
4: Juanfer.
2: Rengifo.
4: Yo estoy de acuerdo.
1: Para mí, Arcila, Yacer, Rengifo.
2: Yo
4: a Yacer. O Yacer va de extremo.
2: Sí.
1: Yo le puse en esa posición.
4: Entonces, extremo por derecha. Arias.
2: Arias, Yacer y Carlos Andrés Gómez.
1: Pero no es por izquierda, Carlos Andrés Gómez.
4: Puede jugar por ambas. Gómez. Lucho, por de izquierda.
1: Y Lucho.
2: Francisco Chaverra.
0: No se hace.
1: Omar Fernández, práctica.
0: Listo. Marlos Moreno. Empezamos así,
1: Yo puse al máximo asistidor de lo que llevamos en el año.
0: Y yo segundo máximo goleador de lo que llevamos del año.
2: Yo puse el que más cierra goles.
1: Ganamos nosotros.
4: A Carbonero, ¿no?
2: No, entonces yo paso por izquierda a Carlos Andrés Gómez.
1: Para mí, por derecha es Carlos Andrés Gómez. Yacer, si lo quiere poner ahí.
2: Por derecha diría John Arias Yacer y por izquierda Lucho, Carlos Andrés.
1: Para mí es Arias Gómez y por izquierda Lucho Campas. Para mí.
2: No, Campas no.
1: Para mí.
4: A ver, lo extremo por derecha, Arias, Yacer, Gómez.
2: Yo dejaría Yacer, Arias.
0: Sí.
2: Y por izquierda, Lucho y Carlos Andrés.
4: O sea, Carbonero no.
2: No.
4: Listo. Gómez.

0: ¿Cómo se llamaba este? Era Carbonero, que jugaba por izquierda también, que llegaba y entraba y también mataba distancia.
1: ¿En qué equipo?
0: Fue
1: Literal.
0: con la de
1: Y
0: Lorenzo.
1: cualquiera.
0: Con la de
1: Cerro
0: Lorenzo también lo
1: Ben.
0: llamó. Es que no recuerdo ahorita el nombre. ¿Sinisterra?
1: Carbonero.
0: Sinisterra.
1: Ah,
0: Ah,
1: pero está
0: pero
1: más
0: está
1: lesionado
0: lesionado.
1: que
0: Rompió el tendón de aquí, señor. ¿Fue Sinisterra o Casierra?
1: Sinisterra.
0: Casierra. Sinisterra. Ah, no.
2: Y delanteros.
0: Borré. Alfredo
1: Para mí
0: Morelos.
1: es ídolo, para mí es ídolo.
2: Miguel Borja.
1: Córdoba, Viveros y Luis Suárez.
2: Sí, ya murió. Títulos, Viveros.
0: Pero ahí se contradicen porque todo el mundo dijo que iba a llamar a Camilo Urán.
1: Yo no dije
2: Yo
1: que
2: no
1: iba a
2: dije que
1: llamar
2: iba a
1: a
2: llamar
1: Camilo
2: a
1: Durán.
2: Camilo Urán.
0: ¡No!
2: Sí lo llamo.
1: Yo no.
2: Yo no
1: ¿No lo
2: dije. Yo
1: dije?
2: no dije.
1: Yo no lo dije. Puedo pensar
2: Hay
1: que
2: que
1: sí.
2: revisar.
1: Ahí sí. Yo no lo
2: Yo
1: dije.
2: no lo dije.
1: Yo lo único nuevo que leí fue
2: Es
1: Arcila.
2: más,
0: que ninguno nombró al Cucho.
2: No, pues ya, gracias.
1: No. Córdoba, Viveros
2: Córdoba
1: y Luis
2: Viveros, Luis
1: Suárez.
2: Suárez. Córdoba Viveros Durán.
0: Lo llamo Durán.
1: ¿Y a quién saca?
2: Luis. A John, a Viveros.
0: Córdoba.
1: Ok.
0: Yo saco a Córdoba.
2: Entonces, el consenso. Sí o sí, Viveros.
0: ¿Y podemos sacar el técnico y poner otro o no?
2: Pues yo sí lo saco. Pero
0: Bueno.
2: pues, ¿cómo le sirve?
0: Ya nos va a decir cómo es la nómina de mano
2: Pero
0: deportivo
2: me
0: acá.
2: falta. Espera, tenemos que completar los delanteros.
0: Ok.
2: Está Viveros, sí o sí, pero hay que.
0: Por eso, Viveros,
1: Luis
0: Luis
1: Suárez.
0: Suárez, yo dije Durán.
1: Nosotros dos dijimos Córdoba.
0: Escoja a Tatán, ¿Durán o Córdoba?
3: Durán.
0: Listo.
1: Gano duro.
2: Listo.
0: 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Vamos a decir la nómina de convocados que tiene el mano a mano deportivo para la fecha FIFA de la selección de Colombia.
2: Y cuatro, once.
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0: Julián, por favor.
2: Arqueros, Vargas, Montero, Mier. Defensas centrales, Davinson, Lucumí, Drita, Mosquera. Laterales, los dos por izquierda, Mojica y Arizala. Muñoz Ocampo, volantes, Lerma, Puerta, De Osa, Solís, Rengifo, Ardila, Juan Fernando Quintero. Extremos, John Arias, Yacer Asprilla, Lucho Díaz, Carlos Andrés Gómez y los delanteros, John Javier Durán, Kevin Viveros y Luis Suárez.
0: Esta nómina del mano a mano para lo que será esa fecha FIFA. Esa fecha contra las super selecciones, super rivales, que tiene ya previo que van a ser la eliminatoria rumbo al Mundial 2030 en Argentina, Paraguay, Uruguay, Marruecos, Portugal
1: y
0: y
1: España.
0: España.
2: No, quisiera.
0: Uy, sí, que hicieron.
2: No.
1: Por los 100 años metieron a Argentina, Uruguay y Paraguay.
0: No, por los 100 años no, por el amiguismo que tiene Don Infantino con el Chiqui.
1: No, pero fue por los 100 años.
2: No, y seguramente Domínguez no es con la
0: FIFA. Ah, pues claro. Bueno, Mateo, su sección del día martes.
1: Señor, hoy salí el FPC.
0: Okay.
1: Mucho FPC. Nos va a salir a un ámbito internacional.
0: Okay.
1: Una selección histórica. Aura.
0: ¿Suramericana?
1: No.
0: ¿Europea?
1: Sí.
0: ¿Campeona del mundo?
1: Sí.
0: ¿De los últimos 20 años?
1: No.
0: Uy, Dios. ¿1990?
1: Sí.
2: Alemania.
0: Adelante, Alemania contra Argentina.
1: La Alemania de Beckenbauer.
2: Siendo técnico, ¿no?
3: ¿Qué pregunta le ha hecho usted?
1: Mira.
0: Camisetón. Hermosa esa camiseta. Hicieron replicarla en el 2018 en el Mundial.
1: Sí.
0: Pero las bandas eran negras.
1: Camisetón. Esa clasificación al Mundial, lo más curioso es que Alemania, según su grupo de clasificación europeo, detrás de Países Bajos, en un grupo que compartían con Finlandia y con Gales. Países Bajos con 10 puntos, Alemania con 9 puntos. Después, Alemania en fase de grupos, golea 4-1 a Yugoslavia, golea 5-1 a Emiratos Árabes Unidos y empata 1-1 con Colombia, el histórico gol de Fred Rincón. En ese grupo quedó Alemania líder con 5 puntos, segundo Yugoslavia con 4, tercero Colombia con 3, último Emiratos Árabes con 0. Para todos los oyentes, ¿por qué esto tiene 5 puntos? Porque en esa época todavía el puntaje que sea por victoria por partido era nada más de 2 puntos, no de 3 como lo es ahora. Y en ese mundial también pasaron los mejores terceros, por eso Colombia fue octavos de final. Después, su camino hasta el campeonato del mundo. Vence 1-1 a Países Bajos, en cuarto gana 1-0 a Checoslovaquia, que ahora es República Checa. En semis empata a 1-1 con Inglaterra y le gana 4-3 por penales, y en la final le gana 1-0 a Argentina. Los goleadores de ese mundial, el histórico delantero italiano Salvatore Schillaci con 6 goles, los sigue Roger Milla, Lothar Taus y Gary Lineker, todos con 4 anotaciones. Y la nómina de esa final por parte de Alemania. Bodo Illner era el arquero, jugaba con línea de 5. Tomás Berthold, Augenthaler, Rui Koller, del central histórico de Alemania, y André Brehme, el lateral izquierdo. En el medio jugaba con 3, Lothar Matthäus, Litvarsky y Hasler, y doble 9, beso de doble 9, Rudi Völler y Klinsmann. Los dos delanteros, y después ya la nómina de el profesor Bilardo, técnico de Argentina, en el arco. Goico jugaba con línea de 3, Srisuela, Juan Simón y Oscar Ruggeri, en el medio eran 5, Sensini por izquierda, Basualdo por derecha, en el medio de estos 3, Burruchaga, Troglio, ¿y sabe cuál era el 5 de esa Argentina?
3: ¿Cuál?
1: Nuestro entrenador.
3: ¿Ay, Néstor?
1: Néstor Lorenzo era el 5 de esa selección argentina del 90, y arriba un tal Diego Maradona y De Sotti, entrenador Carlos Salvador Bilardo.
0: Ese año fue cuando dice no, no me cortaron las piernas.
1: Sí, señor. Último partido de Maradona.
0: Dijo los italianos.
2: No, ese fue el último partido de Maradona en Mundiales.
1: No. Ah, 94.
0: No, fue 94. Pero fue ese en el que le dijeron que cortaron las piernas.
1: Fue esa fama de Bilardo llegó invicto a esa final del mundo en Mundiales.
2: El penal.
1: En un solo partido.
2: ¿Cómo es la historia? Hay un penal que le pitan a Alemania, si no estoy mal. Que
1: en
2: no
1: la
2: es,
1: final, que no era penal.
2: Ese es el penal.
1: Que no era penal.
0: Que prácticamente el título.
1: Sí. Sí, porque ganó 1-0.
2: Chao. Hasta luego, muchas gracias.
0: Nombre de pocas palabras.
1: Sí, duro.
0: Hoy no tuvimos al presidente porque está ocupado.
1: Sí.
2: Es que está en agenda privada, me dijo. Maestro, no me saques. Yo le dije, no te sacamos.
0: No te sacamos. Sacámosle la piedra. Chao, Mateo.
1: Esperamos mañana para
0: mañana
1: la previa.
0: Mañana va a haber una previa.
1: Oiga, ¿ya te dieron las fotos para la miniatura de mañana?
0: No.
1: Para la previa. Ahorita te las paso.
0: Bueno. ¿Quién sabe con qué va a salir este man? Deberíamos mañana hacer una previa mixta. Mis mujeres azules y ustedes mujeres cardenales.
2: Ah, bueno.
0: Carnil, pollo. buena.
2: Buenas. Eso es el mixto.
0: Carne, pollo y queso. Ordinario. Chao, Dylan.
2: Carne, pollo y queso.
0: Chao.
2: Chao, señor. Trifásico, monstruo.
0: Trifásico,
2: monstruo. Trifásico, tú le metes casita de R.
0: Ajá.
2: Le pones pescado, monstruo. Y después pollito.
0: ¿Y qué pescado va a haber?
2: ¿A ti te gusta el bagre, monstruo?
0: Previo, ¿usted qué pescado come?
2: Monstruo, yo como solamente salmón y tun de aleta azul. Un pescado con mucho style. Monstruo, te tengo una pregunta.
0: Señor.
2: Si tienes una mujer que se llama Adriana y otra que se llama Carla, ¿te gusta más Adriana o Carla?
0: Nos van a cerrar. 12:56 de la tarde, nos despedimos. Chao. Los esperamos mañana a las 11 de la mañana con un nuevo programa deportivo. Quédese que ya viene la Casa Azul Radio.
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2: Además de lamentar la muerte de niños por el bombardeo, Edwin Díaz, alcalde de Miraflores en el Guaviare, dijo que la población civil también puede salir afectada por esta operación, por estar cerca del sitio.
3: Cerca, estamos hablando que el lugar donde fue el bombardeo es en muy cerca del paso. 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
2: El senador Carlos Eduardo Guevara, la sesión sexta donde llegará la reforma del Código de Tránsito que plantea el presidente de la Espriella, dijo en ASB Noticias que debe contener esa normativa.
4: 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Se ha convertido también en un código sancionatorio, confiscatorio, donde muchas personas tienen su capital porque una moto puede costar hasta más de 2 millones de pesos.
2: Mauricio Toro, representante a la Cámara, ¿por qué anuncia un proyecto de ley para cambiar la designación y elección de los integrantes del Consejo Nacional Electoral?
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0: Hola, sean todos bienvenidos un día más aquí en su casa, Casa Radio. Sean todos bienvenidos a este espacio que es de hinchas, para hinchas de la comunidad más grande de hinchas Millonarios, donde hablamos de lo que pasó, de lo que está pasando y de lo que va a pasar en las toldas bajadoras. Sean todos bienvenidos, por favor, déjenos su like, comparta esta transmisión, cuéntele a un amigo, cuéntele a su novio, a su novia, a su esposo, a su esposa, a su familiar, a su barra, que a la una de la tarde ya en vivo Casa Azul Radio, porque aquí usted escucha las noticias de primera mano. Ya después usted las podrá encontrar en ruedas de prensa, las podrá encontrar en otros portales, pero mucho tiempo después. Si usted está bien informado, escuche siempre la Casa Azul Radio. Iniciamos esta hora azul con AS Noticias 6M.
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1: Antes de iniciar el programa, quiero hacer una pregunta a comisiones disciplinarias del fútbol colombiano. Ya salió, es que de pronto yo no he visto. De pronto ya salió, muchachos, ya salió la resolución o la sanción a Santa Fe.
2: Sí, ya salió.
1: ¿Ya salió? No, pero no la alcaldía, la de la Dimayor.
2: No, de Dimayor no ha salido nada. ¿Por qué?
3: ¿A dónde quiere llegar usted?
1: Porque cuando es millonario, sí, sale al otro día o dos días después de lo que pasó. O aquí realmente en el estado del Campín, desde que llevo al Campín, muy pocas veces han pasado cosas. Han pasado cosas, sí, pero en menor medida que en otros equipos. Cualquier, por ejemplo, algo que me acuerdo ya es presión entre comillas, porque no fue así como lo contaron, como al final lo sacaron a la luz pública, esa pelea en el camerino después de ese partido contra Chico allá en Tunja. ¿Se acuerda que tuvo que sancionar a Novoa 6 fechas?
2: Sí, lo del hijo de Pimentel.
1: Lo del hijo de Pimentel. Salió a los 2 días, ¿no?
2: Sí.
1: Y eso ha dicho un alboroto y demás. ¿Cuánto tenemos que esperar para la sanción de Di Mayor? Una cosa, muchachos, una cosa es la sanción que pueda disponer el distrito como organizador, como ciudad. Y otra cosa, las sanciones de Di Mayor, ya como tal, el club a la plaza. Ah, que es que mañana no van a haber laterales. Sí, de acuerdo. Que mañana no va a haber hinchada visitante. Sí, de acuerdo. Pero eso es por la comisión distrital. Eso es por la alcaldía de Bogotá. Yo me hago una pregunta. ¿Cuándo va a ser la sanción? ¿Cuándo va a salir la sanción de parte de Di Mayor? ¿O es que solamente es en contra de Millonarios que actúan rap? ¿O es que cuando Millonarios o en Millonarios pasa algo, ahí sí todo se reúne y ahí sí hay reuniones extraordinarias y ahí, mejor dicho, es mejor la rapidez, la fluidez en este tipo de comisiones? ¿Cuándo, señores Di Mayor? ¿Cuándo vas? Debe haber salido, porque es que mañana Santa Fe juega de mal. Y Santa Fe jugar a puerta cerrada. Y pasado. Pasa nada. Ah, ¿será porque tienen amigos? ¿La dirigencia de Santa Fe tiene amigos allá? ¿Quizás será por eso? No sé. Con Boditech voy a presentar al señor David Barbosa. Es 1:07 de la tarde. Y les dejo la duda. No se confundan, muchachos. Una cosa es la resolución de la alcaldía y otra cosa es lo que tiene que mostrar Di Mayor como oficial, y todavía no ha salido. Si fuera ellos, ay, mejor dicho. 1:08, Boditech, y presentamos al señor David Barbosa.
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1: Un saludo a Fabián Patiño, un saludo a Ricardo Chávez, a Marta Rincona, Sobando, Diego Jaramillo, Fernando Arias, Rafael Suárez Novoa, Oscar Perdomo Quiroga, Rafael Vanegas, Pedro Antonio Medina Niño, Alex Castillo, Pedro Martí, Wilson Marino, Miguel Ángel Tamaniego, Contasoc, muchachos, ya compartieron, ya le dieron un like, ya nos ayudaron con un like, por favor, un likecito ahí. Ricardo Chávez, con Hugo, por favor, ayude a su hijo ahí. El papá está. Con un likecito, no se les quita nada, muchachos. Jonathan Alvarado, un likecito. Carlos Obando, un likecito, por favor. Fabián, un likecito. Carlos Obando, like. Hugo Jaramillo, like. Rafael Suárez Novoa, suscrito, ya dejó su like. Ya apoyó al producto. Bueno, señor David Barbosa, ¿cómo está? Buenas tardes, ¿cómo le ha ido?
5: Buenas tardes, lo que voy a tenerlo acá, saludarlo, sentirlo.
1: Señor, ¿cómo está?
5: Qué pena decir, está un poquito, es que está haciendo frío. saludo también a toda la gente que se está conectando en las diversas plataformas digitales. Y así, usted muy bien lo dice, comparta, siga esta transmisión, estamos por todas nuestras redes sociales, estamos en Facebook. La gente que nos pregunta, ¿ustedes por qué ya no están en Facebook? Sí, salimos en Facebook, nos pueden entrar como La Casa Azul Radio y La Casa Azul Radio. Tenemos perfiles por falta de uno.
1: Sí, señor.
5: Y ahí también están todas las noticias, las ruedas de prensa, las zonas mixtas, pues para que vaya, nos sigue y obviamente en nuestro programa en vivo. Vea lo que usted dice.
1: Espere. Me extraña esto que dice doña Marta Rincón Hernández. Hoy sí nos necesitan.
5: Siempre lo hemos
1: necesitado. Que en esta nueva temporada que hemos iniciado, creo que le hemos dado a la gente, los hemos leído, invitamos barras, viernes de oyentes, creo que les hemos dado mucha participación a los doña Marta, oyentes, entonces no estoy de acuerdo. No estoy de acuerdo con lo que está diciendo porque creo que siempre. Que hay donde no los leemos, claro, por ejemplo, el día después del partido donde se tiene que analizar, pues es difícil también leerlos a todos, porque se tiene que dar una opinión.
5: Y así se leyó mucha gente.
1: Pero bueno, está bien.
5: Vea que, sumado a lo que usted dice, con el tema de la sanción que puso la alcaldía.
1: Sí, señor.
5: Sí, es que la Secretaría de Seguridad...
1: Sí, esa es la alcaldía.
5: El distrito, digámoslo así. Sumado a eso, que tampoco se han pronunciado por lo que pasó en Cali. Y poco se ha hecho, creo que es de también la misma parte de gravedad. Y que Di Mayor sí se apuró, ya tiene listo lo de las fechas, y las fechas fueron también aplazadas por el tema del terremoto.
1: Es que usted puede sacar fechas.
5: Claro.
1: El club se tiene que jugar. Usted no puede dejar de sacar, son las sanciones al club y las sanciones que ellos crean o consideren necesarias. Que van a salir, seguro van a salir. ¿Y por qué no han salido si Santa Fe juega el miércoles de local?
5: Sí. Esa sanción tenía que haber salido de mayor. Yo creo que
1: es que van a esperar al clásico y después. Porque pues a Millonarios le perdonarían una ahí. Lo dudo.
5: Mire, uno tiene que estar muy al pendiente también del rival de partido, porque pues, es nuestro próximo rival en el clásico. Y ellos sacaron un comunicado diciendo que los que están abonados en sur, la Guardia sí. Roja Sur, pueden ingresar en Oriental
1: y pagar 15 mil pesitos.
5: Los mismos que el que se robó para un festejo.
1: Para la Baqui. La famosa Baqui. Por favor, leamos a los.
5: Ricardo Chávez Ballesteros, ¿se acuerdan? En el 2005 se jugó a puerta cerrada el clásico capitalino por sanción a
1: Millonarios. Correcto, eso fue rápido.
5: Sí. Bueno. José Mauricio Bernal, Azul Estartes, equipo Casa Azul Radio.
1: Hola, José, ya le di el like, por favor.
5: Carlos Obando, bueno, cero excusas para gusto, hay que ganar.
1: Sí, cero excusas.
5: Pedro Antonio Medina Niño, nosotros también necesitamos de la Casa Azul, gracias por la información.
1: Gracias. ¿Quién dice?
5: Pedro Antonio
1: Pedro, Medina don Pedro, Niño. Muchas gracias, por favor, dejen un like.
5: Acá nos saluda JBZH1BO. Hola, buenas tardes a todos. Mabel Ochoa, dos Azul, te Azul, te veo. Nos ve. Siempre está conectada con nosotros.
1: Sí.
5: Olga Amparo Rojas, hola.
1: Hola. ¿Sabe quién es el Amparo Rojas?
5: ¡Su mamá!
1: ¡Ay!
5: ¡Su fan!
1: ¡Mamá!
5: ¡Triunfando! ¡Queda un buen
1: hijo! Un saludo a toda la gente de Pereira, mi mamá. Ustedes saben, muchachos, que me ven en Pereira y no la están pasando bien. La gente de Pereira, siempre los llevamos en el corazón. No dejen de ayudar. No dejen de sus naciones, no dejen de ayudar. Porque
5: yo le tenía otro dato ahí,
1: cortelero. Señor.
5: ¿Se sabe que el último clásico que no dejaron entrar hinchada visitante, porque también va a su mamá,
3: Lo ganó Millonarios hace los últimos minutos.
1: Es que Hader Barnes. Miren que estaba revisando ayer la data del clásico capitalino y los últimos 7 clásicos capitalinos donde Millonarios ha sido visitante.
3: Los ha ganado.
1: Solo ha perdido una.
3: Los ha ganado
1: todo. El resto, 6 victorias, una derrota.
3: Sí.
1: Mañana vamos a ir a llevarles.
3: Vea.
1: Refieres a nuestros hijos. El estadio me ha dicho el Carpín.
3: Padres.
5: Carlos Rodríguez Lucena dice: estoy de cumpleaños. Estoy. Feliz cumpleaños.
1: ¿Quién?
5: Carlos Rodríguez.
1: Don Carlos.
5: Feliz cumpleaños.
1: Regálese por favor un like ahí en la transmisión.
3: Y nosotros le regalamos.
1: Cumpleaños.
5: Feliz.
3: Toreto embajador.
5: Hola, chavales.
3: Azul Stars.
1: La familia primero.
3: Gladys con su flow Figueroa, su letra de familia embajadora, Toreto embajador, lo clásico es ganarles. JB, hay que seguir ayudando.
1: Like, ayuden. Cuando usted le empiezan a dar like, se empieza a unir más. El algoritmo, lo que le interesa a YouTube son eso, los likes. Dele un éxito de YouTube, que seamos millones hinchas de Millonarios.
3: Este comentario, Hugo Mendoza, si te casas azul rayos a la 1 p.m. el lunes a viernes, ya su
1: ADN. ¡Epa! ¡Vamos!
3: Hip Hop, azul es tarde, azul está.
1: Oye, hace rato no veía Hip Hop.
3: Saluden.
1: Hola, Hip Hop, ¿cómo está?
3: Ricardo Chávez Ballesteros dice, revive la novela Padres e Hijos.
1: Sigamos, sigamos leyendo los guiones que están prendidos en el chat.
3: ¿Puedo leer de todo?
1: De todo.
3: Listo, perfecto.
1: Aquí no vamos a censurar
3: Florentino
1: a nadie.
3: Chávez.
1: Con respeto, obviamente.
3: Camilo Rojas, nomás con ese técnico.
1: Pero es que yo no ni lo contraté ni lo puedo despedir. Yo lo que digo es que para mí, hay una sola idea, una. Me gustaría en 3-4 ideas. Que hay una, sí. Ah, que no nos gusta, bueno, eso ya lo debatimos. Siga, por favor.
3: Toreto embajador, yo también estoy como a todo ese técnico. Uy, y empezamos con el técnico. Montano, buenas tardes, señores Casa Azul. Rafael Vanegas, buenas tardes, un saludo desde ya que nos empiecen a escribir desde donde nos están escuchando.
1: ¿Dónde? Mire, hoy...
3: Oye, si aceptamos dos noticas de voz.
1: Envíenos noticas de voz, por favor, claro que sí, Si quiere llamarnos, por ejemplo César, que siempre nos... Sí, no sé si César nos estará escuchando, que él siempre nos llama.
3: Dame una notica de voz. Hoy que estamos ahí. Jopa, ¿usted ya tiene nerviosismo o ya tiene ansiedad de partido mañana?
1: Yo creo que mañana el clásico lo sacamos adelante, ¿sabe?
3: Sí.
1: Sí, Millonarios cuando llega así a los clásicos, como que no, como que sí, como que generalmente...
3: Vea, siempre pasa, cuando hay un equipo mejor que el otro,
1: sí,
3: pero el que viene abajo, ese clásico...
1: Lo empieza a subir. Yo creo que mañana va a ser la noche de Millonarios.
3: Papá para la eternidad azul, Oscar Perdomo Quiroga. Dice Camilo Maella, se despachó un Camilo.
1: A ver.
3: Millonarios juega igual o peor que con Hernán Torres.
1: Uy,
3: Bustos
1: no.
3: Es un miedoso vendehumo tercero. A ese señor lo debieron echar después de la eliminación de Suramericana.
1: Uy, no.
3: Eso dice el oyente.
1: ¿Qué? ¿Cómo se llama?
3: El oyente se llama Camilo Maella.
1: Camilo, el tocayo. Yo no creo que... Es que el... Yo a este equipo del profe Fabián Bustos, yo le encuentro una forma. ¿Cuál es? Priorizar el cero. Nos ha hecho 2 goles en todo el campeonato. En 6 partidos, 2 goles y uno de ellos ha sido de Ureña. Listo. Eso es de aplaudir, para mí. Ahora, si usted prioriza el cero, pues esa es su forma de jugar.
3: Bien.
1: Y en contras, en juego directo, intentar hacer gol.
3: Increíble.
1: Esa es la filosofía. Que a usted no le guste.
3: No, para nada.
1: Listo. Eso es diferente, pero que no la tenga. Ahora yo le pregunto, ¿a qué jugaba Hernán Torres? Esa es lo que yo digo que...
3: Yo sí no estoy de acuerdo ahí sí con el comentario del oyente. Yo creo que el fútbol de Hernán Torres, a pesar de que era muy poco vistoso...
1: Es que el profe ni se defendía bien, ni atacaba bien...
3: Ni sacaba resultados,
1: nada, absolutamente nada. Señor, por favor, hoy...
3: Ricardo Chávez Valle, hoy es martes de invitado, pero los invitados son nuestros oyentes.
1: Sí, señor. Perfecto.
3: Ricardo Chávez Ballesteros, los escucho desde la Aurora en la localidad de Usme. Ariel Puerto Azul Estarte, los escucho desde Gijón de Asturias. Vamos a ir desde España.
1: ¡Upa! ¿Cómo está? ¿Cómo se llama?
3: Ariel Puerto.
1: Ariel.
3: Marta Rincón Hernández desde Fonti Azul. Dice también acá Pedro Antonio Medina Niño, por favor, respeto para el DT y los jugadores azules. Dice acá Diego Jaramillo, mañana pierden Millos, Bustos debe irse sí o sí.
1: Mire, lo que dice Florentino, que hace rato no he escuchado, no leía aquí a Florentino
3: Pérez.
1: Sí, Pérez. No, Florentino Chávez, señor.
3: Ah, pero...
1: Yo es que sí. Ya le dieron un like, don Florentino. Toreto ya le dio like. Diego, ya le dio like. Estoy leyendo a todos los que están en YouTube. Manuel, ya le dio like, por favor.
3: Un like. Don Manolo no se ha metido.
1: No ha entrado, señor.
3: Perdón.
1: No ha entrado. No ha entrado. Estoy con... Está fino. Dice Florentino Chávez. Rojas se está conformando con nada. No. Yo ayer dije que a mí no me gusta el fútbol que hoy está practicando Millonarios. Pero que a mí no me guste no quiere decir que Millonarios no está jugando a nada. Son cosas totalmente diferentes. Yo lo simple es analizar el fútbol de Millonarios. No que si nos gusta o no. No. Analicemos lo que hoy está haciendo Millonarios. ¿Usted cree, David, que mañana Millonarios va a mostrar algo diferente de lo que mostró o ha mostrado en estas 6 fechas?
3: No lo ha hecho.
1: A partir de la estructura de él, pues miremos a ver qué cambios o no. Por ejemplo, el título de hoy es ¿quién debe ser titular mañana? ¿Mateo o Leonay Sousa? Ahí les dejo. Señor, por favor, siga leyendo.
3: Ah, sí, señor, permítame un segundo. Dice aquí ZBZHIBO desde la Z10.
1: Mire, Camilo Maecha. Dice Camilo, buenas tardes, ¿qué hubo, Camilo Tocayo? ¿Usted cree que Millonarios juega bien? No creo que juegue bien.
3: ¿Y entonces?
1: Este equipo juega a nada, pero tiene una idea. Es que eso es a lo que yo voy. No es que no... Yo sé que no estamos contentos, pero de ahí a decir que este equipo no tiene una idea, a que a nosotros nos gusta más el juego lírico, el juego del primer tiempo del Real Madrid, por ejemplo, que usted un día al rival que le genera 5, 6, 7 opciones de gol. Ah, de acuerdo. Pero el hecho de que Millonarios en este momento juegue a otra idea, pues no quiere decir que esté mal.
3: Pues yo tengo una pregunta. Es que acaba de salir el comunicado de otro equipo. Y
1: ¿De quién salió?
3: Del Junior.
1: ¿Qué dice?
3: Del nuevo técnico.
1: Ah, ¿quién va para Junior?
3: El arquero Sebastián Birra.
1: Va a ser lindo cuando venga Viera otra vez a Bogotá.
3: Él le encanta, ¿no?
1: Sí, claro. Esa es una relación tóxica. La hinchada de Millonarios contra Viera.
3: Salió Arturo Charc. Recuerdo si es Arturo o otro nombre, pero es el hijo de
1: Don Fuad.
3: De Don Fuad. Uh-huh. Y le preguntaron que por qué salía Alfredo Arias. Y él decía, no dio resultados. Los últimos resultados.
1: Es que ese es el problema cuando usted gana pero no convence.
3: Pero acá ni ganamos ni convencemos, Camilo. Ahí cómo hacemos.
1: Pero es que ese ya viene desde hace rato. Ese es sigue leyendo, por favor.
3: Luis Gustavo Tamayo, yo Azules Tardes, estoy totalmente de acuerdo con Camilo porque no han sancionado a Santa Fe y América la Dimayor y los
1: medios
3: ya
1: sabemos
3: cuál calladitos.
1: De acuerdo. ¿Qué pasó con la sanción, muchachos? ¿Qué pasó? Bueno, siga leyendo que la gente está ahí prendida.
3: Jaime Ceballos Díaz, buenas tardes, estoy con Camilo. Es un técnico cobarde, con 5 atrás, versero. Les escribo desde Fontibón. Y Camilo, es que a usted lo conmueve.
1: Ay, lo conmueve ese técnico.
3: Mire, Toreto Embajador nos pregunta: señor Rojas y Barbosa, ¿cuál es su crítico más memorable y favorito aparte del 17 de diciembre del 2017? ¿Sabe yo cuál tengo, pero no recuerdo la fecha?
1: ¿Cuál?
3: ¿Se recuerda ese gol que hace Maca, que tapa y lo hace volteando la cara? Que ganamos como 4-3, creo.
1: ¿Sí se acuerda cuál es?
3: Uy, ese no, clásico? El de Roballo.
1: El de Roballo, ese iba a decir yo.
3: Sí, me acuerdo
1: que se eliminó a Santa Fe.
3: Sí, señor, y que el Ismael.
6: Lunari.
1: Sí.
3: O era Lunari. Sí, claro, que no.
1: Sí, ese clásico fue bacán. Siga leyendo rápidamente que ya vamos a entrar con lo que tenemos preparado para hoy.
3: Y tenemos un oyente.
1: Oyente.
3: Un audio
1: de voz. De una vez.
3: Bueno, mandemos ahí. Puedo leer, sé que está largo.
1: Hágale a ver.
3: John Alex Castillo.
1: No. Ese deck que tenemos ahí es para estos casos. Usted oprime una tecla y sale el ¡ay!
3: El problema de Rojas, el problema Rojas y Barbosa es que Bustos es muy cuadrado y cuando no le sale lo que piensa no cambia de opinión y ese es el problema de la situación. Es terco y por eso pasa lo que pasa.
1: John, nosotros desde que llegó el profe Bustos nosotros siempre dijimos, es un técnico pragmático que prioriza el resultado. Chica, por favor, siga. Ah, oyente, por favor.
3: Sí, señor, tenemos nota de voz de Ricardo.
1: ¿De Ricardo Chávez?
3: Creo que sí.
1: ¿O de Ricardo Martínez.
3: Bueno, de Ricardo, una nota de voz de nuestro oyente.
7: Hola, buenas tardes, Camilo y David. Bueno, pues el partido de mañana en el clásico Millonarios tiene ganar que ganar sí o sí. De lo contrario, el profe Bustos está en matrícula condicional y algunos jugadores. Por entonces, mañana ponerle las pilas a ganar el partido sí o sí.
1: Sí o sí, sí o sí. Doña Marta, ¿ya le dio like? Ricardo, ¿ya le dio like ahí en YouTube?
3: Don Javier, ¿ya le dio like?
1: Pero Antonio Medina, ¿ya le dio like?
3: Camilo Maecha, ¿ya le dio like?
1: Bueno, Diego Lan, Diego, ¿qué hubo, Diego? Siempre también está ahí, ¿ya le dio like? Siga leyendo, por favor, y nos metemos en el programito, señor.
3: Señor, sí, es que me salió. No, es que estaba mirando una cosa. Vienen con un aire. Pues eso lo vamos a analizar mañana porque es mañana el programa de
1: previa. La previa, sí. Pero sí, mañana no, muchachos, mañana no vamos a tener...
3: O sea, van a estar nuestras mujeres.
1: Pero le vamos a dar un énfasis diferente.
3: Pero énfasis al clásico de
1: Rapid clásico, la previa,
3: correcto. Pero igual van a estar las... Okay. Nosotros con las chicas. Usted ve X,

0: No, vimos un par antes de eso.
1: pasaje
0: Para usted, ¿qué
1: de...
0: Sousa qué es? ¿Un 8 o un 5?
1: No, 5. Por lo visto, Interdota un 5.
0: Okay.
1: Como corría, no daba una pelota por perdida, venía y colaboraba al lateral derecho, a Jomier por momentos. No era un jugador tanto de ese primer pase, buscar la salida, sino el correctivo. Porque Terry.
0: Es que tan ponía Jordan ahí.
1: Jordan tiene un gol en clásico, ¿no? Por si acaso.
0: Ay, Dios mío. Ustedes vieran a Tatán cuando pasa Jordana por frente de la cabina.
1: No, eso.
0: Diga, mañana vamos a estar como siempre.
1: Como siempre.
0: La cabina número 4 del estadio de Machuca, el Campín. Vamos a hacer la voz de hincha ya. No va a haber entrada hincha. Tendremos que ser los únicos hinchas de Millonarios en el estadio Nemesio Camacho, el Campín.
1: Venga, yo veo muy poquitos likes en YouTube.
0: Porfa, muchachos, ayúdenos, colabórenos.
1: Uy, vea.
0: Don Moisés ya le dio like. Don Enrique Moreno ya le dio like. Diego ya le dio like. Carlos Obando ya le dio like. Por favor,
1: Don Rafael ya le dio like.
0: Don Rafael, usted que dice que no sé qué, que
1: Hola.
0: listo, denos like, colabórenos. Dios, señor, por favor, Mateo García o Leonardo Usa. Dice que Sousa, ¿por qué?
1: Por lo visto, esos que 20, 25 minutos que jugaba de Inter de
0: Sí.
1: Bogotá venía a apoyar, como no era ese primer pase, pero era el correctivo y en esos contraataques, como venía también acá, no quedaba muy mal parado. Este Millonarios no quedaba mal parado y era muy correctivo en esas formas. Inclusive lo decíamos, tiene condición física que pareciera que no le faltará el oxígeno por cuestión de la altura, por cómo corría, venía a hacer esa cobertura. Y Mateo García sí tuvo 15 o 20 minutos menos en el primer tiempo.
0: Sí.
1: Y hasta quedó. Se fue apagando y se apagó. Y eso usamos por cosas interesantes.
0: A mí lo que dice la señora Marta Rincón Hernández, en
1: Señor.
0: TikTok no los veo, no estamos en TikTok. Ah, claro, es que tenemos ahí un temita con la cuenta de TikTok que ya lo estaremos solucionando en los próximos días. Siga por. Dice Román, vea, dice Román, por favor, like en YouTube. Dame Ureña y 10 más, decía. Pero igual, denme un creativo. Al menos requerido ha sido el más oportuno, Urray. Así que cuando han llamado a Urray Es que, David, mañana es el clásico. Mañana vamos a estar en condición de visitante. Así que, con mi opinión de quién mañana va a ser el titular. ¿O quién debería ser? Lo vamos a hacer con Bodytech y Zika.
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0: Yo siento que si pone Ureña y las usa. No vamos a tener tanta salida o tanto primer pase en la mitad de la cancha. Leonay lo hemos visto y claro, es un jugador que corre, que mete, que marca, quita pelota. La buena pregunta. ¿Dónde está el déficit futbolístico de Millonarios? ¿Por dónde pasa? Creo que pasa
1: Por
0: por
1: la
0: la mitad de
1: salida.
0: la cancha, por
1: Sí.
0: esa salida limpia que se tiene que dar. Yo no veo ni a Ureña, ni a Sousa. Y es donde me preocupa el fútbol ofensivo millonario.

0: Yo creo que ahí es donde está, porque Ruiz finalmente está tirado a un costado, Chaverra está tirado a otro costado y Leo es el que al final se asocia con los demás. Yo no sé, David, hasta qué punto sea tan factible o sea tan útil tener volantes tan de marca y suprimir así la salida o ese primer pase en el equipo.
1: Y si soltamos un poquito más a Ureña, le quitamos responsabilidad a Sousa. Es que Sousa tiene, Ureña tiene remate media distancia.
0: ¿Pero usted le parece que Ureña puede dar ese pase filtrado?
1: Yo creo que tiene buen pie, Camilo.
0: Claro, pero en esos cambios de frente, pero corticos o filtrando esa pelota, yo es donde no lo
1: veo. Genera duda. Pero tampoco es que lo haya hecho de gran manera.
0: Pero mire que en el primer tiempo...
1: Sí, pero Camilo, fueron 15 minutos.
0: Claro, no, de acuerdo.
1: Y pero se si, apagó.
0: De acuerdo. Pero si usted sostiene ese Mateo García durante mucho más tiempo por darle esa libertad, digo, Sousa en la mitad, profe, no va a sacar a Ureña. Sousa en la mitad y Mateo un poco más suelto, un poco más de movilidad, porque es que el partido de Ureña el domingo fue para el olvido, señor, porque se ríe.
1: Comentaría que yo te puedo. No puedo.
0: Veamos oyentes, por favor.
1: Y Marta Rincón Hernández dice: Numeral, ¿por qué no ha salido la sanción de Santa Fe?
0: ¿Qué ha pasado?
1: ¿Qué ha pasado? Javier Tamayo, la comisión arbitral en la Federación es albirroja. Luis Gustavo Tamayo Medina, para meter a Sousa y Ureña tendríamos que jugar 4-3-3.
0: ¿Cómo sería? Que nos diga, por favor.
1: Sí, ¿cómo sería?
0: O envíenos un audio, ¿cómo alinearía usted el día de mañana?
1: Luis Enrique Velandía, Sousa lo veo más como un reemplazo de Ureña que de Mateo, es más de marca.
0: De acuerdo.
1: Manolo Peñuel, vea su amigo Manolo.
0: Don Manolo, don, oh, yo le digo al don Manolo.
1: Don Manolo. Millonarios es un equipo que no se mueve, muy lento, un equipo con una sola forma no aguanta y menos si es Millonarios.
0: Sí, de acuerdo. Es que solo, para mí Millonarios solo tiene una forma. Ahí es, yo creo que es donde está el déficit estructural de Millonarios.
1: Aquí nos saluda don Fernando Rodríguez Blanco. Ureña no ha hecho un gol de media distancia, no genera peligro con esa posibilidad.
0: Pero lo ha intentado, ¿no? Que no lo haya hecho, bueno, es diferente, pero por lo menos un remate de media distancia en varios partidos. Este semestre puntualmente sí he visto. Recuerdo uno frente al 2, frente al Pasto, recuerdo uno en Medellín, uno en Llaneros, el remate también de media distancia aquí en Bogotá contra Inter que sacó abajo Fariñez. O sea, sí hay remates de media distancia.
1: Mire, dice Luis Gustavo Tamayo, Valencia, Ginás, Mosquera, Guerrero, Ureña, Sousa, Ruiz, Estupiñán, Castro. A ver.
0: Valencia.
1: Guerrero, ¿sí? Mosquera, Ginás, Valencia. No va Barreiro. Ureña, Sousa, Estupiñán, Ruiz Castro. Me
0: faltan para usted, para
1: faltan
0: usted,
1: dos, perdón.
0: Para usted, ¿quién es hoy más? ¿Ginás o Barreiro?
1: ¿A hoy?
0: Hoy. El partido el sábado, el domingo fue terrible. Uno de los peores partidos que le he visto a Ginás portando la camiseta de Millonarios.
1: Mire, tenemos un oyente. Vamos a ver si usted la conoce, Camilo. @ Vázquez Mel.
0: Doña Melanie Vázquez, ¿cómo está? Buenas tardes.
1: Dice, ¿qué dice Melanie? Mateo ha tenido tiempo suficiente y en realidad no se ha visto cómodo en ningún momento. Para mí es momento de show.
0: Yo lo vi cómodo los primeros 15 minutos, 20 minutos en ese partido contra Inter. En esa posición, más suelto, más cómodo en ese ir de... Es una comparación muy odiosa y muy alejada de la realidad. Pero demasiado, o sea, es extrema. Pero se la quiero hacer es por la posición. Usted ve los partidos del Madrid, ¿sí?
1: Sí, señor.
0: Usted ve cómo mucho tiempo Valverde se suelta y hace casi que un 2 con Bellingham ahí en la mitad de la cancha.
1: Sí.
0: En el partido pasado, que Valverde se hace 2 con Bellingham, Vinicius por un lado y Ibrahim por el otro. Uh-huh. Es lo que yo quisiera ver, digo, posicionalmente de Mateo. Que se sume mucho más al ataque.
1: Que juegue detrás del 9.
0: Que juegue más detrás del 9. Sí. Mire lo que hizo ese día, que se tiró por momentos, que iba de adentro
2: que tenga libertad, que si libertad, tiene que apoyar claro. por derecha, y lo hizo muy bien en un centro que le hizo a Lucas
0: o Chávez. Y ahí es donde yo digo que me gustaría ver a Sousa y liberar mucho más a Mateo García.
2: Entonces Peña no titular.
0: Para mí no. Hoy no. Que es que Leonay le puede dar a usted velocidad, le puede estar mar. ¿Usted se acuerda en el último minuto esa contra que nos genera Inter? Que el que llega a cerrar es Leonay y retrasa.
2: Porque sí, si no queda más humano. Fue el corriero de esquina.
0: No, no, no, de acuerdo. Yo lo que refiero, me refiero es a la velocidad.
2: Al ímpetu con el que no sentaría a
0: Aure. No, no, de acuerdo.
2: Yo no.
0: Pero digamos, para generarle más fútbol millonarios. Ahora, Ureña es uno de los baluartes hoy del mediocampo de Millonarios, sin lugar a duda. Sin lugar a duda. Pero, listo, no de titular. Perfecto. Pero entonces que el primer cambio, señor David Barbosa y oyentes, que no sea Mateo, sino que sea Ureña y juegue mal como lo jugó el
2: sí,
0: día
2: de hoy. Sí, ahí sí, de acuerdo.
0: Por ejemplo.
2: Porque es que Mateo siempre es el primer cambio. Siempre.
0: Y yo creo que si Mateo García sostiene... En Barranquilla jugó muy bien Mateo García. Uh-huh. En Medellín jugó bien Mateo García. Uh-huh. Si Mateo sostiene en el tiempo, no esos 10, 15 minutos, sino durante muchos largos tramos del partido, yo creo que dándole esa libertad con Sousa atrás, o bueno, Ureña se haga cargo de la cancha, yo creo que se pueden ver cosas ofensivas, porque pueden crear esas pequeñas sociedades con Ruiz, con Chaverra, quizás con Jomir, por otro lado con Valencia. Entonces, darle quizás un poquito más esa libertad a Mateo García, porque para mí tiene ese remate de distancia, si tiene ese pase filtrado, sabe hacer esos desmarques de ruptura, sabe hacer esos desmarques de apoyo.
2: Mire, así quedó la encuesta, qué pena que apareció hoy, pero pues podría ser, debería ser titular. ¿A hoy?
0: ¿A hoy?
2: A hoy, sí. Leo... Sousa 71%, Mateo García 29%.
0: ¿Cómo otra vez?
2: Leonay Sousa 71%, Mateo García 29%.
0: Epa, epa. Señor,
2: señor.
0: 1:41. Estamos con Pegacor y con Abaco en Casa Azul Radio.
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0: Carlos Obando, ¿y qué es la vida de McAllister? ¿Todavía está millonario, si ustedes saben algo?
1: Sí, claro que sí. Él estuvo convocado para el partido contra Inter por una pequeña molestia en uno de sus aductores, por no arriesgarlo a una lesión mayor, pues fue mandado a tribuna. Pero estaba convocado. Se reconcentró con el equipo.
0: Dice Oswald Cast. Para mí eso era Quintero titular y Ruiz a la banca.
1: Quintero titular, Ruiz. Uy, pero de Quintero. Don Oswald. ¿En serio, Quintero? Quintero es un grandísimo jugador. Nadie le va a negar la carrera y las condiciones que tiene ese jugador. Pero aquí en Millonarios no pasó absolutamente nada con Quintero. Uno de los partidos donde mostró algo de lo que él sabe hacer. De resto, partió contra Inter cuando entró fue desastroso. Realmente, lo de Carlos Darwin Quintero con la camiseta de Millonarios es así para el olvido.
0: Dice Marta Rincón Hernández, de acuerdo, me choca que lo cambia, dele más tiempo, creo que hace referencia a Mateo García. Harsh, uy, espera que este sí está difícil. Hapgo dice, ahí tienen su like, le gustan un mal nivel.
1: Gracias por el like. Gracias,
2: las buenas.
1: Gracias por el like. Así, bravo, dele ahí, like.
0: Eso,
1: escribió pura rabia.
0: Por Roberto Moreno, Daniel Ruiz es el único que... creativo activo.
1: Sí, de acuerdo. Entonces, usted tiene que dar la continuidad a Daniel Ruiz. Pues tenemos más. ¿Qué hacemos? Pues dele la continuidad a Daniel Ruiz y que se coja confianza y que suba su nivel, que muestre cosas importantes. Creo que las ha mostrado. Dice, en esa teoría estoy un poco de acuerdo con David. Daniel Ruiz es mejor entrando, pero es que no tenemos más. Y hoy el que lleva la pelota, el que es ese nexo entre los volantes y los delanteros, hoy tiene que ser Daniel Ruiz, porque es que no es Maca, no es Carlos Darwin.
0: Yo le puedo decir
1: algo. El que tendría que estar ahí, pues, desgraciadamente se nos fue para el cielo.
0: ¿Le puedo decir algo?
1: Señor.
0: Si hay like para la Barbosa.
1: Uy, ¿cómo así? ¡Epa! ¡Epa!
0: Uy.
1: ¡Epa!
0: Alguien aquí dijo, alguien... Profesor Famoso no juega línea 5, juega línea de 3 centrales y...
1: No, que lo ha dicho.
0: Pero espere, calma. ¿Por qué me va a atacar o va a decir algo que yo que alguien de aquí?
1: Porque es que lo dice. El profe dice que él juega un 3-4.
0: Sí, porque es que yo digo alguien de acá, ya va a meter al profe Bustos.
1: Pero si nadie más...
0: No, tranquilo.
1: Seguramente Jim lo dijo.
0: Tengo entendido que en una línea de 5 no se juega con un 10.
1: No necesariamente. No necesariamente.
0: ¿O sí?
1: Pues hoy Millonarios está jugando. Para mí Daniel Ruiz es un 10. Capaz que por momentos el
0: se afuera necesitamos dentro. Un creativo. Un 10. Daniel Ruiz.
1: Uh-huh.
0: Que necesitamos ese pase a profundidad buscando a otro.
1: Sí.
0: En ese de ideas. ¿Sería mejor cambiar el módulo de juego donde se establezca un 10 detrás del 9?
1: Pero es que ahí le quita muchas libertades a los extremos, que para mí por ahí pasa el juego de Millonarios.
0: Sí.
1: Es que para mí el problema no es la línea de 5, la línea de 3.
0: ¿Cómo que no?
1: Para mí no ese es el problema. ¿Sabe cuál es el problema de la línea de 3? Sí. Es que si usted va a hundir al rival... Es que yo creo que no es el al número. ¿Qué
0: línea de 5 o línea de 3?
1: Bueno, línea de 3. Esa línea de 3. ¿Quiénes son los que querían dar, en teoría, y entre comillas, ese pase? Ginás y Barreiro. Que son los que se tienen que sumar al ataque cuando Millonarios pasa la línea de
0: medio
1: campo. Yo creo que ahí también parte una de los déficits en función ofensivo de Millonarios.
0: ¿Sabes que yo le he visto a este Millonarios? Cuando juegas en línea de 3, que para mí es una línea de 5.
1: Ok.
0: Los dos centrales, en este caso que es Ginás, y por el otro sector ya se va a reír o Arias, porque a Sergio no
1: puede atacar. O Vanguero.
0: Ellos tienen, voy a llamarlo, no sé si es una orden táctica del profesor Fabián Bustos, creía uno que sí. Ellos se abren bastante, casi llegando hacia la banda, casi.
1: Claro,
0: porque se
1: proyecta para ocupar todo el ancho de la cancha. Y cuando pasa Millonarios, esa mitad de cancha.
0: Si usted pide que se pase de alguno de estos que nombró, Ginás o Barreiro o Danovis o Vanguero, sea un pase progresivo hacia adelante buscando a sus mediocampistas.

0: o hacia los extremos, o hacia Barrera.
1: A eso es a lo que voy. Cuando ellos hacen ese hacia los extremos, este Millonarios no es un equipo progresivo, porque los extremos ya
0: ¿Sabe por
1: están
0: qué?
1: muy aquí a la banda, muy
0: No.
1: pegados a la
0: ¿Sabe
1: línea.
0: por qué no? Porque no hay ese pase. Es que ese es el. Mire,
1: Por lo mismo, porque es
0: mire.
1: que estos dos van muy
0: No,
1: hacia la
0: mire.
1: banda. ¿Qué pase
0: Ginás.
1: cuando jugaba Vargas Llinás y era la línea de cuatro? ¿Quién hacía el pase
0: No, no,
1: progresivo?
0: no, era
1: Hacia
0: Vargas, era
1: adelante.
0: Vargas.
1: Ah,
0: Pero
1: bueno.
0: venga, es que es por culpa de Ginás y Barreiro el que esté ahí, o Arias. Porque es que no están dando. ¿Sabe con quién se asocian ellos? Con mucho, con Matías García, con Ureña, le entregan muy rápido la pelota. En cambio, si usted con Teo y con Ureña abren espacios, porque es que el rival generalmente va a estar cerrado, no abierto, usted siempre va a encontrar a los
1: No, no.
0: extremos por
1: Es que si
0: fuera.
1: usted se pone a analizar los partidos de Millonarios, las líneas que hay hasta el medio campo. Llinás se abre porque ahí ya está proyectado Jomier y
0: Sí,
1: Arias o Barreiro también
0: claro.
1: se pega, no se pega hasta la línea, pero sí a ese sector. Ese pase de alguno de los dos no es progresivo, Camilo. O es
0: Exacto,
1: a
0: exactamente.
1: es buscando a Jomier, ya viene
0: Exactamente,
1: embocado.
0: ese pase no es progresivo.
1: ¿Por qué
0: Ese es
1: no?
0: el déficit
1: ¿Por qué
0: en esa
1: no?
0: línea 3.
1: Profe Bustos. ¿Por qué no decirle a Ginancia a Barreiro? Venga, que el sea hacia adelante, pero no hacia
0: Ahora,
1: los
0: yo le voy a
1: costados,
0: hacer una
1: sino
0: pregunta.
1: hacia un cambio de
0: Ok, yo le
1: frente.
0: voy a hacer una pregunta. ¿Ellos tienen la capacidad técnica para hacerlo?
1: Pero hay que empezarlo a probar, Camilo.
0: Lo que pasa es que si lo
1: Es que nos
0: probamos, yo
1: quedamos
0: creo que
1: con
0: también,
1: el
0: sí,
1: cambio
0: es
1: de frente
0: verdad,
1: de vaca.
0: es verdad. Pero si Millonarios, yo creo que eso también hace parte de la confianza de un jugador. Si usted tira ese pase progresivo y no sale en la primera, la segunda ya no lo va a hacer, que va mal para el equipo, porque para hacer eso, usted tiene que tener la línea de tres pasando la mitad de la cancha, señor.
1: Sí,
0: Yo creo que
1: no.
0: también hace parte de la confianza del jugador.
1: Bueno, está bien.
0: Pero por ahí va, yo creo que por ahí está el déficit.
1: Es que
0: Yo
1: este
0: creo que por
1: Millonarios
0: ahí
1: no
0: va.
1: juega progresivamente. Siempre o la una individualidad de un extremo o que Mateo y Ureña vengan aquí a mostrar marca. Y creo que es ahí donde Millonarios no es distinto o no marca la diferencia.
0: 1:49, estamos con Siker y con Canapro, nuestros autores. El día de hoy, por favor, ingeniero.
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0: Bueno. Prueba física realizada al señor Rodrigo Contreras.
1: Yo creo que no llega.
0: Ojo. Si más tarde aparece en la lista de convocados,
1: entre algodones.
0: Va entre algodones y no va a ser titular el día de mañana. O sea, más allá de que vaya o vaya, no va a ser titular el día de mañana. Si va, va a. Al banco de suplentes el señor Rodrigo Contreras, que ya está bien, ya mucho mejor, pero llega al límite y llega muy justo para este clásico. Y harta falta nos hace el señor Rodrigo Contreras.
1: Le pregunto a usted, no es ahora mi pregunta. Le hace falta a este millonario Rodrigo Contreras,
0: claro, y mucho, porque es el jugador que sostiene la pelota, es el jugador que hace jugar a Jomier, ese jugador que hace jugar a Valencia. Es lo que yo
1: creo quiero. Que no ha podido con Leo.
0: Es lo que yo quiero que haga Mateo por momentos, que venga y se tire atrás y se hace conductor. Que cuando entró en Medellín, Estupiñán lo muy bien en ese primer tiempo, que ya después no entendí el cambio del profesor Fabián Augusto, señor. Señor, ¿qué dice a esta hora nuestros oyentes?
1: Dice Pedro Antonio Medina Niño, bueno, mañana a ganar Edwin Suárez. ¿Señor? Azul está desde Cruz del Sucre, vamos millonarios. Dice Marta Rincón Hernández. Ups. Buena baja sensible para el clásico. Edith Gordo Tiati Contreras es un excelente jugador. ¿Cuánta falta ha hecho? Nos pregunta acá Oswald. ¿Ustedes no les parece que en los coros de Tota Quieta, Ruiz y Ureña no generan nada?
0: Y de acuerdo. En transmisiones siempre hemos criticado que los dos jugadores, esa se la tengo que preguntar, profe Bustos, porque qué, o sea, ¿qué buscan tácticamente con dos jugadores en el punto del tiro de esquina? Yo nunca lo entendí.
1: Diego Jaramillo, en septiembre solamente tenemos un partido de local contra el Chico.
0: Ya dos.
1: De resto, todos los partidos de visitante.
0: Ya dos contra el Cali.
1: Ah, bueno.
0: La reprogramación que hoy salió. Muchachos, por favor, recordémosle esta mañana de mayo. Ay, sacó
1: sí, dame un momento.
0: La programación para la fecha 9, o sea, para este domingo, que me nos jugará en Cali contra el Pereira. ¿A qué horas?
1: Señor. Bueno, esta es ya las confirmadas. Bueno, la del día domingo 6 de septiembre en el Estadio Deportivo Caracas, 6:10 la tarde con transmisión de la Casa Azul Radio. Deportivo Pereira recibe a Millonarios.
0: ¿Qué va a ser en el Estadio
1: Deportivo Cali?
0: Del Deportivo Cali.
1: Que se llama así, Estadio Deportivo Cali.
0: Y fecha que fue la número 5.
1: Sí, señor, la fecha 5 que estaba programada para ese lunes festivo.
0: ¿Que ese fue el día del temblor? ¿Ese fue el día del temblor?
1: Sí. No, señor.
0: Es cierto que sí.
1: No, señor, el día del temblor fue el lunes pasado.
0: No, ese fue el día.
1: El clásico año era un festivo.
0: No.
1: No, el del viernes era el viernes. Y volvíamos a jugar el lunes festivo.
0: No, fue festivo, señor.
1: Te quería apostar.
0: Bueno, siga, sí.
1: Choripán lo descubrió. ¿Choripán a la salida?
0: No voy a apostar porque no estoy seguro.
1: ¿Choripán? Ah, pues arriesgo.
0: No, señor. Bueno, sí, señor.
1: Listo. A ver. No, por eso, mire. Viernes era contra Medellín en Medellín. Y ese fin de semana era puente. Y lunes festivo se jugaba contra el Deportivo Cali, que ese partido era en la tarde.
0: Esa fecha
1: es la fecha 5. Ya está programada para el día jueves 10 de septiembre en el Campín 8 de la noche, Millonarios
0: Deportivo Cali. El que queda pendiente de programación
1: es el de Medellín.
0: De Medellín. Entonces sí, me repite, este domingo.
1: Bueno,
0: fecha 9 contra el
1: Pereira. El día de mañana. Que es correspondiente a la fecha 16.
0: Sí.
1: En el Campín, 8:25 de la noche, Independiente Santa Fe recibe a Millonarios.
0: Sí.
1: Luego el día domingo, 6 de septiembre a las 6 de la tarde en el Estadio Deportivo Cali, Deportivo Pereira recibe a el conjunto embajador, transmisión de la Casa Azul Radio. Y el partido aplazado de la fecha 5 se va a disputar el jueves 10 de septiembre a las 8 de la noche en el Campín. Millonarios recibe al Deportivo
0: Cali. Sí, usted tiene toda la razón. Usted me gastó choripán por tener toda la razón. Ese día, claro, porque la fecha fue aplazada, fue la siguiente. Después del terremoto fue la siguiente. Sí, claro, totalmente. Primero era Medellín, que eso se aplazó. Al final sí iba a jugar, después no. Pues se aplaza toda la fecha del fin de semana. Sí, tiene usted toda la razón. Sí, señor.
1: Y ya.
0: ¿Listo? Entonces, el día de mañana, ¿a qué hora? A ver, mañana 1:00 p.m, aquí en su casa, Casa Azul Radio, estaremos con toda la previa de lo que va a ser el clásico. Millonarios visita a Independiente Santa Fe por la fecha número 8 del Todos contra Todos 2026-2. ¿Transmisión desde qué horas?
1: El día de mañana, desde las 6 de la tarde.
0: Pues el partido es
1: 8:25,
0: sí, 6 de la tarde. Estamos en el estadio de Nemesio Camacho y Campín, cabina número 4. Los únicos hinchas de Millonarios mañana, ahí en el estadio Nemesio Camacho el Campín, con hinchada visitante, lamentablemente, porque ayer debió haber sacado ya hace varios días una sanción. Que ¿cuándo van a sancionar a Santa Fe?
1: Numeral
0: Di Mayor. Señores, Muchas gracias, Tatán, muchas gracias a Jim, muchas gracias a señor David
3: Barbosa. Bueno, que venga, ojalá
0: gracias,
3: venga
0: todos los días, ojalá. Muchas gracias a Luis Gustavo, a Andrés, a Diego, a Olga Amparo, a Luis Gustavo, a Ricardo Chávez, a señora Edith, a Carlos Obando, a Andrei Beltrán, a Manolo Peñuela, bueno, a toda la gente que se conectó e hizo también posible este programa. Nos vemos el día de mañana, 1 de la tarde, en tu casa Azul Radio. Muchas gracias, chao, chao.

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0: 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En ASB Colmundo son las 2:00.
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1: Los minutos, así es, muy buenas tardes. Un día primero de septiembre, estamos estrenando mes. Sí, señores, estamos estrenando mes. Agosto fue un mes de altibajos. Sí, en todo lado. Pero nos dejó en el último día la primera victoria del conjunto femenino Atlético Nacional. Que ya era hora. Ya era hora, después de dos partidos difíciles, complicados, perdiéndolo por detalles. Por fin, sí, claro, son dos partidos que se perdieron por detalles. Uno se pierde al último minuto con un gol de otro partido. Con un gol que nadie esperaba que iba a llegar, la verdad. Y bueno, se encamina. Estaremos dando las estadísticas de ese partido, cómo jugó Atlético Nacional Femenino en esa ocasión. Y eso y mucho más en el programa de Atlético Nacional. También decirles, darle la información que ya se las habíamos dado, pero el partido de mañana que estaba programado contra el Deportivo Cali por Copa se aplazó. ¿Por qué? Por el amistoso en plena temporada. Bueno, voy a presentarle esto y más información gracias a ASB Noticias, la mejor noticia.
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1: Bueno, un partido difícil de ayer, un partido que se estaba enredando, no encontrábamos cómo ganarlo, incluso casi nos vamos al segundo tiempo perdiendo el partido 1-0 contra el Inter de Bogotá en el Estadio de Techo. Voy a presentarles a la persona con la que estoy el día de hoy, que es hace rato no venía para acá, que nos tiene estadísticas, quién fue los goleadores, bueno, las goleadoras, y voy a presentarle a Samuel Regino gracias a Bodytech.
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1: Bueno, Samuel, ¿cómo vio el partido de ayer? ¿Quiénes fueron las goleadoras? Dígame.
5: Bueno, buenas tardes, Casa Verdolaga. Claro, arrancamos así de una con la información, con las estadísticas. Ayer arrancamos perdiendo, efectivamente, al minuto 14, un gol de la jugadora Mosquera de Inter de Bogotá. Luego, por suerte, lo empatamos al 45+1. La jugadora Melissa Moreno cazó un rebote en el área, un centro que...
1: Oiga, pero qué golazo.
5: Pero fue mejor el tercero, ya vamos a hablar de ese. Cazó el rebote y bueno, la clavó ahí donde no alcanzó la arquera.
1: Rebote que de un centro es a Sofía Martínez, ¿no?
5: Ajá, que le iba a llegar, pega en una jugadora del Inter. No puede definir la delantera de Nacional y bueno,
1: casi. ¿Manuela?
5: No, el centro lo hace Manuela.
1: No, el primer centro no lo hace Sara Sofía. Sí, claro, el primer centro lo hace Sara Sofía. Sí.
5: Manuela es la que dispara y pega en el cuerpo de la jugadora rival. Y pues Moreno Martins caza el rebote. Luego, ya en el segundo tiempo, llegó el 2-1. Ya vamos a hablar de Karen Vidal, que fue protagonista, porque prácticamente regaló el primer gol del Inter, pero luego marcó, curiosamente, con la cadera, raro ese gol, un tiro de esquina, y cazó la pelota con la cadera, prácticamente marcó el 2-1. Luego, y esto es importante porque yo creo que aquí es donde Nacional liquida el partido, hay una expulsión hacia el Inter de Bogotá, una doble amarilla. Y finalmente al minuto 87, está ahora sí, nos estaba debiendo el gol hace rato, Manuela González marcó, y qué gol, ¿no? Qué golazo para liquidar la historia, y lograr esta primera victoria en cuadrangulares de Atlético Nacional Femenino, que llegó muy tarde.
1: No, pero llega cuando se necesitaba, porque le cuento, si perdíamos ayer o no ganábamos, mejor dicho, no quedábamos matemáticamente eliminados. Sin embargo, un panorama bastante feo hubiera quedado. Un panorama desolador, porque quedábamos con cero o un punto. Mientras, venga, repasemos cómo va el grupo. Repasemos cómo va el grupo y quedamos con cero o un punto. Entonces era obligatorio tener que ganar. Después de haber perdido los primeros dos partidos de la forma que se perdió y viendo que al Inter de Palmira en ambas ocasiones se les ganó, nos dejaba en deuda. Y en una deuda increíble. ¿Ya tienes la información del grupo?
5: Sí, aquí la tengo. El primero del grupo pues es el rival a vencer, obviamente, Millonarios de Bogotá, tiene 7 puntos. En segundo lugar está el Inter de Bogotá, tiene 4 puntos, es decir... Millonarios 7 puntos, ¿no? 2 victorias, 1 empate, 0 derrotas. El Inter tiene 4 puntos, 1 victoria, 1 empate. Y ayer recibió su primera derrota. El Inter de Palmira tiene 1 victoria contra Nacional, vaya. Y 2 derrotas, tiene 3 puntos. Y Atlético Nacional está último en este momento. Tiene 3 puntos también. El tema es la diferencia de gol, ¿no? Pero tiene, pues... 2 derrotas y 1 victoria, estaba ningún empate.
1: Pero va a últimas porque por diferencia de gol o está, es la misma diferencia del gol, Samuel.
5: En verdad creo
1: porque
5: que
1: ahí, es... ahí toca ver cuál es el ítem de desempate, porque me imagino que igual que siempre el primer ítem de desempate, es el punto invisible.
5: Aquí dice el criterio de desempate es la diferencia general de goles. Sin embargo, yo veo que el Inter de Palmira tiene menos 4 y Atlético Nacional tiene 0. Entonces, bueno, habrá que revisar ahí, pero tal vez estamos... sea por la razón que sea, tenemos 3 puntos, al igual que el Inter, y pues estamos a 4 de el líder, que sería Millonarios. Entonces,
1: vea, acá ya lo tengo en la página oficial de la I Mayor, y dice, Millonarios líder con 7 puntos, Internacional segundo con 4, Atlético Nacional tercero con 3. Okay, entonces... Ahora, el panorama no es desolador, para nada.
5: No, pero pues tenemos una enorme responsabilidad, ¿no? Y es ganar todo lo que queda.
1: A ver, el siguiente partido de Atlético Nacional es otra vez contra el Inter de Bogotá, esta vez en el estadio Atanasio Girardot de locales, aunque también acá se fue... Aunque a mí quiero decirle una cosa, Samuel, a mí me parece muy triste, desolador y hasta a veces, no sé si se quiere decir injusto, que estos partidos sean a puerta cerrada, hermano.
5: Sí, no... Además, hace que se quede como más atrás el fútbol femenino en comparación al masculino.
1: Y lo que pasa también es que, bueno, es una puerta cerrada, pero también nos ponemos a fijar y es que los salarios tampoco ayuden mucho si es a puerta abierta, si hay venta de boletería, porque partido un lunes, 3 de la tarde.
5: Sí, es complicado.
1: De hecho, dígame quién va a ir, es un horario laboral, es un horario donde la gente, y más un lunes, usted dice, bueno, un viernes. Bueno, de pronto un miércoles, mitad de la semana, pero un lunes, complejo ese horario, que de hecho, como lo estamos pidiendo, el siguiente partido de Atlético Nacional va a ser probablemente en el Cincuentenario, está por confirmarse la plaza, porque el concierto en el Atanasio Girardot también no creo que se adapte a eso, entonces será en el Cincuentenario el día viernes a las 4 de la tarde. ¿Transmisión de la Casa Verdolaga, Samuel?
5: Claro que sí. Siempre transmisión de la Casa Verdolaga y aquí estaremos a transmitirles un horario mejor para que se conecten.
1: Mejor, viernes a las 4. ¿Usted qué haría un viernes a las 4 de la tarde si no jugara Atlético Nacional Femenino?
5: Seguramente estaré en mi casa aburrido, si es que si juega Nacional el día es totalmente distinto.
1: Ay, no, mejor dicho. Me saldría, ¿por qué no? Las famosas Beers.
5: Claro.
1: ¿La has escuchado?
5: Sí, el National.
1: El Copete.
5: El Copete, claro.
1: Listo, importante. Entonces, ahora que venga, usted me decía, nosotros ayer dijimos cuál era la jugadora a seguir y cuál era la jugadora a marcar esa diferencia en Atlético Nacional. ¿Se acuerda cuál era? ¿Nos vio?
5: No.
1: Listo. ¿Qué? Listo.
5: No podía ser otra que Manuela González.
1: Sí, señor, Manuela González, actual goleadora del equipo. No solamente del equipo, de la liga. Ayer repasábamos, tenía 14 partidos jugados, ahora llega a 15 y llevaba... 10 goles, 7 asistencias.
5: ¿No lleva 9?
1: No, 10 goles. Ahora lleva 11 goles y se pone en solitario.
5: Y es su temporada más goleadora, por cierto, en el Atlético Nacional.
1: Incluso es la primera y la única jugadora de Atlético Nacional que tiene 50 goles con la institución.
5: Tremendo dato.
1: Entonces es muy importante con mejores jugadores. Y venga, cuéntame, usted no terminó de contar, ¿cómo fue el tercer gol? El gol de Manuela González.
5: Claro, el gol de Manuela es una joya. Recibe un balón que en principio fue un centro de Karen, que regaló el primer gol, como lo mencionaba
1: Karen Vidal.
5: Antes. Karen Vidal. Mete un centro, la pelota queda ahí como un rebote complicado de cazar. Sin embargo, ella, Manuela, con mucha calidad, la baja, controla incluso con el muslo y define allá arriba donde no alcanzaba. Era un golazo de verdad. Al estilo de qué jugador, ¿en quién piensa usted?
1: ¿Qué jugador metió un gol? Me recuerda, voy a hacer una comparación algo grosera, quizá para algunas personas, pero usted vio el gol que hace Lamine Yamal contra el último gol. El gol contra el Rayo Vallecano.
5: Sí,
1: es el mismo.
5: No, pero no,
1: ¿cómo decir que no?
5: Porque ella está en el centro del área, la controla con la rodilla y define. Eso no te lo hace la
1: Minya. Bueno, eso no te lo hace la Minya mal. No, yo lo digo por la ubicación y por la fortaleza que le pega y donde la ubica. Pero, a ver, recientemente ha sido un gol así que te lo hace con el muslo.
5: Yo siento que es un gol que haría, por ejemplo, en su momento Hazard.
1: ¡Ah, fue madre! Hazard González.
5: Sí, Hazard González.
1: Hazard Manuela González.
5: Exacto. Entonces, sí, o no sé quién más, pero es yo creo que es un gol que hacen pocos jugadores. Esa frialdad para no definir apenas recibes el balón, sino controlar, hacer una pausa y definir con tanta calidad, eso no se ve en cualquier lado.
1: Ahora déjeme decirle una cosa, Samuel, y es que usted nos pone en cabeza de discusión a Karen Vidal. Metió gol, asistencia, también regaló el gol del Inter de Bogotá, si se regala. Y hay un dato muy importante en Atlético Nacional, y es que, aparte de Manuela, sus goleadoras no son de la delanteras. La tabla de goleo de Atlético Nacional la lidera Manuela González, sí señores, pero le sigue la siguiente, es Catherine Osorio. Defensa central, 5 goles. Ya después tenemos a una mediocampista ofensiva, así, Sara Sofía Martínez, pero después sigue Karen Vidal.
5: Pero ¿dos lleva?
1: Dos. Con el de ayer, 3. Ojo.
5: Es goleadora.
1: Sí, ahora, no, a mí lo que me preocupa más aún de que sea goleadora o no sea goleadora es que la única delantera que hace goles es Manuela González. Y eso implica que si Manuela González no está bien, van a pasar cosas que pasaron contra el Inter de Palmira y contra Millonarios. Porque tú no puedes poner todo tu ofensivo, toda tu esperanza de gol en un solo personaje. Porque va a salir mal.
5: Y eso que contra el Inter, a pesar de todo, marcamos 2 goles, ¿no?
1: Sí, claro, 2 goles aparte de ella. Pero se vio en partido como contra el de Millonarios, que perdemos desafortunadamente 0-1. Que si ella no la metía, nadie más lo hacía.
5: Sí, creo que a Nacional le está faltando un poquito trabajar más en conjunto, porque los goles han llegado de la manera que sea, pero han llegado, pero pues dejar dudas, ¿no? Justamente el tema de la delantera se nos está dificultando y atrás ni se diga, ¿no? Atrás estamos muy flojas, se podría decir, ¿no? Ya que es el fútbol femenino, estamos flojas. Y yo de hecho, curiosamente, siento que contra Millonarios estuvimos bastante mejor que, por ejemplo, día de ayer o el primer partido contra el Inter de Palmira. Sin embargo, pues igual recibimos un gol
1: tempranero, inocente, y es una cosa que no se puede permitir en estas instancias, porque donde el equipo no llegara a meter 3 goles, no se iluminara Karen Vidal, gol de asistencia y demás, se perdía o se empataba y nos dejaba prácticamente eliminados. Pero ahorita el programa no es de sector, básicamente porque pasa que no debería ser así. Debería pasar 1-1 y final.
5: Claro.
1: Pero por temas de que es un torneo al año, que porque hay que hacer los más partidos y por X, Y razón, pasan dos, eso se nos ilumina y hay muchas posibilidades de que Atlético Nacional pase, porque llegamos a ganarle al Inter de Bogotá en Medellín y listo, estamos prácticamente.
5: Bueno, pero hay que ver qué hace el Inter, por ejemplo, contra

0: ¿Qué se espera del equipo luego de este marcador, que es la primera victoria en instancias finales del Atlético Nacional?
1: Buenas tardes. Que sigamos en esta senda con la misma forma de competir como lo hemos hecho en los partidos anteriores, aunque hemos perdido, pero yo creo que hemos competido bien. Yo creo que un grupo que, a pesar de que tenemos jugadores muy jóvenes, tenemos claro el objetivo. Vamos a intentar salir a buscar el partido desde el inicio en Medellín contra Bogotá y esperemos que den un resultado. Entendemos que esto. Tenemos esas tres posibilidades de ganar, perder, de empatar, pero estoy convencido que nuestras jugadoras lo van a por pasar a semifinales.
2: Bueno, sí, claro, ahí pudimos escuchar lo que dijo el profe Jorge después de la pregunta que tenía la corresponsal Dulce, que estuvo ayer cubriendo en el estadio de Techo. Bueno, creo que era lo que había que responder.
3: Sí, claro, tiene que ser optimista como director técnico. Y darnos esperanzas, ¿no? No es intentarlo, pero yo creo que si es por lo que dice, habría que creerle y confiar en que él habla de la juventud del equipo. Entonces, hay que ir apostando a eso.
2: Sí, ven, voy a averiguar cuál es la edad promedio del equipo femenino. ¿Listo? Porque, a ver, ¿usted recuerda que sean Dana Quines, más Barwen, Manuela Damas Vera, por eso la llamada a hacerlo, a
3: Tiene
2: llevarse?
3: 31, no es tanto.
2: No, y cumplió hace poquito, los cumplió el 24 de agosto. En la llamada a ponerse ese equipo al hombro, sin embargo, no puede ser la única, como venía diciendo yo, Samuel. Pero usted, ¿que eso es una excusa? La juventud. Porque a mí me sonó, o sea, sí, dijo palabras muy bonitas, dijo, el equipo es joven, el equipo tiene que jugar, tiene que ganar, vamos a hacer lo posible por ganar y confío mucho en ellas. Pero eso es excusa.
3: Sí,
2: Ahí ya pone la excusa y dice, venga, donde lo llegan a eliminar, donde no le llegue a ganar, al Inter de Bogotá, en Medellín, dice, venga, es un equipo joven, déjenme trabajar. Y yo no sé a qué punto se siga dejando trabajar, si no clarifica, no, incluso, si no gana, es. Porque es que es un proceso que ya va de 2023 y todos creo que vivimos del Nacional Femenino de 2020, cuando llegan a semifinales y los elimina Palmeiras, porque muy buen Nacional, jugaba bien. Pero aún así, ¿qué, aparte de eso, qué más tiene? ¿Qué más tiene el proceso Jorge Barreneche?
3: sí, no, realmente lleva 2 años sin el caso del equipo masculino, tenemos todos arrancándonos los pelos de la cabeza y es hora de empezar a exigirle un poco parecido al fútbol femenino de nuestro equipo, porque no puede ser que nos sigan debiendo ese título, ese logro, cuando estuvimos tan cerca hace un par de años y uno pensaría que si estuvimos tan cerca en este momento deberíamos estar aún más cerca, poder ahora ser más lejos, lograr algo realmente importante para el Nacional Femenino. Entonces Manuel dice, el equipo es joven, pero no puede, no ha tenido tiempo para formar un equipo que le convenza.
2: Ven, acá el promedio del plantel profesional Atlético Nacional Femenino ronda en 23.2. Esto es
3: Sí,
2: joven.
3: es joven.
2: Es joven. Y las jugadoras más pagan la abundancia del plantel son Emiliana y Sasa,
3: Esa es lateral.
2: sí, lateral que es titular, que tiene 16 años. María José Bustos, lateral que ya no es titular, pero tiene 16 años. Luisa Álvarez, volante de 19 años. E Abela Gómez, la extrema de 20 años. Son como las jóvenes. También yo tengo ahí a la Sofía, que también tiene 1,20. Estoy en su 20. Y Dana Marquines, que también tiene aproximadamente 19 o 20. Venga.

0: terrible.
1: Sí.
0: Ahora, para pasar ya a otro tema, bueno, mírame rapidito, ¿qué está el partido de vuelta? El partido de vuelta contra el Inter, pasamos a hablar del aplazamiento de Chas, grosero, mediocre y hasta desorganizado de la Inter. ¿Qué esperamos para el partido de Atlético Nacional contra el Inter de Bogotá Femenil el viernes?
1: Bueno, el viernes esperamos definitivamente muy importante mantener el arco en cero. Por primera vez en lo que vamos de cuadrangulares, que podamos mantener el arco en cero. Veía la alineación y se supone que ayer montamos línea de 5 atrás.
0: Sí.
1: Y pues aún así recibimos gol. Creo que es la primera vez que usamos línea de 5.
0: Aunque línea de 5, yo no
1: sí, diría
0: línea de
1: 5. No me pareció verdad, pero pues así aparece, o sea, ya jugaron tres centrales y pues las dos laterales que estuvieron como más carrilera, ¿no? Lo que se llama. Pero es la primera vez que tenemos tres centrales en el mismo partido de arranque y eso quiere decir que cuatro no estaban siendo suficientes para mantener el arco en cero y cinco para... No, siempre la cantidad es lo mismo que calidad. Así que independientemente de cómo salga parado Nacional, parada Atlético Nacional este viernes, mantengamos el arco en cero, va a ser importante, porque incluso si no logramos marcar un empate, yo creo que lo firmamos.
0: Uy, usted firmó un empate, hermano.
1: Un empate.
0: No, sí, no voy a decir eso porque lo que pasa es que después de ese empate tenemos que a Internacional de Paraná,
1: que es
0: pero a Millonarios en Bogotá.
1: No, pero...
0: Y el Inter se inventa a el mismo Inter Palmira y a Millonarios, pero, con la diferencia que ellos sí ganaron el primer partido contra el Inter de Palmira.
1: Pero
0: nosotros no nos quedaríamos eliminados. Y pasa lo que lógicas dicen.
1: Bueno, pero habría más o menos un como una igualdad de condiciones si Inter no le gana a Millonarios. Entonces, realmente terminaríamos dependiendo un poco de ese equipo. Pero yo creo que estaríamos optimistas si confiamos en que va a haber una victoria el viernes. Yo creo que ya tienen que demostrar que pueden.
0: Bueno, de hecho, y lo que ya pasó es lo que ya pasó y esperemos que puedan ganar el día viernes. Dice Andrés Martínez Correa, un saludo para el Clásico Nacional versus Santa Fe. Usted va a ser tratado en estas sillas, en estos micrófonos de ASB Radio, porque dijo Clásico de Fútbol Colombiano Nacional con Santa Fe.
1: No, te dijo eso. Palabras, porque en realidad yo no dije eso. Yo dije que el segundo más grande de Colombia es Santa Fe.
0: Oiga, no me está ayudando, hermano.
1: Y tengo como sostener. Y que el clásico para mí es contra América, sino contra Millones. Contra América fue por allá en la época de los dinosaurios. Pero, bueno, exagerar, pero el clásico es cuando uno de los equipos desaparece. Ahí lo dejo.
0: Para mí, Santa Fe no es el segundo más grande ni el del fútbol profesional colombiano.
1: Cuando quieran lo discutimos.
0: Ahorita, si se presta, lo discutimos. Y termina. Nacional de Real Inter de Bogotá e Inter de Palmira y Bogotá y está dentro. La razón principal es ganarle al Inter de Bogotá, sí o sí. Un día a la vez, muchos técnicos, muchos jugadores, un partido a la vez. Esperemos que ganen contra el Inter de Bogotá y sigamos en carrera. Nos dice Aníbal Sierra Manuela, anotó el gol definitivo con un estilo, clase y sabor.
1: Sí, que nos dan nuestros oyentes aquí. Les recuerda qué jugador, porque nosotros, pues, qué casa, pero...
0: ¿Qué jugador hubiera podido también meter ese gol, no?
1: Pues a mí solo se me ocurre uno y es Lionel Andrés. Debe tener alguno.
0: Yo creo que tiene alguno parecido. Algo parecido tiene.
1: Yo recuerdo mucho...
0: Anora Cuchitini.
1: Yo recuerdo mucho uno que seguro... es muy fan de Messi, recuerdo que... Fue hace poco en el Inter de Miami, la baja de pecho y en lugar de defender de una, engancha y ahí sí marca el gol, estando hacia el arco.
0: Sí, lo recuerdo muy bien. Y bueno, que se retiró, ¿no? De la selección.
1: Se retiró.
0: Bueno, esperar a ver qué. El hecho, sales pide selección Colombia. Quizás sí, quizás no, ahorita vamos a hablar del programa, la programación tan loca y ordenada de la Dimayor. Se nos corrió el partido contra Cali, vamos a jugar una mini 48 horas antes. En un par totalmente tenótico, absolutamente nada, diciendo 232, vamos a pasar a ese segmento.

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0: centro. 3 de la tarde. Martes, iba a decir lunes, pero no estamos estrenando, es una semana. 1 primero de septiembre. También tenemos la sección de efemérides, perdón. Se me pegó Andrés. Efemérides, verdolagas. ¿Qué pasó un día como que pasó un día, no martes, sino un primero de septiembre? Pero bueno, se aplazó la fecha de Copa. El partido de Copa que ya tiene muchas polémicas. Empezando porque ese partido único se decide por reclasificación, empezando por ahí, y no todos se decidieron por lo mismo, sino que unos lo hicieron en sorteo y otros en reclasificación, decía mi mamá, o todos camotos en el piso. Sin embargo, creo que los entes organizativos del torneo no entienden eso, entonces algunos lo sortearon y otros lo decidieron por reclasificación. El hecho, Nacional es el primero en la reclasificación, a 2 puntos del segundo América, tiene el beneficio, la ventaja de jugar en casa y de local el partido contra el Deport Cali por los octavos, ¿verdad, Samuel?
5: Sí, y no me equivoco, no recuerdo cómo terminó esa cuestión, pero creo que sí va a haber puertas abiertas, ¿no?
0: A eso iba también con esta desorganización y esta no saber qué hacer, porque se supone que al hacer un partido único, la boletería es mítica. 50 y 50. Sin embargo, todos sabemos que somos hinchas de Atlético Nacional, que Atlético Nacional arrastra una acción desde la final con de Copa contra el Independiente Medellín. Al Medellín, al ser local en esa ocasión, pues es el mismo medio, pero al ser local, le dieron 6 fechas. Atlético Nacional le dieron 3 fechas a cumplir en esta ronda. En esta Copa, perdón, la Copa de este año. Ya se cumplió la primera contra, ya se cumplió la segunda.
5: Solo la primera.
0: Solo se cumplió la primera. Ah, eso iba por que porque no apelan, pero no se puede porque se ha cumplido el 50% de la sanción. Entonces se cumplió la primera fecha y la segunda fecha es contra Cali. Pero entonces ahora, ¿por qué es dañando la finanza del Deportivo Cali o cualquier equipo, llámese X, llámese Y, llámese Fortaleza, como te, si no tiene nada que ver?
5: Sí, yo he entendido que está como en discusión esa cuestión. Parece que hasta el momento lo que se ha hecho es esa decisión de mantener
0: la puerta cerrada. Estaba en discusión. Por un momento dijeron, sí, vamos a abrir las puertas. Sí, sin embargo, no había ningún artículo ni ninguna cosa extraordinaria que permitiera que esto pasara. No se puede aplazar la sanción o dar la sanción porque es una cosa que se arrastra del campeonato pasado. Es como, no sé, lo que le pasó a Paredes, que no va a poder jugar en 3 partidos o 10 partidos.
5: Como 12.
0: Con la, sí, 12 o 15, bueno, entre 10 y 20 partidos con la selección argentina. Ya no se puede mover, ya no se puede aplazar, es lo que va a hacer. Entonces, no me parece justo, yo siendo hincha Atlético Nacional, en un programa nacional, que esto pase con ningún equipo. ¿Por qué? Porque en algún modo puede pasar con Nacional.
5: Claro, y quizás es también por Nacional a que se obliga la Di Mayor, obviamente, pues con la tragedia que ocurrió, hubo muchos cambios. yo creo que quizás son cosas entre las que había que tener un procedimiento, no sé, una tragedia como la que ocurrió en algún estadio, cualquier cosa, pero ten en cuenta, bueno, si por lo que sea no se puede jugar a doble parte, debe haber un procedimiento de, bueno, ¿qué hacemos? ¿Cómo manejamos el tema de las tribunas, el tema de la decisión?
0: Claro, una ruta.
5: Claro.
0: De acaso, el botiquín que usualmente le no puede ir. Eso es lo que se llevar si está a caerse de este sitio, si llega a pasar X, Y cosa. O por lo menos, ¿qué hacer?
5: Sí, porque obviamente uno entiende que es un caso bastante típico, pero no puede ser que la mayor siendo una entidad tan grande se le pueda poner un detalle así.
0: Ahora, no es lo único. Hay una regla, hay una norma que es algo natural, porque juegan son seres humanos, no juegan robots, y es que se tienen que tener 72 horas mínimo para jugar entre partidos. Por eso es que ¿cómo se dice? No sé, sino que programó el partido Independiente de Santa Fe contra Fortaleza antes, el sábado, porque juegan el miércoles en Copa Sudamericana y no les el martes, perdón, contra Copa Americana y no les daban los tiempos. Sin embargo, Atlético Nacional, y no Nacional, América de Cali, Atlético Nacional, para los que no sabían, tienen un partido el sábado. Un partido dice, uy, pero si acaban de jugar Liga, porque van a jugar por y no contra Liga. Sí, señores, pero se programó un partido amistoso.
5: Ni siquiera en Colombia.
0: Ojo, ¿dónde va a ser ese partido amistoso?
5: En México, ¿verdad?
0: No, va a ser en Miami. Miami. En el estadio del Inter de Miami. Un equipo que supo jugar con Atlético Nacional y les ganan al inicio de este año. Pero el hecho es que, ¿por qué vamos a hacer eso si América tiene fecha el jueves?
5: Sí, una decisión muy extraña. De...
0: Primero, viernes, dos días. Después, a Nacional tiene partido el lunes. Domingo, lunes, no, dos días.
5: No le conviene a ninguno realmente. En un sentido, obviamente, físico, porque se entiende que detrás del amistoso hay pues un tema económico. En parte es la intención de ayudar a la tragedia que sufrimos aquí en el país. Pero de verdad no había otra fecha.
0: Pues lo que pasa es que con tanto lanzamiento, tanto vamos a jugar más tarde, jugamos después, ¿en qué momento lo haces?
5: Sí, es complicado, pero bueno, por lo menos, no sé, yo creo que se pudo manejar de una mejor manera de ambos equipos. Porque si es un viaje bastante largo además, y con el poco tiempo que hay, uno esperaría que a ese partido llegue.
0: No, es que no pueden hacerse, darse ese 20, 17, lo que sea, porque se supone que ganar fondos para tener gente. Y si lo va a jugar por allá, pues sí, no lo va a jugar, hombre. No va a jugar Guzmán, no va a jugar Cardo, no va a jugar Malos. Pues no va a.
5: Sí, es una situación bastante compleja. Pero también tenemos una impresión muy curiosa, y es que ya había salido el tema de la programación de la fecha 9.
0: Señor, soy Iba.
5: Y curioso, o sea, yo puse a revisar, bueno, la América juega el 3 de septiembre, se calda el 5, no sé, juega el 6 de septiembre. Yo veo a Nacional juega el 6 de septiembre, no, de octubre.
0: De hecho, me pasó algo parecido, y es que yo estuve mirando y yo ya juegué este día. Y si fue el 7, yo no alcancé a leer octubre. Yo dije, juega el 7. Y después dije, no, pero si el 7 jugó contra Cali, es sumamente imposible. Sí, pues, a menos de que no, es imposible jugar Cali y jugar contra Tolima en el mismo estado. Entonces yo dije, el 7 de octubre. Programamos un partido para un mes después, para aquí y ahora.
5: Y en los sitios de Cali, que su partido es el 21 de octubre, es un reto muy extraño, obviamente se entiende por lo que ocurrió. No fue solo por eso, ya se sabía antes que las fechas iban a estar recorridas, que iban a haber conciertos, que iban a haber cosas. Entonces, obviamente tiene mucho que ver lo que pasó, pero no es lo
0: que... Eso yo voy, que también reprogramó el partido contra el Deportivo Cali, que se iba a jugar el día de mañana, hoy estuviéramos hablando de qué pensaría, menos mencionándolo, pero se fue por el concierto de Papi Arcángel, pero concierto no lo dieron ayer. El concierto no es desde la semana pasada. El concierto no se supo desde agosto. El concierto se sabe antes de inicio de año. Entonces es una cosa que... Y la estoy viendo. Esa tragedia

0: se puede jugar un partido cuando efectivamente los conciertos por temas de batería y tal anuncian, incluso hay algunos que un año de
1: Sí, es verdad. Y como sobre unos con otros, hermano.
0: sí, no tiene sentido.
1: Adriana, acá Adrián Jaramillo dice ese partido con América es riesgo antes del juego con CAC, porque es que no solamente conlleva tener que ver un partido en 48 horas sin que, como lo adelantaba él, siquiera lo. Y un vuelo aproximadamente cuánta distancia, bueno, cuánta distancia tiene en Miami y cuánto se demora un vuelo, no creo que sea un vuelo charter, porque primero es un partido pues, por ahí, y segundo, un partido. Sí, entonces, ¿cuánta distancia hay de Colombia, de Medellín, a Miami? ¿Y cuánto se demora usar un vuelo hasta allá? Vamos a estar mirando también vamos a las efemérides, siendo el cuarto, hacer todas las demás secciones de tasa, Pegacor, Abaco y Canap.
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1: Acá Adrián Jaramillo. A ver, que se está conectando nosotros en el programa. De lunes a viernes de 2 a 3 de la tarde, los 1040 con Radio AM en Bogotá y los 40 en Medellín. Dicen va a ir titular por su obligación por el contrato. Entonces, su teoría lo que nos decía que, bueno, no, proponía.
0: No es posible. No es posible.
1: Entonces, no me anticipé. Sin embargo, sabía que por el contrato exactamente tocas fuera de ellos. Y también le dije yo el técnico que toca alinear titulares después de empezar a poner los pelados. Lo que usualmente se hace en este tipo de partidos. Dos minutos, tres minutos. El hecho de viajar
0: sí,
1: es difícil. Porque, ¿cuánto será el vuelo, por favor, Samuel?
0: Bueno, es un vuelo directo desde Medellín a Miami con aproximadamente 3 horas y 30 minutos, que parece poco, pero estar en un avión 3 horas y media y estar ahí sentada no es, es bastante agotador. Y eso, si no lo sabemos, si tienen, si no tienen escalas o alguna.
1: Probablemente no sean escalas, probablemente consigan un directo un poquito más. Ahora, decíamos acá afuera que fuera los miembros que van ese mismo día por la mañana, juegan el partido y vuelven. Ahora usted, montes en un avión 3 horas y media. Va a juegue media hora, no, ni siquiera 45 minutos, juegue media hora. Y devuelve a ser 3 horas y media en un vuelo.
0: Es que de eso lo pensar toda esta pereza, la verdad.
1: Miren, dice Adrián Jaramillo que van y regresan en vuelo charter. También hace unos minuticos dije, puede ser vuelo charter, si luego no creo al ser. Sí. Bueno, Jim acá detrás de cámaras nos dice que va a ser vuelo charter. Quiero decir que de pronto no, porque es un partido benéfico. Me imagino que lo que querrá hacer es gastar lo menos posible. Pues no sé. Y, pero bueno, si les toca jugar, y es a la América. Porque América juega jueves, juega el sábado, y no sé cuándo lo va a jugar, pero ahí cerquita. Y nada, bueno, son que se hacen, pero venga. Pasó este día el primero de septiembre, señor Samuel.
0: Uy, primero de septiembre, no sé, seguramente estaría aportando el regalo para algún cumpleañero, porque en septiembre hay mucha gente de cumpleaños.
1: Eso es algo que pasa mucho, ¿no? ¿Cuántas personas de tu familia cumplen en septiembre? La mía como 5.
0: Yo

0: Conozco tres primos súper conocidos. Tengo la familia de el papá cumple en septiembre, los hermanos, el sobrino. Creo que la nuera se es la poder del hermano, en fin, todo el mundo cumple en septiembre, hermano.
1: Dentable que un 1 de septiembre la Liga Nacional tiene registros de 2 partidos y por fin no hay nada, porque usualmente tienen como victorias y derrotas en todo lo que llevamos haciendo en esta pequeñita sección. Y es que el 1 de septiembre de 2012 Atlético Nacional goleó 0-3 a, trate de adivinar aquí,
0: ¿A
1: o
0: quién
1: usted
0: se
1: ya
0: lo?
1: sabe,
0: A ver,
1: sí,
0: pues voy a
1: usted
0: fingir que
1: no.
0: a ver, pero tampoco es sorpresa. Alguien al que le solemos ganar, alguien al que solemos golear. Y si es el clásico, dijo, no sé si lo
1: Sí, es un
0: dije.
1: clásico, es contra Independiente Medellín.
0: No podía.
1: 1 de septiembre de 2012, Atlético Nacional golea 0-3, pues en Atanasio Girardot, pero Medellín hacía de local a Independiente Medellín. Gol de, ojo, John Pajoy, Magnelli Torres y Oscar Murillo. Vea.
0: Qué nombres, ¿no?
1: Sí, no, nombres. Bueno, John Pajoy. Ahora. Ahora de nombre, John Pajoy. Duro, duro que. Y otro, la fecha del torneo finalización. Bueno, sí, es finalización porque es de septiembre de 2014. Usted ya sabe también,
0: Sí,
1: ¿cierto?
0: también.
1: Nah, ¿por qué vengo a decirle eso?
0: Nada.
1: Ganamos 4-0 de visitantes. En realidad, se podría decir que es local, porque ganamos 4-0 contra la Equidad de Cebucos. En ese entonces se seguía llamando la Equidad de Cebucos, y ese era un equipo dirigido por quién. Yo creo que usted sabe, imposible. 2014.
0: La equidad,
1: O no, bueno, la Equidad también es fácil de averiguar, pero porque
0: ¿verdad?
1: está conocido acá de la casa. Pero Atlético Nacional, ¿quién dirigió en 2014? Sí, es buen hincha. O bueno, conocedor de fútbol, no hay que ser buen hincha para saberlo.
0: ¿Sabe que se me acaba de ir el nombre?
1: No, no se le puede ir ese nombre,
0: Obviamente,
1: hermano.
0: es el proceso. Ay.
1: No se le puede ir ese nombre. No, bueno, es que usted dijo que el clásico era con Santa Fe. Entonces es normal. ¿Quiere que se lo recuerde? Juan
0: Sí.
1: Carlos Osorio.
0: No, no sabía eso.
1: Sí. No,
0: Que
1: ya.
0: me salía, pero había sido Osorio es el anterior.
1: En oportunidad ganamos 4-0 o 0-4 en el papel. Con, ojo, goles de Luis Páez, el eterno Edwin Cardona, que está en todos lados. Yo lo veo hasta en la copa. Que Edwin Cardona ha tenido solamente 2 partidos, ¿verdad? O 3. No, lo recuerdo solamente en 2 pasos. Goles de Luis Páez, Edwin Cardona, ojo, Sherman Cárdenas. Nombre, nombre, nombre. Y Miller Mosquera.
0: Eso lo tengo tan
1: No,
0: visto.
1: yo no sé quién es Miller Mosquera. Entonces, voy a buscar quién es este Miller Mosquera.
0: Mientras tanto, si me permite, puedo contar una noticia que salió el día de ayer. No sé si es la gran noticia, pero me pareció curioso porque el Chicho tiene muchos pretendientes. Yo no sé qué tendrá él, pero tiene muchos pretendientes. Le apareció otro. Y es el Houston Dynamo de Estados Unidos, manifestó para comprarlo, pero otra vez el muy el Chicho es muy fiel, dijo que quiere seguir jugando entre comillas en el Nacional. Entonces, curioso que ya es el
1: ¿Se lo
0: segundo.
1: vende?
0: Yo creo que no, realmente el Chicho le pertenece a San José Earthquakes, está en
1: Sí,
0: Nacional a
1: pero
0: préstamo.
1: usted lo dejaría ahí.
0: Sí, la verdad, sí. Que bueno, en realidad a este punto no, porque pues ya no tenemos más delanteros, pero oiga, me acuerdo de una cosa.
1: ¿Qué pasó?
0: Habíamos dicho, si Rengifo no se va hasta el 1 de septiembre, se queda. Así que hoy, 1 de septiembre, podemos confirmar que se queda Juan Manuel Rengifo, ¿no?
1: ¿Se cerró el mercado internacional? Sí, entonces se quedó formado. ¡Vamos!
0: No, pero bueno, tiene que
1: Oiga, acá, bueno,
0: mover.
1: primero nos dicen acá Francisco. Francisco nos dice: hola, muy buenas tardes. Muy buenas tardes, Francisco, ¿cómo estás? Y Adrián Jaramillo, Cardona tiene 3 por. Es que yo lo recuerdo. Yo por eso, no, por eso les pregunté. Porque para mí lo recuerdo en 3, no por partidos específicos, sino por estilos. ¿Sí?
0: Depende.
1: Sí, como estilos de la persona. El famoso, el gordito. Que es
0: Sí.
1: ahorita, está cuando tenía rapado acá,
0: Sí, que
1: en
0: tiene.
1: todos lados, que tenía una especie de cresta, de cuerpo otro Cardona.
0: ¿Pero en qué año tiene el
1: ¿Usted
0: dato?
1: se acuerda cuando le metemos 5 millonarios?
0: 2010, ¿puede ser?
1: No, es mucho antes, como 2013, más o menos. Voy a mirar pasos por Cardona, de Cardona por Nacional, perdón. Pero yo lo tenía en 3. Mira a ver si usted hace memoria y lo recuerda.
0: A ver, Cardona llegué por primera vez.
1: ¿Por lo menos cuando era más pequeño?
0: Sí, puede ser. ¿Qué año llegué a Cardona por primera vez? Creo que es 2003.
1: Inicios, no, lo que yo le dije. Inicio, no cuando llegué, sino cuando debuta. Debuta Nacional en 2009. Está de 2009 a 2011. Sí, 2011, ganó la apertura 2011. Ay, lo que pasa es que ha salido campeón en 3 años. Por eso es importante. 2009-2011 ganó la apertura 2011. Y de ahí el segundo semestre se va a Santa Fe. Se va a Santa Fe y vuelve en 2012-2014. Son casi pegados, sí, son 3 ciclos. 2014, que es cuando yo lo recuerdo con el. Con
0: el peinado.
1: Sí, exactamente, con Torra o por los lados y su cresta. Y la tercera etapa, que es 2024 al presente. Bueno, en la segunda etapa, ganó la apertura 2014. Y en la tercera y presente etapa, 2024 al presente, pues ha sido campeón de todo. Uh-huh. Pero importante, por eso es que aparece en las efemérides verdolagas, porque ha tenido mucho paso. ¿Cuántos años hubo?
0: Hombre, que existe desde 2008, 2026, son 18 años.
1: Sí, pero Nacional. 2009, 2010, 2012, 2013, 2014, íbamos 8 años, 8, 7 años. 2024, 9, 2025, 10 y 2026, 11. Años nacionales son muchísimos.
0: Sí, más que ya.
1: Creo que mucha gente que no. Muy pocos jugadores han jugado 11 años en una institución, en fútbol profesional.
0: Eso que Cardona ha pasado por varios equipos.
1: Mira, nos dice Andrés Martínez, dice el 5 millones en mayo del 2014, exactamente. Y Jaramillo fue a Santa Fe y casi lo compran, pero Osorio lo pidió. O sea, estuvo 2 semestres por fuera. El finalización 2011, el apertura 2012.
0: Llegó.
1: Y la apertura y finalización 2012. Ah, ok. Listo, viaja. Esos son datos. Bueno, siendo las 35 nos sacó el programa, Samuel. Sí, ¿qué nos deja? Deme su último, por favor.
0: Bueno, justo como recordamos, se quedaron aquí. Fue una muy buena noticia, así que esa fue mi última. Y nada, pues a seguir trabajando el varonil, pero también el femenino, ¿no? Que hoy le dedicamos bastante tiempo, que esperamos que cumpla, simplemente eso, cumpla el viernes.
1: Bueno, yo también les quiero decir que sí, esperemos que el masculino, bueno, también, que el femenino cumpla el viernes, que por favor, ¿cómo sería? Que se enreden estos horarios de programación del mayor, porque hay veces que uno ya ni siquiera sabe cuándo va a jugar, cómo se programa, qué partido no ve. Uno prende la tele pensando que van a jugar y no que juegan una semana. El hecho. Muchas gracias a todos los que se conectaron a las 1030 con el Mundo Radio AM en la frecuencia de Bogotá, los 1440 de la ciudad de Medellín, por todas nuestras plataformas digitales de Colmundo, de la Casa Verdolaga y de ASB. Muchísimas gracias, Samuel. Muchas gracias, Mateo, que fue un espectador de lujo. Gracias, Tim, que te ayudó en la parte de idea, y como les digo siempre, por favor, les lo a mí, ríe o lloran, pero por favor, nunca se queden con nada.
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1: Saludos. Que hacer todos los días. Hoy nos vamos a referir a tasas que tienen como referencia superficie financiera de Colombia. Los meses de consumo del año septiembre, octubre, noviembre, diciembre, esta tasa es muy favorable, que va disminuyendo y se estableció en 29,24%. Tres entidades deben ajustar sus tasas de interés, o sea, tres entidades financieras están encima de la tasa de usura. En el caso de Itaú, Colte Financiera, Unión, que registra de 29,62%, 29,54% y 29,53%. Los bancos resultan para no cometer pues faltas o que puedan ser generados por la supervivencia financiera. Entonces, básicamente, con los de mayor consumo, la reducción de

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3: Hola, ¿qué tal amables oyentes de Colmundo Radio 1440 en el AM? Este es su informativo Hechos y Voces. Tengan la más cordial bienvenida a toda la información local, regional, nacional e internacional. Vamos con unos mensajes y ya venimos con todo nuestro compendio informativo.
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3: En los temas locales y regionales, mucha atención. Banda que asesinó por error al arrocero Gustavo Aponte ya habría intentado matar al otro empresario en Medellín. En esta capital, el racionamiento e Hidroituango en jaque por el Niño. El gobernador califica de tardía decisión de la ANLA. Dos personas que habían sido secuestradas en Anorí, en el departamento de Antioquia, habrían aparecido muertas en Cáceres. Según las fuentes, durante la semana pasada fueron 8 las personas retenidas por el Clan del Golfo en esa región. 4 fueron liberadas y 2 continúan desaparecidas. Tras 8 días de búsqueda, la niña Michelle Dayana fue hallada muerta en Buritica. En Yolombó asesinaron a un hombre y lo decapitaron en una presunta incursión del Clan del Golfo. En Bello, 3 incendios forestales generaron una alerta. El más grande está en el Cerro Quitasol. Las otras conflagraciones ya controladas se reportaron en el barrio París y la vereda La China del corregimiento de San Félix. De nuevo, la audiencia de imputación de cargos contra Miguel Quintero fue aplazada. La solicitud fue hecha por el abogado defensor Santiago Tres Palacios y acogida por la juez 31 Penal Municipal. Capturan a un adulto y aprehenden a un menor por extorsión en Don Matías, en el departamento de Antioquia. Un concejal denunció amenazas de un grupo armado ilegal durante una sesión en San Roque. Antioquia entrega la primera vivienda reconstruida en tiempo récord tras el sismo. Medellín refuerza los controles al turismo e impone más de 50 suspensiones a locales e inmuebles. EPM inició cortes de agua día por medio en 5 comunas de Medellín. Madre denuncia que hija de 13 años desapareció mientras estaba bajo protección del Instituto Colombiano de Bienestar Familiar en Medellín. El SIGA cumple 10 años y reporta reducción de la saturación en urgencias de Medellín. Ejército destruyó depósito ilegal con explosivos de las disidencias en Briceño, en el departamento de Antioquia. Alias Hermes fue capturado en Río Negro por enviar 2 toneladas de cocaína al mes a Europa. Más de 2 mil millones de dólares en negocios y 60 mil visitantes de 60 países logró Expo Camacol 2026. Liberaron a 3 hombres secuestrados por el Clan del Golfo en Anorí, en el departamento de Antioquia. Cambiarán los puntos de dispensión de medicamentos de Sabia Salud EPS en el Valle de la Aburrá. Organismos de socorro y Alcaldía de Bello atienden una emergencia por movimiento en masa. En los temas nacionales, mucha atención. Alias Ramón, capo extraditado por enviar cocaína a Nueva York. En Colombia se movía en vehículos de alta gama. Carolina Gómez confirma que ya no será vocera e irá a otro cargo en el gobierno de Abelardo de la Espriella. Alianza Verde decidirá esta semana si es partido opositor o independiente al gobierno de Abelardo de la Espriella. Tolima y Valle luchan contra 10 incendios activos. En Armero el fuego impacta varias veredas. Antonio Medina amenaza con declarar objetivo militar a contratistas de Casanare y Boyacá. Caso Polígrafo, Amarel Bismesa, Fiscalía definirá si archiva o imputa cargos a Laura Sarabia. En los temas económicos, mucha atención, la bancarización se acerca al techo, pero casi 2 de cada 3 adultos siguen sin acceso al crédito financiero. Apenas 36,6% de bancarizados tiene crédito con entidades financieras formales. La Drummond renuncia a importación de gas para apostarle al fracking en el Cesar. Ojalá inicien en menos de un año, dijeron desde la Drummond. Nos van a poner a temblar el país a punta de fracking. Gobierno asegura 639.643 millones de pesos para pagar Colombia Mayor. La CREG activa programa de ahorro de energía desde el 1 de septiembre por fenómeno del Niño. El desempleo en Colombia se ubicó en 8,1% en julio de 2026, según el DANE. La DIAN se suma al nuevo bloque de búsqueda anticorrupción de la Espriella. Deberían comenzar por él, por el de la Espriella. En el plano internacional, mucha atención, reportan ataque con cuchillo en Times Square en Nueva York, Estados Unidos. La policía disparó y abatió al atacante. Según medios locales, dos personas fueron heridas y se encuentran en estado crítico. Sobrevivientes cuentan cómo se salvaron del ferry que se hundió frente a Chipre con 267 personas. Estados Unidos enfrenta baja de estudiantes extranjeros en universidades. Inteligencia artificial descubre 6 estructuras masivas escondidas a 2.900 kilómetros bajo la tierra. Nepal y Tíbet suman 804 muertos mientras la búsqueda de sobrevivientes se concentra en los túneles. El nuevo balance eleva más de 800 los fallecidos a ambos lados de la frontera. Trump amenaza con retirar el respaldo estadounidense a la soberanía británica sobre las Malvinas. Primera ministra de Trinidad y Tobago advierte de posible guerra total en el país. Trump se reunirá con petroleras tras anuncio de acuerdo con Venezuela. Donald Trump amenazó con golpear a Irán con fuerza tras escalada de ataques. Organización Internacional del Trabajo busca su próximo director, por eso es importante la elección. Corte Suprema autoriza construcción de salón de baile de Trump en la Casa Blanca. La decisión ocurre luego de que un tribunal federal ordenara paralizar las obras por cuestiones de procedimiento. Irán condena a muerte a 2 mujeres por participar en protestas. Vamos con mensajes, ya venimos con personajes.
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3: Con recursos del Fondo de Inversión del IDEA, la Gobernación de Antioquia entregó adecuaciones en el Hospital La María. Aquí está la gerente encargada de esa institución, Andrea Román Palacio.
7: Bueno, esto es un gran logro que tenemos en nuestra institución. Con esta infraestructura logramos que nuestros quirófanos cumplan con altos estándares de seguridad del paciente, confort, tecnología, que nuestros pacientes estén en las mejores manos y que nuestros médicos también se encuentren en un ambiente seguro para el procedimiento quirúrgico. Todas estas inversiones y estas alianzas suman mucho a los antioqueños y le permiten a este hospital crecer todos los días a través de estos apoyos. Muchas gracias. Nosotros hacemos alrededor de 1,000 cirugías en el mes, cirugías de ortopedia, de neurocirugía, de vascular, de maxilofacial, entre otras. Todas estas cirugías son de alta complejidad. Bueno, la gobernación nos ha apoyado muchísimo en todo el tema de dotación, equipos biomédicos, en infraestructura, y eso ha sido posible la renovación tecnológica a lo largo de estos años, ir cumpliendo cada vez más a donde queremos llegar, y es posicionarnos como un hospital público de alta complejidad, a la vanguardia con toda la tecnología, las especialidades y demás.
3: La ALA permitirá almacenar hasta 431 millones de metros cúbicos adicionales de agua en Hidroituango, una reserva equivalente a cerca de 7 días de generación a plena carga, clave frente al fenómeno del Niño. La explicación técnica con el ingeniero Juan Guillermo Acevedo, de Empresas Públicas de Medellín.
8: Bueno, permite elevar el nivel del embalse de la 408 a la 420, embalsando 431 millones de metros cúbicos adicionales. Como para que tengamos una idea, es más o menos el agua que fluye en el río Medellín con un promedio de un caudal medio durante 200 días, o sea, es un caudal bastante importante. Eso va a permitirnos varias cosas. Uno, al elevar el nivel del embalse, vamos a generar en una forma más óptima, vamos a gastar menos agua para generar los mismos megavatios, y desde luego pues eso permite tener una mayor maniobrabilidad en el embalse. Estamos viendo, por ejemplo, que si llegamos a finales de octubre con el embalse alto y seguimos haciendo esa generación, pues ahí el agua que estamos embalsando, te doy un dato muy importante, podría equivaler a 1.900 millones de pies cúbicos de gas, de un consumo de gas equivalente para producir la misma energía, ¿sí? Que es, eso es bastante importante. En Colombia los consumos de gas diarios son del orden de 910-920 millones de pies cúbicos, y en lo que se embalsaría allí en Hidroituango alcanzaría para la generación, como te digo, térmica a gas de 1.900 millones de pies cúbicos. O sea, es muy importante. Hacer estas gestiones ahora, generar más, con más combustible fósil por el momento y poder subir los embalses en Colombia, es fundamental, porque para cuando estemos en la situación más recrudecida de este fenómeno, podemos ya estar contando con ese embalse. Hoy tenemos los embalses en el 78,43% de la capacidad del volumen útil, ¿sí? Es muy importante llegar casi a noviembre 30 con el 80% para poder aguantar pues con la situación que se va a ver más adelante bastante crítica.
9: ¿Tiene algo o ya llegó el permiso de la ANLA para poder embalsar con la capa vegetal, o aún continúa la medida de que la tienen que remover?
8: Por el momento hay que removerla, ¿no es cierto? Hay una cosa que se me pasó por alto que es interesante ver en este tema del fenómeno del Niño. El fenómeno del Niño afecta sobre todo los sistemas de la costa pacífica colombiana y la zona andina colombiana. Pero, por ejemplo, en el oriente del país tiene una menor afectación. Un ejemplo es que nosotros hoy en los embalses de Guavio, de toda esta zona oriental, están más o menos en el 95% de capacidad, hablando de generación. Mientras que, por ejemplo, en Antioquia estamos en el 78%, en Valle en el 75%, en el Caribe están en el 68% de la capacidad. Entonces tiene una mayor afectación en la parte occidental del país, en la cordillera central, pero en la cordillera oriental es más, tiene una relación más con otros sistemas climáticos.
9: ¿Todavía no se puede embalsar esos 431 millones de metros cúbicos adicionales? Pues porque

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0: 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A todos ustedes, muchas gracias a nuestra amable audiencia y a nuestros queridos patrocinadores. Mañana, si Dios lo permite, en estos momentos bajamos el telón. Mañana, si Dios lo permite, el noticiero Hechos y Voces a partir de las 4 de la tarde los espera y nos escuchamos mañana y que Dios les ayude.
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2: En los temas deportivos, mucha atención, emotivo video con el que Lionel Messi se despidió de la selección argentina en sus redes sociales. El futbolista también publicó una carta en la que señaló: fue una decisión que dolió y duele en el alma. Pablo Peirano responde a Rafael Dudamel y anuncia que Bucaramanga demandará el partido tras incidentes en Palma Seca. Operativo policial en Brasil, investigan a futbolistas por presuntos vínculos con tráfico de drogas y armas. Daniel Muñoz fue presentado como refuerzo de Nottingham Forest y reveló expectativas. Es un club ganador, dijo. Millonarios firmó un pálido empate en Bogotá y el DIN se acercó a la punta. La jornada dominical terminó con 9 goles marcados en 4 partidos. Emiliano Arango le mandó un mensaje a Camila Osorio tras marcharse del Abierto de Estados Unidos. Ojalá dé la sorpresa. Barcelona se olvida de Julián Álvarez y prepara fichaje sorpresa. Delantero llegaría desde la Premier League. Barcelona goleó al Rayo Vallecano. Victoria del Arsenal sobre Aston Villa. Y con estos temas deportivos llegamos al final por hoy aquí en Hechos y Voces. La invitación para mañana en punto de las 4 de la tarde en Colmundo Radio 1440 en el AM. Por su sintonía, mil gracias, un resto de noche muy feliz. Chao, chao, chao.
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1: Comenzamos.
2: Vericuetos y gajes de la política. Como me lo contaron, así lo cuento. Rubén Darío Pérez y el mapa político.

0: Gracias. Aquí está el pincel para dibujar el mapa político de este martes, primero de septiembre del año 2026, que comienza con importantísimas novedades a la alcaldía de Medellín. Tengo aquí en el sonajero 1, 2, 3, 4 nombres nuevos. Y con esto llego a 29 en el sonajero de la alcaldía de Medellín para las próximas elecciones distritales del 31 de octubre del año 2027. Aunque debo ser también claro, a estos 29 nombres debo sacarles 3 que por diferentes razones y motivos no van a poder estar en la contienda. Pero se pone interesante y creo que esta lista va a seguir creciendo. Puede llegar a 50. Tengo casi 30, puede llegar a 50. Porque por aspirar y por sonar, a nadie lo molesta, ¿no? Al contrario, se generan algunas posibilidades y muchos de estos no van a quedar en el tarjetón, diría que la gran mayoría. Pero hacen el ejercicio, prestan la cédula, prestan el nombre, hacen algún trabajo y luego lo endosan. O se bajan para el Consejo de la Ciudad, como pasó con Claudia Victoria Carrasquilla Miname en el año 2023, que gracias a una asesoría del mapa político comenzó a sonar a la alcaldía y terminó mejor de concejal y coronó fácil el consejo. Distinto de si se mantenía aspirando al consejo sin haber pasado primero en el sonajero de la alcaldía, se le hubiera complicado y se podría haber quemado. Entonces, también varios de estos van a terminar en el Consejo de la Ciudad. 4 nombres nuevos, pues, que en el transcurso del programa se los vamos a ir mencionando en este gran sonajero de la ciudad de Medellín. Y yo diría que uno de esos 4 nombres nuevos, con mucha, oígase bien, con mucha opción, con mucha aceptación, un nombre bien interesante y yo diría que bien viable, muy viable, sí, viable. Así pues que prepárense porque el tema va a estar bien interesante en la ciudad de Medellín, en el distrito de Medellín, para las próximas elecciones. Y aprovechemos por ahí derecho para empalmar con la gobernación de Antioquia. También tengo 29 nombres. Y aquí son 2 los que se han bajado de este sonajero. Quedarían 27. También creo que podría llegar a 50 el listado de sonajero y de aspirantes a la gobernación de Antioquia. Aquí pues novedades de lo que ya hemos conversado no tengo, pero refrescando los nombres yo creo que ustedes van a decir cómo, y es que Julianito está aspirando, ¿ya? Así pues que interesante. Y en el Me Contaron les tengo más renuncias, sí, a la gobernación de Antioquia. Otro mapa bien interesante de funcionarios de primer nivel que han tomado la decisión de renunciar para aspirar en las próximas elecciones. Ya tengo un listado de 25. En el Me Contaron les voy a contar qué persona, mujer, le dio por renunciar para aspirar a una importante alcaldía en el occidente de Antioquia, en donde ella ya fue alcaldesa y ahora quiere volver y tiene todas las posibilidades de ganar en las próximas elecciones. Gabriel, así pues que El mapa político de Antioquia. ¿Cómo va, mi hermano? Bien, mucho gusto, Rubén Darío. ¿Cómo te va, Piedad? No, ve aquí haciendo el programa.
1: Contando los dólares.
0: Contando los mapas políticos y todo, sí. Chao, Gabriel, muy querido. Estamos hablando, Piedad, que esté bien.
2: Gracias.
0: Felicidades. Muy bien. Bueno, vamos a esta importantísima pauta comercial. Y ya regresamos para seguir dibujando el mapa político en el departamento de Antioquia.
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2: Bueno, y como lo prometido es deuda, vamos a hablar de el sonajero a la alcaldía de Medellín y de los cuatro nombres nuevos que tengo acá, que me han llegado en la última semana y que amerita un análisis para todos ustedes.
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2: Bueno, atención a estos nombres: Federico Eduardo Hoyos Salazar, ex representante de la Cámara del Centro Democrático, ex embajador de Colombia en Canadá, columnista del diario El Colombiano, casado con una de las hijas de los dueños del rancherito, fallecidos hace poco en un accidente de tránsito por allá en Santander, empresario, aceptación en el GEA, en el Centro Democrático y en la derecha, Federico Eduardo Hoyos Salazar. Federico Hoyos, ese es un gran nombre que ya está sonando para la alcaldía de Medellín y que no lo teníamos acá en el radar. Así que ahí me le apunto este buen nombre de Federico Hoyos Salazar, Federico Eduardo Hoyos. Igualmente aquí vino, ustedes lo escucharon la semana pasada, y al lado del doctor Braulio Espinosa Márquez, aquí estuvo, sí, un candidato a la alcaldía, César Augusto Hernández Ortiz. Braulio va a la gobernación y yo lo estaba entrevistando y apareció César Augusto Hernández, el hombre que más sabe de ferrocarriles en Colombia. Ya pidió inscripción dentro del Partido Liberal, ya el Partido Liberal a nivel nacional le otorgó su credencial y su carnet de afiliación. César Augusto Hernández Ortiz, expedido en Bogotá el 28 de agosto de 2026 y firmado por César Gaviria Trujillo, el director nacional, y Jaime A. Jaramillo, el secretario general. Felicitaciones al doctor César Augusto Hernández Ortiz. Dice que este carnet no constituye aval ni representación en nombre del Partido Liberal. Bueno, pero ya es afiliado al partido, César Hernández, que fue sacado por el gobernador Andrés Julián Rendón del ferrocarril de Antioquia. Pero bueno, el hombre ahí tiene su posibilidad ahora de aspirar a la alcaldía de Medellín. Él quiere hacerlo por el Partido Liberal. Les hablé de cuatro nombres, correcto. Llevo dos: Federico Hoyos y César Hernández. Tercero, Jorge Orlando Gutiérrez Serna. El eterno Jorge Orlando Gutiérrez, el hombre araña de alguna vez, que aspiró a la alcaldía y a la gobernación. Cuando Guillermo Gaviria, también por allá, aspiró en el año 2000. Hace ya 26 años, era muy niño. Ahora más maduro, Jorge Orlando Gutiérrez quiere volver y está sonando la alcaldía de Medellín en redes sociales y a través de unos canales de YouTube. Jorge Orlando Gutiérrez, experto en derecho comercial y en derecho tributario. Y Julián Hoyos, de los Marianos, sí señor. Julián sonó para la alcaldía como previamente del 23, a lo último no. Es más, estaba en llave con Sebastián Arboleda a la gobernación en el 23, tampoco lo de Sebastián se dio. Pero parece que en esta vez iban los Marianos con todo, con Sebastián Arboleda a la gobernación y Julián Hoyos a la alcaldía. Esperemos a ver, son solamente sonajeros. Y a estos cuatro nombres de alcaldía de Medellín, recordemos los ya mencionados: Sebastián López Valencia, ex concejal de Medellín del Centro Democrático; Andrés Felipe Tobón Villada, concejal de Medellín de Creemos; Manuel Villa Mejía, secretario de Seguridad de Medellín; Orlando Uribe Villa, secretario de Hacienda de Medellín; Santiago Perdomo Montoya, concejal de Medellín; Aníbal Gaviria Correa, exalcalde, exgobernador; Luis Emilio Pérez Gutiérrez, Luis Pérez, exalcalde, exgobernador; Daniel Carvalho Mejía, ex concejal, ex representante de la Cámara, Diana Marcela Osorio Vanegas, la ex primera dama de Daniel Quintero, sí, Nicolás Ríos Correa, José Nicolás Ríos Correa, que trabaja en el municipio de Medellín, Juan Carlos de la Cuesta Galvis, ex presidente nacional, concejal de Medellín, Andrés Felipe

0: Rodríguez Puerta, el Guri, el del bate, concejal de Medellín, Carlos Mario Giraldo Moreno, que salió del grupo Éxito, Freddy Esteban Restrepo Taborda, del equipo de Daniel Quintero, María Viviana Botero Carrera, la que renunció a Pro Antioquia, María José Bernal Gaviria, de Fenalco Antioquia, Luis Mauricio Urquijo Tejada, por el Pacto Histórico, es director de la SAE para Antioquia, Chocó, Córdoba y Eje Cafetero. Andrés Felipe Bedoya Rendón, exdiputado, es candidato al Senado, sonaba para el área metropolitana. Jaime Andrés Uribe Tamayo, el gerente de la reconstrucción del Eje Cafetero, por el lado del Tigre. Sebastián Arboleda, pero suena más a gobernación. Carlos Alberto Cuartas Quiseno, de Salvación Nacional, casado con una hija de William Vélez Sierra, el empresario que falleció hace poco. Sergio Fajardo Valderrama, que aunque diga que no, ese se ve, vuelve y se mete, ese es muy mentirosito. Así fue en la presidencial, dijo que no volvía a aspirar y aspiró para hacer el ridículo. Ahí están pues los nombres, más César Hernández Ortiz, Jorge Orlando Gutiérrez Serna, Julián Hoyos y Federico Eduardo Hoyos Salazar. Ahí está pues, señoras y señores, el sonajero a la alcaldía de Medellín para el año 2027. Y se vendrán más nombres, porque así es esto de la política.
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0: De esos 29 nombres en Medellín hay que sacar 3 y quedan 26. Los 3 que salen son Claudia Victoria Carrasquilla Miname, que aceptó el Viceministerio de Defensa. Andrés Felipe Guerra Hoyos, que ya manifestó que no va a renunciar a la Cámara de Representantes, el más votado de Antioquia en toda la historia Cámara, con más de 115 mil votos. Y Paula Andrea Holguín Moreno, que aceptó el Ministerio de las Artes, la Cultura y los Saberes. Así pues que eso en cuanto a la Alcaldía de Medellín, Distrito Municipal, Distrito de Medellín, que tiene en cuanto a sonajero para las próximas elecciones. Pasemos ahora a Gobernación, sí señor. Gobernación de Antioquia.
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0: Bueno, atención, ponga YouTube por favor primero, apenas lo ponga yo le doy diciendo. Hay que sacar de la gobernación también a Paula Andrea Holguín Moreno, que está en el Ministerio de Culturas, Artes y Saberes. Y hay que sacar a Mauricio Tobón Franco, que ya está embajador en México. Así, muy bien. Y aquí en el buscador ponemos arroba mapa político 98. Y ahí mismo aparece el canal del mapa político. Ah, aquí están todos los programas. Suscribirse, ahí está. Ahí están todos los programas para que los escuche, mi estimado Jamel Mejía, el próximo alcalde de Puerto Nara. En la gobernación de Antioquia, ¿quiénes están sonando? Los últimos: Camilo Andrés Calle Ochoa, diputado del Verde; Damián Pérez Arroyave, concejal de Medellín de Creemos; Cristian Jalavi Fernández, empresario; Luis Sebastián Moreno López, empresario; Freddy Esteban Restrepo Taborda, exsecretario de Gobierno de Medellín; Robinson Alonso Giraldo Mira, abogado; Catalina Gómez Toro, de Lidea; Eugenio Enrique Prieto Soto, de Planeación; Alejandro Arbeláez Arango, de Hidroituango; Julián Bedoya Pulgarín, ex senador, ex representante; Raúl Santiago Botero Jaramillo, el Balín; Diana Marcela Osorio Vanega, la ex primera dama de Daniel Quintero; Liliana María Rendón Roldán, no fue antes, es ahora, Liliana gobernadora; León Freddy Muñoz Lopera, por el Pacto Histórico; Luis Pérez Gutiérrez, es alcalde, es gobernador; Rodrigo Hernández Alzate, de Viva; Alfredo Ramos Maya, es concejal de Medellín, ex senador de la República; Carlos Andrés Trujillo González, es alcalde de Itagüí, ex senador; Álvaro Uribe Vélez, no lo descarten, el sonajero, Álvaro Uribe a la gobernación. Esa patería el tablero. Esteban Ramos Maya, es gerente de la FLA; Juan Diego Echavarría, es alcalde de La Estrella; Daniel Quintero, es alcalde de Medellín; Jorge Gómez Gallego, por Dignidad y Compromiso; Germán Blanco Álvarez, que está recorriendo el departamento; Braulio Alonso Espinosa Márquez, de Envigado; Luis Horacio Gallón Arango, de Andes; Juan Felipe Lemos, ya no, baje a Juan Felipe Lemos también, porque ya es magistrado electoral, así que ya no, magistrado del Consejo Nacional Electoral. Ahí están pues los 29 nombres, menos 3, son 26 también a la gobernación de Antioquia. Y nos vamos hasta mañana, cuando tendremos más mapa político para todos ustedes.
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Hola, hola, hola, ¿qué tal, qué tal, qué tal? Las 5 de la tarde y es el momento de comenzar CN News. Mi nombre es Cristóbal Naranjo, es un placer enorme estar por aquí para compartir noticias de una forma diferente y, por supuesto, pasar un rato muy agradable. A todas y a todos, bienvenidos.

Muy buenas tardes y bienvenidos a otra edición de CN News. Edición de este primero de septiembre ya, sí, sí. Comenzamos mes. Dicen por ahí que es el mes de amor y amistad, pues venga. Como siempre, a través de los 1440 de la AM, desde Colmundo Radio Medellín, con la colaboración y el excelente trabajo de John Freddy López, comandando la consola máster de Colmundo Radio Medellín. Y por supuesto con su asistencia, sí, ustedes que están conectados no solo a través de la radio convencional, sino también a través de los medios digitales. Por ejemplo, pueden escuchar el programa desde www.cristobalnaranjo.com, que es la página web donde compartimos noticias de actualidad. O también desde la emisora romántica Corazón Radio. 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Esa es. En definitiva, a todas y a todos, bienvenidos a este primero de septiembre. Martes 1 de septiembre es el 244º día del año y estamos en la 36ª semana de este 2026. Hoy se celebra el Día Mundial de la Dactiloscopia. También es el Día Internacional de los Primates. Y finalmente es la Jornada Mundial de la Oración por el Cuidado de la Creación. Todo esto en este primero de septiembre. Ahora, como siempre, vamos a ver qué sucedió un día como hoy. Qué sucedió un 1 de septiembre.

Año 1985. Un día como hoy se descubrían los restos del Titanic, hundido desde el año 1912 a una profundidad de 4.000 metros, a 625 kilómetros al sudoeste de Terranova, por una expedición franco-estadounidense utilizando el sumergible Argo. 1992, un día como hoy ocurría un terremoto que a su vez provocó un maremoto que golpeó Nicaragua, causando 116 muertos y 153 desaparecidos. Año 2005, la compañía Sony Computer Entertainment sacaba al mercado un día como hoy la consola portátil de videojuegos PlayStation Portable, la PSP. Año 2012, un día como hoy, se dejaban de fabricar bombillas de incandescencia en la Unión Europea como medida de eficiencia energética y ayuda al medio ambiente.

0: Y terminamos en el año 2018. Un día como hoy se celebraba por primera vez en Twitter, lo que ahora es X, en España, el GIF Day, o Día del GIF, como forma de comunicar reacciones de manera rápida y efectiva en las redes sociales. Y hasta aquí las efemérides de hoy, primero de septiembre. Ahora, como siempre, hago un pequeño break y ya regreso.
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Y llega el momento musical aquí a CN News. Hoy tenemos cumpleañero. Nació un primero de septiembre de 1946 en el Reino Unido. Actor y compositor conocido por varias de sus grandes composiciones para diferentes artistas musicales. Estoy hablando de uno de los hermanos Gibb, sí, uno de los Bee Gees. Barry Gibb está cumpliendo hoy 80 añitos. Y evidentemente, pues claro, para mí es un enorme placer escuchar una canción de Barry Gibb y esto suena súper bien. Islands in the Stream, con nuestro cumpleañero de hoy, Barry Gibb.

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1: Y a esta hora, como cada día, llegan las noticias aquí a CN News. Nuevamente, Medellín y su área metropolitana se posicionan como la región con menos desocupación de Colombia. Escuchemos las declaraciones de la secretaria de Desarrollo Económico, María Fernanda Galeano.
2: Según el último reporte del DANE, Medellín, área metropolitana, se ubicó en el primer lugar nacional con la menor tasa de desocupación, alcanzando un 7%. Este logro no es casualidad, es el resultado de la confianza del sector empresarial. Recordemos que el 97% de los empleos de Medellín lo genera el sector privado. También del acompañamiento de nuestro talento y de una articulación decidida entre el sector privado y las universidades. Más de 68.000 personas se sumaron a la fuerza laboral en el último año, liderados por sectores clave como la construcción, alojamiento, administración pública, defensa, educación y salud humana.
1: Después de 6 años, Medellín recuperó el Festival de Descenso y Adrenalina. Escuchemos las declaraciones de la subdirectora encargada de fomento del INDER, Catalina Velázquez.
3: Regresamos con los eventos de ciudad. Este fin de semana tuvimos nuestro Festival de Descenso y Adrenalina, que no se había realizado desde hacía 6 años. Fue un éxito, la comunidad participó activamente. Tuvimos más de 800 participantes y más de 100 carros decorados. La premiación estuvo caracterizada no solo por el que llegara primero, sino porque cumplían los criterios de seguridad y creatividad. Fue una experiencia inolvidable.
1: Y ahora hablemos del alcalde de Medellín, Federico Gutiérrez, porque viajó hasta Miami, estuvo en la sede del FBI de Miami. Y por supuesto tenemos declaraciones del alcalde de Medellín, Federico Gutiérrez, tras finalizar la reunión en Miami con el FBI. Escuchemos al máximo mandatario de Medellín, Federico Gutiérrez.
4: Nosotros, gracias al apoyo con el gobierno de los Estados Unidos, a estas entidades y a la policía y a la fiscalía, hemos aumentado en lo que lleva nuestro gobierno en 1100% las capturas de extranjeros dedicados a la explotación sexual de niños, niñas y adolescentes. Antes de llegar a Miami estábamos en Phoenix, Arizona, porque desde allá, desde HSI, Arizona, Phoenix, está uno de los centros más sofisticados también en investigación de delitos cibernéticos relacionados con temas de explotación sexual de niños, niñas y adolescentes. Y varios de los casos que hoy están en investigación son personas relacionadas directamente del estado de Arizona, investigaciones que llevan allá con abusadores de niños y niñas en Colombia, especialmente en Medellín y en otras ciudades y en otras partes del mundo, porque estos tipos van por el mundo. Directamente relacionados con organizaciones de trata de personas, de explotación sexual de nuestra niñez. Y hoy nosotros hemos logrado con ellos de la mano, por ejemplo, ya resultados en Estados Unidos, no solo de capturas, sino de condenas de cadena perpetua. Van 2. El ciudadano Estefan Correa es uno de ellos. Y hay otro ciudadano también que recibió cadena perpetua, y vienen otras condenas en proceso. Hace pocos días condenaron a otro ciudadano americano por violación de niños y niñas en Colombia, le ponían 21 años de pena, al otro le ponían 28. Y uno de los casos que estábamos revisando también en Phoenix tiene que ver con uno de los casos que se llevaron desde la oficina también de Tucson, en la cual habían relacionados a través de delitos sexuales cibernéticos capturas también de unas mujeres en Colombia.

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Así es, de lunes a viernes a las 5 de la tarde, CN News. Y la emisión, la edición de hoy martes ha terminado, ha llegado a su fin. Hoy martes primero de septiembre, comenzando mes. Mes de amor y amistad. Como siempre, agradecimientos a John Freddy López, que estuvo ahí pendiente de la consola máster de Colmundo Radio Medellín. Y a ustedes, que estuvieron también conectados a través de los medios digitales www.cristobalnaranjo.com y también desde Corazón Radio. A todas y a todos, solo me resta desearles un feliz resto de tarde, una feliz noche, y mañana nos encontramos en el mismo lugar y a la misma hora. Ah, y una última cosita más. No lo olviden nunca. De corazón, gracias, gracias por existir.

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5: Continuamos.
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2: Hola, ¿qué tal amables oyentes de Colmundo Radio 1440 en el AM y de este su programa Magazine Nocturno? La presentación de este servidor, Weimar Muñoz Castrillón, quien a continuación les llevará mucha información, personajes, farándula, deportes y muchas cosas más. Vamos con unos mensajes y ya venimos aquí en Magazine Nocturno.
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2: En los temas locales y regionales, mucha atención. Banda que asesinó por error al arrocero Gustavo Aponte ya habría intentado matar al otro empresario en Medellín. En esta capital, el racionamiento e Hidroituango en jaque por el Niño. El gobernador califica de tardía decisión de la ANLA. Dos personas que habían sido secuestradas en Anorí, en el departamento de Antioquia, habrían aparecido muertas en Cáceres. Según las fuentes, durante la semana pasada fueron 8 las personas retenidas por el Clan del Golfo en esa región. 4 fueron liberadas y 2 continúan desaparecidas. Tras 8 días de búsqueda, la niña Michelle Dayana fue hallada muerta en Buritica. En Yolombó asesinaron a un hombre y lo decapitaron en una presunta incursión del Clan del Golfo. En Bello, 3 incendios forestales generaron una alerta. El más grande está en el Cerro Quitasol. Las otras conflagraciones ya controladas se reportaron en el barrio París y la vereda La China del corregimiento de San Félix. De nuevo, la audiencia de imputación de cargos contra Miguel Quintero fue aplazada. La solicitud fue hecha por el abogado defensor Santiago Tres Palacios y acogida por la juez 31 penal municipal. Capturan a un adulto y aprehenden a un menor por extorsión en Don Matías, en el departamento de Antioquia. Un concejal denunció amenazas de un grupo armado ilegal durante una sesión en San Roque. Antioquia entrega la primera vivienda reconstruida en tiempo récord tras el sismo. Medellín refuerza los controles al turismo e impone más de 50 suspensiones a locales e inmuebles. EPM inició cortes de agua día por medio en 5 comunas de Medellín. Madre denuncia que hija de 13 años desapareció mientras estaba bajo protección del Instituto Colombiano de Bienestar Familiar en Medellín. El SIGA cumple 10 años y reporta reducción de la saturación en urgencias de Medellín. Ejército destruyó depósito ilegal con explosivos de las disidencias en Briceño, en el departamento de Antioquia. Alias Hermes fue capturado en Río Negro por enviar 2 toneladas de cocaína al mes a Europa. Más de 2.000 millones de dólares en negocios y 60.000 visitantes de 60 países logró Expo Camacol 2026. Liberaron a 3 hombres secuestrados por el Clan del Golfo en Anorí, en el departamento de Antioquia. cambiarán los puntos de dispensión de medicamentos de Sabia Salud EPS en el Valle de la Aburrá. Organismos de socorro y Alcaldía de Bello atienden una emergencia por movimiento en masa. En los temas nacionales, mucha atención, alias Ramón, capo extraditado por enviar cocaína a Nueva York. En Colombia se movía en vehículos de alta gama. Carolina Gómez confirma que ya no será vocera e irá a otro cargo en el gobierno de Abelardo de la Espriella. Alianza Verde decidirá esta semana si es partido opositor o independiente al gobierno de Abelardo de la Espriella. Tolima y Valle luchan contra 10 incendios activos. En Armero el fuego impacta varias veredas. Antonio Medina amenaza con declarar objetivo militar a contratistas de Casanare y Boyacá. Caso polígrafo Amarel Bismesa. Fiscalía definirá si archiva o imputa cargos a Laura Sarabia. En los temas económicos, mucha atención, la bancarización se acerca al techo, pero casi 2 de cada 3 adultos siguen sin acceso al crédito financiero. Apenas 36,6% de bancarizados tiene crédito con entidades financieras formales. La Drummond renuncia a importación de gas para apostarle al fracking en el Cesar. Ojalá inicien en menos de un año, dijeron desde la Drummond. Nos van a poner a temblar el país a punta de fracking. Gobierno asegura 639.643 millones de pesos para pagar Colombia Mayor. La CREG activa programa de ahorro de energía desde el 1 de septiembre por fenómeno del Niño. El desempleo en Colombia se ubicó en 8,1% en julio de 2026, según el DANE. La DIAN se suma al nuevo bloque de búsqueda anticorrupción de la Espriella. Deberían comenzar por él, por el de la Espriella. En el plano internacional, mucha atención, reportan ataque con cuchillo en Times Square en Nueva York, Estados Unidos. La policía disparó y abatió al atacante. Según medios locales, 2 personas fueron heridas y se encuentran en estado crítico. Sobrevivientes cuentan cómo se salvaron del ferry que se hundió frente a Chipre con 267 personas. Estados Unidos enfrenta baja de estudiantes extranjeros en universidades. Inteligencia artificial descubre 6 estructuras masivas escondidas a 2.900 kilómetros bajo la tierra. Nepal y Tíbet suman 804 muertos mientras la búsqueda de sobrevivientes se concentra en los túneles. El nuevo balance eleva más de 800 los fallecidos a ambos lados de la frontera. Trump amenaza con retirar el respaldo estadounidense a la soberanía británica sobre las Malvinas. Primera ministra de Trinidad y Tobago advierte de posible guerra total en el país. Trump se reunirá con petroleras tras anuncio de acuerdo con Venezuela. Donald Trump amenazó con golpear a Irán con fuerza tras escalada de ataques. Organización Internacional del Trabajo busca su próximo director, por eso es importante la elección. Corte Suprema autoriza construcción de salón de baile de Trump en la Casa Blanca. La decisión ocurre luego de que un tribunal federal ordenara paralizar las obras por cuestiones de procedimiento. Irán condena a muerte a 2 mujeres por participar en protestas. Vamos con mensajes, ya venimos con personajes.
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2: Con recursos del Fondo de Inversión del IDEA, la Gobernación de Antioquia entregó adecuaciones en el Hospital La María. Aquí está la gerente encargada de esa institución, Andrea Román Palacio.
6: Bueno, esto es un gran logro que tenemos en nuestra institución. Con esta infraestructura logramos que nuestros quirófanos cumplan con altos estándares de seguridad del paciente, confort, tecnología, que nuestros pacientes estén en las mejores manos y que nuestros médicos también se encuentren en un ambiente seguro para el procedimiento quirúrgico. Todas estas inversiones y estas alianzas suman mucho a los antioqueños y le permiten a este hospital crecer todos los días a través de estos apoyos. Muchas gracias. Nosotros hacemos alrededor de 1,000 cirugías en el mes, cirugías de ortopedia, de neurocirugía, de vascular, de maxilofacial, entre otras. Todas estas cirugías son de alta complejidad. Bueno, la gobernación nos ha apoyado muchísimo en todo el tema de dotación, equipos biomédicos, en infraestructura, y eso ha sido posible la renovación tecnológica a lo largo de estos años, ir cumpliendo cada vez más a donde queremos llegar, y es posicionarnos como un hospital público de alta complejidad, a la vanguardia con toda la tecnología, las especialidades y demás.
2: La ALA permitirá almacenar hasta 431 millones de metros cúbicos adicionales de agua en Hidroituango, una reserva equivalente a cerca de 7 días de generación a plena carga, clave frente al fenómeno del Niño. La explicación técnica con el ingeniero Juan Guillermo Acevedo, de Empresas Públicas de Medellín.
7: Bueno, permite elevar el nivel del embalse de la 408 a la 420, embalsando 431 millones de metros cúbicos adicionales. Como para que tengamos una idea, es más o menos el agua que fluye en el río Medellín con un promedio de un caudal medio durante 200 días, o sea, es un caudal bastante importante. Eso va a permitirnos varias cosas. Uno, al elevar el nivel del embalse, vamos a generar en una forma más óptima, vamos a gastar menos agua para generar los mismos megavatios, y desde luego pues eso permite tener una mayor maniobrabilidad en el embalse. Estamos viendo, por ejemplo, que si llegamos a finales de octubre con el embalse alto y seguimos haciendo esa generación, pues ahí el agua que estamos embalsando, te doy un dato muy importante, podría equivaler a 1.900 millones de pies cúbicos de gas, de un consumo de gas equivalente para producir la misma energía, ¿sí? Que es, eso es bastante importante. En Colombia los consumos de gas diarios son del orden de 910, 920 millones de pies cúbicos, y en lo que se embalsaría allí en Hidroituango alcanzaría para la generación, como te digo, térmica a gas de 1.900 millones de pies cúbicos. O sea, es muy importante hacer estas gestiones ahora, generar más, con más combustible fósil por el momento, y poder subir los embalses en Colombia. Es fundamental porque para cuando estemos en la situación más recrudecida de este fenómeno, podemos ya estar contando con ese embalse. Hoy tenemos los embalses en el 78,43% de la capacidad del volumen útil, ¿sí? Es muy importante llegar casi a noviembre 30 con el 80% para poder aguantar pues con la situación que se va a ver más adelante bastante crítica.
8: ¿Tiene algo o ya llegó el permiso de la ANLA para poder embalsar con la capa vegetal, o aún continúa la medida de que la tienen que remover?
7: Por el momento hay que removerla, ¿no es cierto? Hay una cosa que se me pasó por alto que es interesante ver en este tema del fenómeno del Niño. El fenómeno del Niño afecta sobre todo los sistemas de la costa pacífica colombiana y la zona andina colombiana. pero por ejemplo en el oriente del país tiene una menor afectación. Un ejemplo es que nosotros hoy en los embalses de Guavio, de toda esta zona oriental, están más o menos en el 95% de capacidad, hablando de generación. Mientras que, por ejemplo, en Antioquia estamos en el 78%, en Valle en el 75%, en el Caribe están en el 68% de la capacidad. Entonces tiene una mayor afectación en la parte occidental del país, en la cordillera central, pero en la cordillera oriental es más, tiene una relación más con otros sistemas climáticos.
8: Todavía no se puede embalsar esos 4.31 millones de metros cúbicos adicionales, pues porque el caudal no lo permite, pero sí se podría hacer, sabiendo que todavía no está la capa vegetal retirada o el permiso para embalsar con ella.
7: Bueno, lo que pasa es que ese es un trabajo que hay que hacerlo mancomunado entre elevación del nivel del embalse, la rosería de la capa vegetal. La elevación del nivel del embalse no puede hacerse muy rápidamente porque, como es un lleno controlado, el lleno controlado son 40 centímetros diarios. ¿Por qué eso? Porque uno, cuando va elevando, también va verificando la instrumentación geotécnica que está alojada no solamente en la presa, en las fundaciones, en los contrafuertes, para estar estableciendo cómo está respondiendo frente a esas nuevas solicitaciones de una

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3: Hola, muy buenas noches. Llegaron las noticias del entretenimiento. La cinta del director paisa Simón Mesa Soto es una de las más nominadas a los premios Macondo 2026, galardones que celebran lo mejor del cine colombiano. Este fin de semana se dieron a conocer los nominados de las 21 categorías que se premiarán el 25 de octubre en Cali. Horizonte, de César Augusto Acevedo, es la cinta más nominada de esta edición con 12 menciones. Le sigue Un poeta y después a Adiós al amigo, de Iván David Gaona, con 11 cada una. Estos títulos fueron seleccionados mediante un proceso de votación en el que participaron en total 77 películas, incluyendo 25 cortometrajes nacionales y 10 producciones iberoamericanas. En otras noticias del mundo del entretenimiento, desde hace 6 años, cuando se creó Cinemancia, uno de los propósitos del festival ha sido demostrar que, contrario a otros tipos de arte, la historia del cine se vive en la sala y no en los libros de historia. Por solo poner un ejemplo, en 2026, cuando el evento celebra su sexta edición, esta meta sigue en la mira del festival de cine más grande que se realizará año a año en el Valle de Aburrá. Del 3 al 12 de septiembre llegarán 119 películas provenientes de 24 países a Medellín, Envigado, Caldas, Itagüí y Bello, además de las 77 proyecciones que tendrá Cinemancia. En 2026 contará con espacios de formación y encuentros con expertos nacionales e internacionales. En otras noticias del mundo del entretenimiento, Cámara aprueba la ley Macondo. Así busca Sucre convertirse en el patrimonio cultural y literario por su vínculo con Gabo. En Sucre, Sucre, a orillas de la Ciénaga La Mojana, el Nobel vivió parte de su juventud y contó personajes, paisajes y relatos

0: del Junior y Alberto Gamero aparecen en la carpeta de candidatos para reemplazarlo. El Estadio Olímpico Pascual Guerrero ya está habilitado para que América vuelva a jugar allí después del terremoto del 10 de agosto para estrenar el mes de septiembre. Se conoce la fecha, martes 8 de septiembre, el Balón de Oro para nombrar los 30 aspirantes y la entrega en Londres, capital de Inglaterra. Se reinicia la Vuelta a España sin Tadej Pogačar, que fue operado con éxito de la clavícula, pero la ausencia del esloveno prácticamente ha hecho perder interés a la tercera prueba más importante del calendario de la Unión Ciclística Internacional. El español Enric Mas aprovechó el retiro de Pogačar para ser el líder. Harold Tejada, líder de la montaña, o mejor, Santiago Buitrago es el líder de la montaña y Harold Tejada está en el top 10. Se especula con el posible regreso de Germán Ezequiel Cano al Deportivo Independiente Medellín, el goleador histórico del Rojo de Antioquia para el año 2027. Atlético Nacional en el cuadrangular femenino de fútbol remontó en Bogotá, le ganó al Inter 3-1, jugará el viernes precisamente ante el Inter, clasifican 2 por grupo. Barcelona de España de la mano de Lamine Yamal, que anotó doblete al igual que Rafinha el brasilero, goleó 4-2 al Rayo Vallecano. Nacional y Medellín aplazaron los partidos que tenían por disputar en Copa Colombia ante Pasto y Deportivo Cali. Y en tenis, Carlos Alcaraz, el español, sigue avanzando en el abierto de los Estados Unidos y prepara con éxito la defensa del título.
1: Y con estos temas deportivos llegamos al final por hoy de Magazine Nocturno. A todos ustedes, muchísimas gracias, una feliz noche y hasta un nuevo Magazine Nocturno.
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1: Camilo González Pozo es negociador de paz del gobierno Petro y presidente de Indepaz. Fue enfático al decir que nada justifica que en medio de un bombardeo mueran niños, como sucedió en las últimas horas.
2: Pero el hecho de que unos grupos ilegales cometan crímenes no autoriza de manera automática al Estado a cometer también crímenes.
1: Cristian Euskategui, el jefe de pronósticos del IDEAN y profesor en meteorología, explicó por qué a pesar del fenómeno del Niño, hay fuertes lluvias en Cundinamarca.
3: Bueno, en principio es importante aquí precisar que un fenómeno del Niño no desaparece las lluvias, no implica sequía total, porque a su vez puede haber la presencia de otros fenómenos meteorológicos que actúen de forma, si se quiere, imprevista, de pocos días y que pueda dar lugar a que llueva.
1: Juan Camilo Velázquez, presidente del Comité Intergremial de Risaralda, anunció medidas para mitigar las pérdidas que sufrieron los comerciantes de Pereira por el terremoto.
4: Con FENALCO vamos a tener reubicación de comerciantes a lo largo de Pereira, más una inyección económica para que cada uno pueda reaperturar. Por medio de la Cámara de Comercio vamos a tener una inyección de hasta 5 millones de pesos para los comerciantes.
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En ASB Colmundo son las 5:59 minutos. 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

0: Hola, profe. Hola a todos. Profe, ¿se encuentran muteados? Muy buenas tardes a todos. Una vez más estamos aquí en casa de Albirroja Radio TV, saludando a todos los que se conectan a través de las diferentes plataformas y a través del 1040M. Estaba tratando de habilitarte aquí el micrófono, profe, pero me dice que lo debes deshabilitar ahí tú, entonces para que tengan pendiente el tema. De todos modos, por supuesto que estamos aquí. Buenas tardes, profe. ¿Cómo vamos?
1: Don Jim Perlaza, para usted un saludo muy especial. Si me está escuchando bien, ahora sí me escuchan todos
0: en el punto
1: que es. Ah, bueno, Jim, muy amable, gracias por la parte técnica que hace usted a través de Colmundo Radio y a través de nosotros, a través de casa, Albirroa, ya con el panel completo para una edición más de nuestro programa en esta gran programación de ASB Colmundo Radio. Hoy, como siempre, nuestro saludo cotidiano, nuestro saludo ya que se volvió muy popular. Buenos días, buenas tardes, buenas noches. Bienvenidos a una edición más de Casa Albirroja. Hoy a través de los 1040, hoy en la parte técnica de Casa Albirroja, don Julián Villamizar, el que está al frente del teclado. Bueno, hoy con la previa de lo que va a ser el partido clásico entre Independiente Santa Fe y el cuadro de los Millonarios, que ya dio la primera noticia en el día de hoy. No sé si es que la sombra que tiene por nombre Independiente Santa Fe empieza como a causar un poquito de escozor. Entonces muchas veces no hay que esperar a que las cosas se presenten, sino de pronto anticiparse. Y creo que Millonarios se anticipó. Esa es la noticia de última hora. Pero bueno, esa ya es problemática de otros, pero ventaja o desventaja que puede haber por parte del cuadro Independiente Santa Fe, de acuerdo a lo que se esté preparando para lo que va a ser el partido del día de mañana frente al equipo de los Millonarios. Bueno, entonces ya no nos queda más sino hacer la presentación de nuestro panel en la tarde de hoy. Y hoy vamos, voy a presentar a don Julián Villamizar y lo voy a hacer a nombre de Pegacor, que es nuestro patrocinador, el que pega duro, ¿sí? Entonces, don Julián Villamizar, lo presento a usted, saluda a usted a nombre de Pegacor y ya voy con la cuña de nuestro anunciante. Julián, bienvenido a su casa, Albirroja.
2: Hola, profe, muy buenas tardes para usted. A nombre de Pegacor les doy también buenas tardes a nuestros oyentes, a Mateo, a Gabriel y a todas las personas que nos escuchan hoy a vísperas del partido especial que tenemos con Independiente Santa Fe, del clásico capitalino, el partido que muchos no negocian perder, que es uno de esos partidos especiales, es el partido más especial que disputa Santa Fe a lo largo de lo que se puede llamar la campaña regular, de los partidos que están previamente planeados. Entonces sí, profe, para los que no se han enterado, la primicia del momento, de lo que más se habla al lado del mundo fútbol profesional colombiano, es que en horas de la tarde se anunció que Fabián Bustos, el técnico de nuestro rival el día de mañana de Millonarios, ya no va más. Algunos medios hablan de que fue despedido, otros hablan de que él mismo renunció. Lo que sí se sabe es que nuestro rival de mañana, nuestro rival de patio, estaba concentrado y ya fue notificado que no seguirá más. Entonces mañana enfrentaremos el clásico al rival con un técnico interino, profe. Entonces es una oportunidad, aunque yo siempre he dicho que escoba nueva barre bien.
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1: Señor, bueno, ya eso ya es lo que le decía inicialmente, ¿no? Esto ya es una situación que no nos atañe a nosotros, ya ellos estarán muy pendientes de lo que puedan hacer. Lo cierto del caso es que Santa Fe en este momento se está preparando para lo que va a ser el clásico y que hay más noticias, ¿no? Pero ya las iremos desarrollando por parte del cuadro cardenal. 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
1: Bueno, don Mateo, buenos días, buenas tardes, buenas noches, bienvenido a su casa Albirroja.
5: Profe Julián y a Gabriel y a todos nuestros oyentes, muy pero muy buenas tardes. Sí, ya como lo adelantaba Julián y como decía usted, profe, el partido, uno de los partidos más importantes del año Independiente Santa Fe es el día de mañana, porque es un clásico. Lo que se venía especulando creo que ya no tiene mucha referencia, ya no tiene mucha importancia, porque al fin y al cabo hay cambio de mando en los banquillos del cuadro Millonarios, entonces ya es una especulación totalmente diferente, y además ya más adelante vamos a entrar en ampliar esa información, pero que se cambió también el día y la hora del partido frente a Fortaleza, que era el fin de semana.
1: Una de las noticias también que tiene que tenemos para toda la hinchada Independiente Santa Fe, al filo del mediodía se hizo este anuncio por parte de la Dimayor para mover el partido del fin de semana del cuadro Independiente Santa Fe. 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
1: Bueno, ahí estoy, don Jim. De todas formas, estamos ahí cumpliendo, vamos a decir, como saliendo del paso, pero lo interesante es que la pauta está apareciendo. Bueno, señores, hablemos, Mateo, empecemos. Hubo variación en la fecha próxima de Independiente Santa Fe este fin de semana. Cuéntenos cómo estaba programada, qué cambios hubo y ahora, y debido a qué se hace este cambio.
5: Sí, pues claro que sí, profe. El partido correspondiente a la jornada 9 de la liga

0: estamos en ese juego. Y esa es la parte y el modus operandi que tiene la DIMAYOR y nuestro fútbol colombiano en general.
1: Sí, profe, sobre todo porque, ya lo decía usted, es un rompecabezas después de la situación de emergencia que vive el país. La DIMAYOR ha tratado de configurar el calendario de diferentes maneras y Santa Fe es el equipo que más afugias ha sufrido con respecto a calendario, debido a que a la triple participación que tiene el equipo. Recordemos que la Copa se va a jugar a partido único, Santa Fe no ni siquiera ha podido jugar su partido de vuelta de la fase anterior, ya algunos equipos tendrían Copa esta semana, otros tienen que ir aplazando sus fechas debido a compromisos aplazados que también tienen. Hay equipos que han jugado 7 partidos, ningún equipo en Liga de Play DIMAYOR hoy en día tiene sus partidos completos, Santa Fe por ejemplo debe 2. Entonces es eso, es saber acomodar el calendario. También Conmebol pactó el partido para un día en el que no se esperaba. Santa Fe todo el año vino jugando Copa Libertadores y Sudamericana miércoles y jueves. Recordemos que los torneos Conmebol se pueden jugar de martes a jueves. Entonces, es algo que la DIMAYOR reconfiguró Santa Fe para tener, sobre todo lo positivo es que va a tener sus horas de descanso, no tiene que salir de Bogotá durante esta semana, ya pues visitó al Junior, regresó a Bogotá, enfrenta a Millonarios y luego Fortaleza, luego viene Vasco en Bogotá. Entonces, es cómodo en el tema de traslados, que es algo que también le estaba costando al equipo, pero sí, se tuvo que reacomodar mucho el calendario y eso es lo que va a pasar de a futuro, profe. Esperemos seguir avanzando en Sudamericana. Y ya pues esperar que DIMAYOR sea flexible con el equipo que los está representando internacionalmente. Dentro de tanto se participa por Colombia y por nuestra federación que es la colombiana y por DIMAYOR.
0: Gabriel, y es que además de esto hay que tener en cuenta que también la Conmebol no ha establecido las fechas exactas, ¿no? de lo que viene. Si nosotros hacemos la pregunta de, por ejemplo, los partidos de ida y partidos de vuelta que haya en la siguiente fase, o sea, en las semifinales de esta Copa Suramericana, tampoco se conocen en este momento. Sí, en este instante no sabemos exactamente, Gabriel, cuándo se estaría jugando. Entonces, lo que decía Julián, sí, ya sabemos que es entre martes y jueves que están las fechas establecidas para jugar los dos torneos, Suramericana y Copa Libertadores. Pero todavía no conocemos esas fechas, entonces también la DIMAYOR tendrá que estar sujeta a esa situación si llegase Santa Fe a seguir avanzando en esta Copa Suramericana.
2: Sí, profe, y también agregar que Santa Fe tiene pendiente el partido de vuelta contra el Unión Magdalena por Copa. Y aquí viendo el calendario, el próximo de partido Santa Fe por Liga, después de visitar a Fortaleza, el martes será con Vasco y el domingo contra el Deportes Tolima, el domingo 13 de septiembre, que yo creo que podría pasar lo mismo que pasó con el partido de Fortaleza, reprogramarlo para el sábado.
0: Sí, porque entonces quedan muy... El siguiente partido contra Vasco es el martes, miércoles...
1: Ambos son el martes, profe. A las 5 de la tarde, hora de Colombia.
0: Exacto, y tienes razón, Gabriel, tienes razón. Si el partido está programado para el sábado, para el domingo, hay que reprogramarlo inmediatamente para el día sábado. Y creo que eso debieron haberlo también tenido muy en cuenta en estos cambios que hicieron en el día de hoy. Porque si Santa Fe juega el domingo, tendría que estar viajando el lunes, ¿sí? El lunes, a no ser que viaje domingo en la noche, para su partido el martes. Entonces creo que sí, también ese partido va a tocar adelantarlo y creo que ya deben estar trabajando en eso. Entonces ya que la noticia de primera mano que teníamos es precisamente que el cuadro cardenal adelanta su partido frente a Fortaleza en el estadio El Campín. Santa Fe hará de local, ¿sí?, frente al equipo de Fortaleza y será el partido el día sábado a las 4 de la tarde. Cambian un poco de planes de todo lo que se tenía ahí pendiente, pero bueno, esa es la
3: partecita
0: clave que hay que hacer. Cuénteme, Mateo.
3: Es que también hay que ver qué va a pasar con el partido aplazado que tenemos contra el Pereira, que lo habían programado para el día 15 de septiembre y ese día es, si no estoy mal, la vuelta frente a Vasco, o es un día antes la vuelta frente a Vasco. Entonces, y tampoco es la información de ese partido, entonces.
2: Y también contra Atlético Nacional, que hay un partido pendiente.
0: O sea, en este momento Santa Fe tiene dos partidos pendientes.
2: Tres, profe, más el de

0: Andalina por Copa.
1: Por eso te digo, dos partidos pendientes por Liga y uno por Copa. Sí,
2: sí, entonces, señor.
1: Ahí va a estar, no sé, alguna vez se jugó, había una situación parecida, y estoy hablando de hace muchos años, se jugó un doblete, y Santa Fe le tocó enfrentar dos torneos, creo que era uno de Libertadores, por allá sobre el año 72, más o menos, año 75. Algo así, eso es una tarea también para investigar. Y todo.
3: Profe, ¿y la década pasada?
1: Nómina de emergentes, suplentes total, y también equipo titular. O sea, se montó los dos equipos para enfrentar el torneo, señor.
3: Sí, profe, la década pasada también Santa Fe, cuando estaba participando en Copa Libertadores, debía varios partidos, tuvo que jugar un día Copa Libertadores y al otro día enfrentar Copa Colombia. Entonces es algo que no es nuevo. También esta década le pasó a algunos equipos de Dimayor. El caso de Millonarios, un día jugó un partido, al otro día tuvo que jugar otro. Entonces puede que en algún punto del calendario, por lo que pasó en nuestro país, y pues esperamos que Santa Fe siga avanzando, llegue a suceder en que Santa Fe tenga que jugar menos de las 72 horas. Es algo que se debe hablar con el club previamente, y que su rival también lo acepte, porque los dos, para no sacar ventaja deportiva, se tiene ahí un consenso. Entonces es eso. Y también el cambio del día sábado se dio por la programación. En el chat nos preguntaban si se enfrentaba con algún otro partido, y no, el horario en el que se reprogramó el Santa Fe Fortaleza era un horario vacío. El primer partido del día sábado es Boyacá Chico Once Caldas a las 2, luego sigue el de Santa Fe Fortaleza a las 4, y ya vuelve a haber juego hasta las 8:20 con Junior Jaguares. Entonces no se infiere con ningún otro partido, pues para claridad aquí de nuestros oyentes que preguntaban por el chat.
1: Bueno, vamos a estar muy pendientes de nuestros oyentes también para estar leyendo sus impresiones de lo que puede mostrar Independiente Santa Fe. Bueno, señores, una pregunta, una incógnita y una reflexión que puede haber referente al partido que se va a efectuar en el día de mañana. Un partido bastante... antes de entrar en el partido, ¿ustedes saben algo de lo de las del cierre de las tribunas? Había se había reprogramado la situación, que iban a devolver unos dineros a los abonados que estaban en lateral sur y toda esta cuestión, pero hubo unos cambios a última hora al respecto de esto. ¿Quién la tiene clara?
0: Santa Fe en la mañana sacó un comunicado anunciando que les haría una devolución a los abonados de la tribuna lateral sur. Ya después, después del revuelo que se dio en redes sociales, la discusión de que si era la decisión acertada, Santa Fe saca un segundo comunicado donde dice que los reubicará en Oriental General más un excedente de 15.000 pesos.
1: Entonces esa es la condición, los van a reubicar, pero a ver, yo hago la pregunta, no sé, en ese momento estoy así como un poco ciego al respecto, hago la pregunta, ¿van a ocupar un sector de la tribuna de Oriental, o en su defecto llegan directo a la tribuna y acomoden en el lugar que se necesiten y se puedan acomodar? ¿Va a ser de esa forma, o ellos se van a digamos, como a ubicar más corridos hacia un sector? Bueno, mejor dicho, se va a hacer un grupo especial. ¿Qué sabemos de eso, Mateo?
2: Profe, lo que se dice y se anticipa es como si usted comprara su boleta normal para ir a Oriental, solo que ellos tienen que pagar el excedente que ya tienen la abonos. Hasta el momento no ha salido información de que los vayan a ubicar a una cierta parte de Oriental, pero lo que se tiene esa información es como si ellos compraran su boleta con el asiento que le asignen, y que lleguen y se ubiquen en el asiento que corresponde.
1: Claro, o sea, tienen su acceso al sector de Oriental y usted se ubica donde quiere ubicarse y listo, y acabó el asunto. Lo único que se le pide a la gente de Lateral Sur, que van a ocupar la parte de Oriental, hombre, que se comporten. El partido que es para ver en familia. Y tengan en cuenta que hay familias, a propósito de esto, que asisten y que están en la tribuna de Oriental. Están ahí porque hay muchas familias, hay mucho papá, hay mucha mamá, hay muchos niños, hay mucho adulto mayor que tiene acceso a esa tribuna. Entonces el hecho es de llegar a tener un buen comportamiento. Y ese buen comportamiento va en todos los sentidos. Va en el buen comportamiento de vocabulario, en el buen comportamiento de permitir ver el partido, sí, porque no es lo mismo estar saltando un grupo de personas y estar otros al lado y no dejar ver el partido, y adicional a eso. ¿Por qué les digo yo esto? Yo lo viví en carne propia en la final, en la semifinal de Copa Libertadores del femenino, que se hizo en el Metropolitano, ¿sí? Donde perdió Santa Fe, creo, si mal no estoy, contra un equipo paraguayo. A ver, ustedes que andan pendientes de la liga femenina, eso fue hace como 2-3 años, partido que se jugó en el estadio de Techo. Bueno, yo tuve esa vez entré a la tribuna, entré con un compañero a la tribuna, tenaz. Una cuestión bastante, pero bastante complicada. Allá salí borracho, no porque haya entrado trago, no porque haya esto, no. Salí borracho en general, y ustedes me entenderán a qué me estoy refiriendo con salir mareado. Eso parecía, yo no sabía si estaba en Saturno, o estaba en Marte, o estaba en el techo, no sé cómo. Lo cierto del caso es que salí, porque al fin y al cabo el vocabulario hasta se lo aguanta uno, hasta en algún momento uno también lo utiliza, no hay tanto lío. Pero lo otro sí, el ambiente totalmente pesado, la atmósfera cargada, impresionante. Entonces ese también es el llamado para estos muchachos, para estos hinchas de las barras que van a hacer su ingreso a Oriental, que tengamos un buen comportamiento en líneas generales, que demos un buen ejemplo y que recordemos que allá hay familias observando el partido entre Santa Fe y el cuadro de los Millonarios, a propósito de Santa Fe haciendo su tarea como local. Vamos a la siguiente pausa y ya nos metemos de lleno en lo que puede ser el partido del día de mañana, en lo que puede mostrar Santa Fe, si se toca una nómina, se mantiene la nómina de Barranquilla, se toca una nómina de emergente, se ponen los titulares, bueno, de eso vamos a estar hablando. Vamos a la siguiente pausa y ya volvemos.
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1: Bueno, de acuerdo a lo que al tema expuesto y de lo que vayamos a sacar como conclusión, y de pronto también una reflexión, vamos a escuchar a nuestros oyentes. Entonces la pregunta es directa. ¿Santa Fe frente a Millonarios debe salir con la línea titular? ¿Santa Fe frente a Millonarios debe salir con la misma línea que de pronto presentó en la ciudad de Barranquilla? ¿Hay que tocar esa nómina? ¿Cómo tendría que salir Santa Fe para enfrentar a un Millonarios que, no sé, Santa Fe ha estado como, llamémoslo así, como de buenas, como de malas, como lo quieran llamar, pero Santa Fe ha encontrado en el camino, en estos últimos partidos, ha encontrado equipos que no vienen bien, que vienen como en esa pequeña crisis, y pues podamos decir que no es tanto que Santa Fe se haya aprovechado, sino que los resultados como tal a Santa Fe le han salido, ¿sí? Porque no se ganó en Buenos Aires, no se ganó el partido. En Barranquilla no se ganó el partido. Pero fueron resultados determinantes para lo que consiguió Santa Fe y para lo que conllevó a tomar decisiones por los equipos afectados, en este caso River y en este otro caso el Junior de Barranquilla. Entonces, ¿cómo podemos ver nosotros esa posición de Independiente Santa Fe ante estos equipos que vienen en crisis, que vienen con pocos, casi ningún resultado positivo, y de ahí las determinaciones que tomaron los otros después de, sí, y una determinación que toman en un equipo antes de, sí? Entonces, ¿cómo la vemos desde ahí? ¿Qué tendría que hacer Santa Fe en cuanto a la nómina, muchachos?
0: Pues, profe, yo creo que mañana debe ir con la titular, más teniendo en cuenta que el sábado yo creo que va a tirar una nómina suplente mixta. Y además porque Santa Fe, pues, a pesar de que sacó el resultado contra River, no gana hace 5 partidos.
3: Profe, vea, por mi lado también voy por la vía de Gabriel, y es, hay que ganar. Ya la liga, vamos en la fecha 8, este es un partido adelantado de la fecha 16. Santa Fe, cuando ya se acabe el partido de mañana cerca de las 10:30, va a tener 7 partidos jugados. Entonces, es importante ya empezar a no colgarse en la liga. Sabemos que la Copa Sudamericana, estamos muy, muy románticos con el tema, porque eliminamos a River, hicimos la épica en el Monumental, todo lo posible y todo lo que se puede contar de la historia, pero es un tiro al aire. Vasco sí es de los últimos lugares en el Brasileirao actualmente, pero no hay que desmeritar lo que es. Se le ganó a River, se puede seguir avanzando en Copa Sudamericana, pero hay que saber en que es un tiro al aire, y Santa Fe siempre debe estar metido en los 8. Ya hace 2 años no se queda por fuera de los 8. Entonces hay que ir con todo. Tampoco se sabe cuál es el estado de algunos jugadores como Hugo Rodallega, que se espera que mañana vuelvan a la acción debido a las lesiones que los conllevaban. Ya Andrés Mosquera Marmolejo se decía que sí, como puede que también no, y que sea guardado para el partido contra Fortaleza y lo que va a ser la llave de cuartos de final. Entonces hay que tomar en cuenta que ya la necesidad de puntos apremia. Es un partido en el cual hay que aprovechar también las circunstancias que tiene el rival con lo que viene. No es Millonarios también viene criticado, no ganan desde hace varios partidos, entonces es una buena oportunidad para ganar. Y siento que sí, hay que darle rodaje a la nómina titular. Estamos a una semana de empezar la llave sudamericana, por tanto la rotación se debería dar es con Fortaleza el fin de semana.
2: Profe, 2 cosas ahí rápidas. Creo que la primera, lo que usted decía de que vienen golpeados, yo en un partido como el de mañana, creo que es un partido aparte, los famosos partidos que no dependen del contexto de los equipos, sino es un partido aparte, y aparte sabemos que siempre en los clásicos el que sale ganador empieza a coger aire de la camiseta, empieza a tener más confianza. Siempre ha pasado eso, siempre los clásicos en todo el mundo, en todos los países, generan un quiebre de ánimo, de dudas, de estabilidad. Entonces es un tema de que yo no creo que por más golpeado que venga Millonarios, va a ser un partido muy complicado. Y ya en el tema de la nómina, yo estoy en la misma línea que Gabriel y que Julián, se debe jugar con la titular a la espera de cómo este Hugo Rodallega, pero yo creo que se debe repetir el mismo equipo que jugó allá en Buenos Aires. El tema de Marmolejo, como le decía Julián, si no está al 100%, yo no lo arriesgaría y seguiría a Uweimar, aparte que Uweimar ha dado las garantías necesarias. Y además de eso, yo creo que no muchos retoques, que supongo que ya volverá Kilian Toscano, que no viajó a Barranquilla por precaución, esperar el tema de Gilmar y también el de Omar Fernández Frasica, ya pensando en la profundidad de la plantilla.
0: Y profe, aquí mirando el tema de Millonarios, es un partido para aprovechar el momento en el que viene, porque se habla, Antonio Casal le dijo en ESPN que tampoco seguiría a Ariel, el director deportivo de Millonarios, y que los jugadores se enteraron de lo que pasó en el hotel de concentración.
1: ¿Qué fue lo que pasó?
3: Lo de la salida de
0: Bustos. El despido de Bustos, se enteraron en el hotel de concentración.
3: Ellos ya estaban concentrados, Bustos estaba con ellos, y la dirigencia ya tomó la decisión. Sí. Pero esto de que vienen golpeados hay que tomarlo con pinzas. Sabemos que es un partido a otro precio. O sea, sí hay que tomar el contexto del rival, el fútbol es un deporte de contextos naturalmente, pero los clásicos se juegan con un poco más de lo que se puede dejar en el cuerpo. Se deja un poquito más de lo que se tiene, de lo que se da. Y es un partido que el que lo gane va a terminar más encarrerado. Millonarios, no hay que negarlo, viene en mejor posición que Santa Fe, tiene más puntos, ha conseguido más numéricamente. En la parte de números, sí, no convence con su juego, pero el problema es que el partido de mañana es especial y el que lo gane...

0: un partido aparte, vuelvo y repito. Cuando estamos hablando de tocar la nómina, hablamos de que se juegue con la titular, ¿sí? Y en esa titular tendríamos que tener en cuenta que quién sabe si esté Rodallega, que Rodallega es titular. ¿Quién sabe que esté Marmolejo? Marmolejo es titular, ¿sí? Ayúdenme en otros. ¿Quién más?
1: Víctor Moreno. Así
2: como que estaba teniendo rotación.
0: Francisca, pero no se ha dicho nada de Francisca. Ahí está. Entonces, démonos cuenta que nosotros estamos hablando de la línea titular. Y en esa línea titular, en este momento, tenemos cuatro que tenemos la incertidumbre. Dos que son, uno que es casi fijo, que no va a estar, el caso de Marmolejo. Uh-huh. ¿Sí? De pronto Hugo Rodallega. Ahora, para tocar el caso de Hugo, yo creo que a Hugo, si bien es cierto, a él hay que darle descanso, ¿sí? Ahora, Hugo sale por una sobrecarga, ¿cierto? Sale por una sobrecarga muscular, exacto. Entonces, esa es la parte que debemos tener muy en cuenta. No sé ustedes qué opinión tengan en eso, pero ya nos tocaría entrar a individualizar esa parte con los jugadores con los que se podría contar. Ahora, en este momento, yo creo que el profesor, repito, yo creo que los jugadores y creo que los directivos deben estar haciendo un análisis definitivamente a qué se le van a dedicar. ¿Qué van a dejar? No totalmente de lado, pero sí que de pronto le van a poner más atención a un torneo que al otro. No sé ustedes qué crean al respecto y qué crean nuestros oyentes, pero ¿será que de pronto Santa Fe estará pensando en la Suramericana y estará dejando un poco de lado a la Liga? Los escucho.
1: Profe, como usted lo decía, yo creo, y lo hablábamos en los programas después de la eliminación que lograba, que la clasificación que logramos allá en Argentina, que lo que se debe priorizar es la Copa Sudamericana, además también porque creo que coincidíamos en que era, si no el paso más difícil que tenía en las llaves, uno de los más complicados, y lo lograba avanzar teniendo cierto o no cierto merecimiento. Ahora el tema está, que si yo, ya eso es un pensamiento mío, los jugadores que tengan que tengamos dudas como Marmolejo, como Rodallega, el caso de Toscano, que no sabemos cómo está, el tema de Víctor Moreno, que ha entrado en convocatoria pero no ha podido sumar minutos, son jugadores que no arriesgaría el día de mañana, porque es que no solo podemos estar pensando en el partido de mañana, nos espera una temporada larga, nos espera una llave con Vasco, nos espera una, ¿por qué no?, una final de Copa Colombia, nos esperan unos cuadrangulares de liga. Entonces, si empiezas a arriesgar ese tipo de jugadores, digamos caso Rodallega, que ya tiene una edad, y lo arriesgas con una lesión muscular, tranquilamente puede tener una lesión más grave y lo vas a perder en momentos clave de la temporada. Mismo caso con Francisca, que también sale por un tema muscular, y sabemos que los temas musculares son muy graves o pueden ser muy graves dependiendo del grado de la lesión. Si me lo preguntan a mí, si todos están al 100%, deben jugar mañana. Si no están al 100%, yo los cuidaría, más que todo pensando en el futuro que tiene Santa Fe y no solo en el presente inmediato, que es el clásico con Millonarios.
2: Vea, profe, algo que hablaba Pablo Repeto en una de las ruedas de prensa que estuvimos con Casa Albirroja, y algo que se le preguntaba era cómo manejar las cargas, y es algo importante, y ahí usted lo decía en su intervención. Es bueno apostar por un frente, porque aquí viene a hablar la frase popular de que se puede quedar sin el pan y sin el queso. Pero el problema es que siento, y es algo, es una sensación generalizada después de lo que sucedió el miércoles en Buenos Aires, y es que gran parte de la gente quedó sesgada con la épica que se hizo. Y eso envalentonó a decir de que sí, Santa Fe puede ser candidato a levantar su segunda Copa Sudamericana. Pero también hay que aterrizar un poco y hablar desde el realismo. Y es, sí, Santa Fe eliminó a River Plate, aunque no se ganaron ninguno de los dos partidos, y se hizo en el undécimo penalti. Se hizo en el penalti 22 de la tanda. Y hay que saber en que la liga, ya siendo, poniendo los pies sobre la tierra, la liga es un poco más realista que llegar a la final de Barranquilla. Sigue Vasco. Vasco también es un rival que Santa Fe le puede jugar, no de fuerza a fuerza, porque la nómina de Vasco cuesta, hay que multiplicar muchas veces la nómina de Santa Fe para llegar a lo tácito, a lo monetario, que es la nómina de Vasco. Pero también se puede soñar y se puede seguir avanzando, pero también hay que pasar la semifinal.

0: finales y son dos partidos más, y la final son tres. Pero si dejamos abandonada la liga tan temprano, Santa Fe tiene cinco partidos apenas, aunque no ha sumado la cantidad de puntos como para ser octavo, está cerca del número 8, está a tres puntos del décimo, que ahorita es el Cúcuta Deportivo. Entonces, hay que saber que Santa Fe tiene que empezar a sumarle en la liga, por lo tanto también hay que arriesgar un poco. Tampoco hay que sobrecargar a los jugadores, que es lo que decía Repeto, que se va a manejar las cargas, ya bien sea desde su parte física con el preparador físico de Santa Fe y los entrenamientos que se tienen en la semana. Pero el partido de mañana es una oportunidad, tanto desde lo anímico como desde lo deportivo, para que Santa Fe pueda seguir. Ya se ha hablado aquí, Santa Fe, también hay que tomar otro punto, y es, ¿quiénes están en nivel de titularidad? Omar Fernández Frasica, por poner un ejemplo, antes de su lesión, estaba decayendo en un nivel en el cual todos sosteníamos en que debía estar en la banca de suplentes y ser una alternativa, dándole paso a otros jugadores. Vemos que Franco Fagundes, con sus últimas actuaciones, es el goleador de Independiente Santa Fe en el año, ya se superó en su semestre pasado inclusive. Entonces, tomando en cuenta todo esto, hay que mirar qué jugadores, vengan de lesión o no, están en el mejor nivel y están rindiendo, para saber qué se alinea. Por ejemplo, Franco Fagundes puede ser un ejemplo. Maximiliano Lovera fue ayer lo hablaban ustedes en el programa, Maximiliano Lovera fue el jugador mejor calificado de Santa Fe en el partido en Barranquilla, desde la nota de los portales que tienen esta función de calificar a los jugadores por su rendimiento. Entonces hay que saber cómo utilizar la nómina, pero también revisando los niveles de que los que ya estaban en el pasado pero no estaban en su mejor nivel pueden darle al lugar a jugadores que están en un buen nivel y que ya tienen rodaje debido a las lesiones y que tuvieron que tener protagonismo tanto con River como el partido con América como el partido que se puede venir mañana.
1: Claro, profe, dos cosas.
2: Y es que hay que también tener en cuenta
1: dos cosas. En los comentarios preguntan que sobre la lesión de Rodallega y de Frasica, que tienen una sobrecarga muscular, y Kilian Toscano, que presenta un trauma ocular. Yo creo que Santa Fe debe empezar a ganar, y de local. Yo creo que va a ser lo importante, ya teniendo en cuenta que va a tener tres partidos de local en Liga: Millonarios, Fortaleza y Tolima. Si Santa Fe empieza a ganar esos tres partidos, principalmente, yo creo que se empieza a arreglar el puntaje en Liga, y va a ser importante sobre todo por reclasificación, porque en caso, por ejemplo, de que Santa Fe pues quede eliminado, pues va a ser importante esa reclasificación para el siguiente año, se pueda meter a un certamen internacional, que yo creo que va a también a ser muy, muy importante.
2: Cierto, cierto. Es una parte fundamental esa de la reclasificación también, que no hay que descuidarla. Pero Gabriel, ya que usted tocó las preguntas, hombre, démosle un repaso a nuestros hinchas. ¿Qué nos dicen los que están ahí pegaditos a nosotros, los que nos están acompañando? ¿Qué preguntan? ¿Qué sensación tienen de pronto de lo que pueda presentar mañana Santa Fe frente a Millonarios?
1: Pues, profe, aquí nuestros oyentes dice, metan a Yelmar Velázquez, Frasica cuando vuelva a...

0: A ver, ¿qué profe, es lo que vea. Dice?
1: Ella es punzante, sí, ella es punzante, pero ella es muy, pero muy importante el concepto que tiene María Camila.
2: Vea, profe, ella nos preguntaba sobre el partido del sábado si eran simultáneo con otro, ya le respondimos que no, y por acá nos deja un mensaje de aliento, lo voy a leer textualmente: si comimos gallina gaucha, mañana toca gallina criolla. Entonces son conceptos claros que nos ha dado, pues esperemos que también se puedan cumplir. Algo jocoso el comentario, pero pues es algo, es un sentimiento que todos esperamos y tenemos en lo más intrínseco del ser.
3: Y un saludo también para J. Jefradio, que dice que nunca lo mencionamos.
1: Ah, no. Ahí está la tarea, Gabriel. Ellos son los que toca estarlos nombrando, diciendo qué nos dicen. Todo esto es para estarlos acompañando a todos los hinchas de Independiente Santa Fe. A Camilita hay que preguntarle, bueno, ¿cuál va a ser la cábala para mañana?
2: La misma del partido con River, profe. La cábala no se rompe, la cábala toca ser constante. Si una funcionó, la otra tiene que seguir sirviendo.
1: Ah, bueno, entonces ese mensaje para Camilita, entonces ya lo dijo Julián, ¿no? La cábala no se rompe, la cábala se mantiene. Entonces necesitamos saber la cábala de María Camila. Bueno, vamos a la siguiente pausa y ya volvemos para continuar con nuestro tema en el día de hoy.
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1: 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Bueno, señores, tenemos las 6 de la tarde y 50 minutos. ¿Qué alineación podríamos mostrar?

0: Apuntar para mañana, para decirle al profesor Repeto, mire, le vamos a ayudar en la alineación, pero obviamente que vamos a hacer de cuenta y tenemos que ser como realistas ante esa situación. No tenemos la seguridad del alta médica que puede tener Frasica. No tenemos la seguridad del alta médica que pueda tener Hugo Rodallega. Entonces, armamos nosotros la nómina, ¿sí? Con lo que tenemos, con lo que conocemos, ¿sí? Independientemente a quién vamos a enfrentar, que sabemos que es a Millonarios, pero muchas veces dicen, no, es que contra Millonarios hay que colocar esta, y si jugamos contra otro equipo, la alineación es esta. No. La alineación de mañana para enfrentar a Millonarios, ¿qué alineación colocaríamos el día de mañana para decirle al profesor Repeto, bueno, ahí está, le estamos dando una manita, mire a ver usted cómo la puede complementar? En el arco no habría nada más que decir que se mantiene Asprilla, ¿no? Yo veo
1: Sí,
0: Asprilla, o ustedes
1: profe.
0: piensan que hay que tocar a Asprilla.
1: Aquí es el punto en que hay que hacer un reconocimiento y es la confianza que tiene Weimar Asprilla estos días. Lo vimos contra River Plate, tapó las dos partidos de la llave y mantuvo su arco en cero mientras sus posibilidades lo tuvieron. No tuvo mayor implicación en el gol. Y siento que ya por lo mostrado y por lo que hemos visto de Weimar Asprilla, que sería bueno a futuro empezar a hacer una transmisión, una transición. Andrés Mosquera Marmolejo es un gran arquero, es el mejor arquero del FPC en mi concepto, y siento que ya debe dar ese paso para que Weimar sea su sucesor. Weimar es un arquero joven, tiene 27 años, Andrés ya está subido de los 30, entonces siento que la transición debe ser porque Marmolejo ya vaya disminuyendo sus minutos, reconociendo el buen arquero que es, algo la salvedad, pero dándole más oportunismo y más oportunidades para que Weimar tome la puerta a Independiente Santa Fe.
0: O sea, hasta ahí no hay discusión, Mateo y Gabriel. El arquero en este momento para mañana debe ser Weimar Asprilla. La línea
1: Sí, profe.
0: defensiva. Cuénteme.
1: No, que sí, que debe ser Weimar, más que todo lo que decía Julián, el tema de la confianza. Y además que, para lo que les decía en mi intervención anterior, para mí no hay que, es innecesario arriesgar a Mosquera Marmolejo si no está al 100%.
0: Ya, armemos la línea defensiva de Santa Fe. Que creo que no habría, si estamos pensando en la línea titular.
2: Yo iría con
0: ¿Cómo
2: Elivelton,
0: la montan?
2: Scarpeta, el Turro y Mafla. Me gustaría más Víctor Moreno, pero pues no está en sus óptimas condiciones y yo sí prefiero guardarlo, pues teniendo en cuenta la llave con Vasco.
1: Yo
0: Entonces,
1: comparto con Gabriel,
0: Elivelton.
1: profe, porque
0: A ver.
1: siento que Iván Scarpeta es el punto más flaco que tiene Independiente de Santa Fe hoy en día. En el gol de River, los dos centrales se vieron retratados, más uno que otro, Iván Scarpeta. No se trajeron 3 puntos de Barranquilla. En el mejor momento que estaba jugando Santa Fe fue cuando cayó el gol de Junior y fue un error entre Weimar y Scarpeta. Entonces siento que Iván es bueno como revulsivo, es bueno para cerrar los partidos, pero el titular, y yo siento que ya Víctor Moreno se ha llevado convocatorias, estuvo en Buenos Aires. Siento que ya Víctor Moreno debe retomar su puesto y ya ir retomando el nivel de competencia porque Iván no está dejando seguridad y es el punto, es el talón de Aquiles de este Santa Fe.
0: Bueno, entonces sería Elivelton, Scarpeta no, Moreno. Hablaba de Moreno, Turro y ¿quién sería el
1: Mafla.
0: lateral?
1: Yo
0: ¿Puerta
1: creo que tiene que volver
0: o...?
1: Mafla.
2: No, Mafla, lo de Angulo cuando ha sido muy malo.
1: No hay por derecha Livelton, profe. Yo siento que Livelton, la llave con River la dejó el puesto.
0: Listo. La línea destructora. Los dos volantes de marca. O tres. ¿Ustedes qué creen? ¿Que habría que montar tres jugadores de marca o con dos es
2: Yo
0: suficiente?
2: creo que dos. Iría con
1: Dos,
2: Daniel
1: mantener la
2: Torres.
1: figura.
2: Daniel Torres y Johan Torres. O Ewill Murillo.
1: Si no está Toscano,
0: Entonces.
1: Willy y Daniel, profe. Y llevar Ah, a Gilmar al
0: sí.
1: banco. A Gilmar toca volverlo a acercar al equipo. Es un jugador con mucha
0: Entonces.
1: capacidad.
0: Entonces le damos la oportunidad a Murillo.
1: Si
0: ¿Sí?
1: Kylian no está, o sea, si Kylian se recupera del tema ocular que tuvo que luego fuera contra el Junior, pero si está al 100% va Kylian. Si no está, debe ser Ewill para mí también.
0: Listo, entonces ahí lo dejamos y estamos contando estamos contando con que hay jugadores que no podrían, el caso de los lesionados, ¿sí? Que no alcanzaron a recuperarse, entonces estaríamos con Daniel Torres y Ewil Murillo. En los otros dos,
2: Creo
0: los
2: que
0: llamados,
2: Lovera y O'Brien.
3: Sí.
0: Lovera y
1: Lovera
0: O'Brien.
1: y Rivaldo, profe. Mañana puesto por Rivaldo.
0: Sería una bonita oportunidad para Rivaldo enfrentar a su antiguo equipo. Sí,
1: Por eso
0: señor.
1: del factor de la ley del ex y porque el partido de Bogotá con América lo jugó bien. Siento que no tiene los minutos como para decir es titular o es un jugador que no funciona en Santa Fe. Hay que darle rodaje para saber qué trae y qué puede aportar a futuro.
0: Bueno, ¿y de delantero?
3: Lo que
2: Bustos y
3: hay por ahí.
2: Fagundes. Fagundes y Bustos.
1: Sí, la de Barranquilla.
0: Ponemos a Bustos un poco más atrasado que a Fagundes.
3: Sí,
1: Al
3: señor.
1: revés, profe. Más atrasado a Fagundes porque
2: Sí,
1: Franco en Barranquilla jugó atrasado y lanzó los
3: bueno.
1: balones.
2: De hecho, en el partido de Barranquilla, cuando Fagundes lo mandaron muy arriba, se perdió. Cuando estaba un poquito más atrás, siendo enlace, fue
0: Dejémoslo
2: cuando tuvo más influencia.
0: flotando.
1: Jugó como un 10 clásico,
0: Dejémoslo
1: jugó
0: flotando.
1: bien ahí.
0: Y entonces sería para que Bustos fuera el hombre en punta, ¿sí?
3: Sí, señor.
0: Prácticamente el hombre en punta. Y se supone que de pronto Bustos es el que iría a reemplazar a Hugo en un momento dado. Bueno, señores, pues ahí está la alineación del cuadro Independiente de Santa Fe, la que creemos nosotros que podrían darse en el día de mañana. Obviamente que estamos descontando los jugadores que están lesionados en este momento y que no tenemos la seguridad, no tenemos ningún informe de si están, ya tienen el alta médica para poder estar a punto y que el profesor Repeto los tenga en cuenta. Bueno, don Gabriel, su última para irnos, porque nos cogió
2: No,
0: el
2: profe,
0: día.
2: pues siempre el clásico va a ser importante, un partido especial, un partido fuera de lo común y esperemos que mañana se traigan los 3 puntos tan importantes y bueno, qué linda posibilidad de ganarle a River y 8 días después a Millonarios.
0: Ahí está, las gallinas, como dicen. A ver, Mateo, rápido que nos fuimos.
3: Profe, que mañana no importan las formas, hay que ganar, así sea 1-0, yo me conformo y estaré feliz lo que queda de semana.
0: Bueno, señor. A ver, Juli.
1: Profe, año y medio sin ganarle a Millonarios como local, es hora de volver a ganar un clásico como visitante. Y también juegan las Leonas con América de Cali, entonces que el doblete sea un doblete para Independiente Santa Fe. Y sobre todo que se gane con buen juego. Hay que demostrar que Santa Fe sí tiene como.
0: Don Gilbert, no sé, después de que cerremos, no se me vayan, quedamos conectados ahí porque necesitamos cuadrar unas cosas. Don Jim Perlaza, muy amable por su trabajo hoy en Colmundo Radio en los 1040 y a Julián también por la parte técnica de Casa Albirroba. La invitación para mañana en punto de 6 estaremos arrancando la previa del partido entre Santa Fe y Millonarios. Mañana iremos única y exclusivamente por redes. Muy amable, que pasen feliz noche, que tengan felices sueños y ante todo que mi Dios los bendiga y que si hay que perdonar a alguien, hay que perdonarlo.
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